0: estaba muy complicada, chocó con la barrera de contención de la carretera que iba subiendo hasta Alto Hospicio y falleció. Que es es lamentable y es algo que lamentar sobre esta dama. Y eso se lo podemos echar la culpa a este viento tremendo, pero tremendo que salió anoche. Yo te digo sinceramente, yo he estado en algunos donde ha bajado viento, en otras partes, incluso de Chile o en otras partes, pero el de anoche era muy intimidante, porque aparte de ser un viento muy fuerte, era de una temperatura muy alta. Era un viento caliente, caliente. Yo te digo, yo viví muchos años en Santiago, cuando estuve trabajando por allá, yo vivía en la casa de mi hermano en Puente Alto, y a este viento le llamaban el viento rasco. Ya cuando salía este viento caliente era porque algo iba a venir, iba a llover, en fin, qué sé yo. El rasco le decían, pero era tibio. El viento de anoche no era un viento caliente, imagínate, 11 de la noche y teníamos 32 grados en la ciudad. Una cosa horrible. Pero vamos a invitar, vamos a saludar a nuestro invitado del día de hoy. Por favor, Fernando.
1: El invitado de hoy es Renzo Trisotti, senador de Tarapacá.
0: Hola, ¿qué tal? ¿Cómo estás, Renzo?
2: Hola, Luchín, ¿cómo estás? Saludar a Fernando y a todos los amigos que están ahí en la sintonía de Cunamasta en este día que no ha dejado de ser un poquito distinto, anormal, con condiciones climáticas que la verdad sorprendieron a muchos. Menos mal que no a los meteorólogos, que efectivamente estuvieron bastante aceptados en los pronósticos del viento, de esta inestabilidad, de isotermas altas, de lluvia a ratos. Y que sabemos que esto ha generado una serie de dificultades en distintos lugares de Iquique, de Alto Hospicio, y ni una persona ni fallecida ni afectada en su integridad, pero sí con hartos daños materiales en distintos lugares de nuestra ciudad de Iquique, que es lo que nos demuestra siempre de que tenemos que estar preparados, y la mejor inversión que podemos hacer como ciudad es prepararnos, seguir las instrucciones de las autoridades para tratar de, más vale, como digo yo siempre, más vale prevenir que curar.
0: Así es. Oye, Renzo, no es por tirarle flores a nadie, porque cuando hay que decir las cosas hay que decirlas, pero fíjate tú de que yo estaba en Tarapacá el día 9, y allá mismo en Tarapacá la delegada regional presidencial hizo una reunión de emergencia con todas las autoridades que andaban allá, fundamentalmente con SENACPRES, en fin, con la PDI, con Carabineros, con algunos CEREMIs que estaban ahí presentes, pensando y viendo lo que podía ocurrir, y que obviamente ocurrió la ventolera y además la lluvia que ha caído intensamente en la parte alta, y estábamos en plena fiesta, sobre todo para la gente que se instala en la ribera del río. Entonces, eso me ha gustado mucho, y durante todos estos días, hoy día, por ejemplo, se han hecho 3 o 4 reuniones preventivas, se ha conversado con el Seremi de Educación, si era como para tanto, como para terminar, para no tener clases. Pero el Seremi ha dicho que no, dice que todos los colegios están en buen estado. Y además tú sabes que hay muchos colegios y muchos niñitos, además de que dependen muchos de ellos de la atención que le dan en el colegio, o sea,
2: de la alimentación.
0: Claro. Entonces, sí. Bueno, felizmente en ese sentido te vuelvo a decir, pero acá lo que estaba ocurriendo durante el día de hoy, yo tuve una reunión en la CONADI hoy día a propósito, que tiene dos grandes, grandes noticiones la CONADI con un convenio que está haciendo con la Seremía de Agricultura, y llovía y paraba, y hasta este momento sigue siendo lo mismo, o sea, llovizna y para, pero bueno, estamos en un momento complejo, sin lugar a dudas, Renzo.
2: Tal cual. Ahora, yo creo que nosotros hemos ido aprendiendo de los desastres naturales. A mí me pareció absolutamente acertado, de que antes que cayera una gota, desde que antes que tuviéramos cualquier ráfaga, el presidente de la República decretó un estado de emergencia preventivo que permite varias cosas.

0: contingencia. Está el Seremi del Mo por si se nos interrumpe algún camino producto de la bajada de un río. Está el Seremi de Energía para poder precaver y coordinar con las distribuidoras que se pueda reactivar lo antes posible la energía eléctrica. Vimos, de hecho, que se despacharon varios grupos electrógenos para poder tener respaldo en algunos poblados del interior frente a un eventual corte de energía, de la luz. Sí. Claro, esto te permite poder movilizar maquinaria antes de que ocurra el desastre y no que tenga que ocurrir y después empiezan a ver dónde van a sacar la máquina para poder ir a arreglar, cosas que vimos en tantas oportunidades en episodios anteriores. Te permite poder liberar algún grado de recursos, es decir, hemos visto una preocupación y una ocupación mucho mayor de las distintas autoridades, gracias a Dios, no fue para tanto cuando uno ve otros desastres como claro. El que estamos viendo producto de un terremoto ahora en Colombia, dantesco y terrible lo que está pasando. Uno va, dice, ya, gracias a Dios, pero sin duda que acá uno no puede bajar la guardia. Sabemos que estamos en uno de los países que se nos mueve más la tierra. Sabemos que además estamos en una zona del norte del país donde también es uno de los lugares donde más se generan sismos. Por lo tanto, toda la prevención permite en definitiva poder salvar vidas. Sigue la inestabilidad, sabemos que estamos con 5 todavía avisos meteorológicos, se esperan lluvias en la parte alta de nuestra región, en la precordillera y en la cordillera, entre 8 y 15 milímetros, que es harto. Como digo yo, ojalá que llegue toda esa agüita, que creo que la manden de a poco, porque eso nos permite poder llenar las cuencas.
1: Le hace bien a la agricultura todo aquello.
0: Hace muy bien para la agricultura, efectivamente. Así que mandarles un abrazo a la distancia. No, me tocó estos días estar aquí entre Valparaíso y Santiago, pero la verdad súper conectado con las autoridades regionales. Ayer hasta tarde estuvimos viendo y evaluando el tema de la suspensión de clases ayer para hoy día en la ciudad de Iquique. Me tocó hablar con el subsecretario del Interior, con la ministra de Educación ayer tarde, y claro, porque al final uno trata de ver los pronósticos meteorológicos, pero esto era tanta inestabilidad que cualquier cosa podía pasar. Y bueno, los vientos duraron hasta altas horas de la madrugada, sí. Teníamos una gran cantidad de familias sin energía eléctrica, así que bueno, eso permitió poder tener quizás un poquito más de tranquilidad, pero para todos los que nos están escuchando hasta ahora, ya efectivamente hemos tenido un pronunciamiento del Seremi de Educación, donde mañana se restablecen las clases y tenemos absoluta normalidad en todos y cada uno de los establecimientos educacionales de toda la región de Tarapacá.
1: Así es, a excepción del jardín infantil de Colchane, que sí. Ya pidieron el permiso correspondiente de no hacerlo porque quedaron dañados, pero todos los demás están en óptimas condiciones para recibir a sus alumnos. Oye, me dio mucho agrado hoy día ver, y eso me gustaría que nos conversaras un poco, Renzo, estabas conversando con la Subdirectora Nacional de Turismo, de ver de qué manera podemos levantar el turismo para la región, fundamentalmente, para la región de Tarapacá.
0: Sí, bueno, aparte de sacar proyectos muy importantes, estamos con una agenda para reactivar la economía y por supuesto también para poder controlar de mejor manera la delincuencia. Viene una agenda, pero impresionante, de proyectos de ley, más de 30. También yo busco los espacios para poder preocuparme de los temas que son de nuestra región. Y efectivamente me pude reunir con María Paz Lagos, que es la subsecretaria de Turismo, para poder abordar temas que son importantes. Haciéndoles un resumen. Lo primero, levantar ciertas alertas de tours que se están vendiendo en nuestra zona y que están siendo vendidos por agencias internacionales. Son agencias principalmente rusas. No me estoy equivocando.
1: Ya.
0: Son viajes de un altísimo costo, estamos hablando de 25.000 a 35.000 dólares, no me estoy equivocando, amigos, y que te traen en aviones privados desde Europa, operas de una manera que cuesta, es como lo que uno ve en las películas, pero eso efectivamente está empezando a pasar, están vendiendo

0: algunos tours en la provincia del Tamarugal, donde escriben Guara con G en ruso, y a mí lo que me preocupa en el fondo es cómo, bienvenido ese turismo, pero que se haga cumpliendo con toda nuestra normativa. Ahí levantamos alguna alerta, la subsecretaria me planteó y efectivamente en la Cámara de Diputados se está tramitando una normativa que dice relación efectivamente con cómo poder ordenar a los operadores turísticos. Y yo levanté cierta alerta. Yo siempre digo, ojalá que tener mucho de ese turismo, porque pero se tiene que hacer cumpliendo con la normativa, teniendo operadores que estén vinculados a nuestra región de Tarapacá. Y luego también yo, ustedes saben que yo tengo una cruzada de cómo poder reactivar los vuelos interregionales. Le conté que yo ya me había reunido con el ministro de Transporte, y la buena noticia es que me dice, y fue súper franca, y a mí me gustan las cosas que sean así. Me dijo, mira, los vuelos al final no quedan sujetos a la voluntad o al empeño que le puedan poner ustedes. Los vuelos van a operar mientras tenga la demanda necesaria para poder solventar ese vuelo y esa conectividad entre dos ciudades. Ninguna línea aérea lo va a hacer por amor al arte. Por lo tanto, son las regiones las que tienen que ir generando las condiciones de poder motivar y tener una oferta, más bien una demanda que sea la adecuada para esa oferta del vuelo. Y quizás la primicia es que ella el día de mañana va a instruir la creación de mesas regionales para poder levantar todos los datos, que haya compromisos de distintos sectores productivos, que haya compromiso también de los gobernadores para efectos de poder generar campañas de publicidad. Porque claro, hoy día en nuestro país tenemos 3 líneas aéreas, todas están volando prácticamente con los mismos aviones, que es de la marca Airbus, con modelos que son A320, donde en promedio tienen entre 140, 170 asientos. Y acuérdense el esfuerzo que yo hice, que me resultó de generar estos vuelos entre Iquique y Arica, y que duraron nada, porque en promedio, en ese avión de 150 personas, se nos subían 18. Esas fueron las cifras reales y concretas. Tuvimos mucho tiempo hablando, hoy el vuelo entre Iquique y Arica ya lo se puso, pero se subían 18 personas, por lo tanto no era rentable y duró nada. Hoy día se está trabajando en este levantamiento, en poder generar activación y sobre todo la modernización de muchos aeropuertos en el sur del país, lo que va a permitir que tengan franjas horarias 24 horas y esos mismos aviones, porque hoy día no están sobrando los aviones, muy por el contrario están faltando, puedan tener destinos al sur en horarios nocturnos y poder en esos espacios poder generar vuelos que hoy día no existen. También se está analizando el tema de las tasas de embarques diferenciadas, donde la idea es poder tener valores menores a los que hoy día existen en Chile. Para ir al extranjero alrededor son de $28, 28 lucas, más la que te cobran en el otro país, y dentro de Chile son 8 lucas. Entonces lo que se está conversando es que en todos aquellos vuelos donde el Estado hoy día no recauda nada, es poder tener una tarifa diferenciada, porque todo lo que es mayor a cero, obviamente, entra al fisco. Por lo tanto, es una agenda bastante ambiciosa. Y como digo yo, pues si estos temas también hay que ocuparse y hay que ir generando esa conversación y sobre todo esa presión política que por lo menos yo he ido realizando en el último tiempo. Pero sí, también soy súper franco en que esto no es mágico, no es inmediato. No sabes las veces que me he reunido con los gerentes de Sky, de JetSmart, de LATAM, incluso de otras empresas de otros países, pero mira, esto al final requerimos de un flujo que sea permanente, que permita llenar el avión, generar alianzas con carga, eso también es súper importante. Bueno, la idea es que todo esto pueda surgir de la mesa que se pretende establecer a través de la Seremía de Economía en las próximas semanas.
1: Lo que siempre han tenido un poco como de reclamo sobre esto, Renzo, y lo digo con conocimiento de causa, porque me lo han dicho un montón de veces, es, por ejemplo, desde Iquique a Copiapó no hay vuelos directos, tienes que irte de Iquique a Santiago y de Santiago devolverte a Copiapó. Y hay una gran y una inmensa mayoría de trabajadores de la minería que son de las diferentes compañías grandes mineras acá, que vienen precisamente allá de ese sector como profesionales mineros a trabajar para acá, y cuando, por decirte algo, trabajan 7x7, ya se pierden 2 días, porque tiene que ser un día de viaje para allá y otro día de viaje para acá. Entonces, de claro, su descanso ya se pierden 2 días.
0: ¿Por tierra cuánto te demora ya a copiar vos, Uchil?
1: 14, 16 horas más o menos.
0: Imagínate.
1: Dependiendo, si acaso es un bus que para solamente en Antofagasta y de ahí rumbo a Coyapó, 14 horas. Pero si para en Tocopilla, claro, pero si para en Tocopilla, para en Antofagasta y para en Chañaral, 16 horas, 15, 16 horas. Entonces, claro. Ahí hay un, yo creo que ahí deberían llegar a un acuerdo incluso con las compañías mineras. Yo no digo que salgan todos los días a Coyapó, por lo que tú dices, por los costos que significa un vuelo y la cantidad de gente. Pero los mineros, boletú, salen los días martes y regresan los días viernes. Podrían haber dos vuelos martes y viernes.
0: Bueno, mira, yo he llevado todos esos números, esa data la he llevado. De hecho, yo hice la pega con todas las industrias mineras para poder saber cuánta gente tenemos trabajando en la región.
1: Sí, es mucha gente.
0: En otras regiones. Y incluso llevé las comunidades extranjeras, también pensando en algún vuelo internacional. Pero bueno, la idea es que ahora todo esto se nos permita poder tener un documento con compromisos de varias otras industrias que permita poder generar flujo y sobre todo también la posibilidad de alianza con carga, que pasa a ser un negocio muy importante también para las líneas aéreas. Porque hoy día la única realidad que tenemos es que tenemos conexión entre Iquique y Santiago, obviamente, pero también con La Serena y con Concepción en algunos vuelos. También hace un tiempo, hace como un mes atrás, salió que una línea aérea de capitales paraguayos y argentinos que se llama Param Air pretendía empezar vuelos entre Asunción con escala en Tucumán o en San Luis, ya no sé qué ciudad del oeste argentino y terminaba en Iquique. Pero averigüé a través del embajador nuestro en Argentina, chequeó y la verdad es una intención que algunos medios de comunicación plantearon como una realidad, pero todavía están en evaluación y no hay el visto bueno para empezar a operar. Así que bueno, esta es una pega que yo llevo hace harto rato. Yo creo que el turismo es una industria muy relevante para nuestra ciudad de Iquique. Ya estamos viendo también que se van a hacer algunas modificaciones con flexibilidad laboral específicamente para ese rubro, que es estacional, donde se necesita mucha gente en verano, baja en invierno, donde hay mucha gente que al final puede trabajar algunos días por algunas horas, y eso también hoy día estamos analizándolo en el Congreso Nacional. Así que bueno, hartas cosas que nos ha tocado, hoy día ya se terminó de tramitar ya con la aprobación de 3 vetos de la ley de reconstrucción, ayer avanzamos en general en una ley de seguridad portuaria, que también es súper importante, producto de todas las pesquisas que hemos visto en el último tiempo de cómo se utilizan los puertos para el crimen organizado, para el tráfico de drogas. Se aprobó en general, ahora vamos a ver cómo se puede mejorar con indicaciones en particular, así que ha sido una semana bien movida.
1: Oye, a propósito que te decía yo recién de estos trabajadores que vienen de otros lados a trabajar a la gran minería, esto no es al azar, ni creo que haya sido casualidad que el viceministro Daniel Mas viniera a conmemorar el Día de la Minería o del Minero a Doña Inés de Collahuasi. Digo esto porque hizo anuncios muy interesantes y muy importantes. ¿Interesante en qué? De que hay algunos proyectos que estaban detenidos, estaban parados, que estaban trancados por cosas mínimas o en fin. Y él dice de que va a haber pase libre para que puedan seguir creciendo las plantas, por ejemplo, de la compañía de minero Doña Inés de Collahuasi, la segunda mayor operación de cobre de Chile, y cuenta con reservas que aseguran una operación por décadas. En fin, es de propiedad, dice, de Anglo American, 44%, y da una serie de cosas muy técnicas que no las voy a decir ahora, los tenía todos anotados acá. Pero ¿sabes qué? Lo que me gustó es de decir, estaba como un poco retenido lo que es la gran inversión del cobre. Y digo yo, ¿cómo no ahora en este minuto que estamos con $6.5? hay que reactivar sí o sí, sí. La faena minera. Y el viceministro don Daniel Mas vino en la conmemoración y entregó muy buenas noticias, incluso entregó de que van a haber algún sistema de trabajo que va a ahorrar combustible, más de, según él dice, se va a ahorrar anualmente más de 1 millón de litros de diésel, se va a evitar la emisión hasta de 2.500 toneladas de CO2 en el primer kilometraje por un asunto de trabajar con sistema eléctrico. Yo creo que todas esas noticias que trajo vienen a poner una cuota de optimismo dentro de la minería en la región. Y esto por ejemplo, de contaminar mucho menos y tener más producción, que es lo que todos estamos esperando.
0: Por todos lados, bueno, Luchín, efectivamente, cuando llegamos al gobierno, vimos una gran cantidad de proyectos en todo Chile, pero también en la región de Tarapacá, que estaban paralizados. Y acá una disposición muy grande de parte del gobierno de ver cómo eso se podía destrabar. Porque efectivamente parte de que todos estemos mejor, que las familias de nuestra región tengan trabajo, parte en que lo haya. Y por tanto se ha hecho un trabajo en estricto cumplimiento de las normas legales, de los procedimientos medioambientales, en que se ha empezado a destrabar. Y eso creo que es una enorme noticia, porque para poder recuperar el país no se necesita solo voluntad, ganas y decisión, sino que también proyectos concretos que empiecen a moverse, que haya movimiento de cemento, de fierro, de activación concreta. Y por supuesto que el hecho de que el ministro haya estado ahí fue a visitar efectivamente todos los procesos de electromovilidad que están teniendo las industrias mineras, en que gran parte de su maquinaria está operando con energía eléctrica y con jóvenes que también están estudiando en el Liceo Alberto Hurtado de Pica, del Juan Pablo II de Alto Hospicio, que están siendo también contratados por la industria minera. De hecho, el lunes antepasado se contrataron alrededor de 200 jóvenes que habían estudiado en estos dos colegios. Y al final creo yo que esas son precisamente las noticias que hoy día uno necesita. En los últimos dos cuatrimestres, a diferencia de lo que estábamos viendo como la tendencia del último tiempo, hemos ido disminuyendo las cifras de desempleo en la región de Tarapacá. A nivel nacional tenemos por sobre el 9 y nosotros estamos en el 8. Se incrementó harto la presencia de trabajo femenino, se está rebajando la informalidad. Por lo tanto, mira, acá no es para todavía abrir una champaña, pero sin duda veíamos que el avión iba para abajo, con la nariz hacia abajo, y ahora de a poquitito esto se está nivelando y empezando a mirar hacia arriba para poder volver a volar, para poder volver a generar activación económica, empleo. Así que son buenas noticias. Yo el lunes a mediodía me voy a juntar con el ministro Mas en una reunión para poder también tener el detalle de todas estas actividades. Lo mismo estamos analizando algunos proyectos en la Comisión de Minería, donde me pidieron ahí poder juntarnos, así que espero que todas estas reuniones, como digo yo, si para algo sirve esta pega, amigos, es para poder generar activación, para poder generar que los temas de la región sean precisamente temas, y no para conversarlos únicamente, sino que para buscar soluciones, para resolver muchas trabas, levantar burocracia, que es la que al final impide ese desarrollo que estamos esperando todos en nuestra región de Tarapacá, y que incluya no solo Iquique Alto Hospicio, sino que también a hartas zonas de la provincia del Tamarugal.
1: Bueno, la próxima semana vamos a tener más información sobre el particular, ya que te va a reunir con el ministro. Oye, como última pregunta para el día de hoy, ¿qué está ocurriendo con Zona Franca? Porque poco se ha hablado este último tiempo de Zona Franca, y hoy día justamente en una reunión que tuvimos ahí en CONADI, que a propósito, yo no quiero adelantarme a nada, por eso no quise decir. Ah, tuvimos problemas ahí con el teléfono de Renzo, se cayó la llamada. Vamos a ver si acaso podemos recuperar la llamada. Sí, ahí vamos a recuperar la llamada de forma inmediata. Se nos había caído el teléfono, sí. Estimado Renzo. Oye, lo que te decía es que yo estuve en una reunión. Okay. Claro, sobre Sofri te iba a preguntar, ¿tuve alguna reunión ahí en Conadi? No quiero adelantarle ni ahumarle el pastel a nadie ahí, pero viene una muy fuerte inversión de parte de la Conadi. Es tanto así que viene el director nacional el día 20.
0: Eso sí, hoy día hablé con él también, producto de lo mismo.
1: ¿Y el Ignacio?
0: Con Ignacio, sí.
1: Sí, bueno, el día 20 viene para acá Ignacio. Y se va a hacer una actividad muy interesante en la Universidad de Arturo Prat. Trae algunas noticias muy, muy, muy, muy importantes de inversión, fundamentalmente dentro de la región y de la zona norte de la CONADI. Bueno, ya la CONADI aprobó, ya se está trabajando ya con agricultura. Le entregó 460 millones de pesos, que es algo inédito, nunca antes la CONADI había entregado esa plata, para proyectos UMA, que son proyectos de agua, y también para enmallar los árboles frutales en Pica, por el asunto de los famosos mosca. Es decir, hay un trabajo coordinado que me parece interesante. Bueno, y ahí dentro de la conversación algunos dijeron, oye, ¿qué está pasando con la zona franca? Y lo que no agarré muy bien es de que hay una asociación internacional de zonas francas del mundo, que es donde están como 12 o 14 zonas francas, y que habían destituido la zona franca de Iquique por no cumplir no sé con qué cosa, y que lo veían peligroso. Yo no sé si tú tienes algún antecedente sobre eso.
0: No, mira. A ver, lo primero, nosotros seguimos súper activos con el tema de la zona franca. Acuérdense que yo alrededor de hace unos 2 meses atrás pude tener reunión con el ministro Quirós, donde se planteó de manera muy clara que la zona franca, la mantención de la zona franca es una prioridad para el gobierno. Y desde esa oportunidad hemos ido fijando distintas reuniones de trabajo donde está el Ministerio de Hacienda, donde está la DIPRES, donde está CEP, que es quien representa en el fondo las acciones que tiene el Estado. Y la última de estas reuniones, Luchín, se la realizamos el jueves pasado. Bien. Esa se está realizando en Santiago. Yo soy pulga en la oreja, entonces ahí estoy en el oído del subse para efectos de que estas se sigan realizando. Y se están buscando distintas opciones con el objetivo de ver cuál es la que más conviene, y obviamente acá no se va a tomar ningún tipo de decisión, sino que la idea es poder, antes de reunirse con todos y cada uno de los actores en la región, porque no hay nadie más que sepa del tema de Sofri que los propios iquiqueños. Y efectivamente se generó una falsa polémica el otro día, toda vez que hay una institución a nivel nacional, que la verdad es una asociación que en la historia trata de levantar recursos para poder hacer seminarios o viajes de ejecutivos, y ellos, cuando llega la nueva administración, como corresponde de manera responsable, dicen, a ver, espérese, usted me está pidiendo que yo le haga un aporte, porque aquí, ojo, la SOFI tiene que hacer un aporte. Entonces los nuevos directivos dicen, a ver, dígame de qué se trata, cuáles son los compromisos, de cuál es el beneficio que esto trae para la región de Tarapacá. Empiezan a buscar los acuerdos de directorios y no había nada escrito. Entonces, como no había nada escrito, le mandan a pedir la información. Y lamentablemente, una institución que a mí me parece de una forma de actuar bastante cuestionable, le mandan a pedir la información y no la responde, pero lo único que hace es decir, los expulso. Mire, la verdad, esta institución no tiene ningún tipo de injerencia, no participa, no tiene ni una toma de decisión relevante, esto no implica ningún detrimento ni para la sociedad ni para la ciudad de Iquique, por lo tanto creo yo que esto es sacarle grasita al sistema, donde parece que había varias de estas asociaciones que hacían, que se implicaban harto recurso, pero que la verdad poco le traía a nuestra región de Tarapacá. Así que parte de la eficiencia y la eficacia que tiene que tener una empresa pública para que los recursos efectivamente se gasten donde tienen que estar, para poder potenciar, para poder modernizar, para poder gestionar y generar utilidades que al final son repartidas entre los municipios, esto la verdad no tiene ningún tipo de injerencia, salvo que generó algo de ruido y que yo hoy día se los aclaro.
1: Fantástico la aclaración, Renzo. Me hizo recordar, ¿sabes qué? Hace mucho, pero mucho tiempo atrás, cuando había un señor con un bigotón blanco grande, que era hermano de un ministro, era el presidente de la asociación de aquí, de la zona franca, y se fueron a una reunión del directorio de Zona Franca y lo hicieron en la reunión de directorio en un yate con sus señoras. ¿Te recuerdas de esa?
0: Sí.
1: Entonces uno queda mirando y dice, no,
0: esos gustillos que se daban y que al final se pagan con los fondos de la empresa pública, está siendo todo revisado. Parte importante de la gestión que debe hacer el directorio es, como todo órgano del Estado, así lo ha mandatado el presidente, el ministro, tiene que haber mayor eficiencia y gastar en las cosas que corresponden, y todo eso gasto superfluo, o ese gasto que muchas veces sirve para poder participar, para poder viajar, y que poco trae en beneficio de la sociedad y de la ciudad, la verdad, se borra, se elimina.
1: Muy bien, el próximo martes, estimado amigo, vamos a quedar ahí fundamentalmente con la reunión que vas a tener con el ministro, y de ahí va a salir otro tema más que me gustaría que lo conversaras bien con el ministro, a lo mejor tú ya lo sabes bien, pero para poderlo aclarar bien a la gente, que esto de que salieron los sindicatos estos días, que fue el día del minero, el día 10 de marzo, hablando, no le vamos a permitir a este gobierno que venga a vender Codelco, y el viceministro le dice, don Daniel, le dice, pero si nadie ha dicho que va a vender Codelco, ¿quién dice que se va a vender Codelco?
0: Al revés.
1: No vamos a retirar un peso de las ganancias de Codelco. Exacto. Para poder suplir un tremendo hoyo que dejaron ahí en Codelco.
0: Tal cual. Mire, si a la izquierda se le caen los discursos, efectivamente uno escuchó eso. De manera histórica, amigos, y creo que no se había hecho hace muchas décadas, las utilidades que genera Codelco, que la regla general es que el papá fisco dice venga para acá, por primera vez se les dice no, yo no las voy a retirar, manténgalas allá adentro, y esto les sirve para poder desarrollar el plan de inversión, controlar la deuda, modernizar y entregar mayor seguridad. ¿Qué muestra más concreta de apoyo a la empresa es la que ha dado el presidente el día lunes, precisamente en otra ceremonia que se realizó acá en Saladillo, que es otra de las faenas que tiene Codelco ahí al interior de los Andes? Así que, muy por el contrario, lo que se pretende, y yo lo digo con propiedad, yo estoy en la Comisión de Minería, de hecho el día lunes no me pude quedar en Iquique porque tenía precisamente Comisión de Minería para poder ver todos estos temas con el directorio de Codelco. Así que, bueno, se hablan muchas cosas, pero obras son amores y no buenas razones, y aquí por primera vez, o un hecho histórico, se va a capitalizar todas las utilidades, no se van a sacar, sino que la idea es que se mantengan ahí para poder resolver varias problemáticas que sí tiene Codelco, y la única objetivo es que acá se hagan las cosas bien para que Codelco vuelva a ser el sueldo de Chile, no como ahora, que genera mucho, pero también tiene una deuda gigantesca. Y cuando uno al final netea, uno se da cuenta de que dejó de ser el sueldo de Chile, y eso hay que revertirlo.
1: Así es. Bueno, nos juntamos el próximo martes, estimado Renzo.
0: Un abrazo grande, Lucín, y un abrazo grande también a todos los amigos que están en la sintonía de Cuna Master. Que estén muy bien.
1: Chao. Muy bien, gracias, chao. Muy bien, nos vamos a recordar quiénes hacen posible nuestro programa, y luego tenemos, por supuesto, música en Cuna Master.
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Ahora, 20:46, recién conversábamos sobre lo que está ocurriendo en la parte climática, en la parte alta, y la directora regional de SENAPREC, en el día, sí, PREC sea realmente, en el día de hoy, ha entregado, ya que dice que esto se va a calmar a partir de mañana, pero va a quedar todavía algunas caídas de agua en la precordillera y en la cordillera. Eso pone en alerta, y eso es lo que quería yo comentarle a la gente que vive en los pueblos interiores. Bueno, ustedes saben mucho más que yo, allá los pueblos interiores, que ellos son muy previsores en esto del tiempo. Va a aumentar el caudal de los ríos, de la bajada de agua. Y eso es complicado, sin lugar a dudas que es complicado. Mañana lo voy a conversar con Fernando, que va a venir seguramente mañana, Fernando Chifel, que es el Seremi de Agricultura. ¿Cómo ha afectado esto a la agricultura? Porque, claro, que caiga agua, qué bueno que caiga agua para tener agüita y reservas de agua para la agricultura, claro, pero cuando tú ya tienes la siembra hecha y lo que se necesita en agua ya está listo, lo que estaba faltando era que madurara un poco más para retirar y hacer la cosecha correspondiente, ¿se afectó o no afectó? ¿Cuánto favoreció y cuánto no favoreció esta caída de agua en los pueblos del interior? Porque es atípico, realmente atípico que en este tiempo o en esta época del año, primero que caiga agua acá en Iquique o en Altos Pisos, es atípico. A pesar que en Altos Pisos prácticamente todas las noches hay como una llovizna finita, qué sé yo, por el clima que se mantiene. Pero que haya llovido, y como llovió acá, el viento que salió anoche, que fue realmente muy fuerte, muy incluso por momentos atemorizante. Hay gente que dentro de sus casas estaban atemorizados, que le fuera a llevar el techo, en fin, atemorizante. En los pueblos del interior, claro, llueve, pero en el invierno altiplánico comienza en diciembre y termina a mediados del mes de marzo, ya como mucho a finales del mes de marzo. Pero en esta época no es normal que caiga agua y que caiga nieve. Además, también, que recién estaba viendo ahí un recado que me mandaban desde Colchane, donde me dice que en Colchane está cayendo lluvia de agua-nieve, no son granizos ni lluvia propiamente tal, sino que es agua-nieve, es una nieve más finita, menos espesa que la nieve que realmente cae como uno la conoce. Es agua-nieve lo que está cayendo en Colchane, Cariquima, Isluga, en fin, toda esa parte alta de nuestra región. Es por eso que una vez más decir y a esperar de que tengamos, que ya pase esta racha de mal tiempo. Por ahí decían de que es muy probable que la próxima semana pudiéramos tener de nuevo una entrada de mal tiempo, pero creo que eso no lo va a afectar a esta parte ya del país. Le va a afectar, creo que hasta la tercera región de Atacama, que está muy delicada, también allá en la región de Atacama, que hay mucha gente que son de allá, de Vallenar, de Copiapó, de Huasco, de Tierra Amarilla, de Paipote, de Chañaral, en fin. Sobre todo ahí en Copiapó, hoy día, o ayer ya prácticamente, se habían venido a las quebradas de Paipote y de Tierra Amarilla. Y eso, no están encauzadas bien las aguas. Bueno, llegan hasta el río, ahí el río últimamente, después del diluvio que hubo allá, están mejor encauzadas. Pero todo esto llama a reflexión. Está cambiando el clima en el mundo, está cambiando y ya nadie puede decir que no. Hora 20:50. 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

0: Bueno, vamos a ir a una tanda de nuestros comerciales, luego un buen tema musical y nos despedimos porque estamos a 6 minutos de ser la hora 21. ¿A 5 minutos? Bueno, sé que alcanzamos, lo hacemos de esa manera y yo comienzo ya a despedirme, a agradecerles y que pase el mal tiempo que ya tuvimos un poco de invierno. Pero que pase el mal tiempo, fundamentalmente los pueblos del interior, que ha estado cayendo agüita y va a seguir cayendo agüita en el día de mañana, según los pronósticos. Ojalá no, porque yo creo que con lo que ha caído sobra y basta. Nos vamos, don Fernando Paredes, ahí en la sala de sonido. Luchín Bustamante acá en las palabras, que le dice muchas gracias y será hasta el día de mañana. Buenas noches.
1: Calles tranquilas, corredores sombreados y muros de adobe caracterizan a Pica. La histórica iglesia de San Andrés de Pica refleja siglos de fe y encuentro comunitario. Cada rincón conserva la escala humana de un pueblo que creció junto al agua. Memoria construida en tierra. Pica, comuna frutícola y turística. Pica guarda un gran secreto. El lugar donde el aroma de las carnes de cordero, de llamo, el sabor de un churras completo o la empanada recién horneada hacen saber que en el desierto existe un lugar donde la vida, el agua y el buen sabor florecen juntos, igual que sus limones. Si llegaste a Pica, llegaste a Las Tinajas, en Balmaceda 1114, sector Plaza de Armas. Allí está el sabor del oasis. Recorrer Guara es viajar por iglesias coloniales, como la iglesia de San Lorenzo de Tarapacá, y por pueblos que conservan arquitectura en adobe y maderas de cactus. Cada fiesta patronal convoca tradición, música y devoción comunitaria. Es un territorio donde la fe, la historia y la identidad se entrelazan bajo el sol del desierto. Guara, camino de cultura y encuentro. Desde las alturas de Alto Hospicio, la vista hacia Iquique y el Océano Pacífico es simplemente imponente. El contraste entre ciudad, mar y desierto crea una postal única del norte chileno. Atardeceres rojizos y cielos despejados regalan panorámicas inolvidables. Alto Hospicio, el balcón natural del norte grande. Una comuna multicultural. 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
2: 21 horas, 32 minutos.
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2: Radio Paulina le indica la hora.
3: 21 horas 55 minutos.
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3: Buenas noches, ¿cómo están? Bienvenidos a la noche por Paulina en Reflexiones Contingentes. Retomamos, porque ayer, debido a las inclemencias del tiempo, no nos permitió hacer programa para salvaguardar también nuestra seguridad y nuestra vida. Decidimos no hacer programa el día de ayer, nos cuidamos. Hoy día ya estamos porque mejoró el clima, al menos no tanto como estaba ayer, que era apocalíptico ciertamente para las circunstancias de Iquique. Está con nosotros el abogado consejero regional Mauricio Smith. ¿Cómo estás, Mauricio? Buenas noches.
4: Buenas noches. ¿Cómo estás, David? Espero que todos estén bien. Ha sido una semana compleja con el tema del clima, con los vientos, especialmente con los vientos y, bueno, con el tema del agua que ha caído. Así que un gran saludo a todos y a aquellos que estén con algunos temas en sus respectivas casas. Bueno, un apoyo y fuerza para poder resolver estos problemas.
3: Absolutamente. Y vamos con titulares para que los desarrolles, porque están pasando demasiadas cosas en el país. Lo más relevante es que esto de ojalá vaya para un estado pequeño, austero, de la menor cantidad de funcionarios públicos trabajando allí, también sueldos reducidos, es decir, un estado chileno, funcionando con la probidad, con la eficiencia de Suiza, por ejemplo. El ministro Quirós convocará comisión para reformar el estatuto administrativo. Sí, ¿en qué noticia terminará esto?
4: Gran noticia. Bueno, está la comisión, tengo entendido que se nombró, son expertos en materia de derecho administrativo que van a actualizar el estatuto administrativo. Las modificaciones que se piden, el estatuto administrativo de una ley de Pinochet, de los años terminando el 88 aproximadamente, que él da cierta, para dar cierta estabilidad dentro del empleo público, especialmente cuando asumiese Elwin, hiciese cambios dentro de del estatuto jurídico de los funcionarios públicos, por tanto afectase a los que habría nombrado Pinochet durante 16 años. Las vueltas de la vía hoy día lo ocupa el socialismo democrático o el Frente Amplio, etcétera, para que no les toquen los funcionarios, a los últimos funcionarios nombrados por Boric ahí entre el gallo y medianoche, entre la curadera y la no sé qué otra cosa, que firmaba decretos como loco y nombrando gente, obviamente, una semana antes de irse. Entonces, las cosas son así, un día funcionaba uno, otro día funcionaba otro. Las modificaciones del sistema del estatuto administrativo están largamente conversadas, ya hay prácticamente unanimidad en todos los estudiosos del derecho administrativo, cuáles son las modificaciones que hay que hacer al estatuto administrativo, entre ellas obviamente la flexibilidad del empleo público, porque no puede ser que el resto de las personas, ciudadanos, debamos pagar por un mal funcionario público, un funcionario público que no se encuentra incentivado dentro del ejercicio de sus funciones, y no por mal pagado, porque está muy bien pagado, lo que pasa es que como tienen la estabilidad laboral, entonces simplemente se echan para atrás y no tienen esa competitividad que existe en el mercado privado o en otros mercados también públicos, pero que no están bajo el estatuto administrativo, en que si tú no cumples con lo que tienes que hacer, simplemente te vas a la calle y se contrata una persona mejor. Entonces obviamente la gente se siente defraudada porque paga por este servicio que no está siendo bien retribuido por parte de funcionarios que no están incentivados correctamente o autoincentivados. Y eso es un avance. Lo que quiero englobar la idea es que no sabemos todavía cuál va a ser las medidas propuestas, porque eso justamente va a estar a cargo de la comisión, pero desde ya les puedo adelantar que la mayoría de las indicaciones que va a contener la modificación del estatuto administrativo, que es una modificación de fondo, muy, muy, muy profunda, porque tenía algunas modificaciones muy tangenciales, por la esfera nomás, pero no el centro ni el núcleo, ya van a ser una modificación profunda del estatuto administrativo, no van a ser novedad, la gran mayoría de ellas ya están absolutamente asumidas y aceptadas por todos los académicos que se dedican al derecho administrativo, que han estudiado este tema. Así que no va a haber sorpresa desde ese punto de vista. Y yo creo que la mayor indicación va a ir sobre la línea, obviamente, de la estabilidad laboral y va a ir sobre el tema del, de ejercicio sumario, es decir, el procedimiento de remoción de los funcionarios públicos o de mala calificación o calificación deficiente o de sanciones administrativas en caso de incumplimiento de sus funciones administrativas. Yo creo que esas van a ser las dos ideas centrales, fuerza, sobre lo que se va a revisar. Y la idea es actualizar. El estatuto administrativo nuestro está muy desfasado respecto a los estatutos administrativos de nuestros países, especialmente los desarrollados con los que nos comparamos, y la idea es actualizarlo a un estatuto administrativo moderno. Es decir, el Estado se moderniza, pero no se puede modernizar si no se moderniza el estatuto administrativo.
3: Yo me considero un enemigo del Estado porque no estoy de acuerdo con prácticamente nada de lo que funciona. Enemigo no de quienes trabajan allí mayormente, siempre hay probos, desde luego, sino enemigo de la corrupción que hay allí, la cual para mí impide que seamos primer mundo. El Estado de Chile es el primer responsable de que nosotros no seamos primer mundo. Por el Poder Judicial, el Legislativo, el Ejecutivo, el Congreso, muchísimos funcionarios públicos, también desde concejal a Presidente de la República, lo mismo. Cuando veo que hay duplicidad de funciones públicas, porque para mí lo ideal sería que si uno se postula a un cargo público, solamente sea por una vez y después no se pueda postular para otro cargo público. Es decir, que aquel que trabaje para el Estado de Chile sea 4 años u 8, pero de allí termina la finalización de 4 años u 8 años, vaya a trabajar al mundo privado, señor, señora. Y lo mismo de concejal. Tú fuiste concejal, no puedes postularte a diputado porque ya fuiste concejal, ya trabajaste en el aparataje público. Vayan a trabajar a otro lado. Solamente un periodo trabajando para lo público, porque la mayoría se malea. Cuando veo también que hay consejeros regionales en duplicidad de funciones, trabajan en lo público, bueno, trabajan en la MUNI, por mencionar tan vulgarmente cuando le dicen la MUNI, está bien, se refiere a la municipalidad, y también a su vez son consejeros regionales. Cuando veo que alguien recibe 4.574.364 pesos por hora extras en un municipio, no voy a mencionar el nombre,
4: pobre,
3: y apellido,
4: un municipio súper pobre.
3: Sí, porque son de cristal en cierto periodo, a cierto periodo, en cierto año. Entonces, todo este tipo de cosas, no solamente es esta persona, sino

0: Jetista, que fue ahí entre cuatro paredes. Pero eso me encanta, me fascina. Entonces, el estatuto administrativo, espero que vaya para allá, Mauricio.
1: Sí, bueno, lo que tú mencionaste de los funcionarios públicos, eso no va tanto al estatuto administrativo, a la ley orgánica de partidos políticos, la ley orgánica del gobierno regional, etcétera. La ley orgánica es que gobiernan las personas que están sometidas a sufragio universal. Pero efectivamente, esta semana este tema ha estado en boga. Me parece, lo personal, correctamente, las personas que ejercen una función pública de elección popular no debiesen tener un trabajo en el ministerio, en los aparatos públicos. Pero es que esto no es una idea novedosa. O sea, ¿tú te imaginas al presidente también trabajando en una municipalidad de la República? No, o sea, ¿te imaginas a los diputados trabajando? No, mira, yo también trabajo como diputado, pero también trabajo en la MUNI. O sea, ¿te imaginas a los senadores? No, todos ellos tienen dedicación exclusiva. Los fiscales, ¿te imaginas el fiscal regional, la fiscal regional general? No, no, mira, ahora tengo que irme porque estoy boleteando en la municipalidad de Alto Piso. O sea, es inconcebible, o sea, no es una cuestión. Pero bueno, vamos a la elección popular. Esto no, ¿te imaginas al gobernador? Al gobernador que le echó popular, no, no, mira, yo de 4 a 6 le trabajo al municipio de Colchane o de Guara. No, o sea, es un absurdo, tiene indicación exclusiva. Sin embargo, esa indicación exclusiva no baja. O el alcalde, imagínate, no, el alcalde Iquique, no, mira, yo le boleteo también al alcalde Alto Piso porque lo asesora allá. No, o sea, es absurdo, o sea. Pero llega hasta el alcalde. Y esta prohibición debiese bajar también a los consejeros regionales y a los concejales. Yo sé que los concejales ganan muy poco por dieta, por su jornada, pero debiese hacerse así. Y si no te gusta, no vayas a la elección nomás. Pues es que no puede, uno no puede ir a una elección de voto popular queriendo ganarlas todas. Mira, yo quiero ir a una elección de voto popular, quiero salir, quiero trabajar ahí en el servicio público, quiero trabajar además en la empresa privada y quiero que me vengan a pasar. O sea, las quiero todas. No, no, no. La vida uno siempre tiene que optar. Si tú optas por una elección por voto popular, que es muy distinto a la elección de una persona que lo escoge el aparato público por empleo público, que se hace un concurso y gana ese concurso y está trabajando y va a trabajar de por vida ahí. No, aquí tú vas por 4 años, trabajas, te vas a ganarte un voto. Lo lógico es que tenga esa independencia que se le asume al presidente, a los diputados, a los senadores, a los alcaldes, que también la tengas tú como consejero, y al gobernador, que también la tengas tú como consejero regional, porque tú también tomas decisiones, y como concejal, porque al final las decisiones del alcalde y del gobernador pasan por el consejo regional o pasan por el consejo municipal. Y no puede ser que el gobernador o el alcalde tengan estas limitaciones, pero las personas que al final toman la decisión de aprobar o rechazar ese proyecto que le está proponiendo, porque todo pasa por el consejo, hay unos proyectos menores que no, pero la gran mayoría, todos los proyectos importantes pasan por los ambos consejos, que las personas que aprueban esto no estén sometidas a las mismas restricciones que el gobernador o el alcalde, que son las que proponen el proyecto. No sé si me explico bien. Entonces es un absurdo, ahí tenemos una dicotomía, una contradicción, porque el principio debiese seguir en toda la línea de la toma de decisión. O sea, si el gobernador yo le prohíbo que ejerza otra actividad pública, por lógico, para que no pierda independencia, también tengo que exigírselo a quien toma definitivamente la decisión, que son los consejeros regionales con el gobernador, que es uno más, en base al pleno, donde se toma la decisión final. El gobernador propone un proyecto, pero quien toma la decisión final es el consejo regional más el gobernador, en este caso, o el consejo municipal, más el alcalde. Por lo tanto, tú tienes una participación directa en la decisión final, y es absurdo que yo no esté sometido a esa prohibición, pero el gobernador sí está sometido, más aún cuando yo tomo la decisión final. Así que bueno, yo creo que queda esto en materia de ley. Obviamente, si alguna persona en su fuero interno decide renunciar a sus trabajos dependientes del Estado para tener una mejor gestión, tanto como concejal como consejero regional, bienvenido sea, pero una decisión solamente personal. Pero si no, el trámite de modificación de ley, y yo veo difícil que haya espacio hoy día para estar modificando la ley en esa línea.
0: Me encantaría.
1: Yo creo que la idea está, pero espacio no hay, porque hoy día estamos todos con la agenda pro seguridad, así que...
0: Sí, y bueno, de eso me encantaría que esta reforma, el estatuto administrativo y todo lo que conlleve a mayor probidad, mayor eficiencia, y que el Estado en un futuro sea minúsculo, con la menor cantidad de gente trabajando allí y hasta por un tiempo, cómo me encantaría que quienes se postulan a un cargo público dijesen, no, ¿para qué voy a diputado? No, gano más plata vendiendo por comisión que siendo diputado. Me encantaría que ocurriese eso. Y bueno, avanzando...
1: Sí, un último punto. O las personas que se postulan a cargos, porque estas limitaciones no están en concejales ni consejeros regionales, le digan a sus votantes: oiga, ¿sabe qué? Mira, yo soy concejal, pero trabajo para la municipalidad. para que la persona que va a votar por ellos sepa por quién.

0: está votando y no se encuentra después con la sorpresa que el tipo no le dice. Entonces, ser honesto, ¿cómo se llama? Electoralmente. Y si tú no quieres ser honesto porque piensas que eso te puede hacer daño y que te puede rebajar tu voto, entonces tenías un problema porque estás engañando. Entonces, ya ahí partimos mal. Sí. Pero, y te termino sobre este punto. Yo creo que sí va a haber una reforma del sistema político, porque esto es parte de la reforma del sistema político. Ya está muy, muy aquilatada, muy claro cuál es la reforma que hay que hacer. Viene desde la constitución fallida del año 2022, de la que se hizo por parte del Partido Republicano. Ahí hubo consenso absoluto en la forma, el 99%, 98%, en la forma de la reforma al sistema político instaurado por Bachelet, que fue un fracaso, porque este sistema político que nosotros estamos viendo es el de Bachelet. Y hay un sistema que es el que más probable es, te está ganando cada vez más adeptos, que se utiliza en los países desarrollados y ha tenido una buena recepción, es que el Congreso esté dividido. Yo esto lo escuché cuando estuve en Santiago en este coloquio tan así de última, de los pensadores del momento. La idea es que los diputados, la Cámara de Diputados, se dividan dos. Los diputados nacionales, que tú escoges a nivel nacional, o sea, son tipos que tienen un liderazgo nacional, y el diputado local. El diputado local es un diputado, no son 5 ni 20 por Santiago, no. Es un diputado por distrito de no más de 200.000 personas. Uno solo. Entonces todos compiten por ese uno solo. ¿Por qué? Porque la idea es que tú tengas diputados que representen una ideología nacional, o sea, que sean tipos que son nacionales, porque tú escuchas diputados que como que le hablan al país, y que tengas un diputado que esté cercanía, que conozca a todos sus vecinos, la problemática directa de lo que está ocurriendo allí. Entonces tengas ese mix de conversación y discusión, y no como hoy día, que en el fondo todo el mundo dispara la bandada y la idea es tratar de salir reelecto y tratar de hacerme conocido con cualquier cabeza pescado a los Manucheri para que sea reconocido y seguir saliendo. O sea, sí. Y limitar los dos periodos, no más de dos periodos, porque con dos periodos tú ya tienes el tiempo suficiente para hacer y plantear cuáles son tus ideas, qué sé yo, en el Congreso. Ya tres periodos es un exceso, ya. Si no lo hiciste en 8 años, ya no lo vas a hacer entonces.
1: Sí, pedirle probidad a muchísima gente que trabaja en el Estado de Chile, porque para mí, muchos que trabajan en el Estado de Chile, no hay diferencias con Delcy Rodríguez, Maduro, Ortega, Chávez y Fidel. Para mí son iguales. ¿Y qué significa esto? ¿Cuáles son las cosas positivas de que el gobierno anuncia histórica capitalización del 100% de excedentes de Codelco por 2.422 millones de dólares? Vale la redundancia. ¿Está bien? ¿Está mal? ¿Positivo? ¿Negativo?
0: No, sí, está bien, pero no mueve la aguja. Está bien, no mueve la aguja. O sea, está en una pelea de boxeo, digamos, y claro, pegas buenos golpes, pero no le haces daño al contrincante. El problema de Codelco, o sea, está bien en cuanto a que las utilidades obtenidas por Codelco se van a inyectar en el mismo Codelco, no las va a tomar el Estado para sí mismo, para la actividad social, sino que las va a reinyectar en el mismo Codelco para pagar los intereses. Hoy día Codelco no está pagando la deuda y no la va a pagar estos 4 años. Eso ya está sobre la mesa, a menos que pase algo muy extraordinario. No va a pagar deuda Codelco porque no tiene cómo. Solamente la dejó tan endeudada Boric, la dejó tan mal Boric con este gallo que tenía ahí, con su super presidente que tenía el directorio ahí. La dejó tan mal que lo único que se va a poder hacer es pagar intereses de la deuda, nada más, estos próximos cuatro años. Así de mal. Entonces lo que se hace es inyectar dinero a Codelco para que pueda pagar los intereses de la deuda, porque si no paga los intereses está en blackout, es decir, está en mora, está en DICOM. Para hacerlo más fácil. Y por lo tanto no le prestan más plata. Si no puedes estar técnico, pagar eso y lo otro reinvertir en los proyectos que tengan más rentables. Hoy día habló Fontaine haciendo ya el balance completo de cuáles van a ser los proyectos que se les va a meter dinero, cuáles simplemente se va a ir sacando dinero y personal porque no son rentables, pues bajar ahí del mineral, por distintas cosas. Y se va a tratar y a reformar y reestudiar todo lo del litio, porque el litio está completamente mal hecho. Nosotros lo venimos diciendo hace 2 años, es evidente el sentido común, lo decía, está todo mal hecho, hay que sacar a Corfo absolutamente, aparte que dejaron la crema, con el abogado fiscales socialistas no renovados, pésimos abogados, que tenían abajo una tropa de pésimos abogados, malos convenios, malos firmados, malos acuerdos. Entonces no pudo avanzar el tema del litio, así que recuperar ese tema y reordenarlo. Pero eso es todo lo que tenemos hoy día de Codelco. La otra arista que se habló era la idea de poder privatizarlo. no es que se privatice en sí Codelco lo que se estaba haciendo, es decir, abrámonos en bolsa. Hay dos opciones: abrámonos en bolsa, vendamos acciones y con eso obtenemos material, dinero fresco para poder pagar la misma deuda que tú dejaste. O sea, los comunistas, los frente amplistas, que están tan mal evaluados hoy día que no intervienen en nada, en ninguna de las discusiones importantes del país, están saltando sobre este tema. O sea, ellos dejaron a Codelco tan mal como la dejaron y no quieren dar el pie para poder solucionar los problemas que ellos mismos causaron. O sea, hicieron la fiesta, se gastaron toda la plata en la fiesta y no quieren hacer la reforma para pagar la cuenta de la luz de la fiesta. No, o sea, ya la fiesta y que se sigan, no sé, y que la cuenta de la luz no la pague nadie y pues corte la luz, no importa, seguimos viviendo igual. Es una cuestión de loco. Entonces, lo que se quiere es capitalizarlo de esa forma, pero esa idea la echaron al agua, no murió. La otra posibilidad es que Codelco haga lo que se llama joint ventures, es decir, que se alinee con privados para poder desarrollar proyectos mineros en asociación. Entonces saltaron también los comunistas al frente al privado. No, es que son lo mismo, porque vamos a tener la empresa privada involucrada en Codelco, qué sé yo. Entonces ahí salió Fontaine a decir, bueno, pero no lo hicimos con BHP, no lo hicimos con el Abra, o sea, y Codelco viene haciéndose estos joint ventures históricamente hace los últimos 20 años. Se tuvieron que quedar callados, comerse la cara de idiota y todas las... O sea, es profundizar lo que Codelco ya viene haciendo, es buscar acuerdos para poder desarrollar. Lo que pasa es que Codelco tiene muchas pertenencias mineras sin explotar en Chile, que las tiene inscritas a su nombre. Y no permite que nadie más las inscriba porque siguen pagando las patentes. Entonces, por eso no se dan de baja para que entren otros. Y todos sabemos cuáles son esos yacimientos, eso sí se sabe, pero Codelco no tiene la plata para poder hacer la inversión para sacar ese cobre. Y no tiene la plata porque el mercado lo tiene cerrado, porque el mercado ya no le presta más plata a Codelco. Eso es lo que los comunistas no quieren entender. El mercado no te presta más plata porque ya no te puedes endeudar más. Porque si te presta más plata, no te la van a pagar. Entonces ningún fondo de inversión, estamos hablando de millones de dólares, esta es gente seria, no es gente de la Guayaca, ni que con el amarillo, ¡ah, la loco, yo soy último grito en la playa! No. Esta gente seria, evalúa números, no te van a prestar plata. Hoy día Codelco no les van a prestar plata. No puede, no tiene posibilidad de pago. No, nadie presta si no te van a pagar. La única posibilidad es lograr estos acuerdos con principalmente BHP, BHP y la otra escondida, etcétera. Buscar estos acuerdos para poder desarrollar esos proyectos a mediano y largo plazo. Son proyectos a mediano y largo plazo, porque el precio del cobre no va a bajar del precio que está en los próximos 20 años. Entonces se pueden dar esto. Esa es la idea. Ahora, hoy día escuché a un dirigente de ¿cómo se llama? De Codelco, de los sindicatos, hablando micrófono en el aire. Yo no he escuchado a un tipo más ignorante que ese. Es que yo creo que lo hace maldad, porque no puede haber alguien tan ignorante que esté ocupando un puesto tan importante como ese. Ese es el flaco favor que tenemos en Chile. Tipo comunista hasta las patas. Dirigente que no ha trabajado un peso a nadie, y ahí está presidente del sindicato diciendo que no hay que oponerse a todo esto porque lo van a vender Codelco. Es que nadie está hablando de vender Codelco. La posibilidad que tiene Codelco hoy día de seguir pagándote los millonarios sueldos que están recibiendo es desarrollando productos mineros, y para desarrollar productos mineros necesitas capital. El capital no te lo van a prestar porque tú te lo gastaste en esta extraordinaria robos que hicieron de la producción de Codelco, que es una cuestión increíble. Hoy día ya se sabe que hay 8 ejecutivos metidos, involucrados. Son robos multimillonarios en la cara de todos, en la cara principalmente de su presidente. O sea, ¿cómo el tipo no ve la cifra? El tipo lo sabía. Cuando habló, sabía. No, lo que pasa es que yo pensé que el último mes era como el mes que venía Caperucita Roja y todo producía más. Era una respuesta, pero de cabros chicos. Ese tipo tiene que estar detrás de la reja. O sea, esto es plata de todos los chilenos la que está involucrada acá. Entonces, tiene que hacerlo a través de estas asociaciones con empresas que ya están, que son mucho más eficientes que ella. Ese problema, ¿tú sabes por qué los sindicatos no quieren que Codelco trabaje en proyectos con Escondida, con Coyahuasca, etcétera, por mencionar los nombres, porque son las compañías, las dos tienen otro nombre? Porque ellos son eficientes y producen mucho más barato la libra de cobre de lo que produce Codelco. Entonces los van a obligar a trabajar y los van a obligar a someterse a ese sistema de producción. Y los tipos que trabajan en Codelco no quieren hacerlo porque son flojos, no quieren hacerlo. Su gran mayoría son flojos, no quieren hacerlo. Entonces, como no quieren hacerlo, tratan a través del sindicato de vapulear este tipo de convenio para que no lo hagan trabajar. Eso es todo lo que está detrás de este asunto. Quiero seguir ganando todo lo que gana sin trabajar o trabajar lo menos posible. O sea, no serme visible que yo soy poco eficiente. Eso es lo que está detrás. Bueno, Vamos a ver quién gana este gallito, pues, David. Mm. Yo creo que lo va a ganar Codelco, ¿eh? Yo no veo a Fontaine que va... Lo conozco a Fontaine, es una persona que no anda con chicas y no va a bajar la pera por los sindicalistas ni nada por el estilo. Sino preguntarle sí. a mi ley cómo lo hizo para bajarlo al tiro.
1: Al menos yo... Soy Santo Tomás, ver para creer, muy escéptico en cuanto a la contingencia nacional, y hoy día conversó Mochatti con Vanessa Kaiser, le preguntó qué hacemos con Codelco, lo privatizamos o que siga tal cual. Vanessa dio una mixtura, y de TVN que desaparezca, sería ese día uno de los más maravillosos de mi vida.
0: Oiga, si Lagos Weber ahora,
1: muere Televisión Nacional de Chile, sería maravilloso si muere Televisión Nacional de Chile, que lo cierren y que Codelco sea... privatizado, absolutamente.
0: Lagos Weber era el director de televisión, nombrado por, no, creo que por el Senado, no sé quién. ¿Hasta cuándo estos tipos siguen pechando de la teta del Estado?
1: Pero para seguir,
0: son 20 años.
1: Sí, corta, para...
0: Por eso. Ponte colorado.
1: Por eso, esperar...
0: O sea, ¿hasta cuándo
1: esperar lo que
0: los apoya?
1: Esperar lo que tú decías es que...
0: Una vergüenza.
1: Hay que esperar que...
0: Una vergüenza.
1: Se le aparezca, no sé, el Señor en el camino a Damasco y de Saulo de Tarso... Y de Saulo de Tarso se vuelvan a Pablo... y que se arrepientan de su pecado y empiecen el camino del Señor, no, de ninguna manera. Entonces, date cuenta que Federación de Trabajadores de Cobre, Codelco no está en crisis. Dense cuenta la patudez. Sí. Ya esto es lo que estaba señalando,
0: claro,
1: solamente
0: no,
1: para confirmar,
0: señor,
1: esto.
0: Los números son notas musicales para
1: sí, ahí. Pues, diputados impulsan proyectos para eliminar representantes de trabajadores del directorio de Codelco. Entonces, vamos a ver en qué queda eso, pero Codelco... Si sigue como está, no se va a solucionar, y van pasando los meses, van pasando los años y seguimos igual.
0: No, el plan de Codelco ya está. Bueno, está bien, ya el gobierno lleva apenas 3-4 meses desde que asumió Codelco después de abril, que este tipo además no se quería ir. El ¿cómo se llama este? Hoy el tipo, qué desastre. El nombrado por Boric, el ¿cómo se llama este? Bueno, presidente, expresidente de Codelco, no se quería ir, estaba convencido que lo iban a nombrar de nuevo, de hoja a la silla. No sé, son un asco, son personas que llegan realmente a dar asco, olor a caca, pero... Y ya desde abril a la fecha han pasado pocos meses, ya hay un plan robusto, ahora el tema es aplicarlo y solucionar también la férrea defensa que está haciendo el Partido Comunista a través de los sindicatos de Codelco. Ese es el tema, ese es el gallito que viene ahora. No me extrañaría que a través del Congreso se modifique esta situación. Yo creo que no sé si es buena idea sacar al representante de los trabajadores del directorio, no me parece que sea por ahí, pero lo que se está haciendo es una señal hacia el mundo laboral que depende de Codelco, decirle, ¿sabes qué? O sea, la fiesta, compadre, se acabó. Tienes que pagar la comida ahora, tienes que pagar la fiesta, y si no les gusta se van. Porque hay gente que está dispuesta a trabajar y entrar por esos tremendos sueldos. Y el mensaje va en esa línea. Y si no lo asumen, van a haber problemas. Mira, no hay que ir muy lejos. Hay que ir a Milei en Argentina a ver cómo lo hizo hace un año atrás. Y derrocó a todos estos jefes de sindicatos que tenían paralizado el país. Y lo hizo de una forma muy fácil. Les siguió la vida. Y eran multimillonarios. Sus hijos multimillonarios. Su señora multimillonario. Y los expuso al país en lo que son. Mira, este es tu dirigente. Un tipo que vive acá... Y se cambia de ropa, juega golf, después se cambia de ropa, se viste de la puntilla para ir a hablar contigo y decirte que uno más como tú. Y los expuso y los puso cuando sus vacaciones en España, en la costa Riviera, en la Costa Azul, y los mostró la vida que tenían. Se acabaron los dirigentes sociales, estos dirigentes sindicales. Multimillonarios, se acabó, se los derrocaron. Entonces, ahí por ahí va el camino, si Milei ya avanzó en esto.
1: De la situación del encarecimiento del costo para la contratación de trabajadores, también sabemos que ha afectado mucho las 40 horas, la reducción de esa jornada laboral, también el aumento del salario mínimo, y diputados proponen suspender por 5 años ley Karim. Mientras el gobierno prepara cambios del reglamento casi futuro de la ley Karim, como en toda legislación a veces se malutiliza para un fin distinto. ¿Qué hacemos con esta ley Karim?
0: Sí, a ver, hoy día no es el tema principal, hoy día el tema principal es sacar la hoy día el gobierno logró en el Senado los 3 vetos que tenía, los artículos que habían colocado.
1: Sí, lo vamos a tocar eso.
0: Chao. O sea, hoy día ya está la ley, ya se dictó la ley de aula segura, con tremendos avances, no todos los que queríamos, pero tremendos avances. Seguramente van a haber más avances en la medida que esta ley se vaya aplicando. Aquí a final de año va a haber una modificación legal y va a haber seguramente una nueva embestida en el Tribunal Constitucional para tratar de modificar y lograr la ley completa cuando tengamos buenos resultados, que los vamos a tener de aquí a diciembre. Respecto, hoy día el tema de seguridad, por lo tanto, el tema laboral no es la prioridad número uno, pero es prioridad porque el tema laboral, esto no lo digo yo, está el informe del Banco Central, cuya presidenta no es precisamente de derecha, está el informe del Banco Central señalando claramente que uno de los culpables del alza en el desempleo y la baja empleabilidad en Chile es la ley de las 40 horas. O sea, no lo digo yo, está el informe del Banco Central, que lo trataron de acallar, que salió por supuesto Grau, con la derechita cobarde, sigue hablando hoy día, en vez de quedarse callado después de la cagás que se mandó en su última ley del presupuesto y todo lo que dijo y lo que hizo, como la derechita cobarde lo salvó, ahora sigue hablando. Porque por último yo lo salvo, pero que te callado. No, chao, está el mejor de los mundos. Se salvó, le dieron publicidad y sigue hablando. Derechita cobarde, eso es la derechita cobarde. Usted quiere saber, no, que hay distintas derechas, eso es la derecha cobarde. La derecha cobarde lo salvó con los 3 votos en el Senado. En vez de que el tipo pagara por su negligencia absoluta en el manejo de la economía. Él sabiendo además que no tenía los dedos para el piano para manejar el tema. Él lo sabía. Y se está archi demostrado los errores metodológicos y los errores de criterio que tomó y las decisiones que... Eso está archi demostrado. Y la derecha cobarde lo salvó. Entonces, este no es un tema menor, ¿eh? Este es un tema que va a volver a sacarlo cuando estén las elecciones de nuevo, porque este no es un tema menor. Los funcionarios, ya está bueno que los funcionarios públicos dejen las macanas y salgan libres y más encima se den el lujo de estar hablando en el diario y dándole consejos al gobierno cómo tiene que hacer las cosas. O sea, ya es un descaro. Lo que pasa es que Grau debe tener un problema psiquiátrico, porque nadie en su sano juicio, después de que salvaste, va a salir en el diario para hablar más encima dando consejos de cómo tiene que hacer el resto. Porque cuando todo el mundo sabe lo que hiciste, o sea, tenés que tener una desviación, creo yo, mental grave para poder hacer una cosa, en mi opinión. Porque de otra forma no lo puedo entender. No lo puedo entender, era cosa de revisar el informe y darte cuenta de los problemas que en su gestión. Y él lo sabía, y la derecha cobarde lo dijo. Lo que pasa es que no podemos castigar la negligencia con el dolo. Lo dijo, no, pues, hubo de negligencia, y la negligencia se paga. Sí, no la hizo dolosa, la hizo culposa, sí, porque no sabía. Porque no sabía. Por eso, si es negligencia cuando es culposa, es porque no lo sé. Cuando es dolosa, es porque yo sabiendo que quiero hacer daño. Se supone que él no lo sabía, o sea, era un inepto para el puesto. Y por lo tanto, con un inepto para el puesto, toma las decisiones mal, pero por eso no lo puedo castigar. Esa fue la razonamiento de la derecha cobarde para salvarlo. Este es un tema, perdona que yo me haya tomado un minuto, David, pero este es un tema no menor, que yo voy a seguir con este tema para separar las cosas, porque el agua del aceite hay que ir separándolo siempre. Bien, yéndolo al otro tema, perdóname, fui
1: sí, para
0: el otro
1: lado. Ley Karim.
0: La ley Karim ya está demostrado. La ley Karim tiene tantas denuncias en la elección del trabajo, no tiene materialmente cómo hacerse cargo del estudio de todas ellas. Y eso significa que muchas denuncias que son verdaderas no son investigadas porque están abordadas por denuncias falsas. Ese es el problema de la ley Karim y denuncias desestimadas. Hoy día hay un vuelco en general los tribunales laborales a fallar en contra de las tutelas laborales por la aplicación de la ley Karim, a menos que esté muy bien demostrada la tutela. Ya no es como llegar y llevar. Entonces hay una modificación, hay una adecuación. Entonces no te sirve de nada tener una ley Karim como está si quien tiene que fiscalizarla, que la elección del trabajo no tiene el personal suficiente para poder hacerlo y no hay plata para contratar a nadie más para poder hacerlo. Entonces, en la práctica, lo que tiene que hacerse es modificarse esta legislación conjuntamente con el tema de las 40 horas, que hay que revisarlo. Ya está toda la métrica, es decir, todos los datos, el Big Data, está todo arriba de la mesa. Ya se sabe que la ley de las 40 horas, que no está completamente aplicada, ya se sabe que está causando un impacto en el desempleo, que no se está contratando justamente por el problema. No, o sea, en vez de causar el efecto positivo, que como son 40 horas voy a contratar a 2 personas, no, al contrario. No solamente estoy contratando a la misma persona, sino que además estoy despidiendo gente justamente para integrar inteligencia artificial. Eso ya está medido, todo el mundo lo sabe, las cifras están absolutamente a la mesa. Que tú las quieras ver de una forma u otra forma, pero las cifras están. Por lo tanto, hay que revisar, yo creo que es un buen tiempo además, la legislación siempre tiene que estar sometida a revisión. Ya ha pasado buenos años de esta legislación y es bueno revisarla, adecuarlas a los tiempos y a los momentos. Pero no podemos, por un lado, querer crecimiento en el empleo y, por otro lado, tener ley que no fomenta la creación del empleo, como es la ley Karim, la ley de 40 horas. Eso ya está absolutamente, los organismos técnicos, están los informes arriba de la mesa. Por favor, pégase en YouTube, ahí están. Y si no le gusta leerlo, hay gente que se lo dice y se lo explica en 5 minutos. Eso ya está arriba. Entonces, esto tiene que estar en revisión. Lo más probable es que haya una suspensión son de las 40 horas, qué es lo que debes hacerse, modificar la ley Karim, ver cuál es el problema de la ley Karim en términos muy simples, David, con esto termino para dejarte a ti hablar. Lo que pasa es que en un mundo en que todo el mundo es víctima, nadie es víctima. Quiero, a ver, es un poco intelectual el argumento, pero en un mundo en que todos nos creemos rojos, o sea, no hay rojo, porque en realidad pasa a ser el color universal, o sea, no podemos distinguir ese color de otro color. ¿Cómo yo sé que el color es rojo? Bueno, porque pongo al lado el blanco y me doy cuenta que es rojo. Entonces, en el mundo tengo blancos y rojos. Entonces, yo puedo distinguir que hay rojo y puedo distinguir que hay blanco. ¿Por qué? Porque los comparo. Pero si solamente hay rojo, ese color deja de ser, llamarse color rojo y pasa a llamarse color único. En las víctimas pasa lo mismo. Realmente hay víctimas. El mal de los primeros 25 años del siglo XXI, esto se está corrigiendo, el mal que causó, yo diría que el progresismo a finales de los 90 fue creer, especialmente el socialismo, creer que todos somos víctimas de algo. Cuando realmente aquí hay víctimas, aquí hay gente que ha sufrido, hay gente que le han hecho pedazos, esos son víctimas. Pero si todos somos víctimas, pucha, no saco nada. Lo explico de la siguiente forma. Una persona que le matan a alguien, o que le roban, o que la violan, es víctima. Esa persona es una víctima. Pero si yo lleno el Ministerio Público con víctimas, no, lo que pasa es que a mí me dijeron tonto, entonces yo soy víctima. No, es que a mí no me dan una oportunidad, entonces soy víctima. No, es que me miró feo, entonces soy víctima. No, es que me miró el escote, entonces soy víctima. No, es que me miró las piernas, entonces soy víctima. El fiscal no puede hacer nada porque tiene tantas victimizaciones que no puede abocar su tiempo a la víctima real, a la persona que la mataron. Esa es la víctima. El resto son situaciones circunstanciales. Sí, hay un problema de victimización, pero es parte de la convivencia social. No requiere un tratamiento profundo del Estado. No requiere que el Estado se meta ahí, que ni gaste recursos, ni etcétera. Sí, es una lástima. Bueno, son los costos de vivir en sociedad. El mercado laboral está pasando esto. Hoy día tú no puedes hacer nada porque todos los trabajadores son víctimas. Entonces todos demandan porque todos son víctimas. Entonces se le hace muy difícil al empleador, que tiene que existir, porque el empleador es el dueño de la empresa, el dueño de la pyme, o el empleador de un servicio público, que tiene que dar instrucciones. Los tiene que tratar como niños a las personas. Yo he estado 25 años en servicio público, es impresionante cómo he tenido que ir cambiando, y he estado en situaciones de dirección, los tienes que literalmente tratar como niños, con un chupete y con un pañal, porque pobrecito, no se me vaya a espantar. En la casa, a esa misma persona le sacan la mugre, le sacan la cresta, vive mil cuestiones, pero llega al trabajo, no, y ahí es un princeso, una princesa que no se lo puede ni con la punta de ¿cómo se llama?, una pluma. Pero la persona está contratada para hacer un trabajo. Y ese trabajo no lo puede hacer como quiera. Tiene que recibir instrucciones de cómo tiene que hacerlo. Y va a ser evaluada de cómo lo hace, porque así funciona. Si no te gusta, no te metas al servicio público o no te metas a trabajar y pon tu propia pyme. Así funciona el mundo desde que es mundo. Pero eso hoy día se ve absolutamente coartado con esta idea de que no, pobrecito, que no se puede decir esto, que hay que escoger cada una de las palabras. Hoy día es dificilísimo dar las instrucciones desde la jerarquía hacia los funcionarios. Y entre ellos también. Entre los mismos funcionarios, entre los mismos empleados de una fábrica, qué sé yo. No, que me dijo esto, no, que me puso más café en la taza, entonces me odia, no, que me miró feo. No, lo que pasa es que cuando movió el mouse, lo movió de determinada forma que yo me sentí afectada. Porque te juro que esas son las denuncias, David. Hoy día, tanto en la empresa privada como en la pública. Mi hermano trabaja en empresas privadas, me dice que es escandaloso el nivel de cómo se comporta la gente sin educación, sin entender, porque para aplicar una ley Karim tú tienes que educar primero a la gente en cuál es el concepto de víctima. ¿Qué es lo que se entiende? Que no, aquí fue chipi libre. No, esta cuestión no me puede tocar, no me puede hacer. Entonces la gente hace lo que quiere. Entonces está sumamente difícil hoy día poder emplear. Y por eso tú vas a tener tasa del 10% del desempleo. O sea, bueno, ¿de qué estamos hablando? O bajo el desempleo y nos ponemos las pilas, y eso significa volver a trabajar como veníamos trabajando antes, y entre ellos modificar la ley Karim, o simplemente aplicar la ley Karim vamos a tener 15% de desempleo. No hay ningún problema. Pero no podemos estar queriendo ley Karim, que no me puede tocar, que yo hago lo que quiero, como quiero y donde quiero, y me visto como quiero y voy como quiero, y como real escritorio, el servicio público y la empresa privada, y más encima no aumente el desempleo, porque el empleador lo único que está esperando es que salga la inteligencia artificial para echarte. Porque la inteligencia artificial no tiene ley Karim.
1: Sí, ahora cuando uno examina esto de la inteligencia artificial, a mí me encantaría que primero que todo se aplicase 100% en el Estado la inteligencia artificial, y después esto de uno tiene que ir a lo pragmático, a lo resultadista, siempre tiene que ir si funciona o no funciona, si elevamos el número de contrataciones formales y si no nos perjuicia en cuanto a cesantía, si crea un ambiente propicio, ciertamente, al menos, no el ideal, pero por lo menos que sea apto para trabajar. Entonces, todo este tipo de cosas, yo me voy a los resultados. ¿Sirve o no sirve mediante los resultados? Y por el momento vemos que no funciona, no resulta, porque los números arrojan números rojos en cuanto a la ley Karim, que no ayuda para el ambiente laboral. La reducción de la jornada laboral también en nota roja. El sueldo mínimo este también no ayuda en nota roja. El encarecimiento, varias veces incluso he leído y he visto páginas de FNM, incluso viendo que los empresarios tienen un montón de demandas a causa de que la ley prácticamente los condena a ellos a pagar años de indemnización, un montón de perjuicios que al final lo hacen, pero después, ¿sabes qué?
0: Pasan a precio.
1: No voy a... Sí, no lo pagan personalmente. Y dentro de otras cosas...
0: Usted no quiere que bajen las cosas sí. No bajan justamente porque está el pago en ley Karim está
1: asociado a precio. Sí, desde luego, sí, se entiende. Pero también a lo que apunto, porque tiene un montón de misturas, sino que voy a esta variante, que al final el empresario dice, ya tuve una mala experiencia, mejor voy a ir a la inteligencia artificial, ciertamente, voy a recurrir a la robótica, o voy a trabajar con el mínimo cantidad de gente posible y voy a buscar. Incluso tratan de parcializar la jornada, tratan de hacerle contrato a una persona por las horas más eficaces, en fin, ahí se moldean la situación. Por eso yo estoy de acuerdo con contratar por horas y estoy de acuerdo con media jornada laboral y que solamente contraten para las horas peak los empresarios y ellos traten de ver, porque aquí, por supuesto, que hay algunos que dicen que el trabajador es más importante. Los dos son importantes, pero si no fuese por los empresarios, ¿dónde nosotros estaríamos? Eso es fundamental. Ahora, cuando sí, para avanzar, porque hay muchas cosas que tenemos adelante, pero después
0: hoy día no es más importante el trabajador ni el empresario. Sí, hoy día lo más importante es el capital. Ya pasados los primeros 25 años del siglo XXI, el que no entiende esto está desfasado, no entiende nada de lo que viene para los próximos 25 años.
1: Sí. Bueno. De esto también, bueno, el Senado despachó reforma, la que habías dicho, la mega reforma aprobada por vetos presidenciales sobre créditos, pagos, derechos financieros. Vamos a ver qué queda también esto, porque con lo que dice el expresidente Gabriel Boric, cuestiona mega reforma del gobierno, es totalmente regresiva. Entonces este pensamiento lo tiene el PC, el Frente Amplio. Todo lo que está haciendo este gobierno creen que es irse a la época de las cavernas, es irse contra lo que resultaba, si Matías Ramírez, cuando yo conversé la noche por Paulina en las reflexiones contingentes, también con Enzo Morales, cuando lo tuve aquí como panelista, los dos los tuve como panelista, siempre ellos me ratificaron. Les pregunté a ellos dos, a Matías y a Enzo. Enzo, Matías, ¿el Chile que viene después del estallido va a ser superior al Chile que teníamos antes del estallido? Matías me decía, absolutamente, David, se viene un Chile, pero extraordinario después del estallido.
0: ¡Cumbayá!
1: Sí, lo mismo Enzo Morales. Entonces, esto de Gabriel Boric en cuanto a llevarlo al TC va a ser porque ellos consideran que el Chile de la dignidad es este, no antes del estallido. Y bueno, Jackson se suma a críticas a Kass, que no puede reconocer logros al gobierno del presidente Boric, es bastante preocupante. Entonces, la mayoría, porque si esto fuese cierto lo de Jackson, con respecto a que el gobierno saliente hizo una maravillosa gestión, tendría que haber salido Jara, no Kass. Pero salió Kass, no Jara. Entonces, ¿qué indica eso? Que no es regresivo.
0: Y perdieron el Congreso.
1: Y que no es, y que la gestión de ellos es preocupante, y esta gestión al menos, por lo menos, podemos creer porque recién inicia. Y de esto también te sumo que ya Kass, porque pareciera que esto Kass se lo estaba guardando, quería por lo menos ordenar la situación de la economía, y ya después anuncia agenda contra el crimen organizado, porque va de la mano. Tú sabes que
0: absolutamente
1: nos lleva la inseguridad, nos lleva a la miseria, ciertamente.
0: No hay nada.
1: Sí, y con esto anuncia agenda contra el crimen organizado. Entonces, qué bien que después de ordenar las finanzas, porque por lo menos en el papel quiere hacerlo, ahora esté ya abocado al crimen organizado.
0: Mira, súper cortito, porque ahora sí que voy a ser muy, muy resumido. Se está conversando hoy día la irrelevancia e insignificancia del Partido Comunista, pero principalmente el Frente Amplio en la política actual.
1: Le llamaron el hijo trans del PC al Frente Amplio.
0: Claro, o sea, ya porque o hablan tontera o siguen pegados al gobierno de Boric tratando de salvar gente que ya además nadie le cree, no tienen ningún tipo de apoyo, ni siquiera salen los chats de gente como conocía, gente que tenga seguidor, nada, nada, están absolutamente muertos. cualquier idea no tiene ninguna recepción, nadie las pesca, no tienen nada. Hoy día
1: Muchati lo habló en todo caso.
0: Claro, este fin de semana hay elecciones del Frente Amplio.
1: Sí,
0: pero, veamos cuánto van, claro, van a ir.
1: Sí, te hago este punto, porque Muchati dijo que la desaprobación de casi las encuestas no la está capitalizando el Frente Amplio y el PC.
0: No, pero hoy día yo escuché a The Clinic, que es otro de los grandes donde está estos gallos que hablan en un programa, un podcast que tiene, que es súper, súper visto, mucho más que el de Muchati, es súper, súper reconocido, y hoy día hablan de la insignificancia, de la irrelevancia del Frente Amplio, y con datos, etcétera. O sea, porque hoy día quienes aparecen, como porque hay que hacer el contrapunto, el blanco-negro, ya que el gobierno dice una cosa, tenemos que entrevistar al otro para generar tensión, para generar diario, para generar radio, para generar micrófono, comentaristas como nosotros, espacios, pero está entrevistando a los socialistas principalmente, a alguno por ahí demócrata cristiano, pero no están pescando a los del Frente Amplio, ni están pescando al Partido Comunista. Solamente para las tonteras, que el otro va a ir al vitalicio de Fidel Castro y que dice que Corea del Norte es una democracia distinta. Para esas tonteras la pesca, pero con temas jocosos, pero como proyecto país, como entrega de iniciativas distintas, como complemento a lo que se está diciendo, nada, absolutamente no tenemos nada. Yo creo que va a ganar la Jael Llomas, porque efectivamente el Frente Amplio, la línea de la base es que esta Constanza Martínez, creo que llevó al Frente Amplio a la nada hoy día, que es lo que es, que además la está apoyando Boric, por lo tanto Boric queda fuera de la carrera política y fuera de la preponderancia dentro incluso de su propio partido, porque están muy marcadas las líneas. Y yo creo que, porque si bien está entre las dos, está mucho más obviamente con Constanza Martínez, la idea es que tome la nueva línea de Frente Amplio, la nueva, por decirlo, jóvenes, son entre comillas, pues son de 40 años, pero la nueva juventud del Frente Amplio tome la rienda y vaya mucho más marcado hacia el Partido Comunista, pero con buenos ejércitos. Así que bueno, habrá que esperar, pues David, habrá que esperar ahí qué es lo que pasa. A mí me parece bastante bien en todo caso que el Frente Amplio y el Partido Comunista estén donde están, porque es lo que se merecen. Ellos gobernaron hasta hace 4 meses atrás y dejaron el país como lo dejaron.
1: Ahora, entonces, de la agenda contra el crimen organizado, porque te sumo más datos, puedes tomar los que tú estimes conveniente para el asunto de tu comentario, porque el excomandante del ejército advierte que militares no están preparados para labores de seguridad pública. También los reparos del exministro Cordero a reforma de CAS de seguridad: la constitución es suficiente, pero la constitución que es suficiente, ellos no la aplican. Entonces, hay muchas cosas allí, la constitución es suficiente. La ley Karim, si esto fuese por lógica, no tendría que existir porque la Constitución es suficiente. Y muchas otras cosas más no podrían existir porque la Constitución es suficiente. No se entiende esta situación. También, diputado Romero, y tramitación de agenda de seguridad, el Partido Comunista del Frente Amplio están del lado de delincuentes. Porque el oficialismo celebra avance de la ley Naín Retamal 2.0, apunta contra el PC y el Frente Amplio por votos en contra, para variar. Entonces, estamos bien en cuanto, por lo menos en los títulos, en seguridad. Ahora que se plasmen, veremos.
0: Sí, o sea, que Frente Amplio y el Partido Comunista estén a favor del delincuente son nada nuevo, porque han romantizado siempre la delincuencia. Recuerda que Boric, para hacerse campaña, fue a meterse a la cárcel, porque pobrecito, porque esto eran todas consecuencias del sistema neoliberal. O sea, el violador de una niña de 8 años es problema, consecuencia del sistema neoliberal. Son niveles. El que mata a otro lo mató por el problema neoliberal. O sea, es una cuestión demencial pensar en esa locura. Los delitos se cometen, incluso los delitos patrimoniales, se cometen porque la gente tiene dolo. O sea, es una maldad. Tú sabes que no debes hacerlo, estás consciente de ello, porque si no estuvieras consciente tendría una eximente responsabilidad penal. Tú estás consciente de ello y así todo lo haces. Es la maldad. Ese es el tema. Pero ellos no ven la maldad porque la maldad está en sus votos, están sus votantes. Ellos creen que ahí está su nicho de la gente que vota por ellos. Entonces, hay que dejar a los tontitos ahí que sigan, qué sé yo. Ojalá las víctimas de los delitos fueran ellos, porque el problema es que las víctimas, que son lo importante, que es el cambio cultural que hay que hacer. Este tema, nosotros lo hablamos muchas veces y de a poco va encendiéndose. Hay que entender que nosotros tenemos que cuidar a la víctima, no tenemos que cuidar al hechor. No hay que cuidar al delincuente, nosotros tenemos que cuidar a la víctima. La víctima lo único que hizo ese día fue salir a la calle a tomar sol. Y pasó un güey, la mató. O sea, ¿cómo no voy a apoyarla? ¿Cómo voy a apoyar a la persona que pasó al frente y le disparó porque se le disparó nomás? Porque se parecía a alguien y le disparó. O sea, ¿cómo voy a apoyar a ese delincuente? ¿Cómo no voy a poner a la víctima? Si la víctima lo único que hizo fue salir de su casa, tomó una decisión libre y soberana, salir de su casa. Y como salió de su casa, la mataron. No, o sea, esto no requiere mayor análisis. El apoyo del Estado tiene que ir a esa persona para que todos podamos salir de la casa cuando queramos. Y no apoyar al gallo que decide, porque tú saliste de la casa, a matarte. Eso yo no, eso, ¿dónde está la crisis psiquiátrica que no permita a las personas entender y dar ese paso evolutivo de que el delincuente no es un pobrecito? El delincuente es la persona que irrumpe, que hace daño a una persona que no está haciendo daño, que decide simplemente salir de su casa a caminar. Entonces yo tengo que abocarme a la protección de la víctima. Y esto está recién comenzando a hablarse, recién parece que nos escuchan, como que hay algunos, yo he estado escuchando ahora y viendo que están diciendo, incluso como las palabras que nosotros decimos de ahí, está recién empezando a armarse, recién, bueno, tómenla, el protagonismo de las palabras que nosotros hablamos, no hay ningún problema, tómenla. Pero recién está, ese es el tema mayor respecto al tema de la delincuencia. Por lo tanto, entrando tú, lo que tú comentabas.
1: La agenda de seguridad.
0: La agenda, la reforma constitucional es menor, pero es para darle un paraguas completo a la cantidad, que son como 100 leyes que se van a dictar en materia de seguridad. Hay 30 que ya están en el Congreso, que lo que pasa es que hay que acelerarlas, porque al Congreso pasado una tropa de gente floja, su gran mayoría, por lo tanto, re malos para trabajar, y hay que acelerarlo y ponerle ahora el garrote, la zanahoria con el garrote, para que salgan a trabajar y saquen esas leyes. Y las otras son leyes nuevas que van justamente en complementariedad, bueno, con reforma a carabineros, con reforma al Ministerio Público, con reforma a los códigos penales, a los tribunales también, a los jueces también, que son parte importante de la reserva penal. ¿Por qué el sistema penal es tan importante, David? Porque la base del Estado de Derecho está en el derecho penal. ¿Por qué la primera reforma que hace Chile a su sistema judicial es en derecho penal y no en familia, que fue después, no en laboral, que fue después, no en civil, que todavía no hay plata para hacerla, no en tributario de honor, que también fue después? ¿Por qué primero penal? Y esto se comentó, no lo estoy diciendo yo, porque en el derecho penal está la base del Estado de Derecho. Ahí es donde tú haces el pacto social de decir, vamos a regularnos por leyes, porque no podemos hacernos daño entre nosotros. Y el daño, por lo tanto, va a ser castigado, y quien lo va a castigar es el Estado, a nombre de todos nosotros, a través de la fuerza. ¿Y cómo lo hace? A través de penas pecuniarias, pero principalmente privándote de la libertad. Porque si pudiese hacerlo bajo otras penas, lo haría. Pero la pena más grave es privarte de la libertad. Algunos es privarte de la vida, pero privarte de la libertad. Esa es la base sobre la que tú construyes la civilización, el Estado de Derecho. Antes no existía el derecho penal, y el rey lo hacía antojo, con el dedo, etcétera. Funcionaba igual. Pero nosotros dimos un avance en el siglo XX, con un avance estructural, con la creación del Estado, en la creación del Estado de Derecho, con estas normas básicas, mínimas, que ya venía de la Revolución Francesa y la Revolución Norteamericana, darle una base esencial de nosotros sobre aquí para arriba. Para abajo es brutalidad, es la locura. Nosotros no queremos vivir una locura, queremos vivir como gente tranquila y civilizada, que usted pueda salir a la calle, caminar, a tomar sol, si es que así lo desea, y no le hace daño a nadie. Entonces, sobre esa base. Por lo tanto, estas reformas son sumamente importantes para fortalecer el Estado de Derecho. Y termino con el tema de los militares. Siempre se aboca en el tema de los militares, pero entre paréntesis son las Fuerzas Armadas. Son las Fuerzas Armadas. Yo creo que hay un error conceptual, porque los militares se llevan la mayor parte de la actividad. Yo creo que pensar que los militares no están capacitados para intervenir en hechos de violencia social es un error. Es un error conceptual, es un error además práctico, y es un error en cuanto a la defensa del Estado. Porque el militar, tú puedes lograr, sí, efectivamente tiene otra forma de enfocar los problemas, y estamos de acuerdo, pero todo eso se puede manejar. Así como lo creaste, lo puedes modificar y lo puedes tomar a favor de la seguridad. Chile no es principiante en esto, ni es el primero, ni el que va con la bandera de los inmortales hacia nuestra cuestión. La intervención de las Fuerzas Armadas en todos los países de Europa es hace 30 años. Y que venga un imbécil a decirme lo contrario. Yo he estado muchas veces en Europa. Tú estás en una estación de metro y están tres milicos siempre con metralleta en mano, bala pasada. Te disparan primero y después te preguntan. Que vaya el imbécil ahora a Europa. Que vaya alguien a Europa y que me diga lo contrario. Ellos, los militares, están interviniendo en la actividad civil desde hace muchos años. Y lo han hecho bien. podría que haya habido algún problema, podría que haya, pero en general 99% lo han hecho bien. Por lo tanto, es tomar esa experiencia que ya existe, especialmente en España, que es un país muy parecido a nosotros en su forma de pensar, en la forma de vivir la vida y la relación entre la familia y entre la sociedad y el poder, es muy parecido. Tomar a España, ver cómo lo han hecho como ejemplo y aplicarlo acá. Si no hay que, no hay que crear nada nuevo. No hay que crear nada nuevo. Es verdad que ellos solo tuvieron que hacer por los ataques terroristas, principalmente los fundamentalistas islámicos. Es cierto, en los años 70 y los años 80, es verdad, cosa que nosotros no hemos pasado ni hemos visto, pero después del estallido social y todas las cosas que hemos visto hasta ahora, la verdad es que no estamos tampoco tan lejos de ataques terroristas, porque sí hemos sufrido ataques terroristas hacia el bien común. Lo que pasa es que, es cosa de meterse al macro zona sur para hablar de terrorismo. Eso es terrorismo, duro y maduro. Y se sabe, y se ha aplicado ley antiterrorista y todo allá, y hay condenas por ley antiterrorista, lo que es gravísimo. Cuando tú condenas por ley antiterrorista es porque tienes terrorismo. Eso se sabe. Entonces, yo creo que no hay justificación. No hay justificación más que sea ideológica de alguna forma que no la entiendo.
1: Absolutamente es ideológica.
0: Para poder impedir que las Fuerzas Armadas entren a colaborar. ¿Por qué Carabineros necesita las Fuerzas Armadas? Porque el nivel de violencia, de armamento que tienen estas cédulas, especialmente las terroristas, superan a Carabineros. Superan absolutamente a Carabineros. A ver, por favor, amigos míos, en su gran mayoría, excepto las unidades especiales, pero que son pocos, Carabineros tiene un revólver con 6 municiones. Y se enfrenta a tipos que tienen unas UCI que disparan 100 balas por segundo. Dime, ¿cómo el Estado va a tener superioridad de fuerza ahí? ¿Cómo va a imponer el Estado de Derecho? Entonces tú y ese carabinero muy complejo que tú le pasas una UCI y entre, tú ya tienes elementos de la Armada, de las Fuerzas Armadas, que ya están condicionados para el manejo de armamento de guerra. Que en Chile hay armamento de guerra en manos civiles, o sea, está absolutamente escrito, esto viene desde el estallido social que sale todos los diarios. O sea, no vamos a descubrirlo ahora. Entonces, esta es la única forma, si no hubiese otra, lo sería. Pero esta es la única forma de poder enfrentar ese poder letal que tiene esta persona. No queda otra opción. Te juro, hubiese otra forma tributaria, lo hubiesen hecho. Pero no hay otra forma de hacer fuerza con más fuerza y tener la fuerza nosotros. Cuando Carabineros mandó una unidad específica, que se llamaban los Carabineros, estos los que mandaron a Colombia, si no me equivoco, a especializarse, para llevarlos a la zona de Arauco, los desarmaron, los destruyeron. Mira, casi poco menos eran unos parias y los exiliaron. Porque, o sea, no podemos. Cuando se intenta hacer algo, nos vapuleamos nosotros mismos.
1: Avancemos, Mauricio, por el tiempo. El asunto de, en consecuencia de esto de la agenda de seguridad, es que lo que tú habías señalado, cosa que muchas veces nosotros lo hemos dicho una y otra vez, la finalidad es proteger al inocente. Solamente es eso. Y que las fuerzas de orden y seguridad tengan todo el aval del Estado. Ahora muchísimos del PC y el Frente Amplio replican que esta ley Naim Retamal 2.0 y todo aquello que tenga que ver con el gatillo fácil es para que tengan chip libre para cometer atrocidades y violaciones a los derechos humanos. Eso lo ve el Frente Amplio y eso lo ve el PC. Es chip libre para violaciones de los derechos humanos. Derechos humanos, la mayoría ya está consciente en Chile, la mayoría, por eso que votó por CAS, para la mayoría el INDH debe desaparecer, sí. Para la mayoría también el Instituto Nacional de Derechos Humanos no debería existir, y lo otro, que los derechos humanos, si aquel que delinque ya no existen los derechos humanos de esa persona, y yo aquí me gustaría que tanto en colegios como en la vía civil se procediese como la serie Así Aprenderás en los colegios, serie coreana, surcoreana, también cómo proceden allí en cuanto a otorgar seguridad en escuelas protegidas, porque de esto ya el presidente Kass encabezó la publicación de la ley de escuelas protegidas. Me encantaría que, ¿en qué consistiera esto? ¿Cómo procede esa serie? Si hubiese voluntad, ciertamente se podría aplicar Así Aprenderás en cuanto a todo lo que señala allí, que los vuelve indisciplinados a disciplinados por la fuerza, si necesario. Y en cuanto a seguridad, si varias veces también del ejército han señalado, dennos 72 horas, entramos a la Araucanía, lo pacificamos en 72 horas. Me gustaría que se procediese como el FBI, como la CIA, como la DEA procede en los Estados Unidos. Me encantaría, si el joven tiene 14 años, 15 años, 9 años, 10 años, da lo mismo, porque lo importante es privilegiar a los inocentes. Los inocentes deben ser protegidos. Y de esto a mí me encantaría que se procediese como en esa serie en cuanto a las escuelas protegidas y en cuanto a la seguridad, como lo hacen en los Estados Unidos. Y de esto, de las escuelas protegidas, reforma al SAE, Mauricio, porque con esto terminamos, avanza en el Congreso, busca fortalecer el mérito en la misión escolar, por fin. Buscan sí. fortalecer el mérito a la misión escolar. Antes de venir, también veía un corto de Fernando Villegas. La pregunta no lo alcancé a terminar porque justo estaba lloviendo y escuchaba más la lluvia que la voz de Fernando. Y la pregunta es, ¿la inteligencia artificial está acabando con la universidad? Yo lo que haría, si porque estamos buscando la misión escolar, estamos buscando el mérito para entrar a esos colegios que discriminen en el sentido de que solamente viene el disciplinado, solamente el viene el que se saca buena nota, aquel que no es disciplinado, aquel que no tiene buena nota, váyase a otro lugar, en mi colegio no entra. Entonces esto a mí me parece razonable. Y en cuanto a que la inteligencia artificial está acabando con la universidad, tú tendrás tu mirada. Sin embargo, no alcancé a ver lo que opina Fernando Villegas, pero propongo no hacer pruebas escritas, todo oral, toda prueba. Es disertación y resolver la pregunta de un profesor en el pizarrón. Es el aval para pasar de curso y luego recibirse en su carrera. Acabar con las pruebas escritas. Los trabajos en grupos, nada de evaluación por escrito. Acabarlos. Y de esto, toda calificación para aprobado o reprobado sea oral. El alumno al frente sin más que la tiza o un lápiz. Así nos aseguramos que comprende la materia y la resolvió bien, que va a ser competente cuando trabaje en el mundo privado o público y eficiente por sí mismo sin ayuda de la inteligencia artificial. Entonces, esto es una de las cosas que se viene en cuanto a que la inteligencia artificial está acabando con la universidad, pero hay manera, yo propongo esto, de que no nos termine acabando la inteligencia artificial y también de fortalecer el mérito en la administración escolar, que también tiene que ver con esto. El mérito y también que el establecimiento educacional diga, usted entra, usted no entra, Mauricio.
0: Sí, mira, el tema de la... A ver, yo estuve en este coloquio de estas personas que están, te comentaba, en la cabeza del pensamiento hoy día mundial, y se abordó el tema de la inteligencia artificial, y te puedo decir, desde los que están ahí en los estudios, de que realmente no se sabe hoy día cuál va a ser el impacto real de la inteligencia artificial en distintos ámbitos, pero principalmente en el tema educacional. No se está viendo, se está midiendo, se está en desarrollo. La inteligencia artificial ha avanzado demasiado estos últimos 2 o 3 años como para ir de a poco en esto. O sea, es como que hoy vamos a analizar la ola y la ola ya reventó ya. O sea, de hecho reventó y está por llegar a la playa, que es donde está la educación, y realmente no sabemos hoy día cómo se va a enfrentar. Hay distintas posiciones, etcétera, etcétera. Hay un libro muy interesante, yo estaba buscando el título del libro, un libro muy interesante que es hoy día el libro Matter, de investigadores norteamericanos, que dicen cuáles empleos va a sustituir la inteligencia artificial y cuáles no. Yo lamentablemente estaba tratando de buscar el título, así que no se los puedo dar, pero está, el libro está, que es hoy día el que todo el mundo se rige para saber cómo viene la aplicación de la inteligencia artificial. Ahora, lo que sí está claro, no es tema hoy día, lo va a hacer seguramente el próximo año, es que hay que bajar la cantidad de años de las carreras universitarias a 3 y se busca después seguir una carrera, ya sea un posgrado de especialización a través de un magíster o doctorado que te lo en la misma universidad, con entrega de instrumentos ya mucho más directos en cuanto a las áreas que tú te quieras desempeñar. Eso es lo que sí ya se está viendo, en otros países ya se aplica, esto es con mucha eficiencia y es lo que debería ocurrir en Chile. Lo que pasa es que en Chile no se hace solamente porque las universidades necesitan que los alumnos estén 5 años, 6 años en clase, porque es la única forma que tienen de seguir cobrándole y seguir manteniéndose. Eso es toda la, esa es la verdad. O sea, esa es la verdad. Y es una verdad real. O sea, no puedo sacar, bajarlo 3 años si no pago la carrera. Así que, y no pago la universidad y los costos de la universidad. Entonces, es un tema real. Esto es tanto para las públicas como las privadas. Entonces, es un tema que hay que... Esto está en conversación, se está matizando, se está conversando y debiese salir el próximo año. Qué bueno que se esté modificando el sistema que creó Bachelet respecto con cuando estaba justamente Velasco dentro de sus ministros, y que yo lo escuché arrepentirse completamente de haber aplicado ese sistema de educación, aunque él era de economía en ese momento, pero estaba su amigo Izaguirre, no era su amigo él, pero Izaguirre, el que el comodín que ocupaban para todos de ministro de educación, y crearon este monstruo que destruyó 10 años la educación pública chilena, la destruyó completamente, y volver a la racionalidad, volver al mérito, porque lo otro era una estupidez, no dio resultado, se hizo sobre bases que no eran sólidas, pensando que esto era Suecia y que nosotros íbamos a pensar como los suecos en 5 años más, eso era una locura. O sea, y además que nadie conocía ni siquiera a los suecos. El sueco es una persona completamente distinta a nosotros. De ver la vida, de cómo se levanta, cómo come, cómo hace el amor, cómo tiene su relación con sus hijos, es completamente distinto. Por eso ellos tienen ese sistema, porque es el sistema que le acomoda. Nosotros somos latinoamericanos, como decía Bolívar. Y San Martín, hoy día veía un programa sobre Bolívar y San Martín cuando se encuentra, que son los dos libertadores de Hispanoamérica. Y ellos intentan crear un sistema político único nuestro y un sistema educacional nuestro, etcétera. Pero también el sistema educacional nuestro, de acuerdo a nuestros principios, y no traer lo que venía de Europa hacia acá en ese momento de Europa. Bueno, y también de Estados Unidos. Bueno, con eso termino ese comentario. No sé si después me dejas unos minutos.
1: Sí, por supuesto, tómalo ahora.
0: Porque quiero comentar respecto de la selección. Este es un tema que a mí me enorgullece mucho, de la selección de hockey de césped femenino de Chile. El mundial empieza esta semana, es en Holanda, y la selección chilena clasificó a este mundial. Jugaron en Chile y clasificó. Y en la número 13 de la número 16, le toca con Holanda, que es la número 1 del mundo y campeona olímpica, con Australia, que es un rival sumamente difícil, y contra Japón. A Japón se le ganó acá en penales y a Australia también se le ganó. Si Chile logra pasar a la segunda fase, quedaría dentro de las 10 selecciones mejores del mundo, que ya es un honor extraordinario. Yo quiero que ustedes tengan la posibilidad, por favor, de ver jugar a estas chicas, porque es impresionante cómo ellas se toman la bandera chilena y la sacan a relucir de una forma que yo solamente lo había visto con la Argentina. La Argentina son la selección 3-4 del mundo, famosa, la no sé cuánto se llaman, las famosas leonas, y las chilenas son las diablas. El partido entre Chile y Argentina que se jugó el año pasado, si no me equivoco, mira, lo menos que volaron fueron los dientes, se sacaron la mugre, jugaron como nunca, dieron todo, creo que lo perdieron, pero creo lo dieron todo, una selección que realmente es muy buena, pero vamos en el camino. ¿Pero a qué voy? Quiero recomendarles dos cosas. Primero, hacer un símil con la selección de fútbol femenina chilena, que lo único que tenía que hacer era empatar con Ecuador acá en el Estadio Nacional, y perdieron 3-1 hace unos meses atrás, para ir al Mundial que se celebra ahora, si no me equivoco, en Brasil. Y estuvieron a punto de clasificar. Y cuando uno ve ese estadio lleno, apoyándolas con todo para ganar, y pierden porque perdieron por boleta y la hicieron chupete en el Estadio Nacional, una selección que ellas mismas la habían ganado en Ecuador, uno entiende que el problema de los conjuntos deportivos chilenos es un problema mental. Es un problema mental. Es un problema de entender que salir a correr no es ganar. Que salir a jugar bien no es ganar. Y que tener las mejores figuras no es ganar. Chile no le ganó a Ecuador teniendo las mejores figuras, corriendo más y colocando la camiseta, porque colocaron la camiseta, se les transpiraron todas, se jugaron la vida en la cancha. Eso no es ganar. Ganar es ganar. Y el que no entiende lo que es ganar, ve a la selección chilena entre el año 2010 y 2017. Esos tipos entraron a la cancha y jugando mal, jugando bien, da lo mismo, ganaban. Porque ganar es un concepto psicológico. Y es un concepto que te ordena cómo tú enfrentas el tema. Si vas a ganar corriendo más, entonces corres más. Si vas a ganar no corriendo, jugando inteligente, entonces te vuelves inteligente. Pero tu concepto es ganar. Esta selección de hockey femenino tiene ese concepto de ganar. Esta selección gana. A veces jugando como el forro, pero gana. Porque contra Japón, el último partido, que se determinaba quién iba y quién no iba, al final Japón tuvo que ir a un repechaje, iba a ir igual al Mundial y quedó en el grupo de Chile, fue a ganar ese partido. Y lo ganó. Lo ganó en el último penal. Y aquí quiero decirle, y eso por favor, aplicarlo como concepto de vida. Cuando usted gana, no se lo regalan, ni le dieron las facilidades, usted hizo una estrategia, fue a buscar un objetivo y lo ganó, su estructura mental cambia. Créame, por favor, yo lo he vivido personalmente, lo he vivido con mis hijos. Tu estructura cambia. Hay que acostumbrarse a ganar. Primer punto, si me lo permiten. Y el segundo punto, si ustedes tienen la posibilidad, vean el último penal de Chile-Japón acá para ir al Mundial, en que la japonesa ataca y la arquera es la chilena. Vean, por favor, ese dura exactamente 8 segundos, porque no puede durar más. La jugada no puede durar más de 8 segundos. Son 8 segundos. Ahí está la filosofía de un equipo que sale a ganar. La japonesita, cuando agarró la pelota y fue a tratar de meter el penal, no tenía ni una opción con esa arquera chilena, porque la arquera chilena se la comió con dientes. La arquera chilena pisó movió un pie y ya se la había comido. Eso es ganar. Véanlo, porque ese penal debiese ser la estructura base de la educación chilena en todos los días ver eso. Eso es salir a ganar un partido. Y cuando tú ganas, tú vas a un mundial. Es tan simple como eso. Si no lo ganas, te fuiste para tu casa y no ganaste nada y te quedaste en la pobredumbre y en la mierda. Ganas, vas.

0: parte y la chica tira el casco al piso, ganamos, vamos al Mundial. Y lo grita todo y sale todo el equipo chileno a abrazarla. Así que los dejo invitados este fin de semana. Empieza el Mundial, empieza también con Chile. Les deseamos realmente lo mejor a estas chicas, sin ningún patrocinio de nadie, sin nada comparado a lo que tiene el fútbol.
1: Qué bueno
0: sin
1: que te guste todos los deportes. ¿Te gustan todos los deportes?
0: Todos los deportes. Okay. El que no me gusta el fútbol chileno, que estuve bien por Coquimbo, sí. Empate con Platense. Sí, sí. Bien, no sé cómo la Cato le fue.
1: También empató.
0: Bien.
1: Consejero regional abogado, gracias por estar aquí.
2: Un abrazo.
1: Nosotros, hasta aquí, la noche por Paulina, reflexiones contingentes. Regresamos el día de... el viernes. Porque mañana juega Club de Deportes Iquique. No salimos al aire mañana. Regresamos el día viernes. Que descansen, buena noche, que estén bien.
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8: 23 horas, 15 minutos.

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1: 0:01.
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1: 0:30.
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1: 1:02. 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
1: 1:33 a.m.
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1: 2:03.
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1: 2:30.
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0: Buenas noches.
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2: 3:03.
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0: 6. 10 minutos.
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3: Hola, Paulita, mi amor, ¿cómo has estado? ¿Por qué tan perdida, mami?

0: ¿Por qué ese hombre me habla? Sabe mi nombre. Y la verdad, yo no sé qué verdad. ¿Qué verdad? Nada que ver. Muy buenos días, querido Mario. Buenos días, queridos auditores. ¿Cómo están? ¿Cómo amanecieron este día post lluvia? Aunque igual cayó un poquito en la madrugada.
1: La verdad.
0: Nada que la verdad, la verdad.
1: La verdad, la verdad.
0: Nada que, no tengo idea de cuál es la verdad, la verdad.
1: No sé. Para usted fuera enfermera, mejor para que viniera a curarme todas las taquicardias que me dan en la noche.
0: ¿Qué? ¿Tengo que andar curando yo? ¿Qué se creen?
1: Espérame. Chao, mami, cuídese.
0: Chao, mami. Es que estoy buscando para poder ver acá el Facebook. Estamos, oye, sí, ya estamos transmitiendo.
1: Imagínese que ya me tiene por la calle la locura.
0: ¿Qué calle la locura? Estamos transmitiendo por Facebook, por YouTube y por X.
2: Paola Manielo. Paola Manielo.
0: Sí. Estamos transmitiendo en vivo y en directo cuando son las 6:12 de este día jueves 13 de agosto del 2026. ¿Tú? Ah, sí, no, pero cayó agüita igual. Sí, en la madrugada. El Indra que me pasó a buscar tenía el techo todo mojado con agüita y le digo, ¿lavaste el auto o cayó? No, ha caído agua, ha caído agua. Ah, ya, qué bueno, sí. Oye, hoy día 13 de agosto...
1: La verdad,
0: Sí, la verdad que cayó agua. 13 de agosto, día número 225. ¿Sabes cuántos días faltan para terminar el año? 140. Solo 140 días, claro. 4 meses. ¿El Pascuero? ¿Va a ir a mi casa? No. Ah, no. Ah, Pascuero Light. Pascuero cero azúcar, claro. Pascuero con stevia. El Mario, ¿verdad? Pascuero con sucralosa.
1: Vamos a salir, tomarnos algo, conversar. Estás muy perdida, hermano.
0: A tomarnos algo, ¿a qué se refiere?
1: Volver a salir, tomarnos algo, conversar. Estás muy perdida, mami.
0: ¿Un asadito?
1: Volver a salir, tomarnos algo, conversar. Ah. Estás muy perdida, mami.
0: ¿Y quién pone la carne para el asado? No, yo no. Yo no tengo plata. Sí, me perturba un poquito esa...
1: Y me gustaría volver a hablar contigo, volver a verte, volver a saludarte, mi amor.
0: ¿Cómo que volver? ¿Volver a saludarte, volver a verte? ¿Cuándo te he visto yo a ti? ¿Cómo son? Sobrevalorados. ¿Qué se han creído, mi chica?
3: 6:16.
0: Bueno, ayer tuvimos un programa distinto, un programa especial. Estábamos ahí entregando información acerca de todo lo que estaba pasando. Era súper necesario. No todos los días pueden ser iguales porque... Me refiero al programa porque en la vida misma no todos los días son así también parejitos, ¿no? Hay distintos acontecimientos que nos van modelando o moldeando el día a día. Así es que ayer era...

0: Gracias a todos por su apoyo, por su cooperación. Casi 300 conectados teníamos y eso es buenísimo. Así es que, y harto mensaje, harto saludo, información importante. Bueno, a lo mejor muchos también primera vez que veían un gran día, ya están todos invitados, incluidos en la salita, para que puedan acompañarnos todos los días. De 6 a 7 de la mañana, de lunes a viernes, y el sábado en la noche, Retro Hits. Este sábado, Retro Hits. Ahora sí que sí, porque el sábado anterior dijimos que sí, que íbamos a ir, pero llegamos súper tarde. Llegamos a las 9 a la casa recién, porque subimos a Tarapacá. Así que la juventud no nos acompañó para venir después, y era muy tarde, ya no íbamos a alcanzar a hacer un buen programa. Y nosotros somos exigentes. Si no va a estar bien hecho, mejor no hacemos nada. Sí. Así es. Así que muchísimas gracias a todos quienes nos acompañaron el día de ayer. Y bueno, hoy, como ya para ir más o menos complementando la información, hoy hay clases solo en algunos colegios. Solo en algunos, ¿sí? Por ejemplo, el Colegio Inglés María Auxiliadora, no hay clases acá en Iquique. En Alto Hospicio, Nirvana, el Colegio Nirvana, no, tampoco tiene clases. Los demás, no tengo información de otros colegios. Así que, no, yo creo que nadie va a querer ir a clase hoy día. Si ustedes tienen la información, hay apoderado de algún colegio, le llegó un comunicado donde dice que no hay clases, ahí nos cuentan para que nadie se levante. ¿Te imaginas levantarte y después acostarte de nuevo? ¿Ah? Pepito, tu vecino. Ah, le tiró agua por la ventana a la mamá. Una regadera en la ventana, y le dijo: mamá, no hay clase. Mira que estaba creativo Mario. No estemos dando idea a los niños tienen que ir a clase. A mí me gustaba ir al colegio, yo no sé por qué se quejan tanto ahora. Ay, que no quiero ir al colegio, no quiero... y tienen tantas facilidades. Ay, que no quiero ir al colegio, me da lata, me da contento. Y Macianeque, ¿verdad? Sí, pues no quieren ir al colegio, les da lata, les da flojera, que no sé qué, que no sé cuánto. Y resulta de que ahora tienen tantas facilidades, no mandan tarea para la casa, está súper regulado el tema de la convivencia escolar. Bueno, han ocurrido algunos hechos lamentables de violencia dentro de las aulas escolares. Pero hay, antes, ¿te acuerdas, Mario, que uno lo molestaba? Le hacían...
1: Marciané, ¿qué?
0: Sí, y uno le hacían bullying. Te molestaban, te agarraban para el chuleteo y uno nada, callado nomás, pues. Aguantaba y a lo mejor pegaba un par de chuletas en el traste. Y las tareas para la casa. Me acuerdo el álbum de Bernardo Higgins, el álbum de Arturo Prat. ¿Qué sonó? Sí, pues escrita a mano, nada que la impresora. Sí. La biografía de Gabriela Mistral, de Nicanor Parra, todo eso me tocó hacer. Y aprendértela de memoria, exponerla al curso, la disertación, claro. Ahora eso no, ahora llevan un pendrive con las imágenes. Uno tenía que hacer, comprar el pliego de la cartulina y buscar los recortes. El círculo, sí, sí. El mapa del Atlas tenía que, con papel mantequilla, marcar el... Nah, y ahora tienen todo listo y no quieren ir. Yo no tengo colegio, no quiero, me da lata, mamá. Nah, la profe nos hace trabajar mucho. Sí, ese mismo. Por andar escuchando esa cuestión, que no quieren aprender a estudiar. No quieren ir a culturizarse. Sí, ahora tienen todas las facilidades, Mario. Imprimen, listo. Uno tenía que, de partida tenías que ir a la biblioteca pública a sacar la información. En silencio, porque no te, a mí me pasaban echando a la biblioteca porque me daba risa, porque me reía así despacito como me río ahora. Entonces, para afuera, ya, tenía que volver un ratito más. Sí, siempre me he reído así. Sí. Hubo un tiempo en que como que me reprimí de mi risa porque a mi papá no le gustaba y me retaban mucho por la risa. Y me retaban en todos lados, entonces yo caché como que mi risa era molesta. Pero ahora es que me importa nada si les molesta. No me interesa el que le molesta que se tape los oídos. Es lo que hay. Sí, pues. Vamos a la música.

0: Buenazo. Llegan ellos, los Cuchurrumines de Depeche Mode, y esto es Enjoy the Silence. Disfruta el silencio.
1: 6:22 minutos.

0: 6:22 minutos.
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0: 6:24 minutos.
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0: 6:24 minutos. Seis, 24 minutos. Seis, 24 minutos. Seis, 24 minutos.

6, 25 minutos.

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2: 6, 27 minutos.
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0: 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Atento. 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
3: Atento.
0: Les conviene conectarse el sábado. Les conviene. Sí, puede ser. Sí, es probable. Sí. Es buenísimo y además que sabes que es tan rico el espacio, es tranquilo. Pasan poquitos autos. Sí. Tienen muy bonito, el local es muy bonito. Afuera la terraza y adentro también bien... Sí, muy bonito. Tranquilo, rica la comida, buen ambiente, que es lo que busca uno a veces, pues. O sea, no a veces, siempre. Estar en un lugar tranquilo. No llega gente a pedir, ni a cantar, ni nada, que a veces puede molestar a algunos, ¿no? No, ahí está todo súper piola. Súper piola. Ay, espérate, que acabo de... Ahí sí. Acabo de apretar un botón y me salí. Pero estoy entrando de nuevo. Y ahí sí. ¿Viste? Ya, ahí sí. Ahí estamos de nuevo. Que apreté porque me equivoqué, pues. Oye, Marito, hoy día es el Día Internacional de los Zurdos. De los, la gente que escribe con la mano izquierda. La gente que escribe con la mano izquierda. Sí. Esta jornada internacional es promovida por Dean Campbell, que fue fundador de Left Handers International. Left Handers, los zurdos, pues, la mano izquierda. Ajá. Y se celebra todos los 13 de agosto desde el año 1976. Oye, antiguamente ser zurdo era súper difícil, no habían... ¿Te acuerdas que los asientos del colegio, justamente hablando del tema escolar, tenían una cosita así como esas banquitas que tenían como un... una que era como los asientos universitarios? Ya. ¿Te acuerdas? Ajá, que uno se metía así, como, no era con mesa y silla, sino que uno solo. Ajá, todos eran del lado derecho y casi no había ninguno de... ¿Ah? Claro, en los 70, en los 80 era muy difícil, no habían tampoco tijeras para zurdos, muchas cosas les costaba. Es más, antiguamente se les amarraba la mano a los niños para que obligadamente tuvieran que escribir con la mano derecha. Ajá, ahora ya está todo adaptado y pensado para todas las necesidades educativas de todas las personas, tanto los neurodivergentes como también aquellos que, como el caso de los zurdos, tienen dificultades de manipular algunos implementos, como el caso de las tijeras, por ejemplo. Buenos días, nos saluda Guaravisión Online 2.0. Buena. Saludos desde la comuna del amor de Guara. Mira que me salen amorosos. Sí, porque es la quebrada del amor. ¿Cómo está todo por allá? Nos cuente, ¿cómo está todo por allá? ¿Cayó agüita? Oye, vi unas imágenes. No voy a decir nada mejor porque hay ropa tendida. No, así lo voy a decir y qué tanta cuestión. Lo digo y qué, boom, boom. Voy a mandar un yerco puchento. Es que vi un video, pero no sé, no era oficial, al menos. Y no sé si será tan así, a lo mejor nuestro amigo de Guaravisión nos puede decir si era así o no. Que se larga a llover en Tarapacá y la gente va a guarecerse a cobijarse a la iglesia y los sacaron a todos cupiendo y cerraron la iglesia. ¡Pa' afuera! Así me sacaban a mí de la biblioteca y de la sala de clases. ¡Pa' afuera! ¡Señorita Manielo! ¡Pa' afuera! Así mismo los sacaron ahí retobados todos a mojarse, mi chica. Corrieron a resguardarse en la iglesia. ¡Y pa' afuera! ¿Será verdad? No sé, pues ahí el amigo de, o amiga de Guaravisión dice que sí, llovió. Ya, pero ¿tú viste cuando los tiraron todos pa' afuera o no? ¡Cuenta el chisme, niño, por Dios! Que no cuenten, cuenten la cuestión, cuenten todo, con detalles. Cuenta y exagera. ¿Te echaban de clase a ti, Mario? Perdón, ¿te dejaban entrar? Sexto, séptimo y octavo. ¿Verdad? En sexto tiene 11, 12 años más o menos. ¿Verdad? Ah, yo también te hubiera echado. Sí, tú escuchas. Porque yo soy una persona seria, a mí no me gusta el desorden ni el chacoteo. ¡Ah! Se llegó a desmayar la Catrina. Oye, Marito, ¿qué hacías? ¿Tirás peo alemán? ¡Ay, qué asco! No, de esos que sonaban, ¡pay! ¿Qué da el aire de dónde? Ah, no, tú de verdad. ¿Humano? No, yo te estoy hablando de los alemanes, que eso era de mentira. No, se escuadran ustedes, no. Yo decía esas bombitas. Ah, mira, no sabía esa estrategia. Dice Mario que para que se portara bien, lo sentaban al lado de una niña. No sabía nada. Ni qué iluso, para que el empadito se portara bien, lo sentaban al lado de una niña. ¡Pobre niña! ¿Verdad? Te tiraba y gases dentro de la sala. Sí, pero Mario, ¿cómo? No te puedo creer. A mí una vez me echaron de clase injustamente, pensando que yo había sido la que se desinfló, y yo no fui. No, ¿sabes por qué? Es que así decíamos, se desinfló, Juanito. ¿Sabes por qué? Porque se desinfló mi compañera que estaba sentada adelante. No, fue un Luis, así un... ¿Cachai? Pero evidentemente el olor la delataba. Y a mí me dio tanta risa, con esta risa delicada y suave que yo tengo, que me echaron y la profe me dijo, vaya, afuera, para afuera. Así mismo. Y me dijo, por hedionda. Y yo no había sido. Por hedionda me echó. Y yo... Miren, compruebe, yo no soy... Yo no había sido, pero como me tenía tanta risa, no podía ni explicar. No. No pude explicar. Fui acusada injustamente. Y ya estábamos grandes en la media. Antes revisaban, sí, pues, te revisaban las uñas, las orejas, la ropa interior, los calcetines, los pies. Y ahí se veía, ¡oh, cuando salió un calcetín con papas!

0: ¡Ay, los pataquesos! Sí. Oye, dice aquí nuestro amigo, amiga, amigue de Guaravisión, dice, haré las averiguaciones, pero es altamente probable. Recuerde, es la quebrada del amor, tal para acá. Ya, ahí cuéntanos el chismecito. ¿Cómo? Claro, pues. Que nos diga, ¿cómo se llama? Para no decirle Guaravisión. ¿Cómo le vamos a decir Guaravisión? Que nos diga su nombre y ahí, claro, nos va entregando información importante para saber cómo está por allá. ¿Cuánta gente queda en el pueblo? Ya no queda nadie. Yo sé que anoche bajó harta gente. Ya, sí, sí. O de repente, claro, ¡pa' afuera todo! ¡Pa' Iquique! ¡Por hediondo! ¡Qué injusticia de la vida! No, yo, oye, y lo otro que nunca uno olvida del colegio es cuando... No, no, no, típico, uno siempre tiene un compañero o compañera en kinder que se hizo pipí. Y queda para siempre como el meón o la meón. Y cada vez que se juntan después los compañeros... ¿Te acordáis que la Juanita se hizo pipí cuando estaba aquí? Oye, espérate un poco. Ay, sí, también ando en pasadito, sí. Sí, sí, también. Es que estoy pensando, fíjate que me estoy acordando que mi compañera que fue la que se lanzó el gas y me echaron a mí de clase, en kinder se hizo del 2. Yo me acuerdo, mira la misma, ya en ese tiempo tenía problemas. En kinder, en pre-kinder, ya estaba demostrando que tenía un tipo de problema. Porque después fue como en tercero medio que me echaron a mí de clase injustamente. Ay, qué impotencia. Yo tenía tanta risa, no podía explicar. Porque me dio ataque de risa. Así que, dime. Sí, siempre un accidente de ese tipo que se hizo pipí. ¿Cómo? ¿Cómo? ¿Le robáis la colación? No te puedo creer. Pero Mario Cuello. Edgar. ¿Ya? Se llevaba pancito. ¿Qué más llevaba? Plátano, pan. ¿Qué más? Y una manzana. Y tú le pelabas y le... Ah, ¿y dónde está el Edgar ahora? Para avisar. ¿A dónde está? En el cielo. Ah, Edgar, tú que buscaste desesperadamente tu plátano, tu manzana y tu pancito, el Mario Cuello se lo comió. Está confesando años después. Mira qué astuto, me está costando toda la estrategia. No... Tilda Portillo, atento. Ahí fue el hurto. A lo mejor ahora ya no. Ah. En el murallón. Mira, todo el... Mejor ir al negocio y te comprar ahí un plátano. No, me muero. No podría. Oye, saludito nos manda Luis. Hola, un saludo para ti. Espero que estés bien. Un saludo a Mario. Escucha, la más linda de la mañana. Ay, de la tarde. Solo de la mañana nomás. Y solo de la mañana, ¿cómo son? Ay, Mario, me dice usted linda. Dice, la ruta 5 despejada, cielos despejados. Lindo día se espera. Qué pregunta.
1: Agua de la fuente. Linda,
0: dulce e inocente, sobre
1: dulce
0: todo.
1: Dulce e inocente.
2: Tengo hambre.
0: Sí, parece que dieron ganas de comer plátano y manzana y pancito del... ¿Dónde estará Edgar? Oye, mira, acá una buena pregunta y yo creo que esto también tiene que ver con Iquique. Tenemos que aplicarlo también acá en Iquique, en nuestra región. Porque nuestro amigo, amiga, no sé qué es, de Guaravisión 2.0, online 2.0, nos dice: Tarapacá, ¿está preparado para estos temporales del amor en el futuro? Si fueran más intensos, me imagino que no solamente aplica al pueblo de Tarapacá, sino a la región de Tarapacá. Ayer quedó demostrado, y antes de ayer también, que no estamos preparados. Y lo que hablábamos justamente ayer en la mañana, la cantidad de basura y de mugre en las calles, impresionante. Yo cuando me fui a mi casa, pude observar, pero terrible, terrible. Y eso es porque en los techos guardamos basura, porque sacamos basura fuera de horario, o juntamos esos micro basurales, porque total da lo mismo, si una bolsita nomás y otra bolsita más y el vecino de más allá y queda la escoba. Nos falta mucho todavía. Pero es una cuestión, como decía yo ayer, no es solamente de las autoridades, también tenemos que hacer un mea culpa y empezar a nosotros mismos cuidar nuestro entorno, a nosotros mismos regalarnos un buen vivir. Nos corresponde. Sí. A ver. Buenos días a los que conduzcan en hospicio. Manejar con cuidado, Camanchaca muy espesa. Gracias, Samuel Valdés Gutiérrez. Entonces, recomendamos, a los amigos que conducen en hospicio, manejar o conducir con cuidado. La Camanchaca está espesa. Está brígida. Me están haciendo preguntas personales por acá. No, yo soy diestra. Escribo con la mano derecha, querido. No sé por qué tu pregunta. Es una pregunta capciosa. Te la respondo así. Escribo con la mano derecha. Me pregunto. Mira, una consulta linda. ¡Qué de cola linda! Gracias. ¿Cuál es el WhatsApp oficial de la radio? El más 569-2020-1535. Sí, más 569-2020-1535. Facilito. Sí, pues. Y los teléfonos, el 572-782872 o el 572-725664. Que nunca se me entiende, pero no importa. El Mario tiene una grabación que es más clarita, porque yo no sé por qué ni yo me entiendo los números.
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0: A mí se me escucha así como para Papapiri Goipi. Llámanos al programa de Papapiri Goipi. La dulce e inocente, hasta ahí no va a llegar la cuestión. Buenos días, Paolita Loreto. Bien.

0: Buenos días, Paolita Loreto, y buen día al sol de Tarapacá. Mira, Mario, el sol de Tarapacá eres tú. Que tengan una gran jornada. Todos los radioescuchas de un gran día. Todos los radioescuchas de un gran día. Qué pintoresco tema el de hoy. Eso no pudo ocurrir en el nido de Yecos. Yo vengo del mismo colegio que el sol de Tarapacá. ¿Verdad que Marcelo Urquiola estudió? Marcelo, ¿y tú no te pelabas la colación, supongo, no? Esas malas prácticas. Al Marcelo le pelaban las cuestiones, tú decís. O sea, era un Edgar más. ¿Te robaron el plátano alguna vez, Marcelo? ¿Fuiste bien? ¿Te habrán robado el plátano? ¿Te lo robaron y se lo comieron? Sí, pues. ¿Lo desplatanizaron? Quedó desplatanizado.
1: Copio, cambio
0: y atento, claro. Oye, hoy día en Chile, chiquillos, atentos, porque siempre hay excusa para celebrar. Hoy día en Chile es el Día Nacional de la Chorrillana. ¡Qué rico! Se celebra cada... ¡Ay, qué rico! Cada 13 de agosto desde el 2012. ¿Quién se raja con una chorrillana? ¡Aló! ¡Buenos días! Estoy segura que es Marcelo.
1: Me invocan.
0: ¿Te desplatanizaron o no?
1: Yo prometí no llamar nunca más a ninguna radio y ustedes me invocan.
0: Pero nosotros somos especiales, pues, Marce.
1: Sí, oye... yo también vengo del nido de Yecos, así ¿ya? que
0: nido de águila, nido de Yecos, ¿ya?
1: Claro, pero linda, por favor, sobre el pelo al colegio. Y yo habíamos segmentos, estábamos los estudiosos, los desordenados y los que eran como el sol de América, ¿ah?
0: El sol de Tarapacá.
1: Entonces, claro, el sol de Tarapacá. El sol de las rosas con esos sectores ahí. De las flores.
0: Bugambilia, no me esté cambiando la flor. Bugambilia.
1: Lo que pasa es que no me urgía, o sea, llevaba dos platas, uno para mí y uno para la jauría. Pero obvio, lógico, así que ser inteligente.
0: Qué astuto.
1: Así que, nada, sí, pero por supuesto, igual, siempre cuando después me fui al liceo, era lo mismo, un completo para mí. Y un completo para la jauría. Y así éramos todos felices.
0: Y estábamos todos en calma, compartíamos una buena jornada de colegio sin ningún problema.
1: Hoy solamente quiero hacer una pequeña reflexión en 10 segundos, porque yo sé que me va a costar. Este tipo de eventos que ocurrió, uh-huh. Este tipo de hechos...
0: Climático.
1: Exacto. Uh-huh. Revela varias cosas de nuestra idiosincrasia y de nuestras costumbres. Lamentablemente, yo conversaba con la jefa, con mi jefa, y hizo el mismo comentario que tú, que la ciudad está bien sucia con el tema de los vientos y eso.
0: Sí.
1: Fíjate que los que transitan por el puerto dicen, oh, hay una tremenda nube de tierra, nube de polvo. Mira qué simpático es el tema de las coberturas del suelo. Como están haciendo reparaciones de caminos para el sector de sector sur, más allá del aeropuerto, uh-huh. y le quitan la primera capa de cobertura al mismo suelo que lo protege, como esa salinidad que lo mantiene compacto, al no tenerlo, se generaban estas tremendas nubes o polvadera impresionante. Y ahí notamos que la tierra por sí sola protege estas cosas. Lo mismo ocurre en la Pampa del Tamarugal, que cuando tú le sacas la primera capa o la cobertura se generan estas tremendas polvaderas. Lo segundo, y lo que dijiste tú es muy acertado, de verdad que somos muy sucios.
0: Sí.
1: Cuando sí. Hablas, ¿no? Cuando vas, y lamentablemente esto suma a lo que siempre dicen de nosotros, que en Iquique somos cochinos, los visitantes y todo el tema. Y uno defiende y uno se enoja y dice, oye, pero ¿qué te pasa? ¿Qué te ocurre? Nosotros no somos sucios.
0: Pero ahora quedó demostrado que sí.
1: Exactamente. Entonces nosotros lo podríamos como alegar o defendernos de que no somos
0: sucios.
1: Yo ahora voy a bajar y me voy a encontrar con una ciudad, me imagino, sucia. ¿Por qué? Porque a veces cuando salimos con nuestros niños, nuestros envoltorios, nuestras basuras, no somos capaces en nuestro auto echar una bolsita y echar nuestras basuritas. Lo segundo, sí. Tú le dices, estimado, se le cayó un papel y bueno, ¿y qué te importa?
0: ¿Y qué? Exactamente.
1: ¿Me sí. entiendes? Entonces cuando uno empieza a reflexionar eso, ¿estaremos tan mal como seres humanos? ¿Nos gusta la suciedad? ¿Nos gusta este tema de, lamentablemente, yo detesto eso, el más choro vive, el más choro el
0: claro,
1: que más ensucia?
0: Este es para los vivos.
1: Exactamente, me carga ese dialecto, me sí. carga ese punguerío.
0: Sí.
1: Cuando tú le dices a amigo, se le cayó un papel, o admira al niño, y cuando te responden así y andan con sus hijos, eso,
0: sí.
1: generación tras generación lo van aprendiendo.
0: Exacto.
1: ¿En qué sentido? Ah, si mi papá bota la basura en el sol, yo también lo puedo hacer. O si se comen un plátano y botan la cáscara al piso, yo también lo tengo que hacer.
0: Tal vez, Marce, tiene que ver, perdóname que te interrumpa, tal vez tenga que ver un poco con lo que hablábamos con el marito de la educación. Están a lo mejor esperando que otro les limpie, que otro les tenga el entorno ordenado. ¿Por qué? Porque me parece a mí, a lo mejor estoy equivocada, pero me parece a mí que esta educación que tuvimos nosotros, justamente de tener que hacer el álbum de Bernardo O'Higgins, que nosotros nos reímos, e ir a la biblioteca, ser rigurosos en definitiva, ¿no? Tener el método de estudio, el método de trabajo, nos hace también, porque acuérdate que además, terminando la jornada de clase, teníamos que limpiar las salas, nosotros mismos. Entonces, ahí, desde ahí, yo creo que ahí está la raíz de alguna de las problemáticas que tenemos ahora.
1: Y fíjate, que los más pequeños, estoy hablando de cuarto, quinto, sexto, los niños están en una etapa de adquirir conocimiento, de claro. adquirir costumbre, de adquirir... Tú fuiste docente y tú lo sabes. Uh-huh. Entonces, cuando el niño adquiere cosas erradas, costumbres que no corresponden, y tú dices... Y después ese niño va a ser un adulto...
0: Exacto.
1: Que...
0: Va a replicar.
1: Exacto, que meter bulla hasta alta hora de la noche es normal... que andar con, no sé, andar metiendo lo que sea, es normal, se normaliza.
0: Exacto.
1: Entonces, si nosotros como adultos no hacemos el cambio de chip, nuestros niños y mi hijo cuando tenga sus hijos, no van a nunca cambiar el chip, no van a hacer como el cambio de paradigma.
0: Exacto.
1: Entonces, yo aquí invito, con esto termino, desde ahora ya empezamos a limpiar nuestro front. Desde ahora ya echémosle una bolsita al auto. Yo sé que acá dentro de los radios escucha, todos o gran parte maneja y salen con sus hijos, con sus nietos. Pongan la bolsita, díganle al hijo, no boten la basura. Por último, llegando a casa, lo podemos botar.
0: Y los chicos tienen más conciencia del medio ambiente, ¿eh?
1: ¿Los no, niños? Y en general, Paulita sí. y Sol de Tarapacá. El tema, si es ambiental, no ambiental, el tema es la educación.
0: Es cultural.
1: Como nosotros,
0: sí.
1: Mira, eso es.
0: Sí, es una cuestión de cultura, eso. No es más.
1: Cambiemos el paradigma.
0: Exacto. Y nos corresponde a nosotros como padres. Sino, no es que en el colegio le tienen que enseñar, ni las autoridades no tienen que limpiar. Yo como papá, yo. Asumamos.
1: Te pongo un caso. Y con esto ya ahora sí me voy y te lo dejo en la mesa.
0: Dale.
1: Tú sabes... yo soy muy respetuoso de la fe y del pensamiento de otros. Uh-huh. Lo que ocurrió en el pueblo de Tarapacá, si tú sabes que hay una quebrada, que hay un movimiento de agua y te están avisando con mucha anticipación, tiene que llegar carabinero a decirte, señor, por favor, salga del cauce que es peligroso y disfrute su fiesta o disfrute sus cosas con tranquilidad y con seguridad. Tiene que venir alguien a decirte, señor, recuerde su seguridad, claro. y la de su familia, salga de ahí. Tiene que venir un otro
0: y
1: a decirte,
0: y todavía lo reclamo.
1: Que es lógico,
0: claro, y todavía lo reclamo.
1: Me hago entender. Entonces,
0: perfectamente,
1: no disfracemos algunas cosas, algunas costumbres que no corresponden por mi beneficio, siendo de que mi seguridad y la de mi gente está en riesgo, y más encima ahora con el tema del cambio climático, con el tema de estos niños que van a llegar más complejos,
0: sí.
1: pueden haber lluvias desde noviembre de nuevo, por el tema de cómo se está generando este tema del clima, en vez de, oye, el año pasado me compré flor de tele, en vez de renovar la tele,
0: pero tengo el techo lleno de hoyo.
1: Me hago entender, entonces seamos visionarios, démosle una vueltita más al asunto y digamos, mira, tengo unas luquitas extra. ¿En qué lo vamos a hacer? No, papá, vamos para acá, vamos para allá. No, ¿sabes qué? En la lluvia de agosto me di cuenta que habían unas falencias en la casa. Mejor, ¿sabes qué? Las voy a invertir en eso. Total, el próximo año o más adelante podemos gastar esas lucas en cositas como para el divertimento.
0: Exacto. Pero hoy día prioridades.
1: Usted lo ha dicho, mi estimada profesora, así que tengan un buen día, disculpen lo fome que fui.
0: Gracias, Marcos. No, bueno, está bien.
1: Bueno, reflexionar.
0: Un besito.
1: El nido, Sol de Tarapacá, nido de un abrazo, yecos. Venimos del mismo colegio, del
0: nido de yecos. Nido de yecos.
1: ¿Ah? Un abrazo.
0: Y gracias, Marce.
1: Igual, espero llamar en unos 6 meses más.
0: No, no, que llame siempre. 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Ahí está. No, pues ¿por qué? No tienen por qué darle nylon a nadie. Cada uno tiene que limpiar y cuidar y arreglar su casa. Espérame un poco. ¿Qué es esto? Buenos días, señorita Paola. Soy Washington Tudela. ¡Uy, don Washington! Muchos saludos para usted. Aquí cayó agua y muchísima. Y sigue cayendo. Está en Arica, don Washington. Y sigue cayendo, agüita. Paola, un apoyo. Aún estamos sin luz en Playa Blanca. No te puedo creer. Nos habían informado que la reponían anoche a las 21 horas. Ya llevamos 36 horas sin luz. Que tengan lindo día. Saludos para ti y Mario. Juan Carlos Chiller, no te puedo creer. Bueno, y ahí en ese caso, ¿quién se hace cargo de las cosas que se echan a perder? En los refrigeradores. Y lo que siempre digo yo, ¿y la persona que tiene insulina en su refrigerador? Ya vamos a averiguar, ¿eh? ¿Qué pasó ahí? ¿Por qué? ¿Por qué todavía están sin luz? Antes que terminemos. A ver, ¿quién me escribe por acá? El profesor Ríos dice, buenos días, saludos. ¿Saben cómo estornudan los tomates? Pero no los tomates, Cherry. ¿Cómo estornudan los tomates? ¡Ketchup! ¡Ketchup! El profe desordenado. ¿Mandó un audio? Me da miedo ese audio, me da miedo. ¡Ketchup! ¿Me escucho yo? ¿Por qué es que está abierto? El profe desordenado. ¿Mandó un audio? A ver, espérame. Me da miedo ese audio. ¿A dónde se activó? ¡Ketchup! Ahí ya, cállate, Paola Manila, un ratito. Ya, listo. Tan desordenada esta niña, por Dios. Y ahora sí, escuchemos el audio.
2: Hola, buenos días. Con respecto al tema que están hablando, que es sumamente importante, si bien está la municipalidad que tiene que limpiar ciertos sectores, me va a creer que, por ejemplo, en la calle Algarrobo, desde Nicolás Palacio o hacia el norte y la avenida Playa Blanca, desde Tirán hacia arriba, la calle inmunda, cochina, sucia, no son capaces de barrer donde estacionan sus propios autos, son buenos para guardar lados con
0: unas barras, con
2: unos tarros, con botellas, pero no son capaces de agarrar una pala con una escoba y barrer, limpiar. No sé cómo les gusta vivir de esa manera, todo cochino, todo sucio. Esperan que el municipio barra. Yo no sé cómo el municipio no hace un trabajo de limpieza por los sectores, por cuadrantes, pero en conjunto con la comunidad, que haga un puerta a puerta 2-3 días antes y que indique que van a limpiar, pero tienen que participar todos para concientizar, para recordarles, para enseñarles cómo se usa la pala y la escoba, qué cuesta agarrar una pala, una escoba, una cajita, recoger la arenilla que está debajo de los autos. Se ve indecente, de verdad incomoda, molesta. Una vez nosotros hicimos un operativo, algo similar a lo que hablo, y ahí en la calle Nicolás Palacio, desde Tamarugal hacia arriba, 2-3 personas nomás, muchos vecinos barriendo que no tenían tiempo, que estaban ocupados, todo en sus casas. Y después nadie agradeció con respecto a que se había limpiado el entorno. De igual manera lo hicimos parte porque le pedimos bolsas de basura, Les pedimos a ver si tenían algunas palas, pero nadie colaboró, solamente 3 personas. Y ese es el tema. El municipio debe concientizar y salir y ocupar a la comunidad, porque es la que ensucia. Y no solamente depender de las personas de aseo y ornato. Eso es. Que tengan una buena mañana todos. Saludos.
0: Gracias, profesor. Profesor Ríos. Profesor Rosa. Oye, sí, pero es buena idea lo de la municipalidad que haga un operativo junto con los vecinos. Pero a mí me daría vergüenza que me vinieran a enseñar cómo tengo que barrer, pescar la pala y la escoba. De verdad que me daría plancha. Reviso por acá. ¡Ay, qué linda la foto! ¡Salgo yo! ¡Soy yo! Y esa foto no la había visto. Este es el pink. A ver. Hola, Paolita, buenos días. Saludos para ti y Mario Cuello desde Arica. Cayendo agua desde Playa Chinchorro, no se ve el morro. Ay, le salió verso sin mayor esfuerzo. De Playa Chinchorro, no se ve el morro. El cielo está en carabín tintangulado. ¿Quién lo desencarabín tintangulará? Saludos para todos, que tengan un gran día. Gracias, mi queridísimo Víctor Pink. Hoy no había visto esa foto que me mandó, que está re linda. Puta, me veo bonita. Pucha, que salgo hoy. Es que estoy con la careta de diabla, por eso. No se me ve la cara, por eso. Ay, el Mario. Ya, sí, Mario, soy linda, dulce, inocente. Y por acá, a ver. Hola, buenos días, Paolita, cosita rica. ¡Oh! Cosita rica, guachita ganúa. ¿Cómo estás? Saludos desde Talca. Gracias, Mauricio Robledo. Está lanzado con onda. Cosita rica, tanto tiempo que no me decían así. Pienso en otra. Sí, pues, pienso en otra. Es la cuestión.
3: Agua de la fuente, linda, dulce e inocente.
0: Yo soy dulce e inocente. Ya, nos vamos, ¿no? Sí, tenemos que irnos. Está entretenido el tema. Bueno, y ahí también, por favor, como siempre digo, que ya deben decir ustedes, pucha, de nuevo la misma la Paola. Pero por favor, si de verdad que depende de nosotros mantener nuestra ciudad limpia. Depende de nosotros. Entonces, una bolsita en el auto, ¿cómo? Ahora incluso las venden, las regalan también. Esas bolsitas chiquititas que tú pones ahí en la caja de cambio y ahí vas echando la basura. Y si no tienes una bolsita, vas en la calle comiéndote un helado o lo que sea, lo guardas en la cartera y llegando a tu casa lo eliminas como corresponde. Pero ya está bueno, ya de basura, de mugre, de hediondez. Si es eso, es la hediondez. Ya, nos vamos. La hediondez, sí, pues. Sí. La hediondez de... Y que injustamente me echaron la culpa a mí. ¡Pa' afuera!
4: Chao, mami, cuídese.
0: Chao, papi. Ay, que me hace reír, Mario. Sol de Tarapacá. Muy bien. Cuídense mucho. Pórtense bien. Oye, y celebren la chorrillana hoy día, el Día Nacional de la Chorrillana. Nos vemos mañana. Chao, chao.
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1: Muy buenos días. Comenzamos a revisar informaciones en esta edición matinal, a esta hora de la mañana de este día jueves 13 de agosto. ¿Cómo están? Muy buenos días. Saludarlos, por supuesto, a ustedes que están junto a nosotros a través de la señal FM de la 89.3, de la 101.7 y también de la 100.7. Ya estamos completamente en vivo y en directo, también saliendo por las multiplataformas de la radio. Recuerde que puede comunicarse con nuestro WhatsApp al más 569-2020-1535 y contarnos, por supuesto, qué es lo que está pasando. Saludar, por supuesto, a don Mario Cuello Manque, que está en la sala de controles en esta jornada. Vamos a comenzar a revisar los titulares en compañía de la Municipalidad de Alto Hospicio. Y les recordamos que en su sitio web www.mao.cl pueden realizar trámites en línea como el pago del permiso de circulación y el pago de partes empadronados. También pueden contactarse con Seguridad Ciudadana al Fono de Emergencias 572-583050 durante las 24 horas del día. Revisamos los titulares. Autoridades confirman retorno a clases para este jueves y daños en estructuras eléctricas por sistema frontal en Tarapacá. Policía de Investigaciones detuvo a dos personas por microtráfico de ketamina en Pozo Almonte. Procedimientos de carabineros dejan detenidos, vehículos recuperados e incautación de especies en Tarapacá. Senado aprueba los tres vetos de CAS al Plan de Reconstrucción Nacional. Presidente Kast promulga ley escuelas protegidas que permitirá revisar mochilas en colegios. Y comisión investigadora citó a exministra Steiner para el próximo lunes. Son las 7 de la mañana con 13 minutos. Vamos a revisar informaciones destacadas por nuestro departamento de prensa. En la noche del miércoles, Senapred y la delegación presidencial de Tarapacá entregaron un balance por el sistema frontal que afecta a la región. La delegada presidencial de Tarapacá, Adriana Tapia, informó que las clases se retoman este jueves con normalidad en la región, salvo situaciones excepcionales.
2: Que de acuerdo a lo informado por el Seremi de Educación, las clases se retoman con normalidad en la región, salvo situaciones excepcionales que deberán ser evaluadas y autorizadas previamente por la Secretaría Regional Ministerial de Educación con recuperación de clases. En materia de conectividad, los caminos de la región se encuentran habilitados, igual que el complejo fronterizo de Colchane.
1: Respecto del suministro eléctrico, en la jornada del miércoles hubo más de 16.000 personas sin servicio eléctrico en la región. El Seremi de Energía, Juan Ignacio Budón, indicó que se reportaron daños en la línea de media tensión en dirección al aeropuerto Diego Aracena. También se reportaron 9 estructuras eléctricas dañadas por el viento.
3: Respecto al suministro eléctrico, hemos tenido daño en la línea de media tensión que va hacia el aeropuerto. En detalle, 9 estructuras han sido fracturadas por el viento. 3 de ellas ya partió su reparación hoy día a las 9 de la mañana a través de la Compañía General de Electricidad, CGE, y seguirá los otros estructuras que se encuentran en el sector de Ballenera, que son 6, que están en el farallón costero de más difícil acceso y estarán siendo reparadas durante 4 días. Mientras es reparado dicha infraestructura eléctrica crítica, se han dispuesto 3 grupos generadores.
1: Las autoridades también indicaron que el partido por la Liga de Ascenso 2026 entre Deportes Iquique y Copiapó se realizará como estaba programado para este jueves a las 20:30 horas en el Estadio Tierra de Campeones. Por su parte, la directora regional del Senapred de Tarapacá, Patricia Montenegro, informó que el evento asociado a la vaguada en altura debiera iniciar su proceso de retirada de nuestra región paulatinamente.
4: El evento asociado a la vaguada en altura debiera iniciar su proceso de retirada de nuestra región. Se mantiene la alerta temprana para toda la región y se mantiene además el debido monitoreo y el debido alertamiento por parte de todos los integrantes del sistema hasta que por parte de SENAPRED, Dirección Regional de Tarapacá, no sea bajada la alerta temprana preventiva que mantenemos vigente. En atención a lo anterior, reforzamos el llamado que han realizado las autoridades de seguir manteniéndose informados a través de los canales oficiales.
1: Según el último reporte de SENAPRED, tres familias fueron afectadas por voladuras de techumbres y dos personas

0: A propósito de este fenómeno climático que estamos viviendo, ya pos tormentas eléctricas y precipitaciones que vivimos también en nuestra zona litoral, tenemos nuevo reporte también de parte de las autoridades durante esta jornada. A partir de las 5 de la mañana se entregó el último reporte, donde se mantiene, por supuesto, las voladuras de techo y caídas de árboles en Cancosa, también en Cariquima. En Mamiña se reporta viento moderado, mientras que en Collahuasi se registra sellizca, en el sector de Faena Rosario. En Pica, Ujina, Quebrada Blanca, Pozo Almonte, La Tirana, Cerro Colorado, Guara, Camiña y Alto Hospicio no se informan afectaciones adicionales hasta el momento del monitoreo. En Chenavillita tampoco se reportan novedades, mientras que desde la tenencia del LOA se informan condiciones despejadas para esta mañana. En el sector de ruta a Cancosa, la ruta A963 se encuentra habilitada solo para vehículos 4x4, mientras que la ruta A85, es decir, acceso al poblado de Guatacondo, se recomienda precaución y tránsito únicamente para vehículos con tracción que cuenten con vehículos 4x4. 7:18. A través del WhatsApp de la radio nos comentaban también que hay harta neblina en el sector de La Pampa y de La Negra, actual Santa Rosa, en Alto Hospicio. Así que precaución también debido a la baja visibilidad que se presenta también en las calles de Alto Hospicio, principalmente, que está siendo afectado por esta camanchaca densa, por esta neblina que está presente también en la comuna. Post-temporal, post-lluvia, todavía está presente también este fenómeno climático. Son las 7:18. Vamos a revisar informaciones policiales, porque detectives de la Brigada de Investigación Criminal de Alto Hospicio detuvieron a dos personas por su presunta participación en el delito de microtráfico de drogas tras un procedimiento realizado en la comuna de Pozo Almonte. Según informó el comisario Nelson Mazuelos, subjefe de la unidad policial, los detenidos son dos adultos de nacionalidad chilena, quienes fueron sorprendidos en flagrancia en el marco de una investigación desarrollada junto a la Fiscalía Local del Tamarugal por infracción a la Ley 20.000 de drogas. Las diligencias se iniciaron luego de obtener antecedentes sobre la presunta comercialización de ketamina desde un inmueble, lo que llevó a los detectives a desarrollar distintas labores investigativas en Pozo Almonte. Durante el procedimiento, la Policía de Investigaciones incautó un frasco con 100 mililitros de ketamina líquida, una pistola a fogueo y dos teléfonos celulares. El arma incautada fue enviada al Laboratorio de Criminalística de la PDI para determinar técnicamente su aptitud para efectuar disparos. Los antecedentes de la investigación y las especies incautadas fueron puestas a disposición del Ministerio Público. En tanto, los dos imputados fueron puestos a disposición del tribunal competente durante esta jornada para su respectivo control de detención. 7:20. Seguimos revisando informaciones policiales, porque distintos procedimientos de carabineros dejaron detenidos vehículos recuperados e incautación de especies en la región de Tarapacá. Los detalles con Bianca Harder. Muy buenos días, Bianca.
1: ¿Qué tal, Pablo? Muy buenos días. Sí, distintos procedimientos desarrollados por carabineros en las comunas de Pozo Almonte y Quique Colchane permitieron recuperar vehículos que habían sido denunciados por robo, detener a personas vinculadas a presuntos delitos e incautar especies que serían de contrabando. Te cuento que en el primer procedimiento, que se desarrolló en la comuna de Pozo Almonte, carabineros recuperó dos camionetas que habían sido sustraídas desde una empresa de logística y transporte. De acuerdo con esta denuncia, los afectados fueron intimidados por estos individuos que ingresaron al recinto y posteriormente escaparon con los vehículos. Tras el encargo a las distintas unidades policiales, Pablo, ambas camionetas fueron ubicadas en la ruta 65. Y en este procedimiento fue detenido uno de sus conductores, un hombre de nacionalidad peruana. La CIP de la Segunda Comisaría de Pozo Almonte mantiene aún las diligencias para establecer cómo se produjo este robo y determinar la eventual participación de las otras personas. En Iquique, en tanto, un hombre de 35 años de nacionalidad venezolana fue detenido por su presunta participación en el robo de especies desde el interior de un vehículo que estaba estacionado en el sector céntrico de la ciudad. Este hecho fue advertido por la central de cámaras de la municipalidad, quien alertó a carabineros sobre el robo que se estaría generando en en la intersección de calle Barros Arana con Esmeralda. Hasta el lugar concurrió personal policial

0: Nacional y fiscalizó a un individuo que coincidía con las características entregadas por los operadores de las cámaras, concretándose de esta manera la detención de este sujeto, un hombre que registra antecedentes policiales previos y que quedó a disposición del juzgado de garantía de la ciudad de Iquique. Finalmente, Pablo y auditores, nos vamos hasta la comuna de Colchane, específicamente en el Salar de Coipasa, donde un patrullaje conjunto entre carabineros y el ejército permitió detectar un vehículo abandonado y sin placas patentes. Este automóvil fue trasladado hasta la subcomisaría Colchane, donde se revisaron las especies que se encontraban en su interior: neumáticos, llantas de acero, baterías, componentes de sistemas de radio para vehículos, especies que fueron incautadas ante la presunción de que correspondrían a productos ingresados mediante contrabando. Las diligencias que se realizaron permitieron establecer que este vehículo no mantenía encargo vigente por robo, mientras que Carabineros continúa con el procedimiento para determinar el origen de las especies encontradas. Bianca Harder para la edición matinal de Noticias en Paulina.
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4: Son las 7:23. 7:23. Reiteramos dos cosas. Que se mantenga la precaución en la comuna de Alto Hospicio debido a la baja visibilidad que se presenta en las calles de la comuna. Tenemos imágenes también de nuestros amigas y amigos auditores que nos entregan debido a este mal tiempo que se está presentando, por supuesto, todavía en algunos sectores de la región, principalmente en Alto Hospicio, donde tenemos baja visibilidad debido a esta neblina que está presente todavía y que todavía no ha dado tregua. Así que, bueno, importante que, por supuesto, pueda mantenerse esa precaución. Prender los gatos también, como mencionaban. Estamos viendo imágenes a través del ¿cómo se llama? del streaming, donde se ve la baja visibilidad también ahí en la bajada a Iquique principalmente, y Taco, me imagino también. Así que importante que usted prenda los gatos al momento de también llegar a otros destinos. Y lo otro que le quería contar es que a esta hora de la mañana, a nivel nacional, se está realizando un operativo que involucra principalmente a un traslado de gendarmería de reos de alta peligrosidad a la nueva cárcel de Talca. Esta cárcel, recordarán que es una cárcel concesionada, inaugurada hace muy poco también. Claro, es que está sonando, es el helicóptero el que está sonando en estos momentos. Claro, pero no hay problema, no hay audio. Son imágenes también que se están viendo ahora en este momento, que se están trasladando más de 290 reos de alta peligrosidad a nivel nacional. Están siendo trasladados por personal de gendarmería a la nueva cárcel de Talca, en la región del Maule, donde están trasladando, por supuesto, estos 290 reos, y esperan también cumplir condena con un régimen distinto a lo que se ha propuesto de parte de lo que uno conoce también acá en la región, porque acá en Iquique contamos con cárceles también de este, no del tipo lo más moderno que tenemos, pero una cárcel de alta seguridad requiere distintas condiciones también, y en la región lamentablemente no contamos con eso. Sí contamos con alta seguridad, de seguridad media, pero no de alta seguridad. Así que igual es un tema que se espera corregir prontamente con las ampliaciones que están propuestas hace un par de años, y que también la Seremi de Justicia está ahí liderando ese tema muy enérgicamente, por supuesto, para que pueda avanzar lo más pronto posible. Ahí vemos cómo distintos vehículos policiales van trasladando a los reos de distintas partes de Chile, camino a la ciudad de Talca, al sur de Chile, ya en el centro, en la región del Maule, donde también se espera que el presidente de la República, José Antonio Kast, junto al ministro de Seguridad, Martín Arrau, y el director nacional de Gendarmería, Rubén Pérez, estén presentes también para dar un punto de prensa más adelante, mientras siguen estos traslados en simultáneo para poder repoblar la cárcel de Talca, esta nueva cárcel concesionada que está presente también en la región del Maule. Bueno, eso les quería contar antes de pasar a revisar informaciones del ámbito internacional a esta hora de la mañana. Así es, porque el presidente de Colombia, Abelardo de la Espriella, confirmó la declaratoria de emergencia económica para atender las consecuencias del terremoto de magnitud 7.4 que sacudió varias regiones de Colombia el pasado lunes.
5: Por ello, le informo al país que he decidido hacer uso de la emergencia económica, mecanismo que contempla nuestra Constitución, para poder enfrentar esta crisis como corresponde. La emergencia que propongo va a crear un fondo milagro, una entidad que va a canalizar los aportes nacionales e internacionales, que se destinarán a la reconstrucción de hospitales, centros educativos, inmuebles, vías y aeropuertos que sufrieron afectaciones por el sismo.
4: El mandatario señaló que la medida estará enfocada tanto en la atención inmediata de los damnificados como en las acciones para impulsar la reactivación económica de las zonas afectadas. Entre las acciones que contempla el gobierno están los alivios tributarios y financieros, subsidios de arrendamiento y programas de apoyo dirigidos a empresarios y microempresarios que resultaron afectados por el terremoto. El presidente de la Espriella advirtió que el terremoto golpeó al país en un momento particularmente complejo para las finanzas públicas. Según el mandatario, Colombia enfrenta la crisis fiscal más compleja de toda su historia, marcada por un elevado nivel de endeudamiento, restricciones de liquidez y un presupuesto general de la nación desfinanciado. La autoridad también informó que hasta el miércoles 12 de agosto se registraron 265 personas fallecidas, 3.494 heridos y 496 personas desaparecidas, una cifra que subió en las últimas horas. Son las 7:29 minutos. Oye, por Facebook nos comenta a través de la cuenta de arroba Radio Paulina, Dina Reyes, Salvador Allende, ex Pedro Prado, con calle Bulnes, hay un semáforo que no se encuentra operativo, así que ahí precaución también para las personas que van trasladándose a esta hora de la mañana. No hay semáforo en verdad en distintas partes de Iquique. Si no me equivoco, son 19 los semáforos de lo más de 170 que hay, que están con problemas, que resultaron con algún daño y que tienen que ser reparados o ya directamente van a tener que ser refaccionados. Así que reiteramos las precauciones del caso luego de esta afectación, porque no solamente los semáforos, por ejemplo, sino que en Iquique y en Alto Hospicio sabemos que hay techos que están en la vereda, en las calles, hay escombros, basura, así que es importante que usted lo pueda hacer con mucha precaución al momento de salir a la calle, ya que quizás no estamos siendo afectados por el mal clima, pero lamentablemente el mal clima dejó consecuencias, como lo podemos incluso sentir, olores también a humedad, principalmente en el centro, debido a la recepción también de las lluvias del mismo techo y las casas no estar preparadas, así que importante que usted pueda informarse. Eso sí, y antes de venirme, Emanuel Rodríguez con Arturo Fernández, también había un semáforo que está desde el día de ayer con problemas, no está encendido, así que es importante que lo haga con mucha precaución al momento de trasladarse por el par vial de Arturo Fernández, como también para las personas que van bajando por calle Emanuel Rodríguez. 7:31 minutos. El jefe nacional de la Policía del Perú, Óscar Arriola, confirmó el miércoles la firma de un acuerdo con el Buró Federal de Investigaciones, es decir, el FBI de Estados Unidos, para fortalecer la lucha contra la criminalidad transnacional. Arriola dijo que el convenio fue suscrito hace unos 3 meses durante el gobierno de transición que presidió José María Balcaza para emprender estrategias contra la criminalidad que no tiene fronteras.
6: Hace 3 meses y medio, el gobierno de los Estados Unidos de América, a través del FBI, firmó un convenio con la Policía Nacional del Perú para llevar a cabo estrategias en la lucha contra la criminalidad transnacional, contra las organizaciones de crimen que no tienen fronteras, con quienes ya se venía realizando un arduo y efectivo trabajo. De ello es que tenemos en las cárceles 3.800 criminales venezolanos y, en términos generales, 5.200 extranjeros. Pero se firma este convenio con miras a que se tenga un equipo especializado contra la criminalidad organizada.
4: Sin ofrecer mayores detalles, se anunció que el ministro del Interior, César Astudillo, se reunirá este jueves con el embajador estadounidense en Perú, Bernie Navarro, para abordar estas estrategias dirigidas a desarticular a las bandas extranjeras que operan en el país andino. Por su parte, la embajada de Estados Unidos señaló en la red social X que la firma del acuerdo entre el FBI y la Policía Nacional supone un nuevo paso en una alianza para enfrentar el crimen organizado transnacional mediante la cooperación y la investigación especializada. El convenio incluye el aporte de tecnología, logística, entrenamiento especializado y asistencia profesional de alto nivel de Estados Unidos. Cabe mencionar que Estados Unidos anunció el 29 de julio una ampliación de su cooperación con Perú tras la llegada al poder de Keiko Fujimori, en una nueva señal de acercamiento de la administración de Donald Trump con los gobiernos de derecha en América Latina. 7:33 a.m, estamos revisando informaciones del ámbito internacional aquí en Radio Paulina. Les contamos que el presidente de Bolivia, Rodrigo Paz, anunció que tuvo acercamientos con sus pares de Argentina, Javier Milei, y de Paraguay, Santiago Peña, para llegar a un acuerdo a través del cual se redistribuya energía del país andino. El gobernante contó que ya se sentó con Milei y Peña para hacer un acuerdo de cómo generamos un hub de energía desde Bolivia, especialmente en el lugar del Chaco de Bolivia y en Argentina.
7: Hace pocos días estaba con el presidente del Paraguay, don Santiago Peña, y le decía, te falta electricidad en el Chaco, en el norte de la Argentina falta electricidad y a nosotros también. Ya me he sentado con los tres presidentes, tanto de la Argentina, de Paraguay, y que en tal caso con el presidente de Chile también, para hacer un acuerdo de cómo generamos un pool de energía desde Bolivia, especialmente Chaco, Bolivia, Argentina. Ellos ahora tienen gas, hasta eso hemos perdido. Antes nosotros le vendíamos el gas, mala gestión, ahora ya tienen ellos gas. Bueno, hagamos acuerdos con Argentina, con Paraguay y con Bolivia para generar una redistribución de energía.
4: El presidente boliviano señaló además que el acuerdo que pretende llevar adelante con los vecinos ayudará en el desarrollo de su país. Muy bien, son las 7:34. Vamos a revisar el tiempo y la temperatura para las zonas de cobertura de Radio Paulina. Vamos a comenzar por Visbiri, en la provincia de Parinacota, en la región de Arica. La máxima para hoy llegará a los 12 grados. 12 grados hoy pronosticados para Visbiri. Durante esta mañana se espera que varíe a despejado y se mantenga parcial durante la mañana. Ya durante la tarde se va a mantener despejado y vientos que podrían llegar hasta los 60 km por hora durante la tarde y noche de hoy en Visbiri. En Putre, la máxima para hoy llegará a los 14 grados. La mañana de hoy amanece completamente nublada en Putre y durante la tarde se espera que se mantenga despejado con vientos entre 25 y 40 kilómetros por hora. En Arica, a esta hora de la mañana, según indica el termómetro de la Dirección Meteorológica de Chile, tenemos 19 grados registrados a esta hora y hay llovizna a esta hora que está presente en la ciudad de Arica. La máxima para hoy llegará a los 23 grados y durante esta mañana se mantiene cubierto de nubes la ciudad de Arica y durante la tarde se espera que varíe a nubosidad parcial. En la región de Tarapacá, en Colchane, la máxima para hoy llegará a los 13 grados. Durante esta mañana Colchane se va a mantener con nubosidad parcial y ya durante la tarde se espera que se mantenga despejado y vientos entre 40 y 60 kilómetros por hora. En la comuna de Pica, la máxima para hoy llegará a los 26 grados y durante esta mañana Pica se mantiene con nubosidad parcial. Ya durante la tarde se espera que haya viento presente y llegue hasta los 40 kilómetros por hora. Y en Iquique a esta hora amanece completamente nublado, son las 7:36 y tenemos 19 grados. La máxima para hoy se espera que llegue a los 21 grados. Durante esta mañana Iquique se va a mantener cubierto de nubes y durante la tarde se mantendrá nublado. Y en Tocopilla, en la región de Antofagasta, el lado norte, en la provincia de Tocopilla, se espera que se mantenga nublado, principalmente durante esta mañana, y la máxima llegue a los 20 grados. Y durante la tarde también Tocopilla se mantendrá nublado. 7:37, hasta aquí con la revisión del tiempo y la temperatura. Vamos a pasar a revisar cómo se movieron los mercados y los indicadores económicos. La libra de cobre cerró en $6.51. El petróleo Brent, en tanto, se cotizó en los $88.78 el barril. Y ahora les comentamos cómo se comportaron las monedas durante esta última jornada. El dólar cerró en 912 pesos. Por otra parte, el euro alcanzó los 1.050 pesos con 93 centavos. El boliviano se cotiza en 77 pesos con 88 centavos. Por su parte, el peso argentino se encuentra en los 61 centavos. El nuevo sol peruano cerró en 271 pesos con 57 centavos, mientras que el real brasileño finalizó en 176 pesos con 63 centavos. Por último, les informamos que la unidad de fomento, la UF, está en 40.000 con 850 pesos y la UTM a 71.649 pesos.
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4: Son las 7 de la mañana con 40 minutos. Saludamos a Raúl Patricio Rifo Gómez, que nos saluda a través de Facebook. Buenos días, amigos Pablo y Don Mario. Un fuerte abrazo desde Pudahuel Sur, Santiago. Bendiciones para todos sus auditores, en especial para todos los que sufren por las inclemencias del clima. Saludos también para usted, Don Raúl, que siempre está junto a nosotros desde Santiago. Oye, tal como les comentaba, la cárcel de Talca, que está a esta hora en pantalla, donde se ve este mega operativo que está siendo trasladado distintos reos de a la cárcel de Talca, este nuevo poblamiento que ya comenzó también el año 2025. El 16 de enero fueron inauguradas las obras por el entonces presidente Gabriel Boric. Fue presentada por Gendarmería como el recinto penitenciario más moderno de Chile y de América Latina. ¿Qué tan grande es? Es una cárcel que tiene aproximadamente, escuche muy bien, 60.000 metros cuadrados construidos, emplazados en un terreno de 40 hectáreas y una capacidad para más de 2.300 personas privadas de libertad. La construcción comenzó en agosto del 2017 y la inversión, informada por Gendarmería de Chile, fue de 99.141 millones de pesos. Además, el 2024 se adjudicó la concesión a la constructora San José por una inversión asociada a $63 millones. Y la pregunta del millón, ¿ya está funcionando la cárcel? Sí, la entrada de internos se hizo de manera progresiva, no con los 2.320 plazas ocupadas inicialmente. En mayo del año pasado había 158 internos trasladados de otros establecimientos penitenciarios del Maule. Posteriormente, un informe de Gendarmería señalaba que la población aproximada era de 420 personas y proyectaba la habilitación total de establecimiento para mayo de este año. Así que una gran cárcel que está siendo puesta en funcionamiento en este momento, así que vamos a estar revisando esas declaraciones por parte de las autoridades que están en Talca, esperando que termine este repoblamiento que se está realizando a esta hora de la mañana, un mega operativo que se está realizando en la región del Maule. Son las 7:42 minutos. Les contamos en otras informaciones del ámbito nacional que el Senado aprobó ayer miércoles los tres vetos presentados por el presidente José Antonio Kast al Plan de Reconstrucción Nacional, respaldando las observaciones del Ejecutivo a la iniciativa. Durante la sesión, la Cámara Alta votó las modificaciones propuestas por el mandatario, que buscaban eliminar tres normas que habían sido incorporadas durante la tramitación del proyecto. Se trata del fin del anatocismo, es decir, del cobro de intereses sobre intereses, el denominado derecho al olvido financiero, y la modificación que buscaba garantizar que las pequeñas y medianas empresas, las pymes, recibieran sus pagos en un plazo máximo de 30 días. La votación del Pleno se produjo luego de que durante esta misma jornada la Comisión de Hacienda del Senado rechazara dos de las observaciones presidenciales, específicamente las relacionadas con el olvido financiero y el pago a 30 días para las pymes. Sin embargo, el resultado fue distinto en sala, donde finalmente los senadores respaldaron los tres vetos ingresados por el Ejecutivo al Plan de Reconstrucción Nacional, llamado también como la mega reforma. 7:44, el presidente José Antonio Kast promulgó la Ley Escuelas Protegidas, que entrega nuevas herramientas a los establecimientos educacionales para enfrentar hechos de violencia, amenazas y el ingreso de armas. Uno de los principales cambios permitirá que los colegios incorporen en sus reglamentos internos la revisión de mochilas y pertenencias de los estudiantes. El procedimiento deberá estar regulado mediante protocolos, ser realizado por personal capacitado y respetar la privacidad de los derechos de los alumnos. La ley no permite revisiones corporales ni de vestimenta. Durante la ceremonia, el presidente Kast defendió esta medida y comparó los controles con los que se realizan en los aeropuertos.
11: Pero realmente alguien podría estar muy enojado y traer algo que no sea para los estudios. Y eso no es aceptado. Y eso requiere una sanción. Si alguien trae un martillo dentro de la mochila y ese día no tiene clases de artes manuales o técnicas manuales, se decía en mi época, no sé cómo se dirá ahora. Ah, claro, nosotros teníamos un taller de carpintería, pero los martillos estaban en la escuela, no los tenía que llevar yo de la casa. Si alguien trae, porque vio una película, un cuchillo grande, que se da, aunque ustedes no lo crean, ¿por qué lleva un cuchillo al colegio? No lo necesita. Entonces, los profesores, los inspectores, pueden de repente decir, oiga, parece que en la mochila puede haber algo, entonces, ¿por qué no me muestra la mochila? ¿Y por qué no va a tener temor a mostrar lo que trae en la mochila si viene a un lugar que es como la casa?
4: La normativa también entrega mayores facultades a los profesores para adoptar medidas preventivas y disciplinarias frente a situaciones que afecten la convivencia escolar. Según el Ejecutivo, las denuncias por maltrato contra adultos ante la Superintendencia de Educación aumentaron un 58% entre el 2023 y 2025. El proyecto había sido despachado por el Congreso en junio, pero posteriormente el Tribunal Constitucional eliminó algunas disposiciones, entre ellas la posibilidad de que Carabineros o la PDI revisaran las mochilas si es que un estudiante se negaba. De esta forma, esta facultad quedará finalmente en manos de los propios establecimientos y sujeta a los protocolos definidos en sus reglamentos internos. 7:46. Ayer miércoles se conformó la primera reunión de la comisión investigadora encargada de revisar la gestión de la exministra de Seguridad Trinidad Steiner, la cual ya eligió a su presidente, el parlamentario socialista Raúl Leiva. Los diputados también aprobaron que el próximo lunes 17 de agosto se cite a la exministra Steiner para que entregue su versión de los hechos respecto a su mandato. La decisión de los diputados se gatilló tras un dictamen de la Contraloría que detectó graves faltas a su gestión de 69 días en el cargo. En los primeros días de gobierno, Steiner envió un oficio reservado a la PDI para exigir antecedentes detallados y carpetas de investigación sobre el caso del clan Chen en Tarapacá, una causa criminal que ella misma lideró cuando ejercía como fiscal regional. Los diputados deberán esclarecer si sus presiones influyeron directamente en la polémica salida de la subdirectora de inteligencia de la PDI, Consuelo Piña. Además, la comisión tendrá 60 días para recopilar antecedentes y entregar un informe final. Son las 7:47, hacemos un breve alto y ya regresamos.
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4: Siete con 48 minutos. Oye, tenemos distintos semáforos que están fuera de funcionamiento. Yo creo que no voy a alcanzar a mencionarlos todos, pero le puedo mencionar, tal como lo mencionábamos, de Manuel Rodríguez con Arturo Fernández, está fuera de servicio. El semáforo de Sotomayor con Amunátegui se encuentra apagado. El de Vivar, también con Manuel Rodríguez, también se encuentra apagado. Y también ahora me cuentan por WhatsApp que bajando Higgins, Cayo Higgins, el semáforo se encuentra apagado a la altura de 21 de mayo. Así que ahí, atención a todos los conductores que nos están escuchando a esta hora de la mañana. Recordarles que los semáforos fueron los que más sufrieron con esta inclemencia del clima. Algunos fueron volteados, otros fueron directamente fuera de funcionamiento también, y otros también se debe a la electricidad que no se encuentra presente también en el lugar que está el semáforo emplazado. Son las 7:49 minutos. Les contamos que la diputada por Tarapacá, Jimena Naranjo, manifestó su profunda preocupación por la emergencia que afecta a Iquique, Alto Hospicio y diversas localidades del litoral. Tras las fuertes ráfagas de viento, lloviznas y extensos cortes de suministro eléctrico registrados desde el martes. Ante este escenario, la diputada llamó a las autoridades regionales y nacionales a activar de manera inmediata la ficha básica de emergencia, FIBE, herramienta fundamental para levantar información social y material de las familias damnificadas y permitir una rápida respuesta del Estado.
5: Es una situación excepcional para nuestra región. Así que hoy en la mañana temprano llegamos acá al Congreso y solicitamos si es que es posible activar la ficha FIBE, que es la ficha básica de emergencia, para poder identificar los daños en viviendas, techumbres, bienes esenciales. Tal como lo decía, es algo excepcional y hoy día las familias están bastante preocupadas. Aparte, ya vemos algunas familias afectadas. Entonces hoy día es importante que nosotros vamos un paso adelante y podamos activar la ficha FIBE para poder lograr llegar con ayuda mucho más directa a las familias que se vean afectadas por esto.
4: La legisladora sostuvo que el impacto no solo se concentra en las zonas urbanas, sino también en el borde costero, donde las interrupciones del suministro eléctrico han afectado a caletas y generando preocupación entre vecinos, pescadores y adultos mayores. También pidió al gobierno coordinar un despliegue en conjunto entre SENAPRED, la Delegación Presidencial Regional, los municipios y las empresas eléctricas, con el objetivo de acelerar la reposición del servicio, evaluar daños estructurales y disponer de apoyo social para las familias afectadas. Por último, la diputada Naranjo indicó que mantendrá contacto con autoridades comunales para hacer un seguimiento a la evolución de la emergencia y reiteró que la prioridad debe ser proteger a las personas, asegurar la continuidad de los servicios básicos y entregar ayuda concreta a las familias afectadas en toda la región. Un apoyo económico anual de hasta 850 mil pesos podrán recibir deportistas de la comuna de Guara que cumplan con los requisitos establecidos para acceder al beneficio Fomento de la Práctica Deportiva 2026, iniciativa que busca respaldar su desarrollo, preparación y participación en competencias deportivas. El beneficio considera un fondo total de 5 millones de pesos y está dirigido a personas naturales desde los 8 años, residentes de la comuna de Guara y que desarrollen una disciplina deportiva y cuenten con antecedentes que acrediten su trayectoria o proyección. El alcalde José Bartolo destacó que este apoyo busca entregar un respaldo concreto a quienes representan a la comuna en distintas competencias. Para postular, los interesados deben tener residencia en la comuna de Guara y registro social de hogares vigente, contar con 8 años cumplidos y estar en el registro como deportista en una organización deportiva asociada a una federación o institución vinculada al deporte. Además, se debe presentar antecedentes que acrediten la trayectoria, resultados y participación en competencias deportivas. Siete con 53 minutos. Ante las condiciones meteorológicas que afectan el sector altiplánico, la Municipalidad de Colchane, a través de su Oficina de Emergencias y Desastres, activó la Mesa Técnica del COGRID Comunal. La instancia fue liderada por el alcalde Teófilo Mamani y contó con la participación de la Jefatura del Área Fronteriza Tarapacá del Ejército y Carabineros de Chile, con el objetivo de coordinar acciones ante el núcleo frío que afecta a la zona. En la reunión se acordó realizar un monitoreo permanente en quebradas y cursos de agua, coordinación vial y fronteriza ante la presencia de agua nieve y condiciones adversas, además de la activación de cuadrillas municipales de emergencia para apoyar a personas vulnerables y resguardar a ganado y techumbres. El municipio solicitó a la comunidad evitar traslados innecesarios hacia las zonas altas durante las horas de mayor inestabilidad climática y mantenerse informados exclusivamente a través de los canales oficiales. 7:54, hacemos un breve alto y ya regresamos.
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4: Cinco minutos nos separan para las 8 de la mañana. Vamos a revisar informaciones destacadas. El directorio de la empresa portuaria de Iquique aprobó la política logística regional de Tarapacá 2026-2040, iniciativa que busca establecer una hoja de ruta para fortalecer el desarrollo logístico y posicionar a la región como una puerta de conexión entre Sudamérica y los mercados de Asia-Pacífico. La propuesta, que será socializada con actores públicos y privados, reconoce como pilares al puerto de Iquique, Sofri, la minería, los corredores bioceánicos y el intercambio comercial con Bolivia. Entre los principales desafíos se plantea mejorar la conectividad regional, reducir los costos de transporte, aprovechar el desarrollo de los corredores bioceánicos y avanzar en la digitalización de los procesos logísticos. El presidente del directorio de Empresa Portuaria de Iquique, Max Barrera, señaló que la iniciativa busca generar acuerdos y proyectar inversiones que permitan fortalecer la competitividad de Tarapacá durante los próximos años. La propuesta contempla además proyectos como el mejoramiento de los accesos al puerto, la modernización de los complejos fronterizos, la creación de una plataforma digital logística y el desarrollo de centros logísticos integrados. Con horizonte al año 2040, la iniciativa busca reducir los tiempos de transporte, aumentar la carga internacional movilizada por Tarapacá y avanzar hacia una actividad logística y portuaria más sostenible.
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4: 7:56. En otras informaciones destacadas, les contamos que una mujer de 27 años murió durante la madrugada del miércoles luego de un accidente de tránsito registrado en la ruta 504 que une Iquique con Alto Hospicio. De acuerdo con la información entregada por el mayor Daniel Saavedra, jefe de la sección de investigación de accidentes de tránsito, DACIAT de Carabineros de Iquique, el hecho ocurrió cerca de las 2 de la madrugada, a la altura del kilómetro 5 de la ruta. Por causas que todavía son investigadas, la conductora perdió el control del vehículo mientras se desplazaba en dirección hacia Iquique y posteriormente chocó contra una barrera de contención. Producto del impacto, la mujer falleció en el lugar.
6: El día de hoy, a eso de la 1 de la mañana, se produjo un accidente de tránsito de tipo choque, en donde se había involucrado un vehículo que transitaba por la ruta 504 en dirección hacia Iquique, y por causa que se investigan, en el kilómetro 5 aproximadamente, este habría perdido el control chocando con la barrera de contención. Lamentablemente, producto de este choque, la conductora, una mujer de 27 años de edad, perdió la vida.
4: Por instrucción de la Fiscalía Local de Iquique, personal especializado de la CIAT concurrió al sector para realizar los peritajes destinados a establecer la dinámica del accidente y determinar su causa basal. Carabineros reiteró además el llamado a respetar las velocidades permitidas y conducir con una velocidad razonable y prudente que permita reaccionar ante una eventual emergencia en las rutas. 7:58 a.m. El alcalde de Iquique, Mauricio Soria, y el director del Departamento de Salud de Cormudesi, Walter Rodríguez, entregaron un balance actualizado de las principales consecuencias registradas en la comuna, producto de los intensos vientos y lluvias que han afectado a la zona. Durante el reporte, el jefe comunal detalló el despliegue de los equipos municipales, las distintas emergencias atendidas y el trabajo coordinado que se mantiene en terreno para responder oportunamente a las situaciones derivadas de este evento meteorológico. Sobre la afectación en la comuna, el alcalde Soria detalló que el paso del viento dejó árboles y postes caídos. Por ello, se realizaron trabajos de retiro en coordinación con la empresa CGE. También señaló que los equipos municipales han estado trabajando toda la semana con Senapred para monitorear la situación y enfatizó la importancia del autocuidado.
7: Hemos todo un recorrido, estuvieron desplegados todos nuestros inspectores municipales, redoblamos los turnos, identificando peligros ya a través de árboles caídos, postes, luminaria, infraestructura que cayó, cierres perimetrales. El día de hoy, ya en la mañana, se está trabajando en el retiro de ellos, muy coordinado con la empresa CG que administra la electricidad, que tuvieron varios turnos también, que fue lo mayor que pasó en la noche de poder generar peligro. Prácticamente toda la red de semáforos de la ciudad está funcionando. Ha resistido con bastante normalidad la ciudad y solamente llamamos al autocuidado y vamos a seguir trabajando coordinadamente, obviamente, con todas las instituciones del Estado y nuestro equipo municipal desplegado.
4: Por su parte, el director de Salud Municipal señaló que la red está operando al 100% con los servicios de la salud primaria y de urgencias funcionando normalmente. Según el director, los CEFAM y las postas rurales de Chanavallita y de San Marcos se encuentran funcionando de manera normal.
8: Mal que nuestra red está funcionando 100% con funcionalidad normal. Nuestro servicio de urgencia primario, ya el CEFAM Videla, el CEFAM Aguirre, el CECOF Cerro Esmeralda, el CEFAM Guzmán y finalmente el CEFAM Sur, tanto la posta rural de Chanavita como la posta rural de San Marcos, están con un funcionamiento normal 100%. Ya recordar a la comunidad que vamos a estar entregando nuestros medicamentos, las visitas domiciliarias programadas, los retiros, las vacunas, ¿no es cierto?, al interior de los centros de salud, se mantienen igual, la extensión horaria va a seguir con su funcionamiento normal, solamente tenemos la restricción en tres dispositivos de nuestra red, que es el Centro Médico Municipal, que hay un corte eléctrico, como lo manifestaba el alcalde por CGE.
4: El funcionario dijo que se mantendrán las visitas domiciliarias programadas y agregó que la farmacia sigue operativa y ofrece la misma variedad de medicamentos, mientras que la óptica municipal estuvo cerrada ayer miércoles. Estamos con la Municipalidad de Alto Hospicio y les recordamos que en su sitio web www.mao.cl pueden realizar trámites en línea como el pago del permiso de circulación y el pago de partes empadronados. También pueden contactarse con Seguridad Ciudadana al Foro de Emergencias 572-58-30-50 durante las 24 horas del día. Vamos a revisar titulares para despedir esta entrega informativa en horarios matinal. Autoridades confirmaron retorno a clases para este jueves y daños en estructuras eléctricas por sistema frontal en Tarapacá. PDI detuvo a dos personas por microtráfico de ketamina en Pozo Almonte. Procedimientos de carabineros dejaron detenidos vehículos recuperados en incautación de especies en Tarapacá. Senado aprobó los tres vetos de casa al Plan de Reconstrucción Nacional. Presidente promulga ley de escuelas protegidas que permitirá revisar mochilas en colegios. Y la comisión investigadora de la Cámara citó a exministro Steiner para el próximo lunes. 8:02 a.m. Hasta aquí con la revisión de las informaciones. Agradecemos su sintonía y les recordamos seguir con la programación de Radio Paulina. 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Ya viene Marcelo Santibáñez con La Mañana por Paulina, así que no se separe de la sintonía de la radio. Don Mario Cuello, nos reencontramos durante la tarde en la edición central.
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9: 8 de la mañana, 4 minutos.
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10: 18 grados, 9 décimas.
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4: 8:13 minutos.
5: Hola, ¿cómo están?
4: Buenos días, un gusto saludarla. Oye, la famoso viento puelche o como le llamen, produjo algunos estragos estos de alza y baja temperatura permanente. Bueno, un gusto de saludarles y saludarlos. Vamos a estar con una mañana bien interesante porque vamos a tener conversaciones que están vinculadas a nuestro quehacer regional y fundamentalmente a lo macro, ¿no? A lo que hemos estado conversando tantas veces, que está relacionado y vinculado con el corredor bioceánico y el tema logístico, pero nos vamos a guardar y a reservar precisamente para abordar ese tema durante la mañana con un invitado especial con el que vamos a tratar ese tema. Eso por una parte, ¿no? Por otra parte, también hemos recibido esta información de lo que ocurrió ayer en el Senado. Claro, porque hay momentos en que una discusión económica deja de ser una discusión técnica y se transforma claramente en una discusión política, en el fondo, ¿no? Y lo que acaba de ocurrir con la denominada mega reforma del gobierno del presidente José Antonio Kast es uno claramente de esos momentos. El Senado aprobó los tres vetos del Ejecutivo y con eso quedaron fuera del proyecto tres normas que habían sido incorporadas durante la tramitación parlamentaria. El denominado derecho al olvido financiero, la prohibición del anatocismo, que ya vamos a explicar de qué se trata eso, ¿no? Que en el fondo es cobrar intereses sobre intereses, y las disposiciones destinadas a garantizar el pago a 30 días para las pequeñas y medianas empresas. El gobierno defendió estos vetos argumentando que esas disposiciones podían generar efectos negativos sobre el sistema financiero y el acceso al crédito, en el fondo, ¿no? Y aquí quiero hacer una precisión porque esta editorial debe ser rigurosa. Ni el Banco Central ni la Comisión para el Mercado Financiero han dicho que la mega reforma de Kast sea una reforma diseñada para favorecer a una élite y perjudicar a los trabajadores, ¿no? Eso sería atribuible a una conclusión política que al menos estas dos instituciones claramente no han hecho. Lo que sí han advertido el Banco Central y la Comisión para el Mercado Financiero es que algunas de las normas incorporadas al proyecto podían producir efectos sobre el costo y disponibilidad del crédito, porque las instituciones financieras tendrían menos información para evaluar riesgos. La propia Comisión para el Mercado Financiero expuso sobre el anatocismo y el derecho al olvido financiero ante la Comisión de Hacienda. Y aquí empieza justamente esta tremenda discusión, ¿no? Porque una cosa es lo que dicen los organismos técnicos sobre el funcionamiento del sistema financiero, y otra cosa es lo que debemos preguntarnos como sociedad. ¿Quién termina beneficiándose y quién termina pagando el costo de las decisiones económicas de este gobierno? Porque eso sí sería una discusión política, finalmente, ¿no? Y cuando uno mira la mega reforma completa, resulta imposible no hacerse esa pregunta. El gobierno la presenta como una gran reforma para reconstruir, para reactivar, para reactivar la economía fundamentalmente, ¿no? Para atraer inversión, para generar crecimiento. Perfecto, todo bien. ¿Quién podría, en su sano juicio, ¿no?, estar en contra justamente del crecimiento en nuestro país? Nadie. ¿Quién podría estar en contra de generar empleo? Nadie. El problema comienza cuando preguntamos cómo se distribuyen los beneficios de ese crecimiento, finalmente, ¿no? Porque Chile ya conoce perfectamente el discurso de que primero hay que favorecer la inversión, después llegará el crecimiento y finalmente ese crecimiento llegará a todos, ¿no? El chorreo. Lo hemos escuchado durante décadas. Y muchas veces ese después

para acceder justamente al financiamiento. Tenemos el caso del derecho al olvido financiero. ¿Qué decía esa norma? Que, discúlpame, yo me agripe, me resfría. ¿Qué decía esa norma? Que determinadas informaciones sobre deudas antiguas, impagas o extinguidas, después de 5 años, dejaran de estar disponibles para ser utilizadas como antecedente para negar nuevos productos financieros. No significaba borrar una deuda, no significaba que algún o que alguien o alguna persona, que si yo pudiera dejar de pagar, no significaba regalar dinero, significaba permitir que una persona que tuvo un problema financiero pudiera, después de un periodo determinado, reconstruir su historial económico, como ha pasado muchas veces, ¿no? Y eso es lo que se acaba de eliminar. Y aquí quiero poner un ejemplo sencillo. Supongamos que un trabajador pierde su empleo, durante 8 meses no puede pagar sus compromisos, se endeuda, por cierto, ¿no? Termina con antecedentes negativos, el famoso DICOM y todo aquello, después consigue trabajo, paga sus obligaciones, pasa los años y quiere pedir un crédito para comprar herramientas, para instalar un pequeño negocio, para financiar un emprendimiento, para arreglar la casa, en fin. ¿Qué queremos? Que el sistema financiero pueda evaluar razonablemente su situación actual. Por supuesto, pero también debemos preguntarnos, ¿tiene sentido que un problema financiero ocurrido muchos años atrás siga funcionando como una especie de sentencia permanente, ¿no? Una muerte civil, finalmente, ¿no? Y esa es precisamente esta discusión. Y el Congreso había aprobado una fórmula para establecer justamente un límite temporal. El gobierno decidió eliminarla. Y ayer el Senado confirmó justamente ese veto. Pero hay algo todavía más preocupante, porque no estamos hablando solamente del famoso olvido financiero, estamos hablando de su orientación general, ¿no? El gobierno está construyendo un modelo económico que apuesta fuertemente por reducir impuestos, incentivar grandes inversiones, entregar certezas tributarias y disminuir determinadas cargas sobre el sector privado. La explicación oficial es que eso permitirá aumentar la inversión, permitirá también el crecimiento y el empleo. Puede ocurrir, pero también puede no ocurrir en la magnitud prometida, que es lo que es el debate instalado hace bastante rato ya, en definitivamente, ¿no? Y ahí está nuestra obligación, no creerle a ningún gobierno solamente porque sus medidas vienen acompañadas de una explicación económica. Hay que mirar los números, hay que mirar quién gana, hay que mirar quién pierde, además hay que mirar quién queda expuesto justamente al riesgo. Claro, porque cuando un gobierno reduce impuestos a las empresas, el beneficio es relativamente inmediato para quienes pagan esos impuestos, en definitiva, ¿no? Cuando entrega invariabilidad tributaria a grandes proyectos, quienes reciben esa certeza son los grandes inversionistas. No es usted, señora, no es usted, señor. Cuando establece incentivos para atraer capitales, quienes están en condiciones de movilizar capital son quienes tienen capital. Y eso no es una crítica ideológica, eso es una descripción de cómo funciona justamente el sistema. Es algo real, concreto, ¿no? El problema es que ocurre con el trabajador finalmente, ¿no? ¿Qué recibe inmediatamente? ¿Una rebaja equivalente? No, po. Recibe la promesa de que habrá más inversión. ¿Y qué ocurre con el microempresario? ¿Recibe inmediatamente mejores condiciones? No necesariamente, porque recibe la promesa de que una economía más dinámica facilitará su actividad. Pero mientras esa promesa se materializa, si es que se materializa finalmente, ¿no? Tiene que seguir pagando salarios, sueldos, tiene que seguir pagando el arriendo, tiene que seguir pagando la luz, tiene que seguir pagando permisos, impuestos, proveedores, créditos, etcétera, etcétera, ¿no? Y aquí llega el otro veto. El gobierno eliminó también las normas que buscaban limitar los acuerdos
para extender los plazos de pago de las facturas más allá de 30 días. Entonces, para

0: aquel proveedor pequeño lo afecta, pero absoluta y directamente. Porque una empresa grande puede tener la espalda financiera justamente para poder esperar, ¿no? 60 días, 90 días. Una empresa pequeña, muchas veces no. Esa misma empresa que hoy día pertenece a la clase trabajadora, finalmente, ¿no? Una pyme puede vender hoy y necesitar cobrar mañana para pagar sueldos, para pagar la luz, ya lo decíamos, el agua, en fin, para comprar mercadería, para que siga funcionando el negocio, para pagar combustible, para pagar al proveedor, para mantener abierto el negocio. O sea, esta radio claramente le pasa eso, en definitiva, ¿no? Se necesita justamente estar cobrando permanentemente para poder seguir funcionando. Y si presta servicios al Estado, al gobierno, lo que necesita justamente es que venga el pago inmediato, y al privado también, para mantener abierto el negocio, para que esta cuestión siga funcionando, ¿no? Entonces, acá en la radio le pasa, en definitiva, y este gobierno juega en contra respecto a eso. El propio gobierno sostuvo que los acuerdos sobre plazos excepcionales de pago son herramientas relevantes de financiamiento para las micro, pequeñas y medianas empresas. Entonces tenemos una situación bastante curiosa. El discurso dice que hay que apoyar al emprendedor, pero al mismo tiempo se elimina una protección que buscaba asegurar que las pequeñas empresas cobraran oportunamente. Y el discurso dice que hay que facilitar el acceso al crédito, pero se elimina una norma que buscaba permitir que una persona pudiera reconstruir su historial financiero después de un determinado periodo. El discurso dice que hay que fortalecer la economía, pero buena parte de las medidas estructurales están diseñadas pensando en inversión, capital y grandes proyectos. Y nuevamente aparece la pregunta, ¿no? ¿Para quién se está diseñando entonces esta economía? Porque la clase media trabajadora chilena no es una abstracción, es el trabajador que tiene el sueldo y que además paga contribuciones, en la familia que no califica para determinados beneficios sociales porque gana un poco más del límite, es el profesional que paga impuestos, es el pequeño comerciante, es el empresario radial, es el empresario de los medios de comunicación de regiones, es el transportista, es el feriante, es el dueño del almacén, es quien tiene claramente una peluquería, una barbería hoy en día, es el que tiene el taller, es el que trabaja por cuenta propia, es el que tiene dos o tres trabajadores, es quien está permanentemente entre dos mundos, ¿no? No es suficiente pobre para recibir todas las ayudas, pero tampoco es suficientemente rico para absorber todos los costos. Y esa clase media es la que corre el riesgo de quedar nuevamente atrapada, porque cuando se habla de rebajas tributarias muchas veces se habla de grandes contribuyentes, cuando se habla de inversión muchas veces se habla de grandes proyectos, cuando se habla de crecimiento se habla del Producto Interno Bruto, del PIB. Pero cuando hablamos de la economía real de una familia hablamos de otra cosa. Hablamos de cuánto queda después de pagar todo, de cómo llego a fin de mes, de cómo tengo que pagar los sueldos a mis trabajadores a fin de mes. De cómo tengo que pagar el IVA si la persona que tenía que pagarme la factura de 30 días no la paga. Tengo que pagar el IVA y después me quedo como corto. Tengo que empezar a pedir plata, en definitiva, ¿no? Y ahí la realidad puede ser bastante distinta. Por eso hay que mirar también otras medidas de este gobierno. La reforma tributaria contempla una reducción de la tasa en impuesto corporativo y modificación al sistema tributario destinada a incentivar la inversión. Eso puede tener fundamentos económicos, pero el debate no puede terminar allí. Hay que preguntar cuánto cuesta esa reducción de ingresos fiscales, qué programas se tendrán que ajustar, qué servicios públicos tendrán que contenerse, qué municipios perderán recursos. Y cuando eso pasa, hay que preguntarse, ¿y cuánto de ese beneficio va a llegar directamente a los trabajadores y trabajadoras de este país? Porque si se reduce el ingreso fiscal y simultáneamente se exige una fuerte reducción del gasto público, el Estado necesariamente tendrá que priorizar. Y cuando el Estado prioriza, alguien queda primero y alguien queda después. Y allí es donde aparece este verdadero debate, ya lo mencionamos, porque mientras las grandes empresas pueden acceder a mercados internacionales, financiamiento sofisticado, plata, incluso en paraísos fiscales, en fin, el pequeño emprendedor depende justamente del banco de la esquina, ¿no? De una tarjeta, de un préstamo, de que le paguen una factura, de que pueda comprar mercadería, de que pueda mantener funcionando el negocio, de que hay que pagar la luz para que pueda funcionar el computador este, pues, en definitiva, ¿no? O podamos echarle combustible al motor de emergencia cuando se corta la energía eléctrica. Entonces, por eso el derecho al olvido financiero no debería discutirse solamente como una cuestión bancaria. Ya lo perdimos, en definitiva, ¿no? Fue vetado ayer por este gobierno. El pago a 30 días también fue vetado y los intereses sobre intereses también fueron vetados finalmente ayer. Estamos hablando justamente de personas y especialmente de esas personas que todos los meses hacen el esfuerzo para mantener este país justamente funcionando, ¿no? Y a ellos son los que se les han ninguneado y no se les... y se les subestima permanentemente, ¿no? Porque estas personas tienen una forma de pensar y que no piensan, obviamente, en quienes componemos la mayor parte de este país, que somos la clase trabajadora, ¿no? De esfuerzo, y incluyo a los micropymes y a los pymes, los que trabajan, los que pagan, los que emprenden, los que producen, los que contratan, los que se endeudan para salir adelante, la clase media trabajadora, la micro y pequeña empresa, y ya. Echémosle la culpa a Boric, perfecto, no hay problema. La culpa la tiene Boric. Claro, porque dejó la economía, ya, no importa. Pero este gobierno tiene que tomar medidas para ayudar justamente a la clase media trabajadora, no para seguir perjudicándola. Entonces ahí el discurso se cae tremendamente, ¿no? Al trabajador le cuesta más llegar a fin de mes, reitero, y al pequeño emprendedor le cuesta más conseguir créditos. Entonces tenemos claramente un tremendo problema hoy en día. Ese problema no se soluciona con esta propaganda, se soluciona con políticas públicas que miren también al Chile que trabaja, al Chile que emprende, al Chile que paga y al Chile que muchas veces solamente está pidiendo una cosa, que le den una oportunidad para volver a empezar. Bienvenidos. Les habla Marcelo Santibáñez. Comenzamos la mañana por Paulina.
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0: necesita como puente.
1: Oye, qué buena canción, Marito. Excelente, ¿no? Exquisita y tan deliciosa que me da fatiga. Quiero partir esta mañana saludando a mi compañera de vida. Quiero comenzar esta jornada dame un segundito. Sí, quiero comenzar esta jornada saludando a mi compañera de vida, a mi compañera de ruta. Quiero comenzar esta jornada saludando a quien me resiste y aguanta permanentemente a propósito de mi trabajo, de mi labor. Quiero saludar a la persona a la cual acompaño, apaño también permanentemente en su labor, en su trabajo, en su profesión. A una tremenda profesional además, ¿no? A una persona que merece mucho, pero mucho más de lo que hoy día tiene en su vida laboral profesional. Quiero saludar además a la madre de mi pequeña hija, Francisca. Hoy día Mandy está de cumpleaños y permítanme, no hago esto habitualmente, saludar directamente a un familiar directo, ¿no? A mi esposa. Así que para Mandy, un beso gigante, que sean muchos más. No todos los días se cumplen 38, creo que son, ¿sí? Por ahí. Y que seas muy feliz. De parte de tu hija Francisca, de parte de tu compañero de vida, Marcelo, de parte de toda la familia, tus padres fundamentalmente, ¿no? Que están ahí al pie del cañón, de parte de tus hermanos, de parte de tus sobrinos, de parte de toda la familia, un abrazo tremendo y que sean muchos, pero muchos, muchos, muchos más en este proyecto de vida, ¿no? Así que pásalo bonito y acá los chiquillos también de la radio se suman a este saludo, mi querida Mándica Mesa Soto. ¿Ya? Pásalo muy, pero muy bonito. Bien, nos vamos a ir a la pausa. Ah, saludemos a nuestros auspiciadores, Mario del Carmen, ¿te parece? Vamos con este saludo, esta repasadita a los auspiciadores.
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3: 8 de la mañana, 36 minutos.

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4: Oye, llegaste motivado hoy día, Marito. Bien, me parece muy bien. Muy buena música, buena música. Oye,
5: Fresa Salvaje.
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0: Qué buena. Oye, porque reinserción es seguridad. 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
1: ¿Para qué creas?
0: Tenemos un llamadito, sí. Aló, buenos días.
2: Hello.
0: Don Héctor, ¿cómo le va? Un gusto saludarlo.
2: Sí, señor Héctor Araya, por acá, tempranito llamándote, Marcelo.
0: Sí, está bien, Héctor.
2: Sí, mira, yo estoy un poco, no sé, confundido, molesto, no sé, impotente. No impotente, no del otro, impotente porque no se puede hacer nada. De eso estoy hablando.
0: Sí, claro. Sí.
2: Mira, te estaba escuchando el tema de tu editorial de la mañana. Yo estuve viendo ayer el Senado, la comisión del Senado, y después vi la parte que hicieron la aprobación de esa medida que tú estabas hablando, y no sé, yo encuentro que la derecha es muy careparo. Disculpa la expresión y la forma que tú siempre me has escuchado hablar, de que yo creo que el problema que tiene la derecha era ese. Yo creo que eso es el problema, y todas las cosas que han estado pasando, y la otra que no las tenían y las colocaron ahora, ¿no? Porque vieron que la cosa está para hacerla. Entonces, es importante decirle a la gente, sobre todo a las pymes, porque yo creo que ahí son los más perjudicados en el tema de 30 días. Imagínate que el municipio, todos los organismos públicos pagan a 90, 120 días, hasta 18, hasta 6 meses pagan. Entonces, es complicado porque los mismos supermercados que te pagan a 90, 120 días también, entonces no hay pyme que resista, pero también, por otro lado, yo digo, esa gente, porque este gobierno tuvo un respaldo muy amplio, casi el 60%, entonces también se complica, porque si la gente apoyó a este gobierno, y ellos dicen, pues dicen, no, si nosotros tuvimos más del 60%, por lo tanto, podemos hacer lo que nosotros queramos. Y eso es lo que se está haciendo con Marcelo, y es preocupante, es muy preocupante esta situación que está ocurriendo, porque fíjate que el otro día salió el 0,1% de inflación en el mes de julio, o sea, el 0,1, o sea, nada. Entonces uno dice, pero ¿cómo 0,1? Y el IMASEP, el 2,5, oye, de la noche a la mañana. Entonces yo digo, no sé, yo cuento y te digo, te repito, son muy caraduras, yo digo. Eso, Marcelo, ya dejé de malestar y bueno, buen día para ti.
0: Dale, un abrazo, Héctor, que te vaya muy bien, buen día. Sí, yo, a ver, quiero ser muy honesto respecto al tema, ¿no? Más allá de donde cualquier persona pueda tener su corazoncito ideológico. Yo creo que esto deja de ser un debate ideológico. O sea, a ver, lo que quiero decir es que este reclamo y la editorial de hoy no tiene una vinculación ideológica. Más allá de que uno piense que este gobierno funciona ideológicamente, en razón, obviamente, del beneficio para algunos y el desmedro de otros, en definitiva, ¿no? Pero el reclamo está relacionado es un grito de ayuda respecto a lo que lo mínimo que tenemos en este país, en el fondo, ¿no? Quienes en algún momento determinado tuvimos alguna deuda, por ejemplo, y me incluyo, por cierto, ¿no? Y logramos ponernos al día. A ver, yo tuve una, voy a poner un ejemplo, ¿no? Tuve una deuda por allá por el año 98, 99 con el Banco de Chile. A propósito de una situación X, ¿no? Fue una deuda que fue creciendo mucho y que con el tiempo logré pagarla, porque después pasó a ser una deuda castigada. Luego una empresa cobranza, que me llamaron, me acerqué, podría haber pedido yo la prescripción de esa deuda. No lo hice y pagué un monto mínimo, muy poco, bajo, pero lo pagué. Y quedé listo. Entonces me fui con esa documentación, obviamente, no me acuerdo cómo se llama la empresa que lleva adelante, que lleva el boletín comercial, no me acuerdo. Pero salí del boletín comercial. Es más, a partir de allí, obviamente, dije, bueno, yo con esto puedo, digamos, acceder a más instrumentos bancarios, digamos, ¿no? no sé, por algún crédito, puedo pedir plata, puedo sacar alguna tarjeta de crédito, en fin, para poder moverme. Y claramente lo pude hacer, pues, en definitiva, ¿no? Más allá que el mismo Banco de Chile me dijo, con usted no, señor, porque usted tuvo una deuda, alguna. Yo le dije, sí, pero la pagué, pues, en definitiva, ¿no? Entonces, cuando uno va a pedir un crédito y te dicen no, no califica, porque las listas negras corrían, pues, ¿no? Por todos los bancos. Entonces, cuando a usted le dicen, sabe que usted no califica, ya, ¿y por qué no califico? Es que, mire, y como eso no estaba legislado, no podían decirte, mire, sabe que usted hace 20 años atrás tuvo una deuda con nosotros. Ya, pero 20 años atrás, ya además la cancelé, pues, en definitiva, ¿no? La cancelé justamente con una empresa que ustedes, que maneja las bases de datos, y con ellos cancelé, y de hecho fue tan cancelada que hoy día estoy fuera del DICOM y todo lo demás, y no tengo ningún antecedente financiero hoy día, estoy limpio, absolutamente. Y el banco no tiene más que decirte, si tiene razón, tome, ahí está el crédito, lo que pido, en fin. Bueno, eso hoy día no va a ser posible. Eso no va a ser posible y va a impedir que no solamente usted, señor, que ya o prescribió su deuda o la saneó finalmente en algún momento determinado y estuvo en el boletín comercial, hoy día no tenga ninguna posibilidad de que eso ocurra, de volver a empezar, de decir, ¿sabe qué? Ahora ya me pueden entregar algún producto bancario, porque yo ya estoy bien. Ah, sí, pero acuérdese que en el año 91 usted dejó de pagar. Oye, eso es lo que se vetó finalmente. Y lo otro, lo más sencillo, el pago a 30 días, ¿no? Y fundamentalmente para las pymes. Por eso yo ponía el ejemplo de la radio, de medios de comunicación, de empresas, de usted, señora, que tiene su empresa, que tiene contratado un par de trabajadores simplemente, que necesita claramente que los pagos le lleguen a 30 días, y no a 90 y no a 120 finalmente, ¿no? Y eso también lo eliminaron. Entonces, dígame si no es una cachetada, una bofetada para justamente quienes estamos moviendo este país, que somos los trabajadores, que somos la clase media, que somos los que pagamos el impuesto, el IVA, permanentemente todos los días, incluso comprando el pan, el chicle, lo que sea, que somos los que cargamos combustible, que estamos hasta el cogote con el precio del combustible. Somos nosotros quienes estamos hoy día parando este país, y a nosotros se nos está pegando una cachetada, pero de aquellas, ¿no? Ese es el problema, ese es el inconveniente. Y toda la argumentación económica que pueda haber tras esto puede tener legitimidad, pero eso es legitimidad financiera. ¿Y en qué momento se va a gobernar justamente para la gente? Porque todas las señales son contrarias, obviamente, a lo que hoy día mínimamente necesitamos, ¿no? Ya, tenemos un llamadito antes que nos vayamos a la pausa, Marito. Aló, buenos días.
3: Buenos días, Marcelo, ¿cómo estás?
0: ¿Cómo estás, Javier? Un gusto saludarte, ¿cómo te va?
3: Bien, igualmente, que tengas buen día. Y saludo también para a la compañera.
0: Gracias, Javier, te lo agradezco.
3: Que la pasen bonito. No, con respecto a lo que estás comentando, ya pierde legitimidad con las cosas que está haciendo este gobierno. Es que decirlo así, ¿por qué no? Acá no tiene que ver que nosotros tengamos una tendencia política, o seamos parte de algún partido político, que no somos militantes. Yo, por lo menos, yo no milito en ningún partido político.
0: Yo tampoco, nunca he militado en mi vida.
3: No pienso hacerlo, hasta que no tenga claro realmente quién me representa en mis ideales, que la gente debe entenderlo. Así como la pasa en la religión, también pasa en la
0: claro, política. Exactamente.
3: Y hay que respetar, obviamente, todo. Pero resulta que todo esto que tú estás explicando, que bueno, compacto plenamente lo que dijo el auditor anterior, la molestia es mayor. Sobre todo los que seguimos un poquito de cerca, no así como los invitados que tienes tú los días sábados, que son parte de la política, conocen la interna, los correos, los WhatsApp que se mandan, y todo cuanto, y saben un poco más también qué es lo que está pasando internamente. Pero es molesto ver cómo cada vez este gobierno toma decisiones en contra de la clase media, en contra de la gente que realmente no llega a fin de mes, que trabaja por un sueldo mínimo. Te faltó el tercero, el interés por sobre interés.
0: Sí, claro, sí, me faltó eso.
3: Los tres vetos ayer pasaron de la Cámara de Diputados a la Cámara del Senado y ya está avanzando eso. Pero como ese doble discurso que tiene este gobierno, ¿ya? A veces transversalmente ocurre también que el gobierno lo hace, pero sobre todo yo quiero hablar de este gobierno, porque ahora es un gobierno, háganse cargo. Y van al TC y recurren al TC por un tema, no sé si tú lo has visto como noticia esto, que también hay un tema comunicacional, que el señor Alvarado no lo sabía, que sí lo sabía, que no le comunicaron, tienen asesores que no ganan menos, que según el otro ministro, Ruminot dice que supuestamente salió de la reunión y no alcanzó a escuchar el ministro Alvarado, pero tiene asesores, pues. Y el asesor tiene que comunicarle lo que está pasando, o sea, cómo él va a andar dando puntos de prensa sin saber realmente qué es lo que está pasando a espalda de él cuando mandan al TC este tema de lo que tiene que ver con de restituir los servicios básicos.
0: No sé, sí, los servicios, oye.
3: A través de un artículo. Sí. Entonces, ¿cómo no se entiende? Si tenía una ley de reconstrucción, o sea, con bombo y parafernalia lo pusieron en todos los títulos, en toda la prensa, en toda la... todo lo que podía haber por haber, y resulta que ahora salen que el TC tiene que decidir, cuando ellos mismos han dicho que por qué la izquierda manda al TC algunos artículos de la misma reforma, pero ellos mismos se ve que no tiran las piernas, en el pie, perdón, y hoy mandan al TC, cuando hablan en contra del TC todo el tiempo, todos estos días han hablado en contra del TC, pero sin embargo mandan esto al TC. Entonces, ¿qué se entiende por política? ¿Cómo la gente común, que no vive de la política, como el señor que te ya habló recién, pueda él simplificar su vida, quiero decirlo así? Y simplificar significa que puede llegar a fin de mes, que no tomen acuerdos y decisiones que realmente perjudican a la clase media. Porque todas estas decisiones que están tomando hoy en día es un perjuicio para la clase media. La mega reforma no tiene un peso para la gente, 3.000 pesos al año para los pañales. Eso es todo lo que se rescató para la clase media. No tiene ningún otro artículo. Y termino. Ayer se discutía en otra de las comisiones también de transporte sobre el tema de EFE. Imagino que algunos conocerán qué es lo que es EFE. Y que funciona en algunas regiones, que también lo quiso implementar mucho, los trenes. Quiso implementarlo Boric, que también, muy bien sabido que la derecha no quería. Y sale el señor Agustín Romero, que no es parte de la Comisión de Transporte, que es presidente de la Comisión de Hacienda, diciendo que es un perjuicio que EFE no le pague a los municipios. Se acaban de votar que le sacaran las contribuciones, que es recurso que recibían, algunos más y algunos menos, y eso es verdad, unos municipios, y o sea, totalmente, ya no sé cómo de verdad nombrar esto, decir esto, porque no tiene nombre, amigo mío. Se pasó a la derecha. Un abrazo, que tenga buena tarde.
0: Un abrazo, gracias, Javier. De verdad que es preocupante, yo... Si bien es cierto, a comienzo de la instalación de este gobierno, uno estaba medio... un tanto molesto el tema del bencinazo y todo lo que vino en un primer término como los recortes presupuestarios, uno decía qué lata. Hoy ya la cosa está mucho más compleja, mucho más complicada, porque derechamente los embates son contra justamente contra la clase media trabajadora de este país, derechamente con todo lo que estamos conversando e indicando. Claro, la reconexión... vamos a ir a la pausa, pero mira, una de las normas menos conocidas del proyecto de ley de reconstrucción abrió un nuevo frente para el gobierno. El Ejecutivo presentó el requerimiento para impugnar el artículo 31 de la iniciativa, disposición que obliga, escuche muy bien, obliga a las compañías distribuidoras de electricidad, sanitaria y de gas de red a reconectar gratuitamente los servicios determinados clientes ubicados en zonas declaradas bajo estado de catástrofe. La presentación fue firmada por el presidente José Antonio Kast y los ministros Jorge Quirós, José García Ruminot, Luis de Grange y Jimena Rincón. Quieren impugnar esta iniciativa, esta disposición que obliga a las compañías distribuidoras de electricidad, a las sanitarias, a reconectar gratuitamente los servicios de determinados clientes ubicados en zonas declaradas bajo estado de catástrofe. Es una persona que está con el agua hasta el cuello, se le cayó la casa, un terremoto, lo que sea. Es restituirle el gas y el agua, o la luz. Y eso no le gustó al gobierno. Impugna eso. Entonces, estos personajes, para que lo escuchen todo, los pro-cast, está bien, es legítimo, pero escuchen esto. Él está gobernando para las empresas, no para las personas. ¿Cómo no se van a dar cuenta, por favor? Si 2 + 2 = 4 en esta cuestión. Y esto no es ideológico. No estoy ni favoreciendo para que no vengan con el discurso. Nada, que tú eres Boris y el anterior gobierno y el anterior. Me importa un pepino el anterior gobierno. Me importa un cuesco, no me interesa. Esto, lo que está pasando hoy en día, me interesa. Porque tengo una hija de 7 años, porque tengo un hijo estudiando en la universidad, porque quiero un mejor país para ellos y no quiero que esto siga ocurriendo. Perdón, yo creo que muchos pensamos igual, ¿no? Vamos a ir a una pausa, vamos a noticias y ya luego vamos a estar de regreso. Y les cuento acerca de esta situación que insoportablemente este gobierno está provocando, ¿no? Volvemos, no se vayan, ¿eh?
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0: 9:02.
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0: 9:02.
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2: Esta es la temperatura en Radio Paulina.
5: 18 grados, 9 décimas.
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1: Muy buenos días, son las 9 de la mañana con 3 minutos. Actualizamos las noticias a esta hora en Radio Paulina. Les contamos que la Municipalidad de Guara llamó a conducir con precaución este jueves debido a desplazamientos de rocas en el camino de bajada hacia el poblado de Tarapacá, en el Tamarugal, tras el frente de mal tiempo que afectó a la región. El municipio informó que la situación ya fue comunicada al Ministerio de Obras Públicas para realizar las labores correspondientes. Y carabineros de la Segunda Comisaría de Pozo del Monte recuperó dos camionetas que habían sido sustraídas desde una empresa y que fueron localizadas mediante GPS en la ruta A65. El procedimiento permitió además detener a un sujeto por el delito de receptación.
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1: Gendarmería, con apoyo de Carabineros y la PDI, realiza un masivo traslado de 200 internos de alta peligrosidad desde Santiago hasta la cárcel La Laguna de Talca, en el denominado operativo Cancerbero. Entre los trasladados se encuentran 9 líderes de organizaciones criminales, quienes permanecerán bajo un régimen especial de segregación, vigilancia y restricciones de visitas. Y el gobierno anunció que este jueves se enviará 20 toneladas de ayuda humanitaria a Colombia tras el terremoto de magnitud 7.4 que afectó al país. La ayuda será transportada en un avión de la Fuerza Aérea de Chile e incluirá alimentos, kits de higiene y productos de aseo en una operación coordinada por distintas instituciones del Estado.
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1: Y en las noticias del mundo, cerca de 4.000 menores de edad permanecerían fuera del sistema de protección de Ceuta en España, dos semanas después del ingreso irregular de unas 80.000 personas desde Marruecos. Según estimaciones de la ONG Save the Children, los menores aún deben ser identificados y derivados a los servicios sociales, mientras algunos permanecen sin alojamiento seguro ni acceso adecuado a servicios básicos.
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1: Bien, estamos de regreso. Ya hemos estado informándonos con nuestro departamento de prensa. Voy al WhatsApp porque hay harta participación ahí de los amigos y amigas. Buen día, Marcelo. Espérate. Me están llegando información del Colegio Bajo Molle. Buen día, Marcelo. Pasó y le informo lo que está pasando en Colegio Bajo Molle. Ayer se envió un comunicado, pero mira, en las condiciones en que se encuentra el colegio, hay malestar en toda la comunidad del colegio. Favor comentar para que los seremías hagan algo o salgan a terreno. Solo un baño habilitado. Ahí me está mostrando fotografías, ¿no? Son más de 70 funcionarias, mujeres, con solo un baño habilitado. El colegio en pésimas condiciones, a propósito, todo mal en el colegio, siguen saliendo imágenes del colegio. Claro, y esto fundamentalmente porque se volvió a clases. Espérate, mostremos esto en imágenes, por favor, Marito, porque voy a... Claro, porque lo puedo comentar, pero los amigos que están en el streaming... Ayer se advirtió esto, ayer alguien lo advirtió, Marito, po. Mario Aguirre, ¿te acuerdas que dijo? Oye, ojo con las condiciones que van a volver los chicos a los colegios. Y claramente tenía la razón, al menos en este establecimiento. Espérate, a ver, que quiero mostrar acá imágenes. Dame un segundito, a ver. Vamos a ir con estas imágenes que me enviaron recién. Que es un video, Mario. Vean, ¿podemos verlo o no? Ahí está. Sí tiene, o sea, no sé si tiene audio. A ver. No tiene audio. Ya, vamos con otra imagen. Acá hay otra imagen. Claramente un colegio que no está en condiciones para recibir estudiantes. Mira como las condiciones en las cuales se encuentra. Esto claramente es culpa del temporal y todo lo demás, todo lo que quieran, pero no. Esto es lo que nos envían. ¿Podemos definir buenas condiciones para que hagamos clases? Dice por ahí. Está pero en pésimas condiciones el colegio, ¿no? Todo sucio, todo cochino, claro. Dice, estimada familia, de acuerdo con los lineamientos entregados por la Secretaría de Región Ministerial de Educación de Tarapacá, informamos a nuestra comunidad educativa que el Colegio Bajo Molle y que mañana, jueves 13 de agosto, por hoy, se reanudarán las clases con normalidad, entre comillas, ¿no? Nuestro establecimiento se encuentra preparado para recibir a nuestros estudiantes contando con las condiciones necesarias para desarrollar las clases. Bueno, las imágenes nos dan cuenta de aquello, ¿no? Los invitamos a mantenerse informados a través de nuestros canales oficiales, donde comunicaremos cualquier eventualidad. Atentamente, dirección Colegio Bajo Molle. Y ahí está las fotografías, reitero, que dan cuenta de que esta cuestión no está bien, po, en definitiva, ¿no? No está bien. Tenemos un llamado telefónico, ¿no? Juanito Cueto, en Arica. Estaba lloviendo en Arica ahora tempranito. ¿Cómo estás, Juanito? Un gusto saludarte. Buenos días.
2: Hola, Marcelo. Hola, Marito, por aquí. Juan Cueto, desde la República Independiente de Arica. Sí, efectivamente, una llovizna copiosa desde las 5 de la mañana, más o menos, que aún no termina.
1: Ah, bueno.
2: No ha parado.
1: Anda.
2: En toda la ciudad.
1: Ya.
2: Y la verdad es que es bien finito. Así es que no ha provocado... grandes daños, sí, algunos cortes eléctricos en la ciudad, en general, yeah. Digamos, distintos lugares, algunos cortes en postes cerca de donde trabajo yo, digamos que empiezan a hacer cortes ya con el tema de la humedad, pero copiosamente está lloviendo aquí en la ciudad de Arica. Lo más cómico, Marcelo, es que ayer grandes filas de vehículos estaban lavándose porque pensaba la gente que ya se acababa esta cuestión, pues así que estaban todos llenos de polvo por la, pues, en este caso, este tema del viento con tierra que hubo, que tapó a la ciudad, la inundó, todos los vehículos quedaron con mucho polvo, mucho polvo, y las filas de vehículos aquí limpiando los vehículos, y ahora están todos en la misma, todos los vehículos mojados, sucios, así que un poco de anécdota ahí también en lo que está pasando aquí en Arica.
1: Oye, desde las 5 de la mañana entonces, ¿y qué dice el pronóstico? ¿Han tenido acceso ya al pronóstico meteorológico ya o no?
2: Mira, la verdad es que yo estuve mirando y en ningún momento nadie dijo nada esto, pero en todo caso me da la sensación, dentro de la ignorancia que puedo tener con respecto al tema, que no es una llovizna que tenga que ver mucho con el sistema frontal, porque es una llovizna más bien de la vaguada costera que
1: claro.
2: A veces ha llegado acá a Arica, que no es muy común, pero llega y es este tipo de lluvia. Es una lluvia muy finita que se mantiene durante un tiempo y después se corta, porque no ha sido una lluvia anormal, por decirlo así, como la que tuvieron ustedes. Aquí

0: Claro, en el borde, incluso en Perú también está la misma vaguada. Es muy leve, ¿eh? pero es, en el fondo, ¿no?
1: Sí, no, sí es.
0: Es muy, sí es, muy sí. Suave, acá se percibe, muy suavecita. Y esto va a amainar, según la imagen que tenemos acá, ahora en el transcurso de la tarde, claro. Claro, va a ser un rato nomás, pero claro. Pero es, y está.
1: Ya está muy bajita la nubosidad, porque de hecho andaba por el morro ahora como a las 7:30 de la mañana más o menos, y la nubosidad tapaba la bandera del morro, o sea, es muy bajita, muy, muy, muy bajita la nubosidad. Seguramente debe haber mucha camanchaca en la planicie costera.
0: Claro. Bueno, aquí estamos viendo, en el Windy estamos ahí viendo algo de lo que acabas de mencionar. Bueno, así aguantar el chaparrón nomás un rato más, ¿no?
1: Ese es el reporte, pero
0: me parece.
1: Como te digo, ayer los lugares donde se lavan vehículos llenos, pero filas así, muchas filas.
0: Sí.
1: Porque la gente sacaba la tierra, ahora van a tener que volver todo a limpiar sus vehículos.
0: Sí,
1: así que,
0: sí.
1: Un abrazo desde la República Independiente de Arica.
0: Juanito Cueto,
1: abrazos
0: para ti también. Gracias por el reporte ahí, Juanito. Juanito Cueto ahí entregando la información desde Arica, como siempre, se lo agradecemos tremendamente. Marcelo, buen día. Desde el martes tenemos problemas con la electricidad en el recinto amurallado. El martes no tuvimos luz casi todo el día, ayer miércoles igual, y cuando llegó la electricidad con baja de voltaje no prenden las computadoras, y hoy lo mismo. Baja considerable de voltaje en el recinto amurallado, atento, ¿eh? En la página CG no aparece el recinto amurallado de la Sofri con problemas. Wow. Ya, bueno, un llamado ahí a que alguien nos ayude. Llovizna, ahí nos mandan la fotografía, gracias Rodrigo, ¿eh? De la llovizna que hay ahí en... Oye, en la cima ahí del morro se ve incluso baja nubosidad, incluso la bandera que está arriba del morro se ve ahí media borrosa con las nubes, ¿eh? Ya, vamos con este audio y nos vamos a la pausa.
2: Hola Marcelito, buenos días.
0: Hola Omar, ¿cómo estás?
2: Comparto plenamente tu nota editorial respecto a lo que este gobierno finalmente ha rechazado. Y en este contexto yo quiero compartir contigo y con tus auditores una pregunta. Cuando se dice que no hay que pagarle a las empresas, a las pequeñas y medianas empresas, 30 días, la pregunta que tenemos que hacernos es ¿quién no paga o a quién favorece esto? Y esto favorece a las grandes empresas. Imaginémonos un proveedor local que le lleva verduras al Líder, al Jumbo, a Unimark, de acá de la región. La ley decía que tiene que pagar a 30 días, y ahora eso ya no es. Por lo tanto, son las grandes empresas las que no pagan a los pequeños y medianos empresarios. Y entonces los beneficiarios con esta iniciativa son las grandes empresas. Mira, Marcelo, con todas estas medidas que se están tomando, mi hipótesis es que al cabo de 4 años, incluso antes, este país va a tener más pobres, este país va a bajar significativamente su salud mental, porque en cualquier hogar, en cualquier familia, donde no van a alcanzar las lucas para llegar a fin de mes, lo primero que se te produce es el estrés en esa familia. Y en segundo lugar, se afecta la salud mental. Es decir, las medidas de este gobierno no solamente afectan el bolsillo de las personas que trabajan, que trabajamos, sino que también nuestra salud mental. En este escenario estamos, Marcelito, tenemos que cuidarnos e inventar otras formas de sobrevivencia. Un abrazo, cuídate mucho.
0: Wow. Omar, para mí, Marcelo Santibáñez, vos autorizás respecto a este tipo de análisis, ¿no? Qué lamentable lo que está pasando. Si alguien no lo quiere ver, bueno, allá ellos, digamos, ¿no? Pero esto claramente es una dura realidad porque estamos recién comenzando este gobierno. Vamos a una pausa breve, regresamos de inmediato, no se vayan.

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0: 9:25.
1: Ya estamos de vuelta. Oye, espérate, que me están llegando WhatsApp también acá. Atento. Me dice, ya están mandando que se ha limpiado la nueva fotografía actualizada. Claro. Ya. ¿Tengo este audio? Escuchemos.
2: Buen día, buen día.
1: Buen día.
2: De acá de Hospicio, informando que hay una neblina espesa, pero que no se ve casi nada, y una llovizna muy fina que está, ha estado toda la mañana así.
1: Oye, gracias ahí a Roxana. José Ignacio. Ah, sí. Vamos con este audio de la Marcelita, ¿eh?
3: Buen día. Dos veces para activar. Buen día, Marcelito, ¿cómo estás tú? Bien. Espero que haya amanecido muy bien.
1: Sí, muchas gracias.
3: Gracias a Dios, ya se está disipando un poco el tiempo, mal tiempo, pero ahora está, yo fue a la, vaya para la tercera región de nuevo.
1: Sí.
3: Mi mamá dice que hubieron muchos truenos y que no ha llovido, dice, yo ha llovido intensamente a ratos, pero se ha pasado. Pero hoy día está anunciada una lluvia de 60 milímetros por la tarde, así, pesado. ¿Cómo se descarga Windy? ¿Me puedes decir? Para instalarla.
1: Windy.com.
3: Va a estar viendo el clima por fin, Marcelito. Que tengan un bendecido día en Radio Paulina. Los quiero un montón. Besitos.
1: Windy, la primera I es latina, la segunda es Y. Windy.com. Punto. Y ahí no, ahí lo descarga Marcelita. Aló.
4: Aló, buenos días.
1: Buenos días, ¿con quién hablamos allí?
4: Este número que marco, ¿es de Radio Paulina?
1: Es de Radio Paulina.
4: Ah, pues que hacía tiempo que perdí comunicación con ustedes. Habla Nancy.
1: Guárdelo, por favor. ¿Cuál marcó el 782872?
4: El 1032, porque no encontraba este.
1: No, pues ya ese día no existe ya. Pues. Ahora está este que marcó es el 782872 o el 725664, uno de esos dos.
4: No, el primero que menciona.
1: Ya, sí, ya. Ese guárdelo ahí, manténgalo ahí en su teléfono, ¿ya?
4: Mire, llamo para avisar que en Arturo Fernández con Manuel Rodríguez esos semáforos no están funcionando.
1: Ah, sí, sí, sí. Hay varios semáforos que no están funcionando todavía.
4: Claro, para saber a quién avisarle ahí, yo dije la mejor opción son ustedes, porque alguien siempre va a escuchar ahí.
1: Sí, nosotros le vamos a pasar el dato ahí a la gente de la municipalidad, ¿ya?
4: Por favor.
1: No hay problema, no hay problema.
4: Muy amable, que
1: chao.
4: Estén bien.
1: Chao, que le vaya muy bien. Sigue las goteras por caja de cable, por favor, Marcelo, que se presente alguien de la Seremi de Educación a inspeccionar los colegios. Este en el Bajo Moyo, me dice que sigue las goteras, independiente que hayan limpiado, sigue las goteras. Ya, Felipe, ahí estamos, vamos a gestionar algo. ¿Eh? Tengo otro audio, escuchemos.
5: Bueno, verdad que es lamentable todo esto, pero lo más lamentable es el pensamiento de la gente común y silvestre, que es la que le afecta más, pero es ese casi 60%. Y cuando uno los escucha en la feria, en un colectivo, en una micro, se dan cuenta de lo que está pasando, pero tienen tan lavado el cerebro que la respuesta que dan cuando uno les dice, mira lo que está pasando, cuál es el resultado de esta votación, que lo que te responde es que el Boric fue el que se gastó toda la plata. Entonces, frente a esta situación, a esta respuesta, uno se puede dar cuenta que la falta de educación cívica es lo que hace falta, y conciencia, porque realmente este 60%, casi 60% fue y cree y sigue creyendo en lo que le dice la tele.
1: Sí, y fíjate que lo va lo va a creer, te aseguro, hasta cuando ya comiencen obviamente a tener una afectación directa. Y esa afectación directa va a ser justamente el que no alcance para llegar a fin de mes que finalmente las ayudas sociales que podrían haber en algún momento determinado llegar, no van a llegar, que el costo del combustible va a seguir, que el alza de las cosas va a continuar, de que no va a haber la pega que se le están prometiendo no sé cuánto tiempo más. Ahí la gente se va a empezar a... Bueno, muchos ya se han dado cuenta finalmente. Yo creo que ese 60% que nombras ahí ya no es tal, ¿no? Claramente creo que mucho menos. Pero se va... Mucho incluso aquellos que tenían definido su voto desde mucho, mucho antes, se van a ir dando cuenta de a poco de esta situación. Vamos a ir a una pausa y ya luego estamos de regreso. 9:30, volvemos. ¿Eh?

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1: 9:32.

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9: Probablemente llovizna hoy día en la tarde, tarde-noche. Llovizna. Al menos por ahí hay algún tipo de pronóstico, pero llovizna suave. Oye, saludemos a la lluvia. La tenemos en el olvido, la lluvia. Claro, porque pasa que con todo lo que estaba pasando. Hola, Judy, ¿cómo estás? Buen día.
10: Hola, bien, acá ando.
9: Oye,
10: cuéntame,
9: perdón por haberte tenido olvidada hace un par de días acá en la radio.
10: ¿Eh? No te preocupes. Si yo siempre estoy acá.
9: Ya.
10: Lista para conversar.
9: Perfect.
10: ¿Qué has visto hoy en las noticias?
9: Hartas cositas, pero quería preguntarte fundamentalmente por un concepto que es el anatocismo. A ver si nos puedes entregar detalles de qué significa eso, que está también ahora en el debate estos días.
10: Ya, dame un segundo, te lo busco. Ya, mira, el anatocismo es básicamente el cobro de intereses sobre intereses. Por ejemplo, si tú debes plata, no pagas los intereses y el monto se suma a la deuda, entonces terminas pagando intereses sobre esa nueva deuda agrandada y así puede crecer muy rápido. En Chile no está permitido de manera libre, está muy regulado y solo aplica en ciertos contratos y bajo condiciones específicas. Y el debate vuelve porque es una herramienta que puede hacer crecer la deuda de las personas demasiado rápido y muchos lo ven como un golpe a la clase media, trabajadora y a pequeños emprendedores. En resumen, es un tema técnicamente legal, pero socialmente muy delicado.
9: Sí, eso es eso en el fondo, ¿eh? Ya, gracias Judy. Vamos a recorrer a ti en algunos minutitos más porque hay algunas preguntitas por ahí que te queremos hacer. La Jenny me escribe por acá, me dice: Marce, totalmente de acuerdo con la auditora, estamos tan mal cultural y cívicamente. El otro día andaba circulando un video donde entrevistaban a una señora ya de edad que decía que era bueno que vendieran Codelco si nos iban a dar 2 millones de pesos mensuales. Entonces ahí tú te das cuenta que informarse por TikTok no es buena idea y que necesitamos urgentemente que vuelva la educación cívica a los colegios. No podemos ser tan ignorantes en materia cívica porque pasa esto. Y lo otro, en vez de querer sancionar a los periodistas que entreguen información, mejor se debería sancionar a quienes entreguen información importante, falsa por redes sociales y medios de comunicación. Bueno, y el primer sancionado sería el presidente por entregar información falsa por cadena nacional, dice por acá. Bueno, momento para contarles justamente respecto a este otro tema que está relacionado con la disposición que obliga a las compañías distribuidoras de electricidad, a la sanitaria, o sea, luz y agua, y de gas, el gas en red me refiero, ¿no?, a reconectar gratuitamente los servicios de determinados clientes ubicados en zonas declaradas bajo estado de catástrofe. Y esta norma, el artículo 31, fue llevada al Tribunal Constitucional por este gobierno. Entonces uno dice, bueno, qué indolencia, ¿no?, respecto a este tema. Dice, mira, la presentación fue firmada por el presidente José Antonio Kast y los ministros Jorge Quiroz de Hacienda, José García Ruminot, de la Secretaría General de la Presidencia, Luis de Grange, de Obras Públicas, y Jimena Rincón, de Energía. Sin embargo, el ministro del Interior y vocero del gobierno, Claudio Alvarado, no fue informado de este requerimiento, lo que generó críticas por un nuevo episodio de descoordinación al interior justamente del Poder Ejecutivo. De todas formas, la ofensiva de la moneda, sin embargo, no apunta principalmente al contenido de la medida, sino a la forma en que fue incorporada durante la discusión legislativa. Dice, algo pasó acá con... Dice, el gobierno sostiene que la disposición surgió de una indicación parlamentaria y que no guarda una relación directa con las ideas matrices del proyecto original, mira, por lo que vulneraría el artículo 69 de la Constitución. Además, el Ejecutivo ya habría hecho reserva de constitucionalidad durante la tramitación. Pero, ¿qué establece concretamente la norma que la moneda busca sacar del proyecto? El artículo establece, escuche muy bien, que las empresas concesionarias de distribución eléctrica, CGE en nuestro caso, servicios sanitarios, agua al altiplano en nuestro caso, y distribución de gas en red, algunos condominios que tienen el gas por red, deberán reconectar de manera gratuita y sin exigir previamente el pago de las deudas a usuarios residenciales y micro, pequeñas y medianas empresas en zonas afectadas por una declaración de catástrofe. O sea, si eventualmente se nos viene una lluvia así tremenda, un terremoto, en fin, y se declara zona de catástrofe, que la gente a lo mejor no se queda sin agua o sin luz, que se les reconecte automáticamente, porque estamos en una zona de emergencia. Este no veto. Este requerimiento impide que eso ocurra por parte del gobierno. Su alcance va más allá de las cuentas impagas generadas durante la emergencia. La obligación también comprende a clientes cuyos servicios hayan sido suspendidos por deudas contraídas antes de la declaración de catástrofe. Tampoco se exige acreditar que el usuario haya sufrido daños materiales producto de la emergencia para acceder a la reconexión. La disposición fija además plazos para restablecer los servicios. En electricidad y gas de red, las empresas tendrán un máximo de 48 horas desde la solicitud del usuario, mientras que para el agua potable y el alcantarillado el periodo será de 24 horas. Asimismo, las compañías no podrán cobrar montos asociados a la reposición del suministro, reconexión, visitas técnicas, revisión de instalaciones u otros conceptos similares. Si los plazos no se cumplen, el usuario tendrá derecho a una compensación equivalente a 3 días de suministro gratuito por cada jornada de atraso, monto que deberá descontarse de la facturación siguiente. La norma también contempla la posibilidad de recurrir a tribunales para exigir su cumplimiento. ¿Cómo llegó este proyecto? La disposición tuvo una accidentada tramitación. Se originó en una indicación parlamentaria presentada en la Cámara de Diputados por un grupo de legisladores de oposición encabezados por Ana María Gasmuri e Iracy Hasler. La propuesta fue inicialmente rechazada en la Comisión de Hacienda de la Cámara por 4 votos a favor y 9 en contra, pero posteriormente fue renovada en la sala, donde el 20 de mayo consiguió 80 votos favorables, 69 en contra y 4 abstenciones. Más tarde, durante su paso por el Senado, la norma fue eliminada en comisión, aunque posteriormente fue repuesta por la sala y terminó formando parte del texto despachado. Durante esa discusión, el ministro de Hacienda, Jorge Quirós, dejó constancia de una reserva de constitucionalidad para sacar ese artículo, ¿no? Argumentó que ahora sustenta la presentación del Ejecutivo ante el Tribunal Constitucional. La disposición ya había generado fuertes reparos en la industria antes que el Ejecutivo decidiera acudir al Tribunal Constitucional. O sea, las aguas del altiplano y los CGE, las empresas eléctricas finalmente. La Asociación de Empresas, de Nacional de Empresas de Servicios Sanitarios, y las Empresas Eléctricas Asociación Gremial y la Asociación de Empresas de Gas cuestionaron tanto el alcance de la obligación como su posible efecto durante una emergencia. Claro, este grupo de empresarios cagados, porque estamos hablando de una emergencia, ¿no? Pero así, pues, ¿no? Nada para la gente, todo para ellos, en definitiva, ¿no? Uno de los principales reparos apunta que la medida incluye deudas anteriores a la catástrofe. Si estamos claros de que pueden haber gente que debe plata. Los gremios han advertido que aquello podría debilitar los incentivos al cumplimiento. ¿Cómo tú vas a debilitar un cumplimiento si estamos? Es una catástrofe. Ah, no voy a pagar. No voy a pagar más el agua, Marito, porque si el día de mañana hay un terremoto, igual voy a tener agua. Eso es lo que dicen ellos. Pero ¿cómo? Y extender un mecanismo diseñado bajo una lógica de emergencia, obligaciones que no necesariamente tienen relación con ella, dicen las empresas, ¿no? También han planteado un problema operativo. La norma no establece excepciones expresas para situaciones como caminos bloqueados, sectores aislados, infraestructura destruida, restricciones de acceso o condiciones de seguridad que dificulten la llegada de las cuadrillas. Bueno, eso podrían haberlo debatido, ¿no? Bueno, según las compañías, durante una catástrofe los equipos técnicos deben concentrarse en recuperar las redes dañadas y restablecer el suministro para la mayor cantidad de clientes posibles. Bajo la nueva regulación advierten, también podrían tener que destinar recursos a reconectar individualmente a usuarios cuyo suministro ya se encontraba suspendido por deuda antes de la emergencia. Bueno, contrate más gente. Eso ayuda también, que es lo que propende este gobierno, de contratar más mano de obra. Pues entonces, es una buena oportunidad para seguir contratando gente y tener a mucha más gente trabajando en emergencia, en el fondo, ¿no? Bueno, a esas críticas se sumó la presidenta de la Confederación de la Producción y el Comercio, más empresarios, Susana Jiménez, quien calificó la disposición como una mala señal regulatoria y sostuvo que configura un claro caso de expropiación regulatoria al cargar sobre las empresas el costo de una política pública. Las empresas siguen gritando ahí, por eso que este gobierno va al Tribunal Constitucional, porque las empresas obviamente presionan ahí, ¿no? Porque este gobierno está trabajando para las empresas, finalmente, ¿no? La presentación ante el Tribunal Constitucional abrió además un flanco político dentro del Ejecutivo. Horas después de conocerse el requerimiento, el ministro del Interior y de la Secretaría General de Gobierno, Claudio Alvarado, reconoció que no estaba al tanto de la decisión adoptada por La Moneda. O sea, el ministro del Interior no tenía idea que iban al Tribunal Constitucional con esta medida. Dice, comillas, todas nuestras acciones son públicas y notorias. Por lo tanto, existen acciones y decisiones que se adoptan en distintos momentos y circunstancias, señaló inicialmente. Consultado respecto de por qué la decisión no había sido informada previamente, incluida la vocería realizada el lunes, Alvarado admitió que, comillas, es una información con la cual yo no contaba en su momento. ¡Wow! Bueno, eso en esta materia. Sí, pasó que se nos fue la cámara. Ahí volvemos con la cámara. Ya. Me disculpan, Vamos a ir a una pausa breve, cortita, y regresamos de inmediato. No se vayan.
11: 9
9: 45
11: minutos.
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1: 9:51 minutos.
2: 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Pero me están informando. Ah, mira, esta información, antes que nos vayamos a la pausa, dice, el Consejo Municipal de Iquique deberá votar nuevamente hoy jueves una propuesta de acuerdo por una casa municipal involucrada en el fraude del denominado caso Arenas Yarges. ¿Te acuerdas? Se trata de una propiedad ubicada en calle Bellavista, estación número 40, cuyo dominio actualmente es disputado judicialmente entre el municipio y doña Edith Baeza, que la tuvimos acá una vez, doña Edith, acá, conversando, quien compró el inmueble al ex concejal Felipe Arenas en el año 2014 en 30 millones de pesos. La dirección jurídica propone poner término al juicio mediante una transacción que Baeza pague a la Municipalidad de Iquique el avalúo fiscal vigente de la propiedad y conserve el inmueble. A cambio, deberá renunciar al cobro de cerca de 180 millones de pesos por las mejoras que asegura haber realizado ahí en el lugar. ¿Ya? Vamos a ver, ¿no? Ya. ¿Qué pasa? ¿Un auditor? ¿Qué pasa el caballero ahí? ¿Cómo está? ¿Toma asiento, maestro? ¿Cómo le va? Gusto de saludarlo. ¿Cómo está? Buenos días. ¿Cómo le va?
3: Mal, pues.
2: ¿Cuál es su nombre, señor? Primero que todo, su nombre.
3: Gerardo Sudre.
2: Don Gerardo Sudre. Cuéntame, don Gerardo, ¿qué pasa?
3: Bueno, que estamos...
2: Acérquese al micrófono, por favor.
3: Estamos de las 6 de la tarde sin luz y las consecuencias ya están ocurriendo. Ya tengo todo deshielado, el frigider, y no puedo tomar ni desayuno porque no tengo ni para el hervidor. ¿Cómo aguantar el hervidor? Entonces, llamé a CG a la luz, ¿ah? Y me, al 800-800-767, y me dicen que ponga el número de cliente. Pongo el número de cliente, me dicen que si quiero una información de cuándo hará la luz, me van a cobrar. Entonces, eso no puede ser. ¿Cómo van a cobrar por decirme que me van a dar la luz, no sé, a la hora que ellos dicen? Entonces, ya, como le digo, ya es demasiado ya. Los celulares ya se están apagándose porque ya no tenemos cómo, porque usando los celulares para alumbrarnos, es caótico.
2: Y esto está desde ayer, de las 6 de la tarde.
3: De las 6 de la tarde que estamos sin luz.
2: Y claramente los alimentos ya están...
3: Ya están deshielados ya.
2: Claro.
3: Pero mira, lo que más me molesta, que el vocero de gobierno, hablando en la radio Bravísima, en este momento estaba hablando, diciendo que estaba todo correcto ya, que estaba ya los últimos muy pocos sin luz, y eso es mentira. Entonces, debería... Yo no tengo el número de la radio Bravísima, si no habría llamado a decirle que por
2: pero
3: favor...
2: Pero está acá cerca, porque hay dos cuadras acá.
3: Sí, que por favor diga que todavía estamos con problemas los vecinos del barrio, estamos sin luz, y eso ya es demasiado. Ahora, aquí a la vuelta, Juan Martínez, Hay una, un motor andando en la calle ahí, una escalera ahí en el poste, el arriba abierto, todo, pero no hay nadie trabajando. Este motor andando solo. Mm. No sé si será de algún vecino que abrió el asunto eso para ver si hay luz, pero ya es demasiado ya.
2: Ya, y la respuesta de parte de la compañía eléctrica no anterior, ninguna.
3: Ninguna,
2: ¿no?
3: Ninguna, solamente diciendo que estaban trabajando y que no tenían ni todavía no sabían a qué hora podría llegar la electricidad.
2: Sí, dice por acá, CGE realizar trabajo de reparación en líneas eléctricas dañadas, Manuel Rodríguez y Barros Arana.
3: Correcto, y yo hasta 21 de mayo yo creo que llega, porque anoche mirando está de 21 para arriba, había luz.
2: Ya. Vamos a hacer las preguntas y a ver qué nos responde,
3: por favor,
2: respecto a ese tema.
3: Y al señor Ilaja, que vaya más a terreno, yo creo, y no tengo idea quién es el señor Ilaja, ni lo
2: usted
3: conozco.
2: Usted acaba de decir que es el seremi de gobierno.
3: Claro, es algo de gobierno, ¿ya? Vocero gobierno.
2: No, usted acaba de decirlo, seremi de gobierno. Usted dijo el seremi.
3: ¿Seremi? Sí.
2: Sí, seremi de gobierno. Ah. Él es el seremi de gobierno. Bueno, yo creo que él claramente él se refiere a que había gran cantidad de personas sin energía eléctrica.
3: Correcto.
2: Y lo que él dice ahora, van quedando menos. No dice no queda ninguna, van quedando menos. Y seguramente usted está dentro de esa...
3: De esos menos.
2: De esos menos. Claro, entonces no podemos cargar la mata... Yo no estoy defendiendo al Seremi, pero me parece razonable lo que él dice, que a menos gente sin energía eléctrica, dentro de los cuales están claramente ustedes, sí, lamentablemente, digamos.
3: Yo también le encuentro razón al Seremi, si no tengo nada, tampoco ni lo conozco, no tengo nada contra él, pero estamos molestos.
2: No, sí, yo sé, sí, y además legítima la molestia, porque tanto rato sin energía eléctrica, claramente...
3: Están perdiendo las cosas.
2: Claro, exactamente, sí.
3: Ya,
2: sí,
3: muchas gracias.
2: Que le vaya muy bien, ya. Gracias, amigo. Un gustazo, éxito, que le vaya muy bien. Vamos a ir a la pausa, Marito, ¿te parece? Mar se está cayendo, una lluvia casi imperceptible en estos momentos, sector hospital, Me dice la Jenny, comenzó a caer agua, sector Feria Monumental, lluvia suave. ¿Un audio antes que nos vayamos a la pausa?
4: A ver. Hola, Marcelo, buenos días.
2: Buenos días, Héctor.
4: Habla Héctor Araya de nuevo. Disculpa que...
2: No, tranquilo.
4: Que hable de nuevo, pero... Cuando escucho a la gente, estoy escuchando al caballero ahí del problema de la luz que tiene desde ayer de las 6 de la tarde. Yo le voy a dar otra sugerencia, mira. Marcelo, Conadecus. Ellos hay que solamente mandar a conadecus.cl el reclamo para que ese reclamo ellos lo tomen y hagan la demanda. Porque hay que hacer una demanda en contra de la eléctrica o de la sanitaria. conadecus.cl, ahí tienen que dirigirse, mandar un correíto, y Hernán Calderón, que es el presidente de esa fundación, lo va a tomar de inmediato.
2: Ya.
4: Ok, eso, Marcelo.
2: Un abrazo. Bajada sur dos pisos, mucha precaución. Estoy haciendo una pregunta por acá. Ya, vamos ahí. Bien, vamos a la pausa. Marito, tenemos noticias con nuestro departamento de prensa. Y ya luego continuamos porque seguimos acá en la mañana por Paulina. No se vayan, por favor, de la sintonía.
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0: Radio Paulina le indica la hora.
1: 10 de la mañana, en punto.
0: Esta es la temperatura en Radio Paulina.
6: 18 grados. 9 décimas.
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3: Muy buenos días, actualizamos las noticias a esta hora en Radio Paulina. Vamos con noticias del ámbito local. Les contamos que carabineros de la subcomisaría de Colchane, junto al ejército, detectaron un vehículo sin placas patente y abandonado durante un patrullaje en el Salar de Coipasa. En su interior encontraron neumáticos, llantas, baterías y accesorios de audio para vehículos, especies presuntamente de contrabando. El automóvil no mantenía encargo por robo. Y el Consejo Municipal de Iquique deberá votar nuevamente este jueves una propuesta para poner término al juicio por una propiedad municipal involucrada en el caso denominado Caso Arena Yadyes. La fórmula propone que la actual poseedora de Bellavista Estación número 40 pague al municipio el avalúo fiscal vigente y conserve el inmueble a cambio de renunciar al cobro de cerca de 180 millones de pesos por las mejoras realizadas en la propiedad.
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3: Más de 25.000 clientes, equivalentes a cerca de 100.000 personas, se encuentran sin suministro eléctrico durante la mañana de este jueves en las ciudades de Arica y de Mejillones. Según el reporte de la Superintendencia de Electricidad y Combustibles, desde las 8 de la mañana, 20.686 clientes están sin luz en Arica y otros 5.082 en Mejillones, donde el corte está asociado a un incendio en una subestación de transmisión. Y el Senado aprobó los tres vetos presentados por el presidente José Antonio Kast al Plan de Reconstrucción Nacional, respaldando las observaciones del Ejecutivo. Los vetos eliminan las normas sobre el fin del anatocismo, el derecho al olvido financiero y el pago a 30 días para las pymes.

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4: Y en las noticias del mundo, el comandante general de la Policía Nacional del Perú, Oscar Arriola, confirmó que hace 3 meses y medio, durante el gobierno de transición que presidió José María Balcázar, se suscribió un convenio con el FBI de Estados Unidos para fortalecer la lucha contra la criminalidad transnacional. Arriola informó que el convenio busca llevar a cabo estrategias contra la criminalidad que no tiene fronteras.
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2: 10:09.
3: Te quedas. Ya estamos de regreso. Lo que pasa es que me están informando que hay una manifestación. Locatarios con banderas negras, me dice por acá, esto en el municipio, en la municipalidad de Iquique. Espérate, déjame abrir porque estamos acá en el. Esto está siendo transmitido por. Ah, no tengo la cuestión acá. Se me desconectó el. Ya, pero lo vamos a abrir por acá, por el otro lado. Ya. Y me dicen Mario que. Y amigos auditores. Que esto está circunscrito en el Consejo Comunal, donde en una de las tablas. A ver, ¿tenemos audio ahí, Marito? Parece ya.
4: Está dentro de todo lo que es el plan maestro ciclovía,
3: pero todavía no, para ejecutarse. Todavía no, porque esto está en una tabla que es el punto número 4, Iván, proyecto de construcción de proyecto de movilidad activa en la macrozona norte. Luego viene la ordenanza patente de alcohol. Y es ahí donde eventualmente se va a estar viendo este tema. Vamos a estar bien atentos respecto a eso, porque hay una intención del municipio de. Gracias, Pablito, te pasaste. Hay una intención del municipio. Que pase la camisa, por favor. De cerrar los locales a las 12 de la noche. Quieren cerrar locales de venta de alcohol, restaurante tipo C, a las 12 de la noche, de domingo a jueves, y viernes y sábado a las 2 de la mañana. Entonces están los locatarios, ahí en el municipio, indignados, ¿no?, respecto a este tema, y como se va a tratar hoy en el Consejo un rato más, o en unos minutos más, quieren manifestarse respecto a ese tema, ¿no? Así que estamos ahí atentos y pendientes eventualmente a lo que podría acontecer ahí en el Consejo Comunal, ¿ya? Vamos a dar la bienvenida a Camila Castillo, ya está con nosotros acá. Camila, ¿cómo te va, Camila? Bienvenida, gusto de tenerte por acá nuevamente. ¿Cómo anda todo?
5: Muy bien, muy buenos días. Venía ahí escuchando la radio, este último pedacito que estabas hablando.
3: Sí, oye, hemos tratado hoy, partimos con el tema, Camila, de los vetos ayer que ya en el Senado. Marito, ¿algo le pasa? Ah, no, hay que oír. Estos artículos que fueron vetados y que fueron aprobados ayer ya por el Senado, que dicen relación con temas que afectan directamente a la clase trabajadora e incluso a la PYME. Bueno, ha opinado harto la gente respecto a ese tema. Parece increíble, pero parece que este gobierno, derechamente, está empecinado, digamos, en perjudicar a la clase trabajadora y beneficiar a otro sector de nuestra sociedad, en el fondo, ¿no?
5: Sí, o sea, lo hablábamos del comienzo, ¿no? Como el ánimo también, en sí. Donde se ponían las reservas de constitucionalidad, ayer los vetos que tenían que ver con el anatocismo, con el olvido financiero, el tercero no me acuerdo cuál era.
3: Los 30 días, pagó a 30 días.
5: Claro, también son cuestiones como sí. Que uno dijera como por qué, ¿no? Efectivamente el gobierno intenta dar un argumento o da un argumento en realidad basado en algunas cuestiones financieras que yo no sé si están mal del todo, pero el problema es que también la discusión se dio con tan poco debate en donde no quisiste debatir esto porque es súper distinto decir como... Ya miran, ¿saben qué? En realidad la gente le están cobrando mucho interés sobre interés.
3: Sí.
5: ¿Cómo podemos arreglarlo? Ya, pero no sé, la prohibición absoluta también causa problemas, porque ahí hay algunos antecedentes que igual han señalado como que podrían en realidad vamos a terminar igual pagando eso anticipadamente. Pero como no hubo ese debate y simplemente una negación al debate, yo creo que genera esta situación de blanco y negro y de una división súper innecesaria como para el país, ¿no? Y que nos permite, que en realidad va, creo que va muy contrario a la necesidad de la gente y a lo que la gente ha demostrado que valora el último tiempo. Yo creo que si bien para el presidente Boric no fue suficiente, por supuesto, para poder tener una continuidad en su gobierno, pero recordemos que todas las últimas encuestas de valoración de la actividad política, por llamarla de alguna forma, la gente demostraba una alta valoración por la capacidad de llegar a acuerdos.
3: Sí.
5: ¿No?
3: Sí. Que un poco las críticas que igual de los sectores más extremos permanentemente hacen, digamos, ¿no? O sea, que hay que lograr el objetivo a rajatabla, sin mediar, sin negociar, sin establecer una real democracia en el fondo, ¿no? Y acá es un poco lo que está pasando.
5: Sí, o sea, claro, el presidente Boric se vio obligado a llegar a acuerdos porque no teníamos mayoría en el Congreso, eso es real, pero también, bueno, acá yo lo he conversado alguna vez, o sea, igual el ejercicio del poder creo que es mucho más allá de del mero ejercicio mayoritario. Aquí todos los que ejercen algún cargo de liderazgo, en sus distintas magnitudes, por supuesto, que la de Presidencia de la República, pero, no sé, desde los que son dirigentes en sus organizaciones, saben que tienen que lograr, sí, aunque usted tenga mayoría y que haya ganado, No solamente eso vale en el ejercicio finalmente del poder, porque si no dinamita finalmente las instituciones democráticas del país. O sea, hoy día estamos comenzando. Esto se da principalmente en el Congreso, bien lejos de las necesidades cotidianas de la gente que nos escucha.
3: Pero mira, hoy en la mañana hablábamos justamente respecto al tema del anatocismo y también respecto al tema del pago a 30 días y también respecto al tema del olvido financiero, que son cosas que finalmente perjudican directamente no solamente a las personas comunes y corrientes, sino, reitero, a los emprendedores, ¿no? Estamos hablando de la pequeña empresa, de la microempresa incluso. Y cuando tú quieres, obviamente, o pretendes gobernar un país para que beneficie a todos, uno, bueno, dice ya, ok, perfecto, la invariabilidad tributaria, la bajan los impuestos a las grandes empresas, atención, que son las mismas que hoy día ponen, digamos, una traba absoluta, y que el gobierno además toma eso y recurre al Tribunal Constitucional, como por ejemplo a las grandes empresas distribuidoras de energía o las sanitarias, que son conglomerados transnacionales. Pues estamos hablando de las empresas sanitarias de nuestro país, no es Juanito Pérez que tiene una empresa sanitaria, estamos hablando de consorcios internacionales, de capitales japoneses, chinos y de otros países, en el fondo, ¿no? Y que hoy día ponen una traba a propósito de que en un estado de emergencia tú puedas reconectar humanitariamente a una persona a la luz, al agua o al gas. En un estado de catástrofe, o sea, con una excepción tremenda. Solamente en este caso la gente podrá solicitar que le reintegren el servicio, aun cuando haya tenido una deuda anterior. Y no, pues, lo objetan, presionan al gobierno, y el gobierno no que se hay que presionar, sino que está muy alineado con esa idea de no tocar, pero lo más mínimo, a las grandes empresas. Y le dice, ya, vamos a recurrir al Tribunal Constitucional por este artículo, que es el número 31, nos parece inconstitucional. Vamos a ver qué dice, obviamente, el Tribunal respecto a ese tema. Pero ya el hecho de recurrir a eso...
5: No, es una acción política.
3: Es una acción, pero sí, está bien, es política.
5: No, o sea, eso pero a lo que ve que demuestra una voluntad política.
3: Claro, pero de una indolencia, pero supina. Yo, de verdad, me parece increíble que esto esté ocurriendo. O sea, yo de verdad que no le tenía mucha fe a este gobierno.

0: actualmente no van a poder dar ningún crédito porque el banco va a decir, ah, pero usted el 2000 debió plata, a pesar que la pagué. Pagué menos, me renegociaron y después una empresa externa que representaba al Banco de Chile me cobró esa plata y yo le dije, mira, tengo esto. Me dijo, ya, listo, y solucionamos. Y me levantaron el DICOM y todo lo demás. Pero hoy día eso puede ser una traba tremenda para poder acceder a algún producto bancario. Y no poder rehacerme, digamos, en la vida misma. O sea, mira, yo soy un privado, a lo mejor yo me puedo batir con la cuenta RUT, pero yo me estoy imaginando a una persona que tiene una botillería, o a una persona que tenga una radio como esta, un medio de comunicación, una empresa chica con 3, 4 trabajadores, no va a poder rehacerse financieramente, es una locura.
1: Sí, la verdad es que parece muy fuera de sentido común, ¿no? Algunas cuestiones, sobre todo este último requerimiento al Tribunal Constitucional, que además, al parecer, bueno, quedó en evidencia, en realidad, que había estado descoordinado con su propio comité político. Es inentendible. Ayer escuchaba a la senadora Carol Cariola, que señalaba que la ministra de Energía, Jimena Rincón, la llamó por teléfono. Y le dijo que estaban de acuerdo, en realidad, ellos con el objetivo de esa norma, pero tenían algunos problemas con la redacción. Entonces, la senadora, que además tiene mucha experiencia legislativa, le dice, ya, pero había otra opción para eso, que es que presentaran un veto aditivo, porque los vetos pueden ser para reemplazar, para rechazar, para eliminar o para agregar.
0: Ya. Entonces, modificar el fondo.
1: Claro, o sea, para modificar en general la norma aprobada, pero tanto para ampliar, reducir o reemplazar completamente. Ya. Entonces, bueno, claramente eso no fue lo que utilizaron. Utilizaron algo que además es mucho más trascendente, porque si el Tribunal Constitucional llega a concluir que es inconstitucional, eso significa que de aquí al futuro no vamos a poder pensar en normas de ese tipo. Mm. Y en tiempos de emergencia, sobre todo porque estamos acá en un contexto de emergencia.
0: Sí, exactamente. Estado de catástrofe.
1: Sí, no es otra cosa.
0: No.
1: Y a lo mejor eso debiera regularizarse, que sea de verdad estado de catástrofe, porque si no podrían venir otras situaciones que, por ejemplo, en la región hemos tenido. No sé si te acuerdas que hace un tiempo acabo de levantar polvo una cuestión anterior, pero hubo hasta manifestaciones en la delegación presidencial cuando la gente del sector de Canadela que tiene problemas con una deuda del agua.
0: Sí, sí.
1: O a veces hay algunos campamentos también que como tienen un solo medidor, tienen problemas con la luz y buscan reconectarse. A eso claramente debiera quedar fuera porque si no ya sería una cuestión inmanejable.
0: Sí, claro.
1: ¿No? Pero en las carreteras, por ejemplo, aquí hay gente cuando hay un accidente o cosas de ese tipo, la gente que dice, pucha, abran la barrera, ¿o no?
0: Eso.
1: Entonces, yo siento que ese es el mismo sentido común que aplica esta norma. Entonces, es muy riesgoso, yo creo, además, llevarlo al Tribunal Constitucional.
0: Pero mira, estuve leyendo ahí algunos artículos que dice la empresa, porque acá la Asociación de Distribuidoras de Empresas Eléctricas y la Asociación de Empresas Sanitarias son los que claramente le están hablando en el oído al gobierno y le dicen, mira, ¿sabes qué? Lo que pasa es que en una emergencia tenemos cuadrillas solamente para poder restituir la infraestructura que está rota a propósito de un terremoto o de un aluvión o de lluvias como ha ocurrido ahora en la región de Atacama, Antofagasta, en fin. Pero bueno, el espíritu de este gobierno es justamente crear y más mano de obra y sería un momento tal vez oportuno para poder absorber justamente mano de obra y tener no 4 cuadrillas, pongamos 6, ¿no? Y 2 que se dediquen a reconectar gente para que tengan los elementos básicos para subsistir y los otros vamos reparando. O sea, quiero decir que hay muchas situaciones en las cuales este gobierno se contradice absolutamente. Y creo que una de estas también es esa, ¿no?
1: Sí, y yo creo que acá hay que siempre tener en... Bueno, también esto a nosotros nos parece alarmante porque a propósito que el presidente abrió la discusión de las bases de la institucionalidad chilena con su reforma constitucional de seguridad. Una de las bases de la institucionalidad en Chile, que está en los primeros artículos de la Constitución, ahí están todas las bases de la institucionalidad, es precisamente que el Estado está al servicio de la persona humana y que debe generar todas las condiciones para que, en la medida de lo posible, no lo dice así, pero en realidad igual es en lo posible, se pueda alcanzar ese bien común y todas las condiciones materiales

0: y no materiales para que las personas alcancen su objetivo, ¿no? Entonces, ahí uno debiera, o sea, como que ese test uno debiera hacer con esta norma, finalmente, ¿no? Sí. Como esto va enfocado allá, claramente, si uno analiza discursivamente, ellos también señalan que van enfocados para allá, que con esta medida después va a haber más trabajo, van a haber más recursos, nosotros decimos, bueno, estamos, ese chorreo no llega, no se cumple.
1: Porque además estamos hablando del mismo proyecto.
0: Etcétera, ¿no? Pero por eso también discursivamente siempre enfocan para allá, porque saben, la política obviamente tiene ese marco, ¿no? Ahora en la práctica, o sea, en lo más específico, uno se cuestiona si efectivamente esas acciones están yendo en esa dirección.
1: Fíjate que ahora me hace mucho más sentido todavía cuando muchos expertos decían, oye, no metan todo en una sola ley, porque se van a presentar justamente estos inconvenientes, estos problemas, ¿no? Una ley de reconstrucción que finalmente no es solamente de reconstrucción, sino que además es una reforma tributaria, sino que además tiene otros componentes vinculados a la vida cotidiana de las personas y que no está relacionado y vinculado necesariamente con la reconstrucción de un país, que no solamente está vinculado al tema de la recaudación, sino que está vinculado a la vida misma, como por ejemplo el artículo 31, en fin. Meter todo en una ley era muy riesgoso y lo señalaban expertos. Y bueno, ahora estamos viviendo justamente esto, pues, en el fondo, que te sacan artículos porque claramente no tienen mucha vinculación con lo macro. O sea, es muy grande, un paraguas demasiado grande.
0: Sí, pero el corazón del proyecto ya está aprobado, ¿no? O sea, independiente incluso lo que resuelva el Tribunal Constitucional, que va a decir algunas cosas. O sea, el Tribunal Constitucional se tiene que pronunciar. Hoy día debiéramos, de hecho, conocer esa decisión. No la sentencia, pero sí entiendo que debería comunicarse hoy día o mañana. Porque hoy día se están escuchando los alegatos. Ayer se escucharon a la organización en esta parte de audiencias públicas, sí, que tiene el Tribunal Constitucional. Y el otro. O sea, hay cuestiones que son relevantes, ¿no? Pero estoy hablando como del impacto mayor de la reforma. Ya está aprobado, ¿no? O sea, la rebaja de impuestos y la menor recaudación fiscal, eso es un hecho. Eso ya está, ¿no? Y ahora pronto ya vamos a conocer la ley de presupuesto. Yo creo que ahí vamos quizá a terminar de entender esta historia.
1: Ya entiendo que ingresó la mega reforma de seguridad, ¿no?
0: Yo justo estaba preguntando porque yo entiendo que, o sea, la firmó el presidente el lunes, pero aún no ingresa así. Ingresó. Pero acaban de mandar.
1: Ya.
0: Ah, no, está dando vuelta. Perdón, es que claro, yo estaba confundida.
1: Ya. Yeah.
0: Está dando vuelta el proyecto de reforma constitucional que tiene. Solo el de la reforma.
1: Ah, ya. Yeah.
0: Porque es un paquete más largo de medidas.
1: Sí.
0: Solo el de la reforma. Pero no está ingresado, de hecho dice mensaje XX.
1: Ah, perfecto, ya.
0: Es como el borrador de gobierno borrador que se dio.
1: Entonces,
0: lo firmó el lunes, pero parece que no estaba
1: pero
0: hecho.
1: Pero solamente el de la reforma.
0: Sí,
1: ya.
0: Pero parece que no estaba hecho porque no lo ingresaron de inmediato.
1: Ya.
0: Algo están
1: conversando. Entonces fue un punto de prensa, nomás.
0: Sí,
1: ¿no?
0: Ahora, públicamente hay algunas medidas de esa reforma. Si quieres, no sé si tenemos que ir a una pausa, pero la podemos comentar porque además, no sé si viste en la mañana. Muy temprano, estaban todos los matinales, no sé si todos, pero varios matinales, transmitiendo en vivo una señal del gobierno de YouTube del traslado de presos a la cárcel de Talca.
1: Ah, sí.
0: ¿Ya?
1: Sí, sí.
0: Era así como, era ACOT, SECOT, muy al estilo Bukele, la verdad. ¿No? O muy al estilo... bueno, una parafernalia con el logo de este plan de su campaña, que no decía mucho, que era este plan Cancerbero, en donde se estaba realizando este show televisivo hoy día. Porque yo, por lo menos para mí, es un show televisivo. Porque de hecho, nada de lo que está pasando hoy día es algo decidido en esta administración. O sea, la cárcel de Talca se comenzó a construir el año 2017 y debe tener una historia gigante para atrás. Se inauguró en enero de 2025 la instalación de los módulos de alta seguridad siempre han existido, pero se fortalecieron o se robustecieron o se redefinieron más bien en la administración del presidente Gabriel Boric. En Santiago hay módulos donde la gente, no sé si usted sabe, pero los locutorios existen. Esta cárcel de Altos Pisos se construyó con locutorios. El año 2025 se modificó el reglamento, los reglamentos de gendarmería para autorizar el uso de uniformes, que efectivamente antes no estaba autorizado. Por eso ya tenemos desde hace más de un año personas privadas de libertad o presos, como quiera decirle, de alta peligrosidad, que usan uniformes y que están en sectores, siempre han estado además segregados, ¿no? Pero hoy día tienen segregaciones distintas en cuanto también a su rutina. Así que efectivamente, de lo que está pasando hoy día, nada es algo que no suceda siempre. Nosotros acá en Tarapacá, que tenemos a los presos en Alto Hospicio y que tenemos presos del Tren de Aragua hace ¿cuántos años ya? Ah, ya no me acuerdo, pero sí, ¿seis años?
1: Sí, por lo menos.
0: ¿Cierto?
1: Sí.
0: Más o menos fueron los primeros.
1: Sí.
0: Ya. Cada vez que había que hacer un traslado, incluso eran más parafernálicos que lo que usted está viendo hoy día en su transmisión de sí. YouTube del presidente Kast, porque con el golpe incluido también teníamos que trasladar a los reos del Tren de Aragua de Altos Pisos a Iquique al tribunal. Después ya con la pandemia se logró hacer por videoconferencia, lo que era mucho más seguro para los funcionarios y también en eficiencia de los recursos públicos, porque el traslado de reos a las audiencias, que al final son audiencias de control nomás, de las garantías constitucionales finalmente, que igual rigen a las personas privadas de libertad, aunque sean miembros del Tren de Aragua, porque tenemos un Estado de Derecho. Y, sí. Y eso ya aplica, ¿no? Entonces yo ahí no sé bien la novedad, y a mí lo que me preocupa es que aún no vemos ninguna norma de fortalecimiento a gendarmería. Todavía no tenemos avance de la implementación del traspaso de gendarmería desde el Ministerio de Justicia al Ministerio de Seguridad Pública. O sea, un avance público, un balance público de cómo ha ido ese avance en la implementación de ese traspaso. Nosotros acá en Tarapacá tenemos una cárcel con más de 3.000 presos, cuando es una cárcel para 2.351 personas. El año 2025, el segundo semestre, se pagaron más de 1.500 millones de pesos en multas por el exceso de personas privadas de libertad o por la sobrepoblación penal, porque como es una cárcel concesionada, cuando uno se pasa en ese cupo, es el Estado de Chile, a través del Ministerio de Justicia, el que le tiene que pagar al privado de la concesionada. Tenemos una cárcel de Pozo Almonte, ¿eh? Yo no sé si a ti te han llegado esos comentarios.
1: Estuvo una encerrada.
0: Ya, estuvo cerrada, la aperturamos. Sí. Iban a llegar más gendarmes, no llegaron, porque no hay, porque pasa lo mismo que gana dinero. Y que no es que el Estado no quiera tener más, es que hay que poner plata para tener más, ¿no? Entonces, menos plata en la transmisión de YouTube del Plan Cancerbero y más plata en gendarmería para tener gendarmer en condiciones óptimas para resguardar la custodia de las personas privadas de libertad. En Pozo Almonte hoy día no se están cumpliendo los números de gendarmes por personas privadas de libertad.
1: Oye, hay un proyecto de, no sé si partió en tu administración o en la administración anterior, de ampliación de la cárcel de Altos Pisos, ¿no?
0: Mira, el año pasado...
1: Pero cuéntamelo en la vuelta, porque tenemos que ir a una pausa y ya que estamos hablando de ese tema. Volvemos de inmediato, no se vayan, por favor.
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0: Radio Paulina le indica la hora.
1: 10:33.
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1: 10:00 a.m. 33 minutos.

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1: 10:38 minutos.

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1: Bésame mucho. 10:39.
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2: Ya estamos de regreso, vuelta con Camila Castillo. Ya, me enviaste algo, perfecto.
3: El Pablo viene a puro copuchar acá.
2: Sí, viene a puro copuchar. Ah, sí, precipitaciones.
3: ¿Qué?
2: Precipitaciones normales a mover.
3: Normales, ah, sí, estaba un poquito cayendo, pues, yo salí todo.
2: 10:31, es de hace 10 minutos. De hace 9 minutos, no 10 minutos. Inestabilidad atmosférica de la mañana del jueves hasta la tarde de hoy. Hoy día solamente. Arica, Parinacota, litoral entre 1 y 2 milímetros. No, no es menor, atento, ¿ah? ¿Eh? Y región de Tarapacá, litoral, acá, entre 0,5 y 2 milímetros. El pronóstico, entonces, de este aviso meteorológico. Este es un aviso meteorológico, ¿ya? Así que vamos a tener más agüita en cuanto a las precipitaciones. Se debe mantener un monitoreo constante de las áreas más vulnerables para garantizar la seguridad de la población, con especial atención en los cursos de agua y quebradas. La acumulación de agua, sumada al caudal de estos cuerpos de agua, podría generar desbordes o arrastres de sedimento en las zonas cercanas a los cruces. ¿Te tocó, Camila, aumento de cauce en tu administración como delegada o no?
3: Sí, tuvimos alerta roja en Camiña, en Tarapacá. Pero la zona.
2: Pero se produjo. Se produjeron, digamos, bajadas de activaciones, sí, de quebrada,
3: sí, sí,
2: ¿no?
3: Sí, sí, sí. Ah, ya. Mucho.
2: Ya.
3: Mucho, mucho.
2: Ya.
3: Lo que pasa es que no logró. No lo, sí, acuérdate que.
2: Sí, en verano.
3: O sea, yo asumí, además, cuando asumí la delegación en el 2023, me tocó el 2024, el de enero, 2024 y 2025. Y el 2024, creo que no llovía desde como varios años antes. Entonces igual fue bien noticioso. Y ahí en Camiña llegamos a tener alerta roja, pero el río aguantó. O sea, aguantó, el, no logró pasar el puente.
2: Ya.
3: Y logramos aplicar harta, o sea, destinamos harta maquinaria ahí, incluso con fotos de emergencia, que es carísimo además en estos tiempos, pero se disponen inmediatamente. Y el año 2025 y 2026 también. Sí. Ahí en una se activaron un poco, sí, más de frente, pero siempre, o sea, no llegó a producirse una emergencia.
2: Guatacondo siempre el más afectado de todo esto, ¿no?
3: Guatacondo fue una situación muy excepcional a mediados del 2025, perdón, muy excepcional en el sentido de que era una fecha en que no llueve. Y además llovió en una zona y se activó una quebrada que no se había activado de hace mucho tiempo. De hecho, no había medición en ese lugar. El gran problema que tenemos en esta región sigue siendo la falta de instrumentos para medir.
2: Ayer lo conversamos con la delegada, con Senapred acá y con el Seremi de Gobierno. Y fíjate que yo estuve harto en contacto con la gente del aeropuerto, con un amigo en común ahí, Patricio Llarena, que es controlador de tránsito aéreo. Y siempre nos dice, mira, si tuviésemos nosotros una estación meteorológica con meteorólogo, acá otro gallo cantaría, porque estaríamos obviamente mucho más, tendríamos información mucho más certera, más ágil, respecto a lo que eventualmente los fenómenos que ocurren acá en la región. Y no la tenemos, po. Hay un par de estas, hay como tres estaciones, creo.
3: Tenemos alguna que además está vieja. Lo que sí se ha ido mejorando son las estaciones que monitorean el caudal del río. Por ejemplo, en Camiña, que es una de las quebradas más complejas, porque Camiña prácticamente, o sea, está todo Camiña, todos los pueblos de Camiña están al borde del río. Y ahí está la estación de Talcavire. Y se hizo una inversión, no recuerdo ahora el monto, pero se inauguró el año pasado, una inversión de la DGA. Y Talcavire es súper importante porque Talcavire marca y uno tiene tiempo suficiente para poder evacuar a la población.
2: Ya.
3: Entonces, ahora hay una estación nueva, moderna, mucho más eficiente para la medición en Camiña. Esa es, creo que es la única que se cambió en su ya, momento.
2: Y lo otro que ayer, ¿sabes qué? Tuve contacto, no voy a decir quién, pero una persona que me contactó con un dato internacional. Y me decía que a propósito de los anuncios que habían, fundamentalmente de los meteorólogos de los canales de televisión, sobre estas nubes que podrían provocar tornados o trombas marinas. Y claro, después estuve leyendo un poco más y estos son fenómenos que se producen a propósito del Super Niño, que es hoy día una condición climática que está varía los climas de las regiones que habitualmente tenemos nuestro clima templado, todo lo que esto, pero varían, hacen variar, digamos, los climas de algunas zonas. Y esto podría volver a presentarse, la condición que tuvimos durante estos días, vale decir, estos vientos cálidos, a propósito de las altas presiones, esta llovizna o lluvia más intensa, en fin, esto va a volver a ocurrir. Los expertos dicen que va a volver a ocurrir, no saben cuándo, pero va a volver a ocurrir. Es como los terremotos, en el fondo, ¿no? Pero, importante porque ya hemos tenido trombas marinas y tornados en el sur de Chile. Y perfectamente pueden darse acá a propósito de estas variaciones climáticas. Entonces, me decían que desde fuera del país ven con harta preocupación que el país no invierta en instrumentos justamente para poder dar cuenta de estos fenómenos meteorológicos. Y el principal instrumento de esto es satelital. Vale decir, Chile necesita satélites en el espacio que nos puedan proporcionar precisamente mediciones de generación de trombas, de generación y seguramente de otros temas más, en el fondo, ¿no? Y para eso se necesita una gran inversión. Y la Fuerza Aérea es la que ha propuesto, obviamente, instalar estos satélites en el espacio, y no necesariamente con fines bélicos, sino que además con fines de protección a la sociedad, en el fondo. Y estos son instrumentos que sirven para eso.
3: Hay que preguntarle al ministro Quiroz si es constitucional o no pensar en eso.
2: O al ministro de Defensa. Sí.
3: Claro, pero porque... mira, la verdad es que Chile ha mejorado un montón su respuesta a este desastre, precisamente a punta de experiencia. No, o sea, hoy día el CHOA tiene coordinaciones que obviamente no se tuvieron en algún momento. Tenemos una nueva legislación, que es la legislación que rige hoy día, que crea SENAPRED y que rige toda la normativa de gestión de riesgo y desastre, que está adecuada a la normativa internacional. Es poco conocido, pero no sé si tú sabes que hay un derecho internacional de desastres. Hay una normativa internacional aplicable a eso.
2: Ya. Y estamos suscritos ahí,
3: ¿no? Sí, por supuesto. Por eso también las modificaciones que tuvimos, ¿no? Y yo creo que es importante poder realizar una evaluación de la implementación de la normativa que rige hoy día la gestión de riesgo y desastres en Chile. Yo creo que muchas de las acciones que hay que tomar son de gestión pública. Más que cuestiones normativas propiamente. O sea, la norma habilita, pero al final son cuestiones de gestión pública. No sé si acá tuvimos oportunidad de conversarlo, pero cuando pasó hace semanas atrás la emergencia en Copiapó, sí, y en el Huasco, o sea, en Coquimbo y en Copiapó, yo escuchaba a la alcaldesa de La Serena, y también al alcalde Manucheri, pero a la alcaldesa de La Serena, y me quedo con ella porque Maya fue gobernadora, así que yo creo que ella sabía muy bien lo que estaba trabajando, y además como era oficialista creo que da mayor objetividad pública. Y ella mencionaba que requería maquinaria ese momento y que no la tenía, que los ministros habían ido a puro saludar, ¿no?, etcétera. Y cuando yo escuché a la alcaldesa de La Serena antes de que secretara Estado de Catástrofe, yo decía, con la experiencia que tengo también en gestión de emergencia, acá hay una descoordinación de las autoridades locales. En ese caso estoy hablando particularmente,
2: sí, sí,
3: ¿no?
2: Sí, sí.
3: Aquí yo creo que había una descoordinación de autoridades locales porque, o sea, tú puedes disponer maquinaria sin estado de catástrofe. Los fondos de emergencia están disponibles siempre. Además, ahí hubo una preparación de una semana antes, sí, de ese evento climático. Entiendo que las autoridades puedan ser nuevas, pero tuviste una semana para enseñarles cómo se pedían los fondos de emergencia, porque hay harta burocracia en eso. Pero la burocracia no significa lentitud, sino que significa formas que hay que hacerlo. porque son recursos públicos de usted y mío. Había tiempo para poder preparar y yo no vi esa preparación. De hecho, hubo mucha diferencia en la crítica entre el abordaje de la emergencia en Huasco, por ejemplo, la senadora Campillay lo dijo varias veces, Yana Proboste Campillay, y a diferencia de todas las críticas transversales que hubo en Coquimbo. Y uno, por ejemplo, lo puede ver acá. Yo particularmente en esta emergencia que a mí me tenía muy preocupada, como creo que a todos nosotros, lo que estaba pasando en el pueblo de Tarapacá, yo igual vi al gobierno coordinado finalmente, ¿no? O sea, los vi presentes. Vi que se hicieron los COGRIT. Además, la comuna de Huara particularmente tiene su plan de manejo de gestión de riesgo y desastre actualizado en la primera de la región, etcétera. Oye, no sé si tenemos un minuto, pero quiero hacer una reflexión respecto a
2: propósito. Sí, porque yo sí, ya nos
3: tengo
2: ya
3: una duda. O sea, esto me generó una duda y te la dejo a ti, no sé, también.
2: Ya.
3: Cuando vi el posible aumento de caudal en el río Tarapacá. ¿Se acuerdan cuando teníamos el conflicto o la incertidumbre si se iba a aprobar o no la fiesta de la Tirana y San Lorenzo?
2: Uh-huh.
3: Ya. Esa incertidumbre se produjo porque la ley de seguridad privada introdujo modificaciones introdujo nuevos requisitos para los organizadores de eventos masivos, ¿ya? Requisitos que en este caso eran muy complejos porque exigía la contratación de guardia y un seguro para las personas que asisten al evento masivo. Por parte del organizador, que en este caso es la iglesia, que es insostenible que contrate guardia de seguridad, todos sabemos lo caro que es. El tema es que en realidad no todas las regiones organizan sus fiestas religiosas de la misma forma, en cuanto a la participación del Estado, quiero decir.
2: Sí.
3: En esta región, históricamente, no sé desde cuándo, pero desde hace muchísimo tiempo, la fiesta de la Tirana y la fiesta de San Lorenzo, por la magnitud que significan, por el despliegue estatal que requiere, por temas de salud pública, por temas de orden público, se autoriza un evento masivo conforme a la normativa de evento masivo. Por eso hacía aplicable esta normativa. Porque nuestra tradición burocrática, por llamarla de alguna forma, hacía que pidiéramos autorización de evento masivo. El gobierno dijo, ojo, el ministro Alvarado dijo, perdón. Yo lo leí así, no lo dijo así, pero yo dije, no sé de qué están hablando, porque a esta fiesta no le aplica la normativa de evento masivo, le aplica el decreto del año 76, refiriéndose al decreto que autoriza reunión en espacio público. Y yo te acabo de justificar que acá al menos lo autorizábamos como evento masivo. El tema es que el evento masivo, cuando tú solicitas una autorización, te exige un plan de emergencia. De hecho, hoy la nueva ley de seguridad privada eleva el estándar y te exige un plan de seguridad aprobado por el Ministerio de Seguridad Pública. Entonces te da garantías también si es que pasa algo. Porque claro, esto siempre es es que yo tengo una duda y lo voy a pedir por transparencia, de hecho, porque para poder resolver esa duda. Pero no sé por medio de qué acto administrativo se autorizó la fiesta, si es que finalmente hubo o no autorización por evento masivo o se aplicó esta normativa de autorización en reunión en espacio público. Sí. Y por tanto, si existía un plan de emergencia o solo se dejó en manos de la municipalidad.
2: Ya.
3: Yo estoy convencida que la municipalidad tenía su plan de emergencia. De hecho, vi al encargado de seguridad.
2: Sí, y que estaba muy coordinado
3: en eso. Porque además, y todo eso. La tradición lo lleva a eso, ¿no? Porque da la experiencia, no lo van a cambiar. Pero al final, igual es importante que formalmente existan los instrumentos aprobados.
2: Sí, claro.
3: Y destinados. No sé si me expliqué.
2: Sí, muy bien, lo explicaste muy bien.
3: Entonces,
2: una reunión masiva en espacio público. Esa figura dijiste. ¿Tiene algunas normativas también?
3: No, o sea, es solo una autorización. No, o sea, que yo lo que leí no exige un plan de emergencia, que es la gran diferencia.
2: Claro, exactamente. Por lo tanto, no hay garantías respecto a un accidente o a algún evento.
3: Y como esto siempre es, si es que, bueno, este año, si es que estuvo presente. Y yo creo que es necesario que se modifique en los términos que lo habían solicitado.
2: Sí.
3: la diputada Jimena Naranjo, la senadora Astudillo, el senador Trisotti y otros más que suscribieron en la modificación de la norma del Parlamento Religioso, porque precisamente este año tuvimos, si es que, ¿tú te imaginas?
2: No, pero si me lo imagino.
3: O sea, todos nos imaginamos. Yo lo único que decía es como, menos mal esto lo que pasó cuando estaba yo.
2: Y te digo una cosa, es más, porque incluso lo que podría incorporarse, porque ayer a mí me pareció muy... Lo que estaba ocurriendo es que se estaba invitando a la gente, por favor, salgan de aquí, por favor. Entonces, si esto se pudiese normar, maestro, se despeja esta cuestión de una, porque hay una urgencia, una emergencia, entonces tiene que haber alguna cápita, algún artículo, o alguna alguna indicación que le otorgue a la autoridad la obligatoriedad de sacar a las personas de un lugar específico. Y creo que era el momento de decirles, ¿sabes qué? Se suspende, todo el mundo sale de la quebrada, váyanse para la casa, gracias.
3: Bueno, y en realidad mi opinión jurídica es que estos eventos sí constituyen un evento masivo, sí configuran un evento masivo, porque hay un organizador, hacen un punto de prensa para presentar un programa, claro. Hay alguien que convoca la fiesta.
2: Tiene tiene una programación.
3: Y logra aglomerar a más de 3.000 personas, y yo creo que eso es suficiente para configurar que estamos frente a un evento masivo, por lo tanto aplicable esa normativa.
2: Pero que tiene que tener algunas excepciones.
3: Por supuesto, no le podemos exigir guardia de seguridad ni seguro a la iglesia.
2: Exacto. Exactamente. Pero sí debiese haber un seguro estatal, tal vez.
3: Ahí yo lo creo más complejo.
2: Pero
3: es parte de la discusión.
2: Para resguardar, digamos.
3: Lo que voy es que la idea de autorizar estos históricamente por evento masivo era para tener el sistema activado formalmente. Hoy día igual se activó.
2: Lo que pasa es que igual tú tienes garantía de que si te pasa algo, te duele la guata o te caíste, te quebraste un pie. El Estado igual te responde, porque tienen un consultorio, porque tienen una posta, porque te atienden ahí en el fondo.
3: Hoy día igual existieron todas las coordinaciones tal cual han existido siempre, porque ya está en la experiencia local.
2: Espérate, antes que te despida, porque tengo un invitado ahora, algo importante en esto de tratar de descentralizar el país. Una semana, tú bien lo dijiste, se pronosticaron las lluvias y el sistema frontal en la zona centro-sur, centro-norte. Para la región de Tarapacá, hace una semana que teníamos este pronóstico. Sin embargo, no se activó nada hasta 72 horas antes, y fundamentalmente porque lo dijo ayer Patricia Montenegro, ellos tienen que esperar el pronóstico oficial meteorológico del Centro Meteorológico de Chile. Para nosotros sí, para los del sur no. A mí me llamó mucho la atención eso, porque claramente nos miraron una vez más, nos subestiman en ese ámbito, que podríamos haber activado esto mucho antes. Y lo otro, que creo que el año 2010 tuvimos y aprendimos una tremenda lección, y creo que finalmente toda esta variación en las normativas y estos tratados internacionales a propósito de cómo enfrentar o afrontar estos desastres, están relacionados con lo que pasó en Constitución fundamentalmente, ¿no? Cuando la presidenta Michelle Bachelet decide, a propósito de un dato técnico, que finalmente lo que provoca es que muchas personas falleciesen a propósito del tsunami. Yo quitándole absoluta y total responsabilidad a la presidenta en ese momento, porque claramente era para todos desconocido, y los datos técnicos le decían, oye, no pasa nada en el fondo, ¿no? A ella se lo dijeron. Yo creo que acá las suspensiones de clase y todo lo demás no pueden ser a las 11 de la noche, para que al día siguiente no haya nadie de clase, porque eso no... Y además, de la forma en que se comunicó, muy mal. Yo creo que hay que tomar decisiones concretas, anticipadas. Yo no sé qué te pasó a ti en algún momento determinado cuando fuiste...
3: Es difícil tomar esas decisiones.
2: Pero...
3: Esa es parte de la dificultad del
2: cargo. Pero tienen que ser consultas a Santiago o lo que sea, pero tienen que ser en un tiempo prudente, razonable, y que permita obviamente la protección a la sociedad civil, si no, no tiene ningún... Si no, ¿cómo?
3: A propósito de esto último, muy breve, uno de los principios rectores de la normativa internacional que rige la gestión de riesgo y desastre, bueno, una tiene que ver con el apoyo humanitario, pero la otra tiene que ver con lo que yo creo que tú estabas apuntando, que tiene que ver con la obligación de la autoridad de rendir cuenta a la ciudadanía.
2: Sí.
3: Así que en esto estamos en pleno derecho.
2: Que te vaya muy bien, Camila.
3: Muy bien, buenos días.
2: Nos reencontramos la próxima. Vamos a la pausa. Al regreso, Marito, al regreso vamos a estar conversando con el presidente de la empresa portuaria de Iquique, Max Barrera. En breve, acá, una política logística, una invitación a la a la zona. Bueno, de eso y más vamos a conversar al regreso, no se vaya.
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4: 11. Un minuto.
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4: 11 horas, un minuto.
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0: Esta es la temperatura en Radio Paulina.
7: 18 grados, 9 décimas.
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6: Muy buenos días, son las 11 de la mañana con 5 minutos. Actualizamos las informaciones a esta hora en Radio Paulina. Les contamos que la Dirección Meteorológica de Chile emitió un nuevo aviso por precipitaciones normales a moderadas para todo el litoral costero de la región de Tarapacá durante este día jueves. Este fenómeno se extenderá entre la mañana y tarde, con montos estimados entre 0,5 y 2 milímetros de lluvia debido a condiciones de inestabilidad atmosférica. En noticias del ámbito policial, detectives de la Brigada de Investigación Criminal de Alto Hospicio, de la PDI, detuvieron en flagrancia a 2 personas por infracción a la Ley 20.000 de drogas durante un procedimiento realizado en Pozo Almonte. La detección se concretó en un domicilio de la comuna en el marco de una investigación por microtráfico de drogas.
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6: Siguiendo con noticias del ámbito nacional, les contamos que dirigentes del transporte público de la región de Valparaíso rechazaron de forma unánime la implementación del pago electrónico en las micros, acusando que la medida fue impuesta por el Ministerio de Transportes. Los conductores advirtieron que podrían iniciar una paralización indefinida si la implementación del sistema no contempla beneficios concretos para el gremio. Y el Tribunal del Partido Socialista decidió suspender por unanimidad la militancia del senador de Los Lagos, Fidel Espinosa, mientras se desarrolla una investigación por presunta violencia intrafamiliar. El parlamentario tendrá 5 días para presentar sus descargos, mientras el organismo partidario analiza antecedentes relacionados con denuncias de presunta violencia psicológica.

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8: Bien, estamos de regreso 11:10. Vamos a saludar, a darle la bienvenida. Ya hemos conversado vía telefónica, pero ahora acá presencial, digamos, en el estudio, a Max Barrera. Él es el actual presidente del directorio de la empresa portuaria de Iquique. Max, ¿cómo estás? Bienvenido. Un gusto de tenerlo por acá.
9: Muchas gracias, Marcelo. Un gusto para mí estar en tu programa, en Radio Paulina. Y estoy bien y con muchas ganas de contarle en lo que estamos en el puerto.
8: Sí, tuvimos una prompt, recuerdo el año pasado con Rubén Castro, donde conversamos hartos temitas, fundamentalmente porque ya se disponía de forma administrativa, ¿no?, la voluntad del Estado de Chile de hacerse parte del corredor bioceánico, un tema que hemos conversado por largas décadas. Y estaba haciendo un recuento yo hoy día en la mañana sobre que esto parte de hace un par de décadas atrás, pero seriamente ya hace un par de años solamente, el 2024, con este acuerdo que firma el expresidente Boric ahí en Paraguay, y que permite obviamente ya comenzar a gestionar de verdad con las instituciones del Estado que esto sea una realidad, y dentro claramente de los componentes y los actores principales el puerto de Iquique, sin duda alguna, ¿no? Más otros puertos que seguramente deben estar también en esta, sí, en esta lucha, en esta batalla.
9: Efectivamente, Marcelo, uno de los temas que observamos cuando asumimos hace 2 meses es que venimos hace muchos años hablando de transformar Iquique en un centro del comercio internacional, el centro que une al cono sur de América con Asia-Pacífico. Uh-huh. Pero no hemos dedicado solo a hablar.
8: Sí. Estamos de acuerdo.
9: A redactar mucho Word, sí, a redactar mucho PowerPoint, etcétera, y de ahí no hemos pasado. Creemos que llegó el momento de tomar el toro por las astas y hacer algo. Sí. Hacer algo en serio y hacer algo que comprometa a todas las fuerzas vivas y a las autoridades de la región en pos de efectivamente transformar Iquique y darle en el futuro el potencial de un gran centro logístico en el Cono Sur de América.
8: Esto es una opinión personal, Max, ¿eh? Yo creo que partimos con un plus, digamos, esta nueva administración, por decirlo de alguna forma, o no, este nuevo directorio, que es tener un presidente de acá.
9: Sí, claro.
8: Que es un poco medio chauvinista eso, pero es lo que siempre la gente de la región quiere, ¿no? Quiere un presidente de Sofri que sea de acá, de Iquique, que viva acá, que tome la micro, el colectivo, que se mueva por las calles.
9: Que lo puedan retar en la calle.
8: Que lo puedan, claro, que lo puedan parar en la calle o en el supermercado y decirle, ¿cómo está Max? Oiga, ¿sabe qué me parece esto? Y eso ya es un plus. ¿Y de qué forma lo asume
9: yo lo Max? Asumo como continuidad. Ustedes me conocieron por muchos años dirigiendo la Asociación de Usuarios Zona Franca.
8: Sí.
9: Por muchos años trabajando yo en el comercio internacional, con empresas en Zona Franca dedicado y entendiendo cómo funciona el comercio internacional. Por lo tanto, si le uno a eso la experiencia que tuve en los años 2010-2014 como director del puerto, efectivamente me da una posibilidad de poder aportarle a mi región, a mi ciudad, de mejor manera.
8: Ya. Ahora, lo que aparece hoy día en el diario La Estrella, que además es una reuniones que ustedes han tenido en los últimos días, da cuenta de poder aunar esfuerzos, de hacer esto interinstitucional.
9: Así es.
8: Para que esta cuestión, tú hablas ahí del PowerPoint, yo hablo de tirar una pala, digamos, de en qué momento metemos la primera pala en la tierra para comenzar ya a darle forma, digamos, al corredor.
9: Yo creo que esta es la primera pala.
8: Ya.
9: La primera pala consiste en generar un instrumento que sea capaz de establecer una política regional, y no estoy hablando de planes, de proyectos, no, estoy hablando de política, una cosa de alto nivel que involucre a todas y comprometa, no solamente involucre a todas las autoridades, tendiente precisamente a lograr ese objetivo. Esta es una política que la hemos diseñado como una propuesta, quiero ser muy claro. Nosotros no estamos imponiendo ni diciendo esta es la verdad. Lo que estamos diciendo es que hay un instrumento para que nos juntemos a trabajar todos, sector público y sector privado. Hay un instrumento que nos puede orientar, o sea, para que no partamos de cero. Que cuando nos sentemos a la mesa ya tengamos algo sobre qué discutir. Por lo tanto, hemos elaborado este instrumento pensando en 6 ejes con planes en que o con metas que deberían cumplirse con cada uno de sus ejes.
8: ¿Cuáles son esos ejes, Max?
9: ¿Tiene paciencia?
8: Por supuesto. toda la paciencia.
9: Lo que pasa es que tenemos un primer eje, dice relación con la infraestructura logística integrada de la región.
8: Ya.
9: Que tiene por objetivo, como meta, reducir los tiempos de traslado de mercancías en un 30%.
8: Ya.
9: Eso nos hace, en vez de trabajar 24 horas, lo mismo que hacíamos en 24 horas, poder hacerlo ahora en 18 horas.
8: Ya.
9: Y ese es un avance muy importante, mucha economía, etcétera, etcétera. Eso significa mejorar, entre otros, el acceso al puerto, que todos sabemos que está muy congestionado, desarrollar zonas de respaldo portuario, esto pensando solo en el puerto.
8: Sí.
9: Pero además estamos pensando en la creación de centros logísticos regionales.
8: Ya.
9: Donde también la SOFRI va a tener una participación preponderante, pero no va a ser exclusiva ni excluyente.
8: Ya.
9: Porque queremos que esto sea un nodo logístico, ¿okay? Que nadie se sienta dueño de esto. Fortalecer los nodos de almacenamiento existentes, mejorarlos, ampliarlos, etcétera. Generar toda una infraestructura de transporte multimodal, barco, camión, etcétera, tren. Hay que incluir todo lo que podamos y, por supuesto, mejorar las rutas que nos conectan con la frontera. De manera que sean rápidas, expeditas y seguras.
8: Ese primer punto es, a ver, yo creo que es el punto de partida, porque si no tenemos claramente esta conexión logística, lo demás
9: efectivamente
8: no funcionaría. Entonces se parte por esto.
9: Por eso.
8: Cuando Max, usted dice metas, y esas metas son a mediano plazo,
9: al 2040.
8: Al 2040. Todo esto está focalizado al 2040.
9: Efectivamente. Una al 2040 y otra al 2050.
8: Perdón, yo ahí quiero...
9: Sea el abogado del diablo nomás, porque es súper interesante intercambiar opiniones sobre
8: sí,
9: esta
8: pero,
9: materia.
8: Sí, no, pero ¿sabes qué? Que primera vez que escuchamos, primera vez de toda la historia que tiene el corredor bioceánico, desde que don Jorge en algún momento, Soria me refiero, ¿no?
9: Sí,
8: conversó respecto a este tema... y sobre todo ahora con este acuerdo en Paraguay, Y lo que hemos conversado con Sofri o lo que hemos conversado con el gobernador José Miguel Carvajal, nunca habíamos escuchado una fecha. Primera vez que hoy día escuchamos y dicen, mira, esto es 2040.
9: Lo que pasa, perfecto. Marcelo, es que yo vengo del sector privado.
8: Sí.
9: Y nuestra cultura es esa.
8: Sí.
9: Poner metas con fechas.
8: Sí.
9: Sí. Que se cumplan.
8: Sí.
9: A como sea. Como digo, ese es el primer eje, que es un eje muy, muy potente. El segundo eje, que también es muy potente, es crear una plataforma logística internacional. Yo le comenté

0: consumidor de calle Baquedano.
1: Exactamente.
0: Así, va directo. No nos necesitan a nosotros. Necesitan una tarjeta de crédito y un bot que está ubicado quizás.
1: Y un correo privado que le lleve el producto al cliente.
0: Eso es todo. Por lo tanto, tenemos que mutar a algo que pueda mantener la actividad económica de la región. Y eso es tener una plataforma logística internacional. Ahora, para tener una plataforma logística internacional va a tener que comenzar por reforzar la frontera, pero reforzarla en términos de que tengamos pasos fronterizos que sean eficientes, rápidos, seguros y económicos.
1: Sí. Okay.
0: Seguramente va a haber que introducir modificaciones a la legislación aduanera, a la legislación del SAC, pero es una pega que hay que hacer. Tenemos que integrar los corredores bioceánicos.
1: Perdón.
0: Voy a hablar en plural, espérese.
1: Sí,
0: esta parte seguimos. Hay que integrar los corredores bioceánicos, porque nosotros estamos hablando del corredor, o usted lo que planteó, Marcelo, era el corredor Capricornio.
1: Sí, claro.
0: Pero se lo olvida a todos que hay un corredor que existe hace mucho rato, que es el que viene de Curumbá, del Mato Grosso. En Curumbá, Santa Cruz, Oruro, Colchane y Iquique, directo.
1: Sí, sí.
0: No necesitamos de paraguayo, de brasileño, de ninguna cosa. Y nunca lo hemos potenciado. Llegó el momento de hacerlo también. Por eso que hablamos de los corredores bioceánicos.
1: Sí. Sí, pero cuando usted me habla de que hay que modificar, obviamente, leyes de aduana, porque de otra forma no podríamos, y como somos claramente un territorio con una excepción, ahí nuestros parlamentarios van a ser fundamentales, ¿no?
0: Van a ser fundamental el delegado regional, porque esto tiene que ver directamente con el Ministerio de Hacienda, con el gobierno central,
1: claro,
0: que es importantísimo, los parlamentarios y varios seremi.
1: Uh-huh.
0: Esto es un instrumento que tiende a unir a la gente en pos de un objetivo.
1: Perdón, una pregunta. ¿Está en conocimiento el gobierno central respecto a esta planificación que lleva adelante el directorio de la EPI?
0: No. No, todavía no se lo hemos planteado. Ya. ¿Y por qué no se lo hemos planteado, Marcelo?
1: Sí.
0: Porque pretendemos nosotros ser un aporte a un instrumento final que tendremos que trabajar no solamente nosotros, sino que todas las autoridades.
1: Sí, se lo pregunto fundamentalmente porque...
0: Pero sí está en conocimiento, la delegada recibió el documento, la delegada regional, y ella es la que tiene la conexión directa con el nivel central.
1: Sí, se lo pregunto fundamentalmente.
0: Está en conocimiento, además, el alcalde Soria, ya, y en la mañana me dieron incluso algunas ideas que ellos les gustaría agregar, lo cual significa que estamos andando.
1: Sí, yo creo que todos valoramos este puntapié inicial, por decirlo de alguna forma, ya más...
0: Poner la cosa en el
1: con
0: suelo.
1: Algo más ese, sí, pero principalmente porque esto es una política de Estado.
0: Sí, pues.
1: En consecuencia, da lo mismo que sea CAS, que sea en el futuro Juanito, Pedrito...
0: Nos vamos a demorar tres gobiernos, por lo menos, tres gobiernos en implementar todo lo que aspiramos.
1: Sí, porque acá hay obras públicas...
0: Mucha obra pública. Mucha modificación reglamentaria. A ver, nosotros lo que pretendemos es de una vez por todas mirar en grande. O sea, si uno piensa como ratón, termina siendo ratón.
1: Sí.
0: Si piensa como león, a lo mejor no llega a ser león, pero va a estar muy cerca.
1: Sí.
0: Y eso es lo que pretendemos. Ya no solamente soñar en grande, sino que ahora pensar en grande.
1: Yo busqué información hoy en la mañana a propósito de lo que pasa en Chancay. Fueron dos décadas lo que demoró, o casi dos décadas. En 2007 parte esta idea recién con los peruanos ahí entre ellos, ¿no? Modificando, teniendo mucho aporte estatal para poder construir, digamos, este megapuerto en Chancay. Los chinos se le unen hace 5 años, más no. Y hoy ya claramente es un puerto que está disponible para la mercancía brasileña, sí, claro, llevarla a Asia. Sin embargo, todavía no está a gran escala, vale decir, todavía estamos a tiempo de entrar a competir.
0: Estamos muy a tiempo de comenzar a competir.
1: Sí.
0: Y por eso cuando hablamos de generar todas estas líneas de acción y todos estos ejes, una parte importante de ella en este eje que estábamos conversando recién es atraer operadores logísticos internacionales.
1: Ya. O sea,
0: reconozcamos con humildad que no tenemos la potencia y la fuerza que tienen los operadores logísticos.

0: internacionales, entre ellos, no sé, Amazon, Mercado Libre, etcétera, etcétera, etcétera. O sea, tenemos que hacer un esfuerzo porque ellos estén acá y aquí entran relaciones internacionales, porque vamos a tener que coordinar, hacer coordinaciones logísticas con Perú, con Paraguay, con Argentina, correcto, con Brasil. Ya, eso es parte de generar una plataforma logística internacional. Y en Sofri, lo está conversando con su presidente, es desarrollar servicios con valor agregado. Aprovechar las ventajas de Sofri para agregar valor.
1: Ya.
0: Si usted trae un mueble en un contenedor, ocupa mucho aire, ocupa mucho espacio para poca cosa. Pero si lo trae desarmado y lo arma acá en zona franca y de aquí lo manda a Bolivia, Paraguay, a Chile, al noroeste argentino, puede ser un negocio muy rentable. Por poner en un caso.
1: Sí.
0: Por lo tanto, hay que ir buscando por ahí. Ahora nosotros creemos que con la creación de esta plataforma logística podríamos duplicar el movimiento de carga internacional de aquí al 2050.
1: Max, ¿están pronto a la licitación de la concesión del...
0: Sí.
1: Del actual sitio que maneja Haití y del eventualmente nuevo molo? Porque el proyecto del molo de 100 metros de internación, que de profundidades...
0: No, de 100 metros, 250 metros.
1: Ah, perdón, ya me quedé corto.
0: Sí. O sea, vamos a hacer las cosas para que duren hasta el 2060 con toda seguridad.
1: Perfecto. La pregunta es que ese debe ser la gran empresa internacional que primero adopte obviamente esta planificación, porque no va a tener sentido que...
0: Se tienen que subir a esa micro todo.
1: Exacto.
0: Efectivamente.
1: Exacto. Ya. ¿Y cómo se ve ese panorama? Porque me imagino que tienen que haber, no sé si empresas, no sé quiénes construyen muelles y quiénes explotan puertos, digamos, ¿no? Son empresas navieras.
0: Son empresas especializadas en construcción de puertos.
1: ¿Hay en el horizonte interesados en trabajar en Iquique?
0: Las empresas.
1: Porque estamos a 3 años, digamos.
0: Sí, esas empresas están todas disponibles. Están trabajando en San Antonio muy fuertemente, están trabajando en la zona central muy fuertemente. Y como es trasladar material nomás, vehículos, etcétera, camiones, grúas, es un tema muy rápido. No es un tema que nos preocupa mayormente.
1: Ya. O sea,
0: es más, nosotros creemos que con las técnicas de construcción moderna se puede, en términos económicos y de tiempo, se puede hacer muy rápidamente un alargue del sitio 1.
1: Sí, como tú bien nos dijiste hace unos minutos atrás, son privados en el fondo.
0: Son privados. Pero son privados que van a tener que meterse en lo que estamos licitando.
1: No, pero me refiero a que los tiempos y los plazos de son muy ágiles.
0: Cuando digamos, antes tenga funcionando el sitio, antes voy a ganar plata, porque antes voy a recibir barco, voy a ganar plata.
1: Sí.
0: Por lo tanto, me interesa demorarme lo menos posible en la construcción.
1: Con 250 metros de molo, ¿qué calado tenemos ahí?
0: Llegamos hasta 20 metros.
1: Ya.
0: Estamos sobrados de cariño.
1: Más que Chancay, que tiene 17 infracciones.
0: Nosotros con 16 metros estamos ya listos.
1: Ya. Ahí podrían eventualmente llegar
0: lo que quiera.
1: Los post-Panamax y todo
0: lo que quiera. Los neo-Panamax, todo lo que quiera. Sí, efectivamente.
1: Ahora, el tema está en que claramente... A ver, si licita una empresa X ahora para el 2030 en adelante, ¿cuánto tiempo ellos tendrían eventualmente listo un puerto? Es una proyección que te pregunto a ti, pero debía ser preguntársela.
0: Licitado el puerto, nosotros calculamos que, bueno, inmediatamente el año 30 entra este nuevo operador.
1: Sí.
0: Va a tener que operar mientras tanto en los sitios disponibles.
1: Exacto.
0: 3 y 4. Y tendrá que ponerse a trabajar en el sitio 1, de manera de que máximo en un periodo de 3 años esté absolutamente operativo.
1: Ya, la idea es que la EPI no se quede con ninguna actividad, digamos, más que administrar.
0: Es que no tiene sentido.
1: No, estoy de acuerdo.
0: Hay operadores internacionales, grandes empresas internacionales, que además tienen convenio con grandes navieras, que pueden hacerlo súper bien, y a nosotros lo que nos interesa es tener un puerto que genere trabajo, que genere actividad.
1: Sí.
0: Entonces, no importa quién las genere, lo importante es que se genere esa actividad.
1: Ahora, hay otro tema ahí que me imagino que las nuevas empresas y la tecnología que hoy día tenemos nos permite incluso evitar cierres de puerto, porque hoy día tenemos una marejada y hay que cerrar puertos. Entiendo que hoy día los grandes puertos minimizan esa... eso es cierre, ¿no?
0: Miren a menos. Este es el puerto que tiene menos cierres en el año, 10 días.
1: Ya.
0: O sea, el puerto más seguro para operar...
1: El puerto de Iquique.
0: En Chile.
1: Ya.
0: Es el puerto de Iquique.
1: Ya.
0: Si tenemos muchas ventajas, tenemos que aprovecharlas, tenemos que saber explotarlas. Y entre los ejes que le estaba conversando, sí, porque es re importante, porque esto no es una cosa, es un conjunto de cosas que arman en la política. Uno de los ejes muy importantes para nosotros es la transformación digital y de inteligencia artificial.
1: Ya.
0: Debiéramos digitalizar, de aquí tener digitalizado. De aquí al 2040, el 100% de los principales procesos logísticos regionales.
1: Estamos hablando de esas maquinarias que hoy día están automatizadas y que vemos en grandes puertos como Rotterdam y otros más, ¿no?
0: Eso es parte del tema. Otra parte es que los servicios que operan en la materia logística estén digitalizados también, que la carga pueda ser perseguida a través de los sistemas GPS, sí, y por lo tanto haya un trazado de dónde está cada contenedor, a dónde va, a dónde está cada camión. O sea, esto significa primero tener una ventanilla logística regional y no desparramado.
1: Ya.
0: Y ojalá que esa ventanilla la tenga cada uno en su oficina, en un computador. Y no haya más. Que hay un sistema de trazabilidad de carga, que es muy importante para darle seguridad a los empresarios.
1: Ya entiendo para dónde va. Lo que pasa es que dentro de mi ignorancia portuaria, yo estaba pensando claramente en el trabajo
0: en el molo. Eso también, estamos pensando que hayan grúas automáticas, sí, que hayan vehículos. Aquí viene el tema, sí, de la electromovilidad, que se muevan vehículos, los nuevos vehículos de transporte, sí, al interior, que sean eléctricos y se muevan solos.
1: Sí.
0: Estamos pensando en grandes.
1: No, pero claramente. O sea,
0: Que Iquique ponerlo en el top de los puertos de Sudamérica.
1: Max Barrera, presidente de la EPI, ¿me da unos minutitos? Tenemos que ir a una pausa porque yo sé que claramente en pocos minutos no podemos hablar de todo esto, pero vamos a darnos el tiempo necesario para poder seguir conversando acá con Max Barrera. Hacemos una pausa breve y regresamos de inmediato. No se vayan, por favor.

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3: Gracias, Marito. Ya estamos de regreso, estamos conversando con el presidente del directorio de la EPI, de la empresa portuaria de Iquique, Max Barrera. Sobre este plan 2040, ¿no?, del puerto de Iquique, pero no es solamente el puerto de Iquique, digamos, es
4: la región,
3: ¿no? Todo el ámbito logístico, esto que hemos soñado, que hemos esperado por tanto tiempo, ya acá se le da un sustento y ya se comienza esto a socializar, digamos, con las otras instituciones. Ya has tenido reuniones y seguramente vas a tener muchas más.
4: Y todas las que sean necesarias.
3: Sí, claro.
4: Porque nuestra misión es que la ciudad participe de
3: esto. Max, está asociado a costos esto también, ¿no?
4: Sí, efectivamente.
3: Ya.
4: Diferentes costos y diferentes asumidores de los costos.
3: Ya.
4: Por ejemplo, si tenemos que construir una nueva salida del puerto hacia la Sofri.
3: Sí.
4: Que va a haber que hacerla, que era un sueño de Jorge Soria que nunca se hizo,
3: sí.
4: Un puente que vaya del puerto a Mamatila y dejar de estar contaminando la ciudad con camiones y contenedores, eso evidentemente es materia que va a tener que financiar el gobierno central,
3: ya.
4: Una obra pública importante. Si estamos pensando en generar una nueva salida por el norte de, para camiones, por el norte de Iquique.
3: Un tercer acceso, en el fondo.
4: Un tercer acceso dedicado.
3: Sí.
4: Ese tercer acceso, evidentemente, son obras que tiene que financiar el Estado de Chile.
3: Sí.
4: Y que va a ser re importante, Marcelo, porque otra de las ideas que tenemos es en ocupar el camino actual que va a Caleta Buena, y hemos estado mirando las posibilidades de generar una condición para un puerto granelero.
3: Ya.
4: Que no esté en Iquique. ¿Okay? Por lo tanto, ahí tendrán que hacerse inversiones públicas. Pero si queremos mejorar el ferrocarril...
3: ¿Pisagua dices tú, no?
4: Es probable. Ya. Estamos viendo un agua brigada que nos permita hacer eso y que nos permite usar este camino, la salida, o sea, tener todo cerca. Es que la verdad es que hay muchas cosas que hay que hacer en Iquique. Hay mucho... Es un desierto que está por arar y hay que ararlo. Y eso es lo que pretendemos.
3: Sí. Dame un segundo, Max, disculpa que te interrumpa, que estamos debiendo una pausa comercial. Pero aquí van nuestros auspiciadores, por favor, que si no hay auspiciadores no hay plata.
4: No,
3: si no hay plata no hay puerto, digamos, ¿no? Claro. Así que volvemos de inmediato, no se vayan.
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5: 11:37.

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2: Estamos la misma, ¿no? Vamos a militar en el mismo partido con Max Barrera, que es el partido Iquique, en el fondo, ¿no? Sí, o la región de Tarapacá, en el fondo. Oye, nos quedamos con esto, que es mucha información, por cierto, ¿no? Pero estamos tratando aquí
3: por eso le dije si tenía paciencia.
2: De resumirla. No, pero vamos avanzando, no hay problema. Paciencia hay. Y yo creo que la gente igual debe estar... yo sé que muchos estarán diciendo, ah, sí, pero bueno, más de lo mismo, el Excel, el Word, claro, pero bueno, ahora ya hay definitivamente una intención concreta de empezar a golpear puertas y empezar a...
3: Y además estamos tomando compromisos de las autoridades en hacerlo.
2: Claro, exactamente.
3: Que eso es lo más importante.
2: Y eso creo que no se había hecho. Claro. O se hizo... Hace mucho tiempo.
3: Lo que pasa es que siempre hubo planes, hubo proyectos, pero eran cosas desligadas y de muy corto plazo.
2: Sí, claro.
3: ¿Ah? Mientras dure mi gobierno, mientras dure mi municipio, mientras dure... No, ahora estamos pensando pasar por todo sobre eso.
2: Sí.
3: ¿Okay? Ponerlo en proyección de ciudad.
2: Bueno, y ahí es donde yo te mencionaba hace un rato atrás que el ser presidente del directorio de la EPI y ser de acá... Claramente marca una diferencia. Y no digo que el resto de los presidentes de directorio no hayan tenido intenciones de avanzar, pero no es lo mismo vivir acá y conocer la historia de acá y haberla vivido además. Y haber sido director de la EPI y haber trabajado también con los usuarios de Zona Franca. En fin, yo creo que marca una
3: diferencia.
2: Pero sin duda. No, pero yo creo que las motivaciones son distintas incluso. Y es legítimo.
3: Bueno, yo estoy muy motivado.
2: Sí,
3: tengo mucha motivación. Sí,
2: sin duda.
3: Ya, y como siempre lo he sido en mi vida privada, siempre he sido un poco motor.
2: Sí. Ya. Bueno, te conocemos así bien hiperactivo, digamos.
3: Súper,
2: ¿no? Bueno, sigamos con estos ejes. A ver.
3: Otro de los ejes es una logística que sea sostenible y resiliente.
2: Ya.
3: ¿Qué significa eso? Tener una meta de aquí al 2040 o 2050, hay que definir bien eso. Ahí la fecha no está muy definida. De haber reducido a lo menos un 40% las emisiones asociadas a las operaciones logísticas de la zona.
2: Yeah.
3: Introducir la electromovilidad que hablábamos antes, infraestructura energética limpia para todos estos centros de operaciones, aprovechando las ventajas comparativas que tenemos de viento y sol. Okay. Una gestión eficiente del agua. Por eso, este es un tema de región.
2: Sí.
3: Un plan de adaptación a los cambios climáticos y esto es muy importante, una actualización de protocolos de continuidad operacional ante desastre.
2: Ya. Sin duda, además.
3: O sea, de que la máquina no pare.
2: Ya. Okay.
3: Para nosotros es muy importante. Ese es el cuarto eje que estamos proponiendo nosotros, con fecha, con plazo y con intención.
2: Sí.
3: 40% menos de emisiones en la región.
2: Es importante porque tengo entendido que el país ha suscrito, digamos, un compromiso en el gobierno del presidente Piñera. El año 2035 ya no hay ingresan más vehículos a Chile de combustión interna, vale decir, van a solamente a ingresar vehículos eléctricos. Lo que no sé si es que si la industria está preparada. Convocada,
3: no está preparada
2: ni está convocada tampoco para esto, digamos, ¿no?
3: Efectivamente, eso es un sueño local que yo creo va a ser difícil, ojalá, pero difícil de cumplir.
2: Sí.
3: Ya, pero todo depende también de la fuerza que le pongan las autoridades.
2: Exactamente.
3: Eso depende.
2: Ya.
3: Otro tema importante, nada de esto se puede hacer, y se puede hacer bien, si no hay capital humano, y un capital humano que además entienda de innovación. Por lo tanto, debiéramos desde ya comenzar a formar a lo menos 2.000 trabajadores especialistas en materia de logística y comercio internacional.
2: Sí, sí. O sea, ¿hay algunos esfuerzos en la academia hoy en día?
3: No hay que reforzar, efectivamente. Digamos, ¿no? Hay que reforzar esos esfuerzos.
2: Sí.
3: Hay que conversar con las universidades privadas, con los centros de capacitación, para que alcancemos esa meta y la hagamos bien. Y precisamente pensando en expertos en comercio internacional, expertos en logística. No hay, por ejemplo, aquí una carrera de ingeniería de transporte.
2: Sí.
3: Y a lo mejor necesitamos técnicos de transporte, a lo mejor ni siquiera ingeniería, pero busquemos exactamente lo que necesitamos y empecemos a implementar, de manera de que tengamos el capital humano necesario. Preparemos a la gente en inteligencia artificial. Vamos a necesitar mucha gente que esté trabajando detrás de una pantalla y que se maneje en inteligencia artificial.
2: Cuando hace unos minutos atrás, en uno de los ejes, Max, me hablaba de centros logísticos.
3: Sí.
2: Bueno, tenemos un puerto seco, que es de ustedes, está en Alto Hospicio. ¿Se ha pensado, está incorporado ahí cuáles son los territorios donde eventualmente podemos tener el centro logístico acá en la región?
3: Nosotros tenemos algunas ideas que queremos compartirlo con las autoridades,
2: ya.
3: Porque las autoridades tienen sus propias ideas también.
2: Sí.
3: O sea, queremos compartir y queremos ser integradores en esto.
2: ¿Okay? Ya.
3: Y cuando hablamos de centro logístico, no estamos hablando de centro de almacenamiento.
2: Ya.
3: Eso es muy simple.
2: Sí,
3: okay.
2: Ya.
3: Estamos hablando de temas mucho más complejos, lo que hablábamos delante,
2: sí,
3: de poder realizar procesos que le agreguen valor,
2: sí, claro,
3: al tránsito de mercancía por la zona.
2: Entiendo.
3: Okay.
2: Entiendo.
3: Por lo tanto, también hay que buscar zonas que sean adecuadas para esos efectos.
2: Sí.
3: Que no sea simple almacenaje.
2: Manufactura también.
3: Es lo posible, manufactura,
2: sí.
3: O terminado. Okay. O sea, hay muchas cosas que se puede hacer si uno se lo propone, bajándole el costo al tránsito de mercancías.
2: Sí.
3: Okay. De manera que puedan llegar a Iquique a determinados valores y de acá cambien los valores porque se le agrega valor y sigue viaje en cantidades más reducidas.
2: Sí, perdón que vuelva al punto uno de los ejes. Quiero volver ahí porque te escuché también líneas férreas.
3: Tenemos que conversar con Ferronor.
2: Es ambicioso, ya.
3: Tenemos que conversar con Ferronor. Si Ferronor está en condiciones de realizar las inversiones, porque evidentemente si queremos mejorar la logística tenemos que tener no solamente camiones,
2: sí.
3: Tenemos que tener un ferrocarril y un ferrocarril que funcione todo el año, que pueda llegar hasta dentro del puerto, ver de qué manera lo estacionamos dentro del puerto, cómo lo movilizamos y qué inversiones son las que tiene que hacer si están en condiciones de hacerlo.
2: Y lo otro, si es que Ferronor no está disponible, ¿hay terreno de bienes nacionales? ¿Invitar a la empresa de ferrocarril del Estado tal vez a que se haga parte?
3: O que se asocie con Ferronor.
2: O también, sí, claro.
3: Existen muchas alternativas.
2: Ya.
3: Hay que explorarlas todas.
2: Ya.
3: O sea, hoy día hay un señor que tiene una línea de tren que se llama Ferronor.
2: Ya, sí.
3: Y yo creo que, no lo hemos conversado todavía, pero yo creo que tendrían interés. Y si viene un proyecto claro, un proyecto potente, van a buscar quien los ayude en el financiamiento y se van a sumar. Si cuando a usted le ofrecen un buen proyecto, usted siempre busca cómo financiarlo y sumarse.
2: Sí. Max, nos viene a visitar el Ceremi de Energía, que me imagino algo tendrá que decir respecto de esto también.
3: Me imagino.
2: Te quiero, pero yo sé que no alcanzamos a tocar todos los temas y todos los ejes, pero te queremos comprometer para que sigamos hablando okay, de esto.
3: Encantado.
2: Ahí vamos a hacer las coordinaciones.
3: Perfecto.
2: Siempre el tiempo va a ser escaso, pero nos vamos a buscar una horita completa o tal vez un poco más, cuando tú tengas tiempo también, obviamente, con todos los quehaceres que tienes que hacer respecto a este tema.
3: Pero si no, está el gerente del puerto.
2: También.
3: Está el gerente del puerto que está alineado absolutamente con esto y lo ha trabajado desde la primera letra hasta el último punto.
2: Bueno, felicitaciones primero por el cargo que ostentas hoy día, Max. Segundo, porque necesitamos obviamente más de esto y ojalá que claramente comencemos ya a meter más palas que esta primera que es la que se metió ahora.
3: Así es.
2: Te lo agradezco, Max.
3: Muchas gracias.
2: Nos encontramos en una próxima.
3: A ti y a la Radio Paulina.
2: Dale. Bien, nosotros vamos a una pausa, Marito, y en breve ya estamos de regreso. No se vayan.
4: 11:48
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6: 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Once, 51 minutos.

0: Ya, estamos de regreso. Vamos a conversar con el secretario regional ministerial de Energía, pero también tengo al Seremi de Gobierno ahí conectado. Bueno, Juan Ignacio, ¿cómo estás? Un gusto saludarte.
1: Un gusto, Marcelo. Buenas tardes ya. No, buenos días todavía.
0: Sí, buenos días.
1: Démosle buenos días
0: también a Yusef, que está ahí, Laja, con nosotros. ¿Cómo está, Seremi? Buenos días. Muy
2: bien. Hola, Marcelo. Hola, Juan Ignacio. Bueno, ya nos hemos visto toda la mañana con Juan Ignacio en este despliegue que estamos teniendo en esta pequeña ventana que nos ha dado, sin duda, esta emergencia que nos afectó durante los últimos días acá en la región de Tarapacá.
0: Sí, ya te voy a preguntar de algunos otros detallitos, Yusef, pero qué bueno que estás, Juan Ignacio Udón, con nosotros acá, porque hemos tenido algunas afectaciones de corte de energía a propósito, claramente, del viento, fundamentalmente, más que del viento que del agua, entiendo, ¿no?
1: Sí, siempre el viento es el problema, sí. la lluvia no hace grandes problemas.
0: Y creo que quedan algunos sectores todavía sin energía, o hasta hace poco al menos quedaban algunos sectores sin energía. Luego te voy a preguntar a ti, Yusef, por otros temitas que me parecen interesantes también abordar a propósito del tema de la emergencia, porque sigue garugando y sigue cayendo algo de agüita, en fin. Juan Ignacio, ¿qué ha pasado con la empresa distribuidora y la atención a estas emergencias?
1: Sí, bueno, Marcelo, lo primero es decir que desde el día lunes que estamos en terreno, previo a que viniera todo este gran efecto meteorológico, sí, con estos vientos, estuvimos revisando cada uno de los electrodependientes, que son 225 en la región, proactivamente contactándolos, revisando que todo estuviera en sus condiciones, así que por ese orden de idea no tuvimos ninguna afectación. Y después tuvimos un pic de clientes sin suministro que fueron 12.000, que fue el pic el día martes en la noche,
0: cuando los vientos
1: de rachas de sobre 60 kilómetros por hora. Sí. Y tuvimos una afectación un poquito más severa en la línea eléctrica que va hasta el aeropuerto, ¿ya? Que sale de la garita de Carabineros ahí en Bajo Molle y que llega hasta el alimentador aeropuerto, en el mismo aeropuerto, valga la redundancia. Ahí 9 postes o estructuras fueron fracturadas por el viento. El hormigón fue fracturado, algunos postes totalmente en el suelo, otros fracturados por la mitad, otros descabezados. Entonces, estamos trabajando desde ayer en la mañana con las brigadas pesadas, sí, de CGE. Esto es en Alto Playa Blanca, con 3 postes derribados que están ya quedando casi listos a obra.
0: Ya.
1: Y ahora a mediodía partían las obras frente a la ballenera, ahí en el farallón costero,
0: sí,
1: donde las ráfagas de viento deben haber pegado más fuerte aún. Por ahí va la línea de media tensión de en 23.000 kilovatios. Y esa línea, ahí en ese sector, se afectaron 6 postes. Y esas obras son un poco más riesgosas para los trabajadores, entonces se están tomando todas las medidas para poder empezar ahora a mediodía y empezar a reponer esos 6 postes que están ahí fracturados, ¿ya? Con corte de conductor o cable, entonces está bien dañada la línea.
0: Ya.
1: Paralelamente, y como acción inmediata como gobierno, dispusimos que bajara el generador de 1 mega que está dispuesto en pica, que ya está posicionado desde ayer a las 7:30 de la tarde, empezó a entregar electricidad al condominio de Altos de Playa Blanca.
0: Perfecto.
1: Ya dejó con suministro ese condominio. Un segundo generador de 500 kilos que entregó energía desde Palobuque hasta el aeropuerto, ¿ya? Y un tercer generador que se está instalando ahora en la mañana en Playa Blanca, que Playa Blanca también estaba sin suministro, también de 500 kilos, para que la gente tenga su suministro eléctrico mientras nosotros hacemos la reparación.
0: Correcto, porque igual va a llevar algunas horas más, digamos, esas reparaciones en el fondo, ¿no?
1: 3 días.
0: 3 días, ya.
1: Ya no, son más
0: que unas horas más, digamos.
1: Son reparaciones, sí, de gran envergadura.
0: Sí, sí. ¿Y en el centro de Iquique hemos tenido también algunos sectores?
1: Sí, pero fue una afectación que no tiene nada que ver con el clima, que fue un camión de basura en la Puchuldiza, que pasó allá los cables y se llevó 2 postes.
0: Ya, y por acá cerca de este sector también tuvimos hoy día un auditor que nos vino a decir que están desde las 6 de la tarde ayer sin...
1: Quedan algunos casos individuales, que lo importante es que hagan el reclamo a CGE.
0: Ya.
1: Que si es que gustan nos pueden enviar los números de reclamo, nosotros les hacemos seguimiento otra vez con la SEC para que les puedan visitar. Por eso esos casos individuales son generalmente porque el viento forzó los empalmes. Acuérdense que viene la postación, ¿cierto? Media tensión, baja a baja tensión, y ahí vienen los cables con los empalmes a cada una de las casas, y esos empalmes con el viento realmente se vieron forzados, tironeados, y están generando algún tipo de chispeo. Eso hay que volver a repararlo.
0: Ya. Eventualmente, si hay artefactos dañados, todo lo demás, ellos pueden hacer los reclamos no solamente a la distribuidora, sino que entiendo que a la superintendencia también, ¿no?
1: Sí, también.
0: A propósito de eso. Sí. ¿Y en el resto de las regiones hemos tenido también afectaciones similares o no?
1: No. En la provincia de Alto Madrigal estamos con el suministro normal, con una afectación normal. En Alto Hospicio, operación normal. El día martes en la noche, con los vientos, tuvimos algunas desconexiones en transmisión que la empresa Engie recuperó rápidamente y que afectó a Pisagua, Camiña y hasta Cuya, en Arica.
0: Ya,
1: acuérdense que el sistema eléctrico nacional está todo conectado.
0: Sí.
1: Por eso fue recuperado rápidamente, se demoraron 35 minutos en recuperarlo.
0: Sí, quiero preguntarle a Yusef. Yusef, lo que ha pasado en el interior a propósito de lo que hablaba acá Juan Ignacio, ¿qué pasó con las tormentas eléctricas? ¿Cómo ha estado el tema de la activación de quebradas? ¿Qué información hemos tenido respecto a eso, estimado Yusef?
2: Sí, acá es muy importante lo que señalas, Marcelo. Si bien en nuestra litoral del borde costero no hemos tenido mayor afectación durante las últimas horas, eso no quiere decir que no tengamos todavía presente el frente climático. Esto todavía está presente en la región. Tenemos algunos avisos que siguen activos, principalmente por posibles tormentas eléctricas en la precordillera y en la cordillera, y también posibles vientos de hasta 60 kilómetros por hora.
0: Ya.
2: La garúa que estamos sintiendo en este momento, yo me vine en la mañana hacia la oficina, al igual que Juan Ignacio, en scooter, y por el sector de Cabancha, claro, se sentía esta garúa y se ha sentido durante parte de la mañana. Es en parte rezago de lo que ya teníamos presente durante los últimos días, pero además obedece a un aviso meteorológico que emanó hoy día también la DMC, que tiene de posible lluvia en el sector del litoral costero. Ahora, es importante destacar que este es un frente que no tiene que ver solamente con nuestra región, como lo hemos señalado anteriormente, sino que va desde Arica, Parinacota, hasta la región de Coquimbo, y que se ha ido moviendo y hemos tenido esta actualización permanente. Por eso es muy importante el monitoreo que hemos estado desarrollando a través de SENAPRED para ver cómo se va desarrollando este frente climático en nuestra región, y vemos que efectivamente, al menos hasta el día viernes, según los informes que hemos recibido de los organismos técnicos, debiésemos tener posibilidad de tormenta eléctrica y también presencia de vientos en la zona de la precordillera y de la cordillera.
0: Yusef, te preguntaba por la activación de quebradas, pero entiendo que finalmente el agua caída, o al menos la isoterma que permite muchas veces el derretimiento de nieve en la cordillera, no ha sido tal, digamos, ¿no? Vale decir, ha estado entre comillas, normal.
2: Solamente hemos tenido un poco de alza en el caudal del río Tarapacá, lo cual nos dice que efectivamente la medida tomada de sacar a los carpistas de la zona del costado del río fue la correcta para poder tener ahí mayor tranquilidad al respecto. Tenemos también permanencia de los drones del Comando Conjunto Norte que están haciendo un sobrevuelo permanente en la zona de las quebradas con especial atención en lo que es Tarapacá, en lo que es Camiña, Matilla y también, por supuesto, Guatacondo, que es donde hoy día tenemos el mayor foco de atención puesto, entendiendo que Guatacondo es una localidad que está más cercana a la región de Antofagasta y ahí todavía se está sintiendo un poquito más fuerte el frente climático. Por eso es que también tenemos atención en esa localidad y entendiendo además que el año pasado ya tuvo afectación por lluvias, por ende tenemos que también tener ahí una preparación respecto de cómo abordar la situación si es que sigue escalando en esa localidad específicamente.
0: Cuando estuvimos conversando ayer acá, Yusef, con la delegada y con Patricia Montenegro, la directora de SENAPRED, a mí me ha quedado dando vuelta un tema y tengo que planteártelo. ¿Se activan cuando ocurren hechos o estos fenómenos meteorológicos en la región metropolitana o la zona centro-sur, centro-norte? Se activa muy ágilmente, con mucha antelación, una semana de hecho ocurrió en la zona centro-sur y centro-norte, una semana ya comenzó a activarse, digamos, varios protocolos, digamos, ¿no? Pero acá tenemos que esperar, y esto nos lo dijo ayer Patricia, 72 horas antes para que tengamos, digamos, un mover un papel, digamos, por decirlo de alguna forma bastante burda. Te lo pregunto porque no sé si se mide con distintas varas eso, cuál es la percepción, sin querer profundizar y ahondar en cuál es la institución que es responsable de esto, primero. Y segundo, porque tenemos un potencial anuncio meteorológico no oficial para el día domingo, lunes y martes. Domingo la noche, lunes y martes.
1: Próxima semana.
0: Próxima semana, en el fondo. ¿Y cómo abordamos eso, estimado Yusef?
2: Sí, esto no es información oficial aún, tal como tú lo señalas. Yo creo que acá lo importante es mantener los protocolos. Y esos protocolos nos han permitido, dada la preparación que nosotros tenemos permanentemente acá en la región, poder efectuar todas las medidas y los cursos de acción para dar pronta respuesta a la comunidad ante cualquier afectación que podamos tener en Tarapacá. Es de esperar que esto no escale ni en estos días ni en los próximos, si es que efectivamente vamos a tener más frente presente. Yo creo que tenemos que irnos acostumbrando a que esto va a ser cada vez más permanente en la región, que vamos a tener este tipo de situaciones con mayor periodicidad, porque tenemos un niño que va a tener una presencia en la zona norte de nuestro país al menos hasta mayo del próximo año, según lo han indicado los reportes de los...
0: Se detuvo Yusef. Espérate, ya vamos a volver con él.
1: Pero sí, efectivamente lo que comentaba sí. Yusef, ahí tenemos que adaptarnos al cambio climático, lo sí. Estamos viviendo, lo estamos sintiendo.
0: De hecho, a mí me llama mucho la atención porque hemos tenido rachas de viento en otros años anteriores, o lluvias directamente, y las conexiones de cables de electricidad duraban nada. Hoy día yo creo que hubo
1: un buen aguante,
0: en comparación de otros años.
1: Tuvimos los vientos más fuertes del último 100 años en Iquique. Esa es la comparación
0: que se hace. Esa era todo lo que tenía.
1: O sea, sí. Fue brutal el viento, sí. Como bajaba. El viento baja caliente por acción mecánica, porque sí. Venía frío, se encontraba con el frío en costero y bajaba fuertemente, sí. y por eso se calienta.
0: Pero ahí volvemos con Yusef. Y ahí te tenemos nuevamente, Yusef. Oye,
2: sí, perdón, no quiero interrumpir a Juan Ignacio en lo que estaba respondiendo.
0: No, pero lo que pasa es que estábamos hablando de que hace, no sé si te acuerdas, Seremi, una década atrás tal vez, llovía un poco y los cortes eran generalizados, digamos, ¿no? Ocurrió un viento menor que el que tuvimos. Y hoy las conexiones están más reforzadas, se está trabajando, adaptándonos a eso.
1: Sí, y yo creo que trabajamos también de forma bien preventiva con la distribuidora. Nos reunimos las semanas pasadas antes, porque esto, como decía Yusef, no es algo que venía solamente para la región, venía sí. Para todo el norte chico y norte grande sí. De nuestro país. Involucraba varias regiones, entonces habría que preparar al sistema eléctrico nacional.
0: Un datito, Juan Ignacio, porque acá me hacen una referencia muy interesante. Es importante señalar que todo lo que tiene que ver con el alumbrado público es responsabilidad y fase de respuesta de la propia ilustre municipalidad de Iquique.
1: De cada municipio en cada comuna.
0: Ya. No así las conexiones eléctricas, digamos, eso de la distribuidora.
1: Todo lo que sea electricidad como tal es parte de la distribuidora. Ya. CGE, acá en la región tenemos una sola distribuidora que es CGE.
0: Ya. Pero si hay una ampolleta apagada...
1: Si hay un alumbrado público malo, es responsabilidad del municipio.
0: Ya. Eso para que la gente también lo considere. Yusef, ¿algún dato más a propósito de lo que eventual? Porque entiendo que esta condición debería en la tarde ya... irse, ¿no? Esta llovizna que sí. Tenemos y estos cielos nublados. No sé si los cielos nublados, pero sí al menos la llovizna, ¿no?
2: Sí, solamente para redondear lo que te decía antes de la caída, efectivamente nos ha permitido este sistema frontal entender la preparación que nosotros debemos tener de manera constante como sistema en la región. Los protocolos están dados, más allá de que si es que podamos levantar las alertas o los mecanismos con 72 horas o con una semana de anticipación, nosotros tenemos que siempre estar trabajando para cuando llegue el momento estar full preparados. Y eso yo creo que es algo que hemos logrado de buena manera en Tarapacá. Hemos visto una relación interinstitucional muy poderosa, donde hemos tenido el apoyo de las Fuerzas Armadas. Bueno, Juan Ignacio ha estado permanentemente en terreno con la misma compañía eléctrica para poder ir resolviendo los temas caso a caso, sí. Y poder dar pronta respuesta a cada una de las personas que han tenido que sentir la desconexión del sistema eléctrico. Así es que yo creo que acá lo importante es siempre seguir trabajando tanto para este tipo de eventualidades como cualquier otra emergencia que pudiese golpear a nuestra región. Y solamente señalarte, Marcelo, que hoy día en la tarde volvemos a tener una mesa técnica donde vamos a estar todas las regiones conectadas, donde va a participar el subsecretario del Interior, Máximo Páez, para ver también cuál ha sido el nivel de afectación hasta este momento, y quizá ahí también vamos a tener una actualización respecto de este sistema frontal o cualquier otro que pudiese venir en próximos días, para seguir trabajando de manera preparada y poder seguir manteniendo actualizada la información para que la comunidad también se pueda preparar y precaver cualquier situación que pueda venir a futuro.
0: Bueno, estamos en contacto, Ceremi, ante cualquier eventualidad. Como siempre, muchas gracias.
2: Que estén bien.
0: Chao, hasta la próxima. Ya, ahí estábamos con el Ceremi de Gobierno. ¿Algo más que agregar, Juan Ignacio?
1: Aprovechar de decir a las personas de nuestra querida región que salieron los resultados del subsidio eléctrico de su quinta convocatoria. Tenemos 23.352 beneficiarios. Es la mayor convocatoria y mayor número de beneficiarios de todas las convocatorias de subsidio eléctrico que se hayan hecho en la región, así que estamos muy contentos. Alcanzamos más del 95% de familias que podían optar al beneficio, que era el 40% del registro social de hogares. De esos 23.000 personas en la región, 11.000 son de Iquique, 9.000 de Alto Hospicio, 1.112 en Alto Hospicio, 454 en Pica, y en Huaraz 250 clientes o familias. Yeah. Así que estamos muy contentos, son más de 507 millones de pesos en beneficio de cada una de las familias de nuestra querida región.
0: Gracias, Ceremi, y ante cualquier eventualidad, ahí vamos a estar convocándolo.
1: Muchas gracias.
0: Gracias. Bien, Marito, nos tenemos que ir a una pausa, un ratito más ya nos vamos a sufrir. No se vayan, por favor, de la sintonía.
3: 12:08 minutos.
4: Radio Paulina le indica la hora.
3: 12:08.
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5: 18 grados, 9 décimas.
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1: Doce, 28 minutos.

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1: Ya, muy bien. Gracias, Marita, ya estamos acá. Menos mal. Oye, llegamos a Sofri, estamos recomendando Sofri hoy día de forma extraordinaria. Estamos en pleno Love Up. Y estamos con Carmen Amaya acá. Oye, el internet está llegando impecable acá. ¿Cómo estás, Carmencita?
2: Muy bien, Marcelito, muchas gracias. Saludarlos a todos ahí. Qué rico que justo están acá ustedes para que les cuenten esta experiencia desde la vivencia a la gente.
1: Sí, oye, ¿qué es lo que es Love Up?
2: Es una experiencia inmersiva que está preparada, ¿cierto?, para desarrollar y que nosotros saquemos a flor de piel todas nuestras emociones. Es una experiencia sensorial para todas las edades que tenemos acá en 14, 15 salas diferentes de diferentes experiencias. Acá estamos en una que es netamente como luces y así va continuando con diferentes impresiones y escenarios dentro de del recorrido.
1: Sí, bueno, no tenemos imagen acá en streaming, pero sí tenemos, le vamos a ir relatando lo que vamos a estar viviendo, y estamos en un túnel acá de luces impresionante. Vengan, ya les vamos a contar. Son 14 salas. ¿Cuántos metros cuadrados hay acá de exposición?
2: Como 1500 metros cuadrados aproximadamente. Estas son dos carpas donde se distribuyen estas 14 o 15 salas. Tengo mi duda ahí de si son 14 o 15 salas de experiencia.
1: Parece que son 14.
2: Sí, cierto.
1: Sí, me acuerdo de eso. Oye, ¿y estamos solos acá?
2: No estamos solos, porque justamente estamos dando el vamos oficial el día de hoy. Bueno, comprenderán con el tema de la contingencia climática que la naturaleza nos dijo otra cosa, porque esto iba a suceder el día martes, pero lo trasladamos al día de hoy, donde hoy ya se hizo la inauguración oficial de esto, y más adelante ahí nos vamos a encontrar con algunas autoridades presentes, la plana ejecutiva de Sofri, están acá haciendo este recorrido para ver obviamente desde casa, ¿cierto?, cómo son las experiencias que traemos a nuestros clientes acá en Mol Sofri.
1: Perfecto. Vamos andando entonces, vamos a entrar a otro, vamos a entrar a un bosque. Oh, bien, estamos acá en un lugar, parece que acá viven los pitufos, ¿no? Porque hay muchos hongos. Ya, oye, está muy bonito esto. Ya, ¿y la gente que acá se puede entrar, relajar, o esto es un pasillo,
2: ¿no? No, acá tú puedes disfrutar de los espacios que tienes disponibles, ¿ya? Siempre va a estar ambientado con música también. Por ejemplo, acá, como vemos, hay un columpio donde tú puedes disfrutar, sacarte fotos. Hay lugares que son más de experiencia, en este caso, como decimos recién, para sacarte fotografías, ¿cierto? Bonitas, porque son espacios instagrameables, como nos gusta tanto hoy en día, ¿cierto? Y hay otras que son más sensoriales, como decíamos antes también, porque son diferentes salas que te vas a ir sorprendiendo a medida que avancemos.
1: Ya, vamos avanzando, porque a ver si alcanzamos ahí a la autoridad. Nosotros recién llegamos, y claramente hay un recorrido oficial que está acá en el Love Up. Vemos un lugar donde hay muchas esferas de colores, en fin, reiteramos, espacios sensoriales, muy muy muy divertido, muy entretenido. Sí, porque se puede sacar una fotografía extraordinaria.
2: Claro que sí, ves acá, imagínate, cierras los ojos y estás al lado de la luna.
1: Ah, ¿verdad que estás en la luna? ¿Verdad? Es la luna, tienes toda la razón. Y el otro, y esa no es la luna, es una bola nomás.
2: Claro.
1: Ya, dice, el amor momentáneo tiene que ver con esos chispazos en los que por unos segundos sentimos conexión con alguien. Es un instante en el que nos sentimos identificados, en los que con solo mirarse dos personas saben que están pensando exactamente lo mismo. No, tremendo mensaje. Oye, bueno, está bonito esto. Marito, tenés que ponerle una música así como mística, no sé, algo que nos convoca. A ver, vamos a entrar. Hay realidad aumentada también acá. Ah, mira. Estamos acá en un lugar donde están utilizando realidad virtual.
2: Sí, así es. Dentro de las salas acá también contamos con esta de realidad virtual. Bueno, algo le comentamos cuando estuvimos con Sonia el otro día en el programa. Esto tiene un costo de 4.000 pesos adicionales, ¿cierto?, a lo que es la entrada, porque obviamente es opcional. Y puedes vivir también esta realidad virtual dentro de este recorrido.
1: Buenísimo. Están los chiquillos acá del... ¿Ah? Sí, pues están ahí... Son de staff, me parece yo que están... ¡Ah! Esto yo lo viví. Esto es maravilloso. Sí, oh, casi me caigo. Estamos acá en un lugar donde hay muchas luces. Son como cortinas de luces. como un túnel de luz en el fondo, ¿no? Esto es maravilloso. Y algo así como espejos en el fondo, ¿no? Lo que te permite, obviamente, tener sensaciones. ¿Hay que pasar acá o no? Sí. Ya la Carmen se conoce ya la... ¿Ya? Sí, estamos recorriendo las salas, ¿eh? Que la gente... ¿Ahí está?
2: Mira, yo voy a pedir primero las disculpas porque no soy experta para explicarlo, pero sí, Sonia nos dio la explicación cuando estuvimos como en la revisión el otro día con Sara, y esta sala es como más especial para... Ayúdame, los niños que tienen ciertas condiciones.
1: ¿Condiciones, sí? ¿Neurodivergentes?
2: Muchas gracias, Marcelito, porque acá los niños buscan, como te puedes ver en las esferas, los niños tienen esa sensación o esa intención de acercarse, de tocarlas, qué sé yo, y como toda la sala es como espejos, les gusta mucho y es como la que más disfrutan, según lo que nos han ido comentando, obviamente, ellos.
1: Claro, está muy interesante. Ahí vemos a Eduardo que se está mirando justamente en una bola. Y vamos recorriendo, esta es otra de las salas. Esta
2: promotora.
1: Ya. Sí, acá hay una luz. No, está muy bonito esto. Hay que venir a visitar. Sí. Permiso. ¿Y esto? Hola. Buena. Oh, ya, rezagados. ¿Qué es lo que es esto?
2: Mira, ¿cómo llamarlo? La verdad no lo sé, pero estas luces como ultravioleta. Mira, hasta el micrófono se ve diferente. Tu camisa está pero
1: reluciente. ¿Verdad?
2: Me encantó, pero mira.
1: Sí, es como luz ultravioleta, algo así. Y tiene distintas figuritas acá en el cielo, en las paredes.
2: Claro, como dice acá Eduardo, es como el fondo del mar, ¿cierto? Te encuentras con todas estas criaturas marinas hermosas acá y con estos colores totalmente fluorescentes que a la vista, como dices tú, no tenemos imágenes, pero lo que estamos viendo, esto hay que proyectárselo a la gente, es algo hermoso que no se pueden perder.
1: Exacto, seguimos avanzando. Sí, es como un fondo marino, en el fondo. En el fondo es como un fondo marino, claro. Estamos llegando. ¡Oh!
2: ¿Cómo se llama?
1: Un corpóreo.
2: ¿El corpóreo? Corazunchis.
1: Corazunchis, ya. El corpóreo de la...
2: Mira, justo que la veo ahí y me acordé que acá también hay un sector donde hacen como un pintacarita, y eso, por ejemplo, en el caso de ella, que está pintada, acá va a estar fluorescente.
1: Ah, muy bien, pues claro. Sí.
2: No sé si se perdieron ellos o nosotros.
1: Parece que nosotros entramos por otro lugar. Estamos finalizando, entramos y finalizamos. Ya, pero no hay problema, ¿no? ¿Cómo está, doña Celia?
3: Hola, buenas.
1: ¿Cómo lo ha pasado?
3: Muy bien, ¿le gustó?
1: Hasta ahora sí, pero parece que nos saltamos a algunos lugares.
3: Sí, así lo veo.
1: Le decimos corta. No, ¿Cómo ha sido la experiencia?
3: Muy bonita. La verdad es que cada sala tiene su encanto y su mensaje también, así que muy contentos y esperamos que vengan en horario mall de 11 a 19:30. Pueden conseguir su entrada aquí en la boletería.
1: ¿Y qué es lo que más te llamó la atención?
3: Sin duda creo que cada sala tiene su encanto, pero a mí me gustó la luna gigante.
1: Ah, sí, pasamos por la luna, po.
2: Sí.
1: ¿Pasamos?
2: Sí, pues pasamos. ¿Y ustedes no?
1: Sí, lo que estaba preguntando, le estaba preguntando qué es lo que más le gustó. La luna gigante.
3: ¿Qué cosa?
1: La luna gigante, ahí estamos.
3: Ah, sí, lindo, po, maravilloso. ¿Y tú, a ti te gustó?
1: Hasta ahora sí, lo que pasa es que nos saltamos de la primera a la última sala de una.
2: No tan así. Es que... ¿De aquí por dónde? ¿De aquí se pasan las pelotas entonces, Sara?
3: No. Ah, sí, pues de aquí se pasa no, pues a la de espejos. De la marina a la de espejo y la de espejo a la de pelotas.
1: Es que parece que yo la embarré, ¿eh? Porque yo me metí por la puerta secreta.
2: Yo creo que así fue, que yo te seguí, Marcelo, en algún rato y avanzamos. Es que Marcelo me preguntaba, ¿tú ya has venido? Y yo le dije, sí, cada vez que vengo he visto algo diferente, porque hemos venido, obviamente, a ver, ¿cierto?, paulatinamente a medida que se ha ido armando todo.
1: Claro, oye, cualquier pega armar esto. ¿Cuánto demoraron a armar esto?
3: Como 10 días más o menos. Sí, pero no, súper bien. La verdad que estamos muy contentos. Esperamos que todo el público iquiqueño, tarapaqueño, venga y disfrute de esta experiencia inmersiva.
1: ¿De cuándo está abierto esto?
3: Está abierto desde el martes 11, creo que era. Desde el martes 11, pero apertura en la tardecita debido a todo el clima.
1: Ya, pero oficialmente ya de ahora ya la gente puede venir.
3: Sí, desde hoy ya pueden venir en cualquier horario. Están trabajando en horario mall de 11 a 19.30 y pueden comprar las entradas a través de www.fever.app o comprarlo aquí en boletería afuera.
1: Oye, ¿y con el viento qué pasó con esto?
3: Nada, nada, porque ellos trajeron una carpa modular. Así que la carpa no se mueve con nada. Incluso es impermeable, así que no hay ningún problema tampoco con el agua.
1: Yo veo los ojos blancos, ¿por qué?
3: Porque estamos en la sala LED.
1: Parece una zombie, una vampira.
3: Ándale, cuidado.
1: Uy, de verdad, a veces cierto los ojos así como... Usted tiene los ojos rojos. No, pero... No, bonito. Está espectacular esto. Oye, la Sonia se fue por allá, no alcanzamos ni a hablar con ella. Ya, pero ahí vamos a... Venga, para... Ahí viene doña Sonia. Ya. ¿Viene con una estrella? Como la Mujer Maravilla. ¿Cómo está, Sonia?
4: Muy bien, gracias. Muy contenta de esta inauguración, lanzamiento oficial.
1: A pesar menos mal.
4: Del tiempo, que fue un poco complejo, pero la verdad es que... No tuvimos muchos problemas, así que pudimos hacer el lanzamiento como correspondía.
1: Yo le preguntaba a la chiquilla ahí, a propósito del tema del viento, menos mal que esto aguantó bien, ¿no?
4: La carpa de otro nivel, es térmica, está muy bien enclanada, así que no hubo ningún problema con la carpa.
1: ¿Qué es lo que más...? A ver, yo sé que cada sala tiene su encanto, de las 14, son 14, ¿no?
4: Las 15 salas.
1: 15 salas. ¿Y, viste? Yo te dije que eran 15, la que a ti más te gusta.
4: A mí la que más me gusta es la Hard Earth, la que va a continuar viendo. Esto va de menos a más.
1: Sí, pues la experiencia tiene un sentido, ¿no? El recorrido.
4: Un sentido, todo el recorrido tiene un sentido sensorial, sobre todo. Es que vayas descubriendo y vayas viviendo la experiencia.
1: Exactamente, así que vengan nomás. Ya, Sonita, vamos a estar ahí, seguimos conversando. Nosotros no vivimos la experiencia, nos saltamos como cuatro. Ya, ahora sí vamos. Ya. Ahora sí vamos en el sentido correcto, ¿no? Ah, la música. Claro, estamos en un lugar donde hay música y hay una proyección de imagen.
2: Claro. Lo entretenido acá son las imágenes justamente que van como moviéndose con el ritmo de la música.
1: Muy bien. Sí, bueno, hay un bar acá ahora. ¿Para motivarse?
2: ¡Estamos blau!
1: ¿No? Ah, pero acá no sé, no vamos con ellos nomás. Y ahí estamos con el corpóreo.
2: ¿Cómo se llamaba?
1: Corazón. No, usted no. ¿Cómo está?
5: Muy bien.
1: ¿Qué es lo que más le gusta?
5: Todo el amor.
1: Paz y amor para todo el mundo, ¿no? Ya. Esto ya lo vimos, digamos. No vamos a tener que volver, no. Espérate que se está sacando foto. Nuestra panelista está en estos momentos ahí fotografiándose. Volvamos mejor, porque esto ya lo vimos aquí. Ya. ¿Cómo está, don Rolfo? ¿Cómo le va? Ya. Muy bien, estamos recorriendo. Vamos a volver acá por el tema de la música. Permiso. Ah, mira, ya hay más proyecciones acá, pues. No, pero hace falta un barcito acá para tener la experiencia completa, ¿eh? Y ahora sí, vamos a recorrer por acá. Estamos en vivo, en directo, estamos ya recomendando Sofri en este Love Up que se está recién inaugurando. Gracias. ¡Ah, qué lindo!
2: Es mi favorita.
1: Sí, porque acá hay conejitos y ardillas y... Esto es muy para adultos también, para niños. Hola, ¿cómo estás? ¿Cuál es tu nombre?
6: Connie.
1: Hola, Connie.
6: Hola, mucho gusto. Bueno, le explico un poquito que esta es la sala de Alicia en el País de las Maravillas. Y bueno, anterior a esta, no ve que a la siguiente que pasaron es Neón. El puesto que había antes es Ola de Luces y Maquillaje y Sala de Corazones.
1: Ya, lo que pasa es que nosotros nos estamos viniendo al revés, pero... Porque todo tiene un sentido, el recorrido tiene un sentido.
6: Sí, tiene un sentido recto que va de la entrada y todo a la izquierda.
1: Perfecto. Siempre pase a ese sector. Bien, vamos entrando, nos estamos entre comillas devolviendo para que nos vayan explicando, porque acá... la sala de globos. Sí, po. Y esta tiene aire acá. Estamos con cientos de globos. Y donde claramente tiene un aire. Esta es Guanébala.
2: Acá hay que traer a la enana, pues.
1: Absolutamente.
2: Vaya, viva. Métase para allá.
1: Bueno, no, esto igual lo vivimos, ¿no? No. No, pero no es igual. No es igual. No es igual. Sí. No, pero está bonito esto, ¿viste? Este es un lugar donde los globos vuelan, se mueven, a propósito de que hay aire acá, y puedes disfrutar de globos rosados, transparentes, de colores, en fin. Esta otra de las salas maravillosas, igual con proyección de imágenes, en fin, está muy bonito esto.
2: Sí, es una sala muy, muy bonita, Marcelo. A mí me gusta, sobre todo siento que esta está, si bien es para todas las edades, pero nuestros niños lo van a disfrutar mucho, porque ¿a qué niño no le gustan los globos, Marcelo?
1: Sí, yo haría una jornada solo adulto con un bar incluido en el ingreso y un recorrido.
2: Vamos a darle idea.
1: ¿Cierto? Es distinta, porque estamos hablando de temas sensoriales.
2: Claro, tú dices una Coca-Cola con limón.
1: Exactamente. Y algo de malicia, digamos, para aprenderle. No, pero está bonito.
2: Es transparente, no se nota.
1: Ya, vamos a otro lugar. Estamos recorriendo las salas del LAVAP.
2: Es como la segunda y tercera sala.
1: Sí, nosotros partimos al revés.
2: Claro, nosotros hicimos al revés.
1: Ya. Esto es para venir a...
2: Ola de luces.
1: Ya. Tenemos ahí en el cielo acá, luces obviamente de colores y... ¿cómo se llaman esto?
2: En puff.
1: Puff.
2: Se refiere a los asientos.
1: Sí, a los asientos. No, los de arriba son luces.
2: Con arena.
1: No, por la lluvia. Y acá... Corazones. A ver, ¿qué me explica?
6: Esta es sala de corazones, la cual tiene huevitos interactivos que si uno los toca de arriba van cambiando de color. Y aquí también tenemos la parte de maquillaje que es para la sala de medusas y también la sala de rayo láser.
1: Ah, perfecto. Entonces,
2: como hicimos el recorrido al revés, teníamos que haber pasado por acá primero. Entonces aquí vas preparado a lo que viene, como dice ella. Porque acá nos hubieran pintado y seguíamos hacia allá.
1: Perfecto, maravilloso. Ah, y tú vas tocando y van cambiando las luces. Muy bien. Y esto, cualquier persona que venga puede hacer este ejercicio.
6: Sí, cualquier persona que venga puede tocar los huevitos y van cambiando de color. También sirve mucho para fotitos, pero la gente prefiere maquillarse y luego tomarse la foto.
1: Perfecto. Y vamos a tener personas dispuestas acá para maquillar, ¿no?
6: Sí.
1: Perfecto, muy bien. Y acá entramos a la luna, pues. ¿Por dónde fuimos nosotros? Nos fuimos por allá. Claro, nosotros nos fuimos por allá.
2: Dato importante ahí, que lo que te acaba de contar Connie respecto a esta sala de la que venimos, donde está este pintacaritas, que es como especial de neón para seguir a las salas que vienen, eso es sin costo, está incluido dentro del recorrido. Ya, un buen dato ahí también para que lo sepan, porque no vayan a tener temor nuestros clientes en adquirir el servicio porque no tiene costo.
1: La realidad virtual o aumentada es la que tiene costos asociados, ¿no?
6: Sí, es la única que tiene un costo adicional.
1: También. Perfecto.
2: Toca decir que me equivoqué en el valor, son 5.000 pesos la realidad virtual.
1: Ya, una luca más. Una luca más, no hay problema.
6: Sin alcanzar, online cuesta 4.000 pesos adicional y si lo hacen en forma presencial, ahí sí cuesta 5.000 pesos. Por lo cual igual se puede pagar aquí mismo el BR. Sí.
1: Perfecto, entonces no estabas tan equivocada.
2: Así veo. Algo de la información estaba clara en mi cabeza.
1: Muy bien. Bueno, ¿horario en que va a estar dispuesta esta exposición?
2: 19:30, horario mall, ¿cierto? Sí. Estamos con una, entre comillas, marcha blanca gracias a nuestro hermoso clima, ¿cierto? Pero el horario de funcionamiento general del OVAP va a ser desde las 11 hasta las 19:30 horas. Horario mall Sofri. Eso.
1: Ya, y a contar de hoy día ya, ¿no?
2: Sí, o sea, es que la verdad desde el martes están funcionando, pero así paulatinamente, por un tema, como lo hablamos, del tema del clima.
1: Contingencia.
2: Justamente, nos adaptamos a todo.
1: Me parece muy bien, vamos a seguir. Y esto es la luna, ¿no? Maravillosa la luna. ¿Y por dónde nos vamos? ¿Perdón? Ah, me quedé sacando una foto. Perfecto, me saco la foto, no hay problema. Aprovechemos de ir a la pausa, Marito, ¿te parece? Porque estamos acá en el... Claro, nosotros entramos para allá. Eso fue. Ese fue el horror. Vamos a una pausa, Marito, y ya luego estamos de regreso. No se vayan, por favor, de la sintonía.
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5: 12 horas, 51 minutos.

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6: Ya, perfecto, estamos de vuelta. Sí, finalizamos el recorrido, claro, lo hicimos muy rápido, hay que disfrutarlo y con el micrófono en la mano tampoco puedo ir disfrutando de cada espacio, pero hay 15 espacios, salas inmersivas, donde me decía la Sonia que ahora desde la 1 ya está disponible para todo público, ¿no?
7: Correcto, desde las 13 horas abierto a todo público. 19:30 horas.
6: La recomendación, los más chiquititos tienen que venir acompañados, obviamente, con los papás, ¿no?
7: Los más chiquititos acompañados con los papás, y también es importante decir que los niños menores de 3 años no pagan.
6: Ah, también, ya, qué bueno. Qué bueno. No hay riesgos, no hay nada acá. Esto está impecable para que la familia pueda venir a recorrerlo.
7: Aquí no hay ningún riesgo, está con todas las medidas de seguridad correspondientes, así que no hay riesgo eléctrico ni de nada. Es solamente venir, vivir y disfrutar.
6: Sí. Oye, hay un espacio de realidad aumentada o realidad virtual que tiene un costo asociado, o sea, un costo extra que es de 5.000.
7: Una noticia yo que dar. A todas las personas que estén en el Mall Soft y se encuentren con nuestro corazón de Love Up, le vamos a regalar una entrada para la realidad virtual.
6: ¡Ah, perfecto!
7: Grande que estén aquí en el Mall Sofri. Solamente que se encuentren con nuestro corazón y van a tener una entrada.
6: ¡Ah, perfecto! Ya, pues, entonces, esto para motivar a que la gente se venga. Van a estar un mes aproximadamente, Gasone, ¿no?
7: Hasta el 13 de septiembre. De 13 a 13.
6: De 13 a 13. Entonces, aprovechar, venga, porque está maravilloso. Esta es una experiencia única. Lo conversamos, para los niños con alguna neurodivergencia, adultos con neurodivergentes, estas son experiencias maravillosas.
7: Así es, esto está hecho en realidad, hay salas que son de paz, como la sala de las lunas, que son colores que los niños neurodivergentes, personas neurodivergentes, no hablemos solo de niños, todas las personas neurodivergentes lo van a vivir de una forma increíble. y lo van a disfrutar. No tengan miedo a que puedan tener algún problema, que se puedan descompensar. Eso no va a ocurrir aquí. Y podemos dar espacio para que solamente ingresen solitos, con su adulto acompañante.
6: Eso, muy bien. Oye, hay un recorrido que están haciendo ahora con algo, gente de prensa y autoridades, y también la gente de los ejecutivos de Zona Franca, entiendo, ¿no?
7: Así es, hicimos un lanzamiento oficial de la muestra, en la cual vino toda la plana alta de Zona Franca, la gerencia general, todo su equipo ejecutivo, también nos acompañó la jueza del primer juzgado de policía local, otras autoridades de la municipalidad, así que estamos todos bien, dándole la marcha a esta exposición en la ciudad de Iquique, que cuesta mucho llegar. Pero aquí la...
6: Sí, pues este es un evento que viene afuera, viene, es una gira que están realizando en el fondo, ¿no?
7: Así es, esta exposición Love Up comenzó en Ecuador, luego se fue a Perú, Argentina y hoy Chile. Y de Chile después se va al Norteamérica.
6: ¿A Norteamérica?
7: A Norteamérica.
6: Wow. Entonces, bueno, aprovechar que van a estar acá durante todo este mes y disfrutar. ¿Usted me quería decir algo?
7: No.
6: Viene con una niña muy joven disfrutando de la...
8: Sí, es que además el clima, hay que disfrutar el día nomás, po. Además que uno es del sur, imagínate, a mí, si bien entiendo que la ciudad es diferente, no está preparada para la lluvia, pero a una sureña que le caiga agüita...
6: Po. No, se agradece.
8: Sí, po. trae recuerdos.
6: Ya, Marito... Vamos a ir a la pausa y al regreso vamos a hacer una... Va a ser la una. Y a la vuelta vamos a estar ya con la última parte de nuestro Recomiendo Sofri hoy día. Seguramente ahí recordando qué es lo que viene, porque hay harta actividad durante estos días. Así que ahí vamos a estar recordando aquello. No se olviden que desde ahora, dentro de un ratito más, comienza ya y abre sus puertas acá los VAP. Acá frente al mall... En el estacionamiento, ahí está la carpa gigante para que puedan venir y disfrutar en familia. Vamos a pausa y regresamos ya a la parte.
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1: 13 horas, 3 minutos.
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0: Esta es la temperatura en Radio Paulina.
4: 18 grados, 9 décimas.
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1: Trece horas, 6 minutos.
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7: Ya, perfecto, estamos acá de vuelta. Lo que pasa es que salimos, estamos afuera de la expo esta de LabApp y entiendo que, Sarita, ya Carmen se me fue ya con las autoridades. Están haciendo ahora una dinámica ahí de que las autoridades están hablando y respecto a la experiencia en LabApp.
8: Sí, justamente. Lo que pasa es que hoy hicimos la inauguración oficial ya de la experiencia LOGAP, así que nuestro gerente general, don Enrique Montalegre, está dando algunas palabras, obviamente a la producción de LOGAP, agradeciendo que siempre nos consideren como el primer lugar donde instalar sus exposiciones, así que estamos contentos.
7: Conversando con los chicos acá de LOGAP, ellos vienen desde Ecuador, vienen haciendo una gira en el fondo, ¿no?
8: Sí, Ecuador, Lima, Argentina, Chile. Sí, y esta expo no pasa por todas las regiones de Chile, así que estamos muy contentos de ser una de esas regiones beneficiadas.
7: ¿Te gustó?
8: Sí, a mí me gustó mucho.
7: Bonito, ¿no? Bonito.
8: Suena a mi lado, Gonzalo. Oye. ¿Ah? Le digo a Gonzalo, que suena a mi lado.
7: Ay, sí. Este es el lado de la niña. Este es el lado de la niña.
8: Porque se ve sofre. Sí, pues. ¿Ves tú?
7: ¿Y este tampoco es mi lado? ¿Cómo lo hacemos si este es mi lado y el rey ya no? Ya, oye, bueno, ahora...
8: Oye, contarte algunas cositas del Molpo.
7: Ya, pues, cuénteme.
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7: 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Rombosman. Rombosman.
8: Ya. Banda Rombosman.
7: Ya que el tributo a 31 minutos. 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
1: 13, 14 minutos.

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1: 13 horas, 22 minutos.

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7: Son las 13 horas con 30 minutos. Muy buenas tardes. Estamos comenzando esta edición central a esta hora en Radio Paulina. Saludar, por supuesto, a don Mario Cuello Manque, que está en la sala de controles durante esta jornada. Vamos a pasar a revisar los principales titulares en compañía de la ilustre Municipalidad de Alto Hospicio. Así es, porque estamos con la Municipalidad y les recordamos que en su sitio web www.mao.cl pueden realizar trámites en línea como el pago del permiso de circulación y el pago de partes empadronados. También pueden contactarse con Seguridad Ciudadana al foro de emergencias 57258-3050 durante las 24 horas del día. Revisamos los titulares de esta presente edición. Alcalde de Pozo Almonte será formalizado por presuntos delitos tributarios tras querella del Servicio de Impuestos Internos. Deportes Iquique recibe a Copiapó por la fecha 20 del Campeonato de Ascenso 2026. Meteorología emite nuevo aviso por precipitaciones en el litoral de Tarabacá durante este jueves. Operación Cancerbero, Gendarmería traslada a reos de alta peligrosidad desde cárceles de Tarabacá y otras regiones. Chile enviará 20 toneladas de ayuda humanitaria a Colombia tras devastador terremoto. Y Tribunal Supremo del Partido Socialista suspendió militancia de Fidel Espinosa por presunto episodio de violencia intrafamiliar.
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7: Son las 13 horas con 32 minutos. Vamos a revisar informaciones destacadas. El alcalde de Pozo Almonte, Richard Godoy Aguirre, enfrentará este viernes 14 de agosto una audiencia de formalización por presuntos delitos tributarios en una investigación que se originó a partir de una querella presentada por el Servicio de Impuestos Internos. La audiencia está fijada para las 9 de la mañana en el Juzgado de Garantía de Pozo Almonte. Según los antecedentes expuestos por el Servicio de Impuestos Internos, entre los años 2016 y 2021, la empresa EMIC Limitada, vinculada al jefe comunal, habría utilizado 45 facturas presuntamente falsas para aumentar indebidamente créditos fiscales y disminuir el pago de IVA. El organismo fiscalizador estima que estas operaciones habrían provocado un perjuicio fiscal superior a los 1.316 millones de pesos. En la querella también aparece mencionado el contador Luis Ricardo Echeverría Guzmán, a quien se atribuía participación en la confección de las declaraciones tributarias y en la utilización de documentación cuestionada. Sin embargo, el contador figura actualmente como fallecido, por lo que la audiencia de este viernes se centrará en la formalización del alcalde Richard Godoy. El jefe comunal ha señalado previamente que ha colaborado con la investigación y ha manifestado su confianza en el debido proceso. La Fiscalía Regional de Antofagasta, en tanto, declinó entregar detalles sobre los fundamentos de la formalización y señaló que los antecedentes serán expuestos durante la audiencia. Será entonces mañana viernes a las 9 de la mañana cuando el Ministerio Público comunique formalmente al alcalde de Pozo Almonte los hechos y delitos por los cuales es investigado. Cabe precisar que la formalización no implica una condena ni determina la culpabilidad del imputado. Son las 13 con 34 minutos. Esta noche Deportes Iquique recibe a Copiapó por la fecha número 20 del Campeonato de Ascenso 2026. La información y los detalles con Bianca Harder. Buenas tardes, Bianca.
8: ¿Qué tal, Pablo? ¿Cómo estás? Muy buenas tardes. Y Deportes Iquique y Deportes Copiapó se enfrentan esta noche por la vigésima fecha del Campeonato de Ascenso 2026. Este encuentro está programado para las 20:30 horas en el Estadio Tierra de Campeones y será dirigido por el árbitro Benjamín Sarabia. En lo deportivo, Deportes Iquique llega a este compromiso luego de empatar por 1-1 frente a Cobreloa en la fecha 19. El cuadro de los Dragones Celestes suma 18 puntos en el campeonato, producto de 3 triunfos, 9 empates y 6 derrotas, resultados que lo mantienen en el 14º lugar de la clasificación. En tanto, Deportes Copiapó también viene de igualar por 1-1 frente a San Luis de Quillota y el conjunto atacameño acumula 27 unidades y actualmente es noveno en la tabla de posiciones. Les cuento que el recinto deportivo abrirá sus puertas a las 18:30 horas y para este encuentro se autorizó un aforo de 7.500 espectadores. Hay 375 tickets disponibles para la hinchada del equipo visitante. Y en materia de seguridad, se contempla la presencia de 75 guardias al interior del estadio. Recordemos, 20-30 horas bajo el arbitraje de Benjamín Sarabia y con transmisión de la radio, junto a todo el equipo de Minuto Final. Bianca Harder para la edición central de Noticias en Paulina.
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4: Son las 13:36, avanzamos con informaciones. La Dirección Meteorológica de Chile emitió durante la mañana de este jueves un nuevo aviso por precipitaciones normales a moderadas para el litoral de Tarapacá y Arica-Parinacota. El fenómeno se debe a condiciones de inestabilidad atmosférica y se extenderá hasta la tarde de esta jornada. Para el litoral de Tarapacá se estiman entre 0,5 y 2 milímetros de lluvias, mientras que en Arica y Parinacota los montos podrían alcanzar entre 1 y 2 milímetros. En Iquique, el último monitoreo de Senapred, realizado cerca de las 11 de la mañana, reportó cielos nublados y precipitaciones débiles y aisladas. Además, informó de una interrupción del suministro eléctrico que afecta a 1.112 clientes, equivalentes a más de 4.000 personas, junto con 8 postes fracturados por acción del viento en una línea de media tensión hacia el aeropuerto. En Alto Hospicio también se reporta el cielo nublado, mientras que en Pozo Almonte, Guara, Camiña, Pica y Colchane, las condiciones se mantienen mayoritariamente despejadas. Ante este escenario, Senapred llamó a mantener especial atención en los cursos de agua y quebradas, debido a que la acumulación de precipitaciones y el aumento de caudales podría generar desbordes o arrastres de sedimentos. El organismo también advirtió sobre posibles acumulaciones de agua y de barro y dificultades para el tránsito vehicular, especialmente en sectores donde actualmente se realizan trabajos en calles y vías.

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4: Muy bien, ya estamos de regreso, son las 13:40, avanzamos con informaciones desde la macro zona norte. Así es, porque los cortes de luz provocados por las lluvias mantienen a más de 109.000 personas sin suministro eléctrico en la región de Arica, Parinacota. Según el último reporte de la Superintendencia de Electricidad y Combustibles, la SEC, el balance corresponde al mediodía de este jueves y muestra que principalmente la comuna de Arica concentra la mayor cantidad de afectados, con 27.338 clientes sin servicio eléctrico, mientras que en Camarones se reporta una sola afectación. De acuerdo con información proporcionada por el Servicio Nacional de Prevención y Respuesta ante Desastres, SENAPRED, los focos de corte se encuentran en el sector centro, sector Chinchorro, Altos del Mar y los valles de Yuta y Dazapa. Al respecto, el teniente coronel de Carabineros, Cristian Ortiz, llamó a los conductores a manejar con precaución, con prudencia, respetando los límites de velocidad para evitar cualquier tipo de accidente.
5: Como es de conocimiento, tenemos un corte de luz que afecta principalmente el centro de la ciudad de Arica, por lo cual tenemos gran cantidad de semáforos sin funcionamiento, por lo que llevamos a los conductores a manejar con precaución, con prudencia, respetando los límites de velocidad para evitar cualquier tipo de accidente.
4: Respecto al funcionamiento de establecimientos educacionales, la Seremi de Gobierno de Arica, Polillana Rivera, dijo que estos tres de ellos, tres colegios, suspendieron clases durante esta jornada. El Liceo A1, Octavio Palma Pérez, y los colegios San Marcos y Junior College. Por su parte, el Hospital Regional de Arica, Dr. Juan Noé, está funcionando con total normalidad y la base SAMU opera con energía de respaldo con una autonomía de hasta 20 horas. 13:42, la primera ley de seguridad municipal ya entró en vigencia y el alcalde de Arica, Orlando Vargas, pidió recursos al nivel central para financiar la compra de más equipamiento y tecnología. El alcalde destacó que su gestión ha invertido más de 4.000 millones de pesos en la puesta en escena de un equipo municipal de seguridad nunca antes visto. También señaló que por primera vez veo autoridades actuando tan unidas para sacar Arica adelante en materia de seguridad, señaló. Por su parte, el fiscal regional, Mario Carrera, dijo que la nueva ley no es perfecta, pero que viene a regular algo que estaba en deuda. El fiscal también puso de relieve la tarea que desarrolla el municipio.
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4: Muy bien, ya estamos de regreso. Oye, nos hacen llegar información por parte del organismo de Senapre, donde se actualiza un aviso meteorológico a esta hora de la tarde. Este aviso es de las 13 horas, debido a una condición sinóptica de vaguada en altura desde la tarde de este jueves 13 de agosto y hasta la noche del martes 18 de agosto del 2026. Las zonas afectadas en la región de Tarapacá, como lo es La Pampa, La Precordillera y Cordillera, se verá afectado por viento normal a moderado desde la tarde de este jueves 13 de agosto y hasta la noche del martes 18 de agosto. Principalmente en Tarapacá llegará el fenómeno el día lunes, así es, lunes 17 de agosto en La Pampa, con velocidades de viento que podrían llegar la próxima semana hasta los 60 kilómetros por hora en La Pampa, en La Precordillera y Cordillera también en la región de Tarapacá. Este aviso ya está vigente para hoy, para las regiones de Antofagasta también y Atacama, donde se espera viento en cordillera que llegue, por ejemplo en Atacama, hasta los 90 kilómetros por hora. Así que este aviso viene mucho más fuerte también. Y una observación de parte de la Dirección Meteorológica de Chile es que se pueda esperar tormentas de arena debido a este fenómeno también de viento normal a moderado que podría afectar La Pampa, La Precordillera y Cordillera de la próxima semana en la región de Tarapacá. Con 45 minutos, avanzamos con informaciones del ámbito nacional. Les contamos que el presidente de la República, José Antonio Kass, destacó la denominada Operación Cancerbero, un mega operativo de gendarmería que contempla el traslado y reubicación de internos de alta peligrosidad en distintos recintos penitenciarios del país. El procedimiento considera inicialmente el traslado de 191 reclusos, entre ellos 37 integrantes de estructuras vinculadas al crimen organizado, incluyendo 9 líderes, además de 154 internos catalogados como alto compromiso delictual. El operativo involucra a privados de libertad provenientes de cárceles de distintas regiones, incluyendo el complejo penitenciario de Alto Hospicio en Tarapacá, además de recintos de Arica, Puerto Montt y la región metropolitana. Desde la cárcel Laguna de Talca, el mandatario calificó la jornada como un día histórico y afirmó que comienza un cambio en la forma de enfrentar a los internos de mayor peligrosidad.
7: Es un día histórico, porque a partir de hoy comienza un cambio de mano importante, de acuerdo a las mismas facultades que tiene hoy día Gendarmería, pero que tienen que ser revisadas desde el punto de vista legislativo para también poder avanzar en que esto se implemente en cada unidad de Chile. Se ha ido avanzando, como usted decía, en unidades para reos de alta compromiso delictual en distintas unidades penales, pero eso hay que mantenerlo. Y en eso los funcionarios son los más importantes.
4: Kass señaló además que durante esta jornada serán trasladados hasta la unidad nueva de Talca cerca de 400 internos previamente registrados y segmentados por Gendarmería. El recinto comenzará a operar con un módulo de alta seguridad destinado a mantener a determinados internos sin contacto con el resto de la población penal. El presidente agregó que estas medidas deben ir acompañadas de un plan acelerado para mejorar la infraestructura carcelaria del país, apuntando al control del crimen organizado y el fortalecimiento de la seguridad. El gobierno de Chile enviará este jueves 20 toneladas de ayuda humanitaria a Colombia tras el terremoto de magnitud 7.4 que afectó a ese país durante esta semana. La ayuda será trasladada en un avión de la Fuerza Aérea de Chile y contempla alimentos, kits de higiene para niños y adultos, además de productos de aseo domiciliario. Además de este cargamento, se sumará una donación de medicamentos realizada por privados. El operativo es coordinado por los Ministerios de Relaciones Exteriores, Interior y Defensa, junto a la Fuerza Aérea y el Servicio Nacional de Prevención y Respuesta ante Desastres, SENAPRED. El subsecretario de Relaciones Exteriores, Patricio Torres, señaló que el envío representa la forma en que Chile se hace presente y entrega su apoyo al pueblo colombiano en medio de la emergencia. Por su parte, el subsecretario del Interior, Máximo Páez, destacó la colaboración de la Fuerza Aérea y de SENAPRED para gestionar el cargamento. La ayuda forma parte del compromiso asumido públicamente por el gobierno chileno tras el terremoto que afectó a Colombia y que ha dejado cientos de víctimas fatales y graves daños en ese país.
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4: Son las 13 horas con 49 minutos. Seguimos avanzando con informaciones a esta hora en Radio Paulina. Para las 9 de la mañana estaba programada la audiencia de revisión de medidas cautelares de Mario Vargas, Eduardo Lagos y Gonzalo Migueles en el marco del caso Muñeca Bielorrusa. Cabe recordar que los imputados se encuentran acusados de gestionar pagos a la exministra de la Corte Suprema, Ángela Ibanco. Como representantes del consorcio chileno-bielorruso Velas Movitec, los abogados Vargas y Lagos habrían pagado un monto cercano a los 140 millones de pesos en coimas a Ibanco a través de Migueles para que fallara en contra de Codelco en un proceso por una licitación fallida. Migueles, quien es pareja de Ibanco, es imputado como autor de cohecho reiterado y lavado de activos, mientras que Vargas y Lagos son imputados como autores de lavado de activos y soborno reiterado. Según trascendió en prensa, hay una posibilidad de que la defensa de Migueles desista de la solicitud de rebajar la cautelar. De todos modos, es una situación que está siendo analizada, ya que si no se revisan las cautelares de esta jornada, no se podría agendar una audiencia similar hasta mediados de septiembre. Así, Migueles podría mantenerse en prisión preventiva hasta al menos un mes y medio más. Por otro lado, también está en duda la declaración en estrado de Eduardo Lagos. El abogado ha entregado su testimonio en dos oportunidades ante el Ministerio Público, y la segunda fue en una audiencia frente a un juez y con preguntas de los intervinientes. Durante la jornada se esperan actualizaciones respecto del avance de la causa. 13:51. El Tribunal Supremo del Partido Socialista determinó suspender la militancia del senador Fidel Espinosa, luego de que el Ministerio Público iniciara una indagatoria por presuntamente involucrarse en un episodio de violencia intrafamiliar. A través de una declaración pública, la colectividad informó que la decisión del órgano se adoptó de manera unánime, por lo que se resolvió suspender previamente todos los derechos y obligaciones militantes del senador. La misiva también subraya que la determinación es de carácter cautelar, temporal y revocable, con el objetivo de resguardar el debido proceso mientras se esclarecen los hechos denunciados. El Tribunal Supremo del Partido Socialista también solicitó que el parlamentario entregue información sobre los hechos y le otorgó un plazo máximo de 5 días para su presentación. El supuesto hecho fue dado a conocer el 6 de agosto, cuando el senador socialista lo describió como una situación de carácter personal que se produjo en el contexto de una discusión entre dos personas adultas en un recinto particular y privado del sector de Nueva Aurora en Viña del Mar.

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4: Con 53 minutos. Les recordamos a los vecinas y vecinos de Alto Hospicio que estamos con la municipalidad y en su sitio web www.mao.cl pueden realizar trámites en línea como el pago del permiso de circulación y el pago de partes empadronados. También pueden contactarse con Seguridad Ciudadana al foro de emergencias 572-5830-50 durante las 24 horas del día. Marito, vamos a pasar a revisar los titulares para despedir esta entrega informativa en horario central. Alcalde de Pozo Almonte será formalizado por presuntos delitos tributarios tras querella del Servicio de Impuestos Internos. Deportes Iquique recibe a Copiapó por la fecha número 20 del Campeonato de Ascenso 2026. Meteorología emite nuevo aviso por precipitaciones en el litoral de Tarapacá durante este jueves. Operación Cancerbero. Gendarmería traslada reos de alta peligrosidad desde cárceles de Tarapacá y otras regiones. Chile enviará 20 toneladas de ayuda humanitaria a Colombia tras devastador terremoto. Y Tribunal Supremo del Partido Socialista suspendió militancia del senador Fidel Espinosa por presunto episodio de violencia intrafamiliar. Son las 13:54 minutos. Dejamos hasta aquí la revisión de las informaciones. Agradecemos su sintonía y les recordamos seguir con la programación de Radio Paulina. 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Que tenga una excelente tarde, siga en compañía de Radio Paulina. A partir de las 18 horas llega, por supuesto, todo el fútbol a través del equipo de Minuto Final, comenzando con la previa, por supuesto, a las 18 horas 6 de la tarde en punto, en vivo y en directo, saliendo por las multiplataformas de la radio a través de la 89.3, 101.7 y 100.7, por supuesto, también en el lado norte de la región de Antofagasta. La invitación está hecha para que siga junto a nosotros y, por supuesto, para agradecerle a usted, don Mario. Nos vemos mañana viernes, último día de esta semana de agosto, donde también se espera que en el poblado de Tarapacá, en la Quebrada Mario, comience también la octava. La octava dicen que es la verdadera. Así que habrá que ir a visitar, por supuesto, a Tarapacá y Guaraciña este fin de semana. Que tenga una excelente tarde, siga en compañía de la radio. Nos reencontramos mañana viernes a partir de las 7 de la mañana en punto, comenzando, por supuesto, la edición matinal.
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5: Horas 57 minutos.
2: Esta es la temperatura en Radio Paulina.
6: 18 grados, 9 décimas.
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0: 2 de la tarde, 5 minutos.
1: Esta es la temperatura en Radio Paulina.
2: 18 grados, 9 décimas.
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1: 2:56 PM.
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4: Con un minuto antes comenzamos otra edición de Naranjo en Frecuencia, como todos los días a través de Radio Paulina en el 89.3. En esta ocasión, en vivo y en directo desde el estudio Petronio Romo, con los controles de nuestro buen amigo Fernando Paredes. Y quienes nos siguen a través del streaming también ya pueden ver a la diputada Jimena Naranjo aquí para conversar sobre los distintos avances legislativos que se han llevado a cabo y sobre otras temáticas también que tienen que ver con nuestra región en esta acontecida semana y con un look muy rockero.
5: Hola Lore, hola Fernando. Sí, un look rockero el día de hoy. No rockero.
4: Me creo punky.
5: No. Oye, gracias por acompañarnos a los que nos escuchan a esta hora. Sé que son varios porque me escriben, algunos me dan críticas constructivas y se las agradezco públicamente, no puedo dar los nombres. Porque
4: la mejor media hora de Radio Paulina. Pero de después verdad, de Marcelo Santibáñez.
5: De verdad que me han escrito, Jime, esto es así o esto es allá y bien. Así que agradecer a todos los amigos ahí que se preocupan y que siempre están en son de que uno vaya mejorando su gestión y sobre todo este tema que a veces cuesta, el tema comunicacional.
4: Así es, de hecho, nosotros justamente cuando llegamos a este espacio era para acercar la labor, para explicar un poco más en simple este lenguaje tan rimbombante que se ve a veces en la televisión o en el mismo Congreso.
5: Sí, de verdad que es importante y es importante también, Lore, yo siempre he dicho, para que uno mejore es importante escuchar a todos los que te critican de forma positiva, otros negativa, pero que siempre lo hacen con respeto. Así que yo agradecer de corazón a todos los amigos y amigas que hasta ahora nos escuchan.
4: Así, y lo decíamos ya, una semana con harto avance legislativo, sobre todo en el área de seguridad, pero con una excepcionalidad en cuanto a lo que fue esta emergencia climática que se vivió también desde el día, yo diría desde el lunes de la noche.
5: Bueno, sí, se empezó a vivir desde ese día, pero se sabía desde antes. Oye, bueno, igual ayer en la mañana, la idea no era entrar en ninguna disputa con el tema de a quién le corresponde o no solicitar la ficha FIBE, ¿ya? La idea era que la soliciten, quien la gestionara o a quién le correspondía es otra cosa, pero que la solicitaran, porque de verdad uno cuando está lejos, y voy a ser súper sincera, pero cuando ha hecho tanto terreno, de distintos sectores te empiezan a informar de lo que está pasando. En sus casas, yo no hablo de ningún periodista, de ningún colega que estén en alguna radio, sino que hablo de la gente común y corriente que está en su casa y que está preocupada por los vientos y que se le llovió o se le volaron un par de calaminas y que realmente no saben dónde tienen que ir a solicitar la ayuda. Pero solo eso, Lorena, era algo como una precaución, en el fondo para ir siempre un paso más adelante. Lo hizo el gobierno para las regiones de Atacama hacia el sur, y me encontraba injusto que no lo hiciera desde Tarapacá o desde Arica a Parinacota, que hoy día están con lluvia, y por todo Chile. Lo encontraba ilógico. O sea, si activaron la ficha FIBE en Ñuble la semana pasada y la activó desde Desarrollo Social, ¿por qué no se podía hacer acá? ¿O por qué no declararon zona, entre comillas, de emergencia desde Arica, Parinacota, hasta la cuarta región, sino que fue Atacama hacia el sur?
4: Exacto, de hecho, la radio también se escucha en Arica, entonces hay unos amigos.
5: ¿Y sabes qué, Lorena? ¿Y sabes por qué?
4: Porque hay una preocupación, porque la misma gente no está reportando, que era lo que decía usted. Teníamos a nuestro compañero de trabajo, Ángel, en terreno. A los chiquillos también en la oficina, varias gente también le estaba levantando reporte. Entonces, no sé, era extraño este balance que se hacía por un lado con lo que nos estaba llegando a nosotros al momento.
5: Ahora, yo no soy quien para juzgar si se hace bien o se hace mal, y eso jamás lo voy a hacer.
4: Exacto.
5: Ya, sí, mi preocupación desde allá era por la gente hoy día que te llamaba, que te preguntaba, y más encima, yo voy y hablo con una persona en el Congreso que es una de las asesoras de Hacienda, y me dice, pero de Atacama hacia el sur ya está declarado y en cualquier momento se activa. Si ese es el tema, no es, oye, ya, como se dice, así como mucho más liviano, así, cuando estés con el agua hasta el cuello recién empiezas a reaccionar. Era, ¿por qué se declara desde Atacama hacia el sur y no toman las regiones de Arica hacia Atacama, es decir, Arica, Iquique y Antofagasta? Eso lo encontraba como ilógico. O éramos todos o era nadie, y esa era mi pelea. En el fondo es, estamos declarados como emergencia y en cualquier momento, pase o no pase, tenemos la facultad de reaccionar de inmediato y rápidamente y llegar con la ayuda rápida.
4: Con el levantamiento de catastro ya.
5: Claro, pero con la ayuda rápida. O sea, todo esto tiene un proceso. Levantan el catastro, ven la cantidad de gente hoy día que puede estar afectada, todo lo que tú quieras. Si eso es un proceso que se puede hacer en cualquier momento, si es que llegase a pasar la emergencia más fuerte. Pero a lo que iba yo era, seamos precavidos, y si se hizo desde Atacama hacia allá, sabiendo que este frente de mal tiempo también nos iba a abordar a nosotros, ¿por qué no se hizo desde Arica? Eran tres regiones nomás. Sumarla a esta palabra emergencia, si se utiliza, se utiliza. Si no, no. Algunos me pueden decir, pero que a la Araca, si está todo controlado. Sí, pero esto son fenómenos de la naturaleza, por más que haya meteorólogo, estudioso, de repente se te puede escapar de las manos.
4: Claro, sobre todo en sitios donde esto no es común, no es normal. Entonces, una persona, ¿cómo se enfrenta ante esta situación con el techo de calamina? Que era lo que más vimos volar estos días. Entonces, ¿qué hace? ¿Cómo solicita esta ayuda? ¿Quién lo orienta? Que también era una de las cosas que nos preguntaban las personas, ¿qué tengo que hacer? Porque solo me dan como el informe de lo que ha pasado, pero no me dicen, hay que tener este tipo de precauciones, hay que tener esta, por ejemplo, el kit de emergencia, etcétera, en fin.
5: Yo creo que nosotros tenemos ahora, con estos cambios climáticos, no solo tenemos que estar preparados para un terremoto o un tsunami, como lo hemos hecho con los simulacros, también tenemos que estar preparados para los aluviones. Lorena, yo tuve la oportunidad de vivir el año 1991 el aluvión en Antofagasta. Pérdidas de vida, millones. Mucha gente falleció, mucha gente se fue realmente en estos ríos de barro que se desplazaban desde el cerro hacia la playa. Y nosotros tenemos ese fenómeno acá, o sea, nosotros tenemos mucha gente viviendo hoy día a la falda del cerro. Por más que el plan regulador comunal trató de declarar la área verde protegida, pero no se llevó a cabo. Pero sí hay que hacer un plan de contingencia y de mitigación para ver de qué forma se reacciona si es que tú ves que la cantidad de agua que está cayendo en la región o en la comuna va más allá de lo que tú puedas sostener o estés de acuerdo a la infraestructura que se pueda llevar a cabo. Y ahí también tener la opción de dónde vas a evacuar, si tienes alguna casa de algún familiar que no se vea afectado, porque hay que recordar, y yo por eso lo digo, porque lo viví. Por más que yo no vivía cerca del cerro, el cerro se empieza a desplazar y empieza a correr por las calles que van de bajada. Y estas calles, en ciertas esquinas, se abre el agua con el barro.
4: Y por espacio geográfico, por ahí antes pasaba agua.
5: Correcto, entonces empieza a hacer la bajada, pero en cada calle se empieza a abrir. Y al final no es solo que la gente que vive a la falda del cerro sea la afectada, al final empieza y deja la tole hacia abajo, y nosotros tenemos la misma problemática. Entonces es importante, espero que con lo que pasó, que realmente es inusual y excepcional para nuestra región, o sea, tener 32 grados.
4: Ahora sí ya somos Miami, Chile, ¿no?
5: Sí, sí, una humedad.
4: Una posible tromba.
5: No, olvídalo, o sea, yo creo que ni en película uno lo hubiese visto acá en nuestra región.
4: Sobre todo con todo lo que está aconteciendo en los países aledaños, o sea, los últimos terremotos que se han visto.
5: O sea, el otro día no sé con quién hablaba y estaba tan asustada por el viento que me llamó y me decía, hija, pareciera fin del mundo, se ve pura arena. Entonces, uno tiene que entender el miedo que nos da a nosotros.
4: Es algo que no conocemos.
5: Porque no lo conocemos. O sea, en el sur, si bien fue una catástrofe igual, por ejemplo, en Coquimbo, yo conversaba con mi colega de Coquimbo y efectivamente ellos no habían visto algo así hace años, pero lluvias ven constantemente o cada cierto tiempo. Claro. Estuvieron un tiempo con mucha sequía, pero constantemente ellos ya saben lo que es una lluvia. Nosotros una llovizna, yo les contaba, o sea, nosotros una llovizna es una lluvia. Y como no estamos preparados, empieza a...

0: Una lluvia, nosotros una llovizna, yo les contaba, o sea, nosotros una llovizna es una lluvia. Y como no estamos preparados, empieza a... también tuve la posibilidad de felicitarlo y espero que esto ya esté normalizado pronto, porque te digo, en el sector sur, por el sector de Chipana, ahí entre Manuel Jesús Silva, porque están mis papás, ojo, Manuel Jesús Silva, Francisco Vergara, Chipana, y todo ese cuadrante aún están sin luz, van a cumplir 2 días sin luz. Entonces también es un tema complejo, yo lo sé. De verdad que el viento causó bastante problemáticas en lo que es en el alumbrado público. Me mostraron hoy día
1: fotos. La infraestructura acá y los tendidos, me imagino.
0: Sí, que pues tampoco están preparados, me imagino yo. O sea, sí, pues es como tú me decías recién y comentabas del terremoto en Colombia. A lo mejor uno dice 7,4 y también ahí saca pecho.
1: Sí, no,
0: y dice, 7,4 y terremoto, no.
1: No, eso acá una réplica.
0: Y cuando ves las noticias, claro, hay sectores, pero nosotros, la verdad, somos un país que no lo hemos pasado bien, pero ahí estamos.
1: Sí, de hecho, hacía memoria y el último como gran aluvión fue el del 2015, cuando donde tuvo más pérdidas numerosas en Diego de Almagro.
0: Sí, sí. Sí, yo me acuerdo yo viví el de 1991 y fue terrible.
1: Tuvimos en la universidad nosotros teníamos un compañero que era Diego Almagro.
0: ¿Ya?
1: Y él nos contaba que la única forma que tuvo con su familia de zafar del peligro, estuvieron, no sé, casi un día entero arriba de un techo.
0: Sí.
1: Me decía que era...
0: Sí, es atroz. Con la fuerza que viene el agua con...
1: Y con material. Con todo.
0: Si ahora tenemos el tema de que se voló ahí el techo del hotel de Cabancha, ¿Terrao o no es?
1: Sí, Terrao.
0: Sí. Entonces, ahí también hacer un llamado.
1: Algunos colegios del sector sur también.
0: Hay que hacer un llamado, o sea, a las familias, a los empresarios.
1: El sector de Quebradilla.
0: A todos los sectores. Uno tiene que ser provisorio, sobre todo después de este evento. Yo creo mucho en las señales. Y cuando hoy día te está pasando esto, es importante una preparación familiar de cómo vas a reaccionar en caso de. Así como uno lo hace, tal cual, de la preparación que tenemos para los tsunamis y los terremotos. La misma preparación debiésemos tener en estos casos, Lore. Me contaban que los que manejaban, tengo una amiga que fue a buscar a su marido al aeropuerto, no se veía nada. Entonces, todas esas cosas son súper peligrosas. Teníamos un amigo que venía viajando y el avión se movía, pero de una forma...
1: Brutal.
0: Se demoró, no sé, una hora más en un viaje de 2 horas, se demoró 2 horas y media. No, igual ahí el susto.
1: Más allá de lo que pasa hoy día son capacitaciones a futuro... un poco más de educación preventiva también.
0: ¿Qué va a pasar cuando se produzcan estos fenómenos y los niños estén en clase? ¿Hasta cuánto tiempo vamos a esperar para ir a retirar a nuestro hijo? Porque si vamos a esperar lo que esperamos para suspender la clase antes de ayer, olvídalo, los niños van a estar ahogados. Entonces, ese es el tema, un orden. ¿Cuántos milímetros de agua tienen que caer para
1: declarar tal estado y el avance?
0: Y claro, ¿y en qué parte? No sé, yo no soy perito en la materia, pero un tema de 2+2, o sea, ¿hasta dónde vamos a esperar para retirar a los niños de bajo muelle que están más propensos a un tema aluvional?
1: ¿Cuál es la población donde más se concentran? ¿En qué sectores viven?
0: Sí, lo mismo que hacemos, o sea... Nosotros hemos dicho ya, todo el sector de Sofri, si es que viene una ola de tantos metros, desaparece, ¿ya? Lo mismo con esto. ¿Cuánto vamos a esperar para retirar a los niños que están en los colegios si es que esto se sucede un día martes en la mañana, donde todos los niños están en clase?
1: 11 de la mañana, ¿cómo se van a tochar las calles?
0: ¿Cómo vamos a retirar a los niños de kinder, pre-kinder, que son los más pequeños? Hasta cuarto básico. No sé.

0: Eso es un trabajo.
1: Los hospitales.
0: Que hay que hacer.
1: El hospital, de hecho, el hospital tuvo que.
0: El hospital. Y tú lo decías, la sala de cuna. Y, porque acá nosotros igual. Y me sumo. Uno es medio alaraco, pero yo a veces digo, prefiero ser alaraco a después estar lamentando
1: alguna pérdida.
0: Humana. Alguna pérdida. O
1: los electrodependientes, por ejemplo.
0: Sí, mira, menos mal que está todo en orden ese tema. Si mi preocupación, Lore, es vamos a reaccionar una vez que el problema ya lo hayamos vivido o ya tengamos, como te decía recién, el agua hasta el cogote. O vamos a reaccionar antes para poder lograr entender qué es lo que podemos vivir o no. Mira, si uno no lo vive, no importa, mejor. Pero si lo vives, no.
1: No, mire, de hecho acá nos comentan a través del Facebook, porque ahí nos pueden ver y seguir mediante el streaming y las plataformas de Paulina. Jorge Gutiérrez nos dice, buenas tardes a las panelistas. Hoy subimos de level. Solo le falta a Iquique cambiar la chatarra y tendido eléctrico telefónico subterráneo. Que sí. También son ideas que se...
0: Sí, sí.
1: De hecho, si no me equivoco, creo no equivocarme, hay un proyecto que está parado.
0: Y hay una ordenanza también. Exacto. Hay una ordenanza municipal que debiese ya estar funcionando. Bueno, como todas las cosas, ¿cuál es el nombre del amigo?
1: Jorge Gutiérrez. Y
0: Jorge
1: nos dice ahí que hay que pensar de forma, ser activo y no inactivo.
0: Tal cual, Jorge. Qué bueno que opines de esa forma, porque yo siempre he dicho, a veces uno como mamá, como mujer, es como un poquito alaraca, pero yo prefiero ser alaraca. Y en todo sentido, yo escucho a mi nieta, al doctor al tiro, pero es por lo que, a lo mejor esta misma experiencia de ser un poquito alaraca me la ha dado el mismo trabajo territorial, porque uno ve tantas cosas, tantas realidades distintas que tú tratas de ser mucho más precavido en la vida. Oye, y sobre lo que él hablaba, como un montón de leyes, como un montón de ordenanza, que donde no tienen fiscalización, donde hoy día se ejecutan de pésima manera, terminan en nada. O terminan así como estamos hoy día.
1: Claro, porque se busca replicar estos modelos de cableado subterráneo para que no haya uno contaminación visual y el peligro constante, además del siempre mal habido robo de cable, que también ahí usted ofició hace unos días al Ministerio de Energía.
0: Sí, oficié al Ministerio de Energía no porque no estén haciendo el trabajo, sino que porque necesito saber cuál es la estadística que hoy día tenemos de robo de cable en nuestra región, también para mostrar la realidad respaldada por un oficio al Congreso para decir, oye, yo también existo, o sea, no hagan leyes tan centralista, también consideren a nosotros como zona extrema y como la gran problemática que tenemos, sobre todo es imposible que cuando te roban el cableado para el interior, Pica puede estar 3 o 4 días sí. Sin luz. Entonces eso es inconcebible y eso tiene que tener un cambio, tiene que haber ahí... sí, y todas las soluciones terminan en lo mismo, Lorena. Hoy día, endureciendo las penas, endureciendo los castigos, tocando, golpeando el bolsillo, porque de esa forma es la que estamos reaccionando, lamentablemente.
1: Y de hecho, que tiene mucho que ver con el segundo tema que vamos a tocar, que son estas ya aprobadas parte de lo que... batería de leyes, me referías a seguridad pública, seguridad, como decía una ministra que en paz descanse.
0: Sí, estuvimos en reuniones primero con el ministro de seguridad, donde nos cuenta esta batería, tal como tú lo decías, más de 20 proyectos solo relacionados con la seguridad, unos que son, que vienen tal cual, a modificar leyes que ya están y en pequeñas palabras que al modificar una palabra te encierra o te da más herramientas para actuar. Ya también hay algunas modificaciones

0: directamente en contra del crimen organizado, del terrorismo, ¿ya? Así que eso es lo primero. Lo segundo, Lore, es que aprobó la Cámara de Diputados y ahora pasa al Senado la ley Naín Retamal 2.0, ya que le da, más que nada, extiende como pudiésemos decir, a Franco
1: es como una fortalecimiento de frente a cuando ocurren situaciones que tienen que parar, por ejemplo, un delincuente y están de Franco, puedan hacer uso de sus facultades.
0: Tal cual, pero cuando están tiene una palabra y la palabra no la encuentro y se me fue. Bueno, ya la voy a encontrar. Que como que perdí la... Pero esa es la idea de la ley. La ley tiene como nombre Naín Retamal 2.0 y es para mejorar justamente cuando los uniformados están de Franco y tienen que reaccionar tanto por defensa propia o defensa a tercero, y lo hemos vivido sobre todo este año 2026 y hasta la fecha, 23 casos de esos han habido. Entonces la importancia de empezar a dar el respaldo a las Fuerzas Armadas y a las policías de nuestro país. Otra, bueno, ahora pasa al Senado, ojo, todavía no empieza.
1: Pasó el primer trámite, que pasa por ustedes. Sí, sí. Como siempre hemos dicho, primer trámite, Cámara de Diputados, segundo trámite, Senado, tercer trámite, vuelve a la Cámara de Diputados con las modificaciones que se le hayan hecho en Senado.
0: Y esperamos que sigan estas leyes entrando. Esperemos también que sean de forma urgente, y para eso darle la mayor rapidez, Lore, porque lamentablemente también existe el tema de la burocracia y los proyectos de ley. Si son aprobados en la Cámara, después pasan al Senado, después se devuelven con alguna indicación, si es que no se van a comisión mixta, y ahí empezamos con un trabajo complejo. Esperemos que la próxima semana ya todo funcione al 100.
1: Pichica lugar, como se decía. Sí, de hecho, y quienes nos hayan nos preguntaron también a través de redes sociales, porque el día 12 fue ayer, estaba en tabla el tema del postnatal por un año, pero como estaba muy abajo y como ya hemos dicho en otras ocasiones, las discusiones se extienden mucho.
0: Estaba en quedando, el 10.
1: Exacto.
0: Número 10. O sea, para que se hagan una idea de las personas que hoy día nos acompañan, la tabla de cada sesión tiene por lo menos entre 8, a veces 7, entre 7 pongamos a 10 puntos. Pero así con mucha suerte, alcanzamos ver 2. O sea, 2.
1: Y 3 cuando es sin discusión y es fácil despacho.
0: Correcto. O sea, 3. Y eso pasó el miércoles porque vimos un tema de una nacionalización.
1: Sí,
0: para un entrenador de
1: uruguayo.
0: Sí, de fútbol americano.
1: Sí.
0: ¿Ya? Y si es que no es así, puedes avanzar en una o dos. Hay veces que ni siquiera avanzamos en una, que termina la discusión al otro día. Entonces, ahí también se hace complejo el tema. Pero esperemos que sobre todo el tema de seguridad, algo que no importa tanto como tarapaqueños y también a nivel nacional, sea lo más rápido posible. Pero entre que estamos en el proceso de aprobar leyes, paralelo también el gobierno está trabajando duramente en temas de seguridad, donde todavía estas herramientas no las pueden utilizar, pero con lo que tienen hoy día están trabajando. Hablo de leyes.
1: Sí.
0: Lo que tienen como leyes, porque esto es bien complejo. Hay cosas que no puedes traspasar. Por ejemplo, si nosotros hoy día quisiésemos dividir las cárceles, Lorena, dos cárceles, una de alta
1: complejidad,
0: que pudiésemos decir donde pueden estar la gente del crimen organizado o terrorista, y otra de menor complejidad, hoy día no podríamos.
1: Porque, hay que construir cárceles, de hecho.
0: Pero mira, más allá de construir, tampoco te lo permite hoy día la Constitución. Y solo con cambiar una palabra, sí te lo va a permitir.
1: Que de hecho, cuando el ministro Rau estaba en Obras Públicas, estaba buscando justamente cómo armar esto y lo mandan a su

0: Furia.
1: Tal cual.
0: De hecho, hoy día vimos este plan Cancerbero.
1: Pero creo que lo ha hecho bastante bien el ministro Arrau. A mí...
0: Le dicen el hombre que no duerme.
1: Es que de verdad. O sea, así viene en confianza para los que nos están escuchando.
0: De acá no sale.
1: Si hay un ministro que es trabajólico, que se levanta, no sé, a las 5 de la mañana, te prometo, él no duerme.
0: Como el común
1: literal
0: de los chilenos.
1: Literal. Pero esa es la pega que hay que hacer. Lamentablemente, cuando nosotros llamamos a un gobierno de emergencia, tiene que ser de emergencia. O sea, ahí tenemos que estar al pie del cañón, trabajando full, 24/7. Y
0: claro, que no se vea como una hazaña, así como...
1: Si al final...
0: Estamos en... No, una hazaña es parte de tu trabajo.
1: Primero, es parte de tu trabajo. Segundo, cuando uno toma la decisión de trabajar en el gobierno, es con todo,
0: Con lo bonito y con lo...
1: Con todo, con lo bonito y lo feo. Si al final es eso, es el compromiso hacia tu país, ni siquiera hacia un color político, no, es el compromiso hacia tu país para que al gobierno le vaya bien y para que tú puedas mejorar el vivir de la gente hoy día, de los chilenos, y sobre todo cuando eres autoridad más local.
0: Exacto, o sea, es desde el, como nosotros siempre ponemos el ejemplo, desde el corte cinta de algo hasta estar ahí con el agua hasta el cogote, como hasta diría cogote. Usted.
1: No, que mi mamá dice ese dicho, pero tenía el agua hasta el cogote. Mi mamá, esos son los dichos de mi madre.
0: Así es, ya no están abriendo los ojos por acá.
1: Lo bueno, cuando estoy en Valparaíso no le veo la cara a Fernando cuando me abre el ojo.
0: Pero igual lo extraña, dice.
1: Pero me lo imagino.
0: Sí, diputada, ya nos vamos a seguir con la agenda que hay estos días, porque ya la próxima semanita, otra semana distrital, para seguir comentando y trabajando.
1: Sí, hoy agradecer ahí a Fernando, a los que nos acompañan. Está el día así como para ir a acostarse, comer sopaipillas pasadas o no, y listo. Ese es el sueño del pibe, ese es mi sueño el día de hoy.
0: Sueño de niñez.
1: Sí, te prometo, está como el día así.
0: Sí.
1: Así que, esta... el que lo puede hacer,
0: hágalo.
1: El que puede, el que no.
0: Y el que lo esté haciendo, déjeme decirle que lo envidiamos mucho.
1: Así es, viendo una telenovela, qué tiempos aquellos, ¿ah?
0: las de las tres que son las más sufridas.
1: Rosa Salvaje, no, se me cayó el carnet.
0: Pasión de Gavilanes.
1: Adiós, que esté muy bien, nos vemos
0: adiós
1: mañana.
0: Adiós a todos esos hombres y esas mujeres, que estén muy bien. Chao.

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2: Horas 30 minutos.
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4: Muy buenas tardes, ¿cómo están todos ustedes? Llegamos al día jueves 13 de agosto, y saludamos como siempre a todos y cada uno de ustedes que nos sintonizan a esta hora de la tarde. Vamos a describir por dónde vamos, pero primero voy a saludar al senador Renzo Trisotti, porque viene prácticamente llegando. Aterrizó su avión, se subió al auto, vamos camino a la ciudad en estos momentos. Cada vez que llega el senador a su casa, él le cambia el semblante, como le dicen, le cambia la cara, se nota su felicidad al llegar a su casa. Senador, ¿cómo está? Muy buenas tardes.
5: Muy buenas tardes, saludarlos a todos y cada uno. Agradecer como siempre que este ratito nos puedan acompañar acá durante la radio. Tenemos hartas cosas que contarles. Yo feliz ya de estar de vuelta en mi casa, en nuestra región, donde, oye, impresionante la bajada del avión, porque se veían nubes literalmente prácticamente a ras del mar. Luego un sol esplendoroso, que me puse polera, y ya llegando y camino hacia Iquique, la cosa cambió de nuevo con alguna llovizna y absolutamente nublado, lo cual es parte de esta inestabilidad que es la que nos ha afectado durante varios días. Y yo quiero ver los informes meteorológicos reales, concretos, de la dirección meteorológica, porque he estado viendo las aplicaciones y nos vuelve a salir algo parecido la próxima semana, el martes y el miércoles. Así lo están planteando algunos modelos. Desconocemos todavía si esto es efectivo o no. Con el pasar de las horas, obviamente, vamos a acudir a fuentes oficiales que nos permiten poder tener mayor certeza de qué es lo que puede ocurrir. Pero nos vamos a tener que acostumbrar, parece, a estos fenómenos. Es impactante cómo se ve desde lejos la ciudad de Iquique, con nubosidad, pero con las nubes muy, muy bajas. Ayer no sé si vio en la noche la odisea que haber sido para todos los amigos que les tocó subir y bajar entre Iquique y Alto Hospicio. Está muy, muy densa las nubes. Esto ya no es neblina ni niebla, esto ya son literalmente un paseo por las nubes, como la película. Y, Y hasta el día de hoy se ven algunas consecuencias, caídas de árboles, que con el pasar de las horas fueron bastante más de los que uno hubiera visto. Mucha voladura de techo. Yo ya arreglé el mío ayer. Se me voló toda la... Se levantó, no se alcanzó a volar, pero se levantó. Yo tengo como un policarbonato arriba de la terraza y se ha soltado a algún lado y la cuestión sonaba harto. Y en la misma carretera se ven algunos, amigos, letreros inclinados. O sea, cómo ha sido la fuerza del viento. Y también mucha arena en el camino. De hecho, como yo no me cuesta parar de trabajar, inmediatamente me comuniqué con el Seremi de Obras Públicas y con el Seremi de Transporte para que puedan levantar las alertas y exigir, de acuerdo a lo que establecen las bases de licitación, que las rutas concesionadas estén en perfectas condiciones, y que estén en perfectas condiciones, que no solo estén bien pavimentadas, sino que también estén limpias, y en este caso sin arena. Se entiende que esto fue hace unos días atrás, que quizás no ha terminado del todo, pero la verdad hay sectores en que prácticamente las dos calzadas están llenas de arena. Esto puede terminar generando un accidente. Y para qué le cuento algunos lugares también que son como los tradicionales, en que el viento arrastra la basura que muchos dejan y que se va a carretera, y la verdad está bien, bien sucio. Por tanto, ahí levantamos las alarmas y las alertas a las entidades pertinentes respecto de que puedan disponer su limpieza. Lo mismo, seguimos con algunos lugares sin energía eléctrica en la ciudad de Iquique. También me tocó a mí, todo el sector donde vivo está sin energía eléctrica desde muy temprano en la mañana. También sabemos que hay otros sectores. Hoy día es fácil poder ver a través de la página de CGE qué es lo que está ocurriendo. Uno tiene que meterse con su número de cliente y ahí inmediatamente te dice: sí, tu sector está bajo tal cosa, estamos ya interviniendo o no estamos interviniendo, y más o menos te plantean la hora aproximada en que van a...
4: Sí, ya están trabajando, claro, van en camino, que también pasa, y ahí también lo importante es que, claro, cuando a veces son sectores, no solamente una persona haga de alguna manera, como decirlo, denuncia, sino que, o el informe, sino que también es importante que el resto de los vecinos también lo haga, para que a CGE también le llegue esa alerta de que hay un sector también bien grande que o de usuarios que no tienen energía eléctrica.
5: Eso es clave, porque al final se cortó la luz y uno piensa que el otro es el que va a llamar o el otro que va a reclamar. No, hay que hacerlo todos. Tenemos algunos letreros también, eso depende de la municipalidad, algunos letreros de publicidad que están con... porque estos letreros al final son de placas de metal.
4: Claro.
5: Hay algunas que están sueltas, hay unas ahí en el borde costero, hay otras ahí en la avenida cerca de la oficina, había uno también,
4: sí,
5: que
4: lo vimos
5: en Héroes de la Concepción también, esperar que la municipalidad ahí pueda también corregir toda esa situación. Así que bueno, de a poquitito, volviendo a la normalidad y cruzando los dedos de que esto no se repita. Yo dije, voy a escapar de Santiago, que nos amenazaron todos estos días que iba a llover, y la verdad no cayó nada. Agua sí sé que a contar ya de hoy día en la noche empieza varios días de lluvia, así que voy a capear esa lluvia importante. Claro, de repente uno cuando mira el horizonte se ve como que estuviera lloviendo, como que se ve una sombra en el mar.
4: Son bien negras las nubes.
5: Sí. Bueno, así que sabemos que vamos a estar en esta condición por lo menos hasta el día de hoy. Se ha demorado, porque supuestamente hoy día ya la cosa debería estar bastante más normal de lo que por lo menos a esta hora de la tarde hemos tenido durante todo el día, porque ya estuvo cayendo agüita, por lo que tú me decías también, Analia, durante la mañana. Así que más vale prevenir que curar. En el interior también está cayendo agüita, ha habido harto viento, hemos tenido tormentas de arena, ha hasta el minuto ningún tipo de dificultad mayor. De acuerdo a la información que tenemos, han sido habilitados y están operativos los distintos caminos, pero sabemos que basta que caiga un poquito de agua, se active alguna quebrada y ahí inmediatamente se genera alguna modificación, pero tenemos, por lo menos hoy día, se ha visto una coordinación, un trabajo muy mancomunado entre las distintas entidades que están a cargo de la emergencia, en todos los puntos de prensa donde se informa a la población del estado real de la situación. Hemos visto desde el gobernador, la delegada presidencial, los seremis pertinentes, seremis de energía, seremis de obras públicas, seremis de transporte, a la delegada de la provincia del Tamarugal. Así que, bueno, esto forma parte de lo que tenemos que ir aprendiendo, al parecer.
4: Sí, y además del trabajo preventivo, porque lo hemos también conversado en su oportunidad, y es también fundamental. Y lo digo porque también ahí el Seremi de Energía estuvo hace un tiempo atrás también visitando y ahí también viendo las personas que son electrodependientes. Entonces, ante cualquier situación, ellos no pueden estar sin energía eléctrica. Entonces, también ahí se entregaron estos equipos para estas personas que lo necesitan. Entonces, hay un trabajo bien importante de coordinación de las autoridades también, y de trabajo preventivo, en el cual usted también se sumó, senador, ya hace un tiempo atrás con estas visitas a los muros y también con la reunión con la directora nacional de SENAPRED. Así se trabaja. La idea también, cuando nosotros advertimos o hablamos de estas alertas o alarmas o como sea, avisos también, la idea no es que la gente se alarme, se preocupe más allá de la, pero sí hay que ocuparse y hay que también estar preparados ante cualquier eventualidad.
5: Así es, pues por lo menos hemos visto una coordinación, y qué bueno, yo creo que el tema del manejo de las emergencias tiene que irse profesionalizando, no puede estar sujeto a los cambios políticos. Eso pasó durante mucho tiempo en UNEMI, en que también se ponía un cargo político, y tuvimos muchos casos de personas que la verdad no tenían ni una vinculación ni relación con temas de prevención y de seguridad. Y ahora por lo menos hemos visto que eso ha ido cambiando, que es una institución que, por sobre los cambios de gobierno, es una institución de Estado, y eso es lo que uno espera del manejo de las emergencias. Así que yo por lo menos estoy de vuelta en casa con hartas cosas que contarle. La primera de ellas, sí voy a ir a una noticia nacional, pero que tiene un impacto en todo Chile. Me imagino que los que han prendido la tele o han estado en las redes sociales han visto una nueva forma de enfrentar el fenómeno delictual y de poder materializar, la verdad, varios compromisos que se habían asumido durante la campaña. Y que era, nosotros, ¿se acuerdan? Y durante la campaña yo lo difundí harto, que era el plan Cancerbero. Y hoy día se empezó efectivamente a ejecutar esta operación Cancerbero que ocurrió el día de hoy. Y para los que no han visto la tele, durante la mañana se comenzaron a ver una serie de convoys de seguridad.
4: Es un despliegue como de televisión. No, yo lo vi desde muy temprano, helicópteros, una cantidad importante de efectivos policiales, tanto carabineros como la policía de investigación. Estoy hablando de helicópteros porque no solamente el de carabineros, sino que también el de la PDI y otros servicios más para el traslado de un importante número de reos, senador.
5: Así es, pues. Tal como dices tú, este plan Cancerbero se hace dentro del inicio del poblamiento más rápido de lo que se había planificado originalmente de la cárcel de La Laguna, que está en Talca. Este es un nuevo recinto penal que partió hace muchos años su construcción, y que parte de un diseño nacional de varios recintos carcelarios que van a albergar a reos, y no cualquier reo, sino que los de máxima y alta seguridad, con un régimen de segregación especial que va a permitir poder aislarlos, principalmente a los miembros del crimen organizado. ¿Y para qué?
2: para terminar con estos call centers que habían desde las cárceles, o para terminar con estos liderazgos que se seguían ejerciendo incluso tras la reja y que tenían coaptados incluso en condiciones de hotel, de hotelería o de salones VIP a muchos de estos criminales. Y esta operación que implicó medidas de seguridad extremas y un trabajo bastante sigiloso que se realizó prácticamente en todo el país y, amigos, también en esta región de Tarapacá, porque hay ciertos miembros de bandas criminales internacionales que estaban presos en Alto Hospicio y que los días anteriores fueron sacados de acá y efectivamente llevados a Santiago, y hoy día se concretó esta operación de traslado donde generó el cambio de 295 internos de mayor peligrosidad. Ojo, estamos hablando que dentro de esos 295 hay 9 líderes del crimen organizado. Hay 28 miembros de este tipo de bandas. ¿Y a dónde se han ido todos? Que son 37, a este régimen de máxima seguridad que tiene una capacidad total para 104 internos. Y solo el día de hoy se trasladaron un total de 687 personas a dicho recinto y se generan una serie de cambios. Y la verdad que esta acción que se estaba esperando, porque acá no basta fortalecer a Carabineros, no basta fortalecer a la PDI, no basta que hoy día la frontera esté de una manera distinta, porque efectivamente le guste a quien le guste y le puede gustar o no usted el presidente Caso, puede haber votado o no por él, pero los que votamos por él exigíamos que hubiera un mayor control en la frontera, y eso ha implicado que durante estos meses han disminuido en un 86% los ingresos por los pasos no habilitados en las inmediaciones de Colchane. Se tiene que seguir avanzando, siguen habiendo efectivamente problemas, pero aparte de todo esto que yo les contaba, también había que preocuparse de las cárceles, porque sabemos lo que ocurre en las cárceles. Históricamente te metían celulares, se seguían realizando operaciones criminales de liderazgo de estas bandas, pero también a cuánta gente lo han tratado de estafar llamando precisamente de las cárceles. Por lo tanto, este plan Cancerbero forma parte de un plan mayor donde nuestro país lo va a ir conociendo en la medida que se vaya desarrollando. Acá no se está planteando una carta Gantt y planteando los hitos, porque Giles no somos. Imagínense que usted empieza a alertar a las bandas criminales respecto de lo que se va a ir haciendo. No, pues. Acá cuando se está ejecutando, usted va a ir escuchando al presidente José Antonio Kast dando a conocer las distintas etapas de este plan maestro, no solo infraestructura carcelaria, que contempla un convenio, entre varios ministerios. Hacer una cárcel es súper jodido, es muy complicado, no solo porque se gasta harta plata, sino que además, para variar, como todo proyecto, hay que vincularlo con el Ministerio de Justicia, con el Ministerio de Seguridad, con el Ministerio de Obras Públicas. Y la cárcel que hoy día esta cárcel tenía alrededor de 400 reos, va a comenzar el día de hoy, o ya comenzó desde tempranito, esta fase de poblamiento acelerado para completar 2.320 cupos. O sea, de una la van a llenar. Y obviamente que por razones de seguridad y obviamente de la logística que todo esto ha implicado, el poblamiento no puede concentrarse en un día. Por lo tanto, van a haber varias otras oportunidades en que esto va a continuar. Pero hoy día se partió con los más malos, con los líderes de todas estas bandas criminales. Hay una parte de la cárcel que tiene algunas obras menores que se va a entregar en las próximas semanas y ahí se va a llenar totalmente ella. Bueno, como les contaba, hay 37 de estos presos que están vinculados al crimen organizado y que van a quedar absolutamente segregados en módulos de máxima seguridad y bajo un régimen especialmente restrictivo. Porque acá estamos enfrente de una nueva forma de enfrentar a la criminalidad, que también se pague de verdad en el interior de los recintos penales. ¿Esto qué comprende? Es como ver las películas, celdas individuales, van a andar con uniformes. Uno lo ve, esos uniformes naranjas en Estados Unidos.
4: Sí,
2: yo me acuerdo de una serie española que se llama Vis a Vis, que es re buena por si no la han visto, que andan con uno amarillo. Locutorio sin contacto personal, lo mismo. Cuando entra la familia o alguien a verlo y no lo puedes tocar. Estar directamente ni tocar, sino que estás separado por un vidrio de seguridad. Y hablas en el fondo por teléfono. Patios especiales y restricciones que son súper severas a la hora de poder salir al patio, a la hora de poder tener una visita o a la hora de poder recibir una encomienda. Además, los que pasan a esta área no van a contar con venusterio, que es para que puedan tener algún tipo de relación sexual con sus parejas. Uh-huh. Hasta eso se les cortó. O sea, esta cuestión en verdad es severo. Toda la selección de estos internos que yo les dije también se consideraron algunos acá en nuestra región de Alto Hospicio. Y el nuevo lugar donde se van a disponer ellos lo va a ir seguir definiendo el director nacional de Gendarmería. No solo de Alto Hospicio se llevaron reos, sino que también desde Arica, desde Puente Alto, de Colina 1, de Colina 2, de Puerto Montt, de Cauquenes, entre otros establecimientos. Mire, esto es muy importante. Cuando uno habla de enfrentar con decisión, de manera concreta, no solamente a través del discurso, requiere acciones. Y hoy día nos damos cuenta que con estas operaciones, el Estado al final comienza a recuperar el control sobre los internos de mayor peligrosidad que tenemos en nuestras cárceles. Se empieza al final, con todas estas medidas que yo les decía, se empieza a limitar esa capacidad que tenían de seguir coordinando, liderando estos recintos penales, porque no era hacia afuera, sino que también tienen un séquito y se van armando una especie de ejército que por temor o por distintas razones les empiezan a rendir pleitesía y hacen todo lo que ellos disponen. Entonces siguen siendo como reyesitos en el interior de los recintos penales, y evidentemente esto va a generar una mayor seguridad en los barrios, en las calles, que es precisamente lo que mucho nos piden en los distintos lugares que recorremos durante los días que podemos estar aquí en la región de Tarapacá.
4: Bien, senador, eso también marca un antes y un después. Es importante también estas medidas, ver también el despliegue en televisión de este traslado de todos estos delincuentes y también del crimen organizado, no dejó llamar la atención, por supuesto. Así que un paso, vamos paso a paso, senador. ¿Cómo estuvo su semana legislativa?
2: Estuvo buena. Ayer, y lo subí ahora en la mañana, un proyecto de ley que es una moción legislativa que fue presentada hace harto tiempo por varios senadores. Uh-huh. Y que pretende poder establecer un conjunto de medidas que pretendan hacernos cargo quizás de lo mismo de que estábamos hablando antes, pero es de la seguridad portuaria. Hoy día, como yo digo en mi intervención, para que una banda criminal opere en un puerto, no basta que lo controle totalmente. Basta coimear a alguien, basta suplantar a alguien, basta cambiar una simple credencial, basta meterse en un container o en el lugar donde efectivamente están cargando. Por tanto, este es un conjunto de medidas que pretende aumentar la trazabilidad, pretende aumentar los niveles de seguridad ocupando tecnología. La idea es que se haga a través de todos los entes que hoy día uno ve haciendo un esfuerzo, desde el Ministerio Público, la PDI, Carabineros, la Aduana. Pero también requiere de empezar a mirar a todas estas instituciones. En el último tiempo hay una gran cantidad de sumarios administrativos que no han sido resueltos de la aduana a nivel nacional, y muchos de ellos acá en Tarapacá. Tenemos informes de la Contraloría General de la República bastante lapidarios respecto de una serie de procedimientos cuestionados e incluso irregulares respecto de los escaneos de los camiones. Entonces, todos estos hechos al final van generando una sensación de que hay, puede haber algo extraño adentro. Y en definitiva, este proyecto pone atención en la actividad portuaria, porque además yo quise intervenir porque es fundamental en la actividad económica de nuestra región de Tarapacá. sabemos que parte muy relevante de los materiales y de los minerales que se extraen ocupan los puertos. ¿Para qué hablar de todo el comercio que se genera a través de la zona franca de Iquique? De la utilización también de los puertos que se está generando para otros países. Parte muy relevante del movimiento portuario y del aumento del movimiento portuario en la ciudad de Iquique dice relación con cargas bolivianas que incluso no están utilizando el sistema franco y que obviamente requiere de un nivel de sofisticación, de logística, de recursos mucho más grande. El Estado tiene que activarse en esto. Cuando estamos hablando de bandas criminales, tienen presupuesto, tienen logística, invierten en poder lograr ese cometido, y para eso tiene que estar obviamente todo el Estado de la mejor manera. Así que va esa línea también de poder fortalecer las capacidades que tiene el Estado de poder enfrentar en todos sus ámbitos la criminalidad.
4: Senador, ya está acá en Iquique bueno, un ratito más va a tener actividades, mañana, mejor no le digo. Así que me imagino que está listo y dispuesto.
2: Absolutamente. Ahora llego, para hacérsela corta y real, voy a comer algo y luego tengo 3 o 4 reuniones, uh-huh. Así que hoy día tenemos hasta tarde y mañana efectivamente tenemos una agenda bien interesante. Les voy a dar los titulares. Lo primero, yo soy monoporfiado. Vamos a volver con las nuevas autoridades a ver qué podemos hacer para poder reactivar un deseo, un sueño y una necesidad que tenemos hace mucho rato de poder utilizar el sistema franco para la venta de combustibles. Tengo una importante reunión durante la mañana con eso, con los altos ejecutivos de la SOFRI, con algunos inversionistas y con algunos de quienes han luchado por esto en poder conseguirlo. Luego vamos a estar en Alto Hospicio, reunidos con parte importante de sus dirigentes. Esto lo organizamos por sectores y además con algunos dirigentes de las uniones comunales. Siempre se me queda alguien afuera, sí. Siempre hay alguien que me alega, pero ¿saben? Pero es la primera, porque yo tengo que partir de una manera, y si hago reuniones, sobre todo en temas de seguridad, que hay demasiada gente, al final se convierten y no se cumplen los objetivos que yo quiero de que sea ejecutivo, que hayan compromiso, que hayan responsable, entre varias otras cosas. Así que bueno, mañana seguimos en contacto, les comentamos todo lo que estamos realizando, efectuando y concretando. Y espero que el día termine sin agüita, sin ningún tipo de novedad. Y si Dios quiere, nos volvemos a reencontrar el día de mañana. Que estén muy bien. Gracias. Chao.
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3: Quince horas, 58 minutos.
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2: ¿Qué tal? Muy buenas tardes. Estas son las noticias en Radio Paulina. El alcalde de Pozo del Monte, Richard Godoy Aguirre, enfrentará este viernes 14 de agosto una audiencia de formalización por presuntos delitos tributarios en el marco de una investigación que se originó a partir de una querella presentada por el Servicio de Impuestos Internos. La audiencia está fijada para las 9 de la mañana del viernes en el Juzgado de Garantía de Pozo del Monte. Será entonces mañana viernes a las 9 de la mañana cuando el Ministerio Público comunique formalmente al alcalde de Pozo del Monte los hechos y delitos de los cuales es investigado. Cabe precisar que la formalización no implica una condena ni determina la culpabilidad del imputado. En otra noticia, la Dirección Meteorológica de Chile emitió durante la mañana de este jueves un nuevo aviso de precipitaciones normales a moderadas en el litoral de Tarapacá. El fenómeno se debe a condiciones de inestabilidad atmosférica y se extenderá hasta la tarde de esta jornada. Para el litoral de la región se estiman 0,5-2 milímetros de precipitaciones, mientras que en Iquique, según el último monitoreo de Senapred realizado cerca de las 11 de la mañana de este jueves, se reportaron cero nublados y precipitaciones débiles y aisladas. Además, en esta jornada, el Servicio de Energía Juan Ignacio Boudou entregó un balance actualizado sobre la afectación que ha dejado el sistema frontal en la región de Tarapacá y las medidas implementadas para mantener el suministro eléctrico en la población. En conversación con Radio Paulina, la autoridad regional dijo que la Seremi de Energía y CGE se contactaron previamente con 225 pacientes electrodependientes de la región, sin registrar afectaciones entre ellos.
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2: En el ámbito nacional, el presidente José Antonio Kast destacó este jueves la denominada Operación Cancerbero, un mega operativo de gendarmería que contempla el tránsito y reubicación de internos de alta peligrosidad en distintos recintos penitenciarios del país. El procedimiento considera inicialmente traslado 191 reclusos, entre ellos 37 integrantes de estructuras vinculadas a crimen organizado, incluyendo 9 líderes de estas agrupaciones, además de 154 internos catalogados con alto compromiso delictual. El operativo involucró a privados de libertad provenientes de cárceles de distintas regiones, incluyendo complejos penitenciario de Alto Hospicio en Tarapacá, además del recinto de Arica, Puerto Montt y la región metropolitana. En otras noticias del ámbito nacional, el gobierno de Chile enviará este jueves 20 toneladas de ayuda humanitaria a Colombia tras el terremoto de magnitud 7.4 que afectó a ese país durante la semana. La ayuda será trasladada en un avión de la Fuerza Aérea de Chile, contemplando alimentos, kits de higiene, además de productos de aseo domiciliario. A este cargamento se sumará una donación de medicamentos realizada por privados. Por último, en el ámbito político, el Tribunal Supremo del Partido Socialista determinó este jueves suspender la militancia del senador Fidel Espinosa, luego de que el Ministerio Público iniciara una indagatoria por presuntamente involucrarse en un episodio de violencia intrafamiliar. En un comunicado, la colectividad informó que la determinación se adoptó de manera unánime, por lo que se resolvió suspender preventivamente todos los derechos y obligaciones militantes del legislador.
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2: En el ámbito internacional, el gobierno de Colombia elevó a 265 la cifra de muertos y a 496 de desaparecidos tras el devastador terremoto magnitud 7.4 que azotó gran parte de Colombia la mañana del lunes. En una declaración pública a medios desde Palacio San Marcos, el presidente Belardo Lasprilla detalló que existen 3.494 heridos. En tanto, confirmó que debido a la magnitud de la tragedia, decidió declarar emergencia económica con el fin de tomar medidas excepcionales para atender a las familias damnificadas, acelerando la reconstrucción de las zonas afectadas. El mandatario colombiano informó la creación del Fondo de Milagro, mediante la cual se canalizarán los recursos nacionales e internacionales para reconstrucción de hospitales, centros educativos, viviendas, vías, aeropuertos y demás infraestructura afectada.
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3: 16 horas, 9 minutos.

0: Hay una versión de este tema, conozco una versión de Motley Crue en vivo que es increíble, este Hell's Rock, el rock de la cárcel. Iniciamos el Radio Urbano cuando a esta hora Josvinna, ya no es garúa ya, ¿no? Hace un rato, hace un par de horas era garúa, suavecita, piolita, pero a esta hora Josvinna intensamente en la ciudad de Iquique y Alto Hospicio, con algo de viento, incluso en algunos sectores, menos por supuesto que hace algunos días, pero Josvinna intensamente acá en la ciudad, en Iquique y Alto Hospicio. ¿Estaba pronosticado? Claro que sí. A las 10 de la mañana de hoy, Meteorología confirmaba que se mantendría este pronóstico de lluvias durante la jornada de hoy en nuestra zona. Lluvia que se mantendrá todo el día en el borde costero de Iquique, Alto Hospicio, también la región de Arica, Parinacota. Además, hay un segundo aviso de Meteorología respecto a los vientos. Fuertes vientos en la zona interior de la región, en la zona precordillerana y cordillerana de Tarapacá. Ya vamos a estar revisando lo que ocurre con este sistema de frontal que tiene precipitaciones a esta hora de la tarde y donde llovizna intensamente, reiteramos, en la zona urbana. Iniciamos el rock de la cárcel debido a que hoy marca la agenda noticiosa nacional esta puesta en escena que hace el gobierno del presidente José Antonio Kast en Talca con el traslado de reos peligrosos a la cárcel de esa ciudad, cárcel que fue inaugurada en enero del año pasado por el presidente Gabriel Boric y que fue puesta a licitación el año 2017, se inició la construcción de esta cárcel y el año 2024 se licita. Es esta cárcel la que se puso en construcción entonces en el gobierno de Michelle Bachelet. Ahí se puso en construcción esta cárcel, es la que se está inaugurando ahora. No se está inaugurando en realidad, se está haciendo una puesta en escena por parte del gobierno para segregar reos peligrosos de reos menos peligrosos. Cuestión que ya se estaba haciendo en el gobierno anterior, entendemos. Se ha criticado bastante esta puesta en escena que ha hecho el gobierno durante esta jornada. Y lo que uno esperaría, desde acá uno indica, ¿cuál es el anuncio de la nueva cárcel? Porque si justamente estamos hablando que esta cárcel en Talca se inauguró el año 2017... han pasado casi 10 años. ¿Cuál es el anuncio para la nueva cárcel? ¿O las nuevas cárceles? ¿Cuál va a ser la estrategia para construir nuevas cárceles en Chile de alta seguridad y con mayor tecnología? Evitar que existan los pelotazos, que los reos tengan teléfonos celulares adentro. Esto de segregar a los reos es excelente. Se ha levantado una puesta en escena muy al estilo Bukele. Y la verdad es que en el fondo sigue siendo más de lo mismo. Esto ya existía, se estaban segregando los presos. Los de mayor peligrosidad están en un módulo, los de menor peligrosidad están en otros. Aquí se está haciendo una puesta en escena. Una cárcel que se inauguró el año pasado, en enero, y que comenzó a construirse el año 2017. Entonces uno esperaría que el gobierno, más allá de estas puestas en escenas que son válidas desde el punto de vista comunicacional, los matinales estaban en cadena nacional esta mañana hablando respecto a esto, uno esperaría que hubiesen nuevos anuncios. ¿Ah? ¿Dónde se van a construir? ¿De qué manera? ¿Cuál es la nueva tecnología? ¿Cómo se moderniza Gendarmería? ¿Cómo se evitamos que Gendarmería siga siendo cooptada? Hemos visto redes de gendarmes involucrados en distintos tipos de delitos con el crimen organizado en distintas partes de Chile. Acá en Alto Hospicio hace poco una banda de ¿cuánto? 12 gendarmes o ex gendarmes que tenían todo un aparataje con los reos, con los internos. ¿Cómo se mejoran también las condiciones de los gendarmes? Porque una cosa tiene que ver con cómo se moderniza la institución, pero también cómo se mejoran las condiciones de ellos, con mejores sueldos, por ejemplo, también para que no sean cooptados por el crimen organizado. La cárcel, el rock de la cárcel, con ese iniciamos, que ya no estamos escuchando. Ahora sí, ahí sí se fue. Se fue Elvis. Se fue por la lluvia. Yo creo que por la lluvia se fue, ¿ah? ¿Eh? Se enojó. Es de derecha. No le gustó el comentario. ¿Sí? ¿Todo bien? ¿Todo bien? ¿Elvis? Ya pues Elvis, dale. ¡Elvis! ¿Dónde estás? ¡Elvis! Ahí está Elvis, el rock de la cárcel. Oye, este rock de la cárcel con ese iniciamos porque ha sido el tema del día y es portada en los noticiarios, en los portales de noticias, pero hay que ir un poco más al fondo de esto siempre. Vamos a estar abordando, reitero, lo que está pasando en la ciudad, acá, en nuestra región, porque es materia que nos interesa, nos preocupa. Si se intensifica la llovizna o lluvia, hasta ahora es llovizna intensa, sí, muy intensa, muy mojadora, y esto podría provocar algunos cortes de energía eléctrica, situaciones de también personas damnificadas en las tomas o campamentos. Claro, llovizna, lluvia ya prácticamente en gran parte de la ciudad a esta hora, cuando hay muy poca visibilidad, y ese es un punto importante, ¿eh? Muy, muy poca visibilidad en la ruta 16, en la ruta 504, en la ruta costera hacia el aeropuerto internacional. Así que precaución los conductores a esta hora, evitar ponerle la patita, andar tranquilo, porque se pone muy, muy rebaladizo, muy jabonoso el pavimento en las distintas rutas. Estoy monitoreando lo que nos envían a través de redes sociales y plataformas. Claro, lluvia. Estaba pronosticado, como lo decíamos esta mañana ya, meteorología había indicado que esta situación iba a ocurrir durante la jornada de hoy. Iniciamos el Radio Urbano, son las 4 de la tarde con 14 minutos, estamos en vivo por plataformas digitales como Facebook, YouTube y Twitter, en las cuentas de la radio, Radio Paulina, las cuentas del programa son Radio Urbano y Quique, y nuestra cuenta personal, Hombre de Radio. Fernando, buenas tardes, ¿cómo está? ¿Todo bien? Lo veo algo ahí apasionado con el rock de la cárcel. Sean todos bienvenidos y bienvenidas en la lluviosa tarde de jueves, acá, en el Radio Urbano.
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1: Bien, comenzamos a... Estoy compartiendo nuestra publicación, nuestro streaming que hacemos acá en la radio hasta ahora, en mis plataformas también. Despegamos la transmisión desde las cuentas de Radio Paulina. La estoy replicando en mi cuenta personal Hombre de Radio. En Twitter voy a Facebook también ahí a ver de inmediato para que la gente esté conectada con la información durante la tarde, porque vamos a empezar a enganchar de inmediato con apenas tengamos novedades sobre el frente de mal tiempo que a esta hora afecta a nuestra zona. Que quiero reiterar que no tendríamos hasta ahora, de acuerdo al pronóstico, no tendríamos una situación como la que vivimos el pasado martes. Esto es muy distinto, es una lluvia intensa, de acuerdo al pronóstico. En el borde costero no hay pronóstico de vientos y tampoco de situación con las temperaturas. Eso no va a ocurrir ahora. A ver, saquemos línea telefónica, hay gente llamando por la llovizna, por la lluvia. Hola, buenas tardes.
2: Cristo, buenas tardes.
1: ¿Con quién?
2: Sebastián, por acá.
1: Sebastián, cuéntanos.
2: Oye, comentarte acá, intenso la precipitación acá, sector Inacap, Reinabar, escasa visibilidad, no se ve el Cerro Dragón.
1: No se ve, ¿se habrá volado? No.
2: Está totalmente tapado. Oye, también comentarte que el semáforo de Inacap apagado.
1: Oye, en Iquique hay más de un 60% de los semáforos apagados en el centro, en todas partes. Todo el día.
2: Está complicada la situación, sobre todo este cruce principal. Está complicado para los que quieren cruzar la Tirana, porque los que vienen por la Tirana llegan y se meten.
1: Oye, en todo el lado, en todos los cruces, precaución. Sebastián, ¿tú estás en el lado sur?
2: El lado sur, así es.
1: Ahí estoy viendo la foto que me mandaste recién, ahí la estoy mirando. Oye, sí, muy poca visibilidad. Gracias, Seba, un abrazo.
2: Vale.
1: Chao, ahí está, pues. Cualquier cosa nos llama, se comunica con nosotros a nuestros teléfonos si algo está ocurriendo y nos intenta relatar también lo que está pasando en Alto Hospicio, en Iquique hasta ahora. Nuestro WhatsApp, el +569-2020-1535, o también llámenos a los teléfonos acá de la radio, el 57-2782-872 y al 57-2725-664, los teléfonos de Radio Paulina para comunicarse con nosotros durante horas de esta tarde, cuando, reitero, llueve bastante en distintos puntos de la ciudad. No alarmarse, más bien esto estaba pronosticado, va a ser durante la jornada de hoy. Los vientos, eso sí, están pronosticados para la zona interior. La precordillera de la región de Tarapacá, Pica, la zona de Pozo Almonte en general, la comuna de Guara, la ruta 5 Norte, se va a ver afectada por fuertes vientos durante horas de esta tarde. Son las 4:18, atentos a lo que ocurre con este frente de mal tiempo, estas lluvias que afectan a nuestra zona a esta hora de la tarde. Nosotros en vivo por la radio y nuestras plataformas digitales. Síganos, Radio Paulina en Facebook y Twitter, y también nuestra cuenta personal Hombre de Radio. Hay un corte de energía eléctrica que afecta un sector de la ciudad, el sector norte. Se encuentra trabajando la empresa CGE en todo lo que es la población Jorge Nostroza. Todo lo que es el sector de la población Jorge Nostroza se encuentra sin energía eléctrica. Avenida Circunvalación, también, de acuerdo a información que estoy revisando del momento. Y ahora, bomberos concurre hasta una emergencia en calle Serrano con Héroe de la Concepción. O sea, en la esquina ahí donde está el hospital. Hay fuego en el tendido eléctrico. Bomberos se dirige a esta emergencia. Reitero, Serrano con Héroes de la Concepción. Hola, buenas tardes.
3: Hola, don Cristian, ¿cómo está usted? Carlos por aquí.
1: Hola, Carlito, ¿dónde nos llama?
3: De aquí de Orilla con 12 de febrero.
1: Cuéntenos.
3: Está muy fuerte la lluvia, pero yo lo llamo por otra cosita, a ver si...
1: A ver.
3: Usted le puede preguntar al director de Minuto Final.
1: ¿Qué pasó?
3: ¿Va el partido o no va el partido?
1: Mira, acaba de llegar mi información del club. Yo tengo acá, estoy en el chat del club, ¿ya?
3: Ya.
1: En donde está la prensa del Club Deporte Iquique. Estoy yo también en el grupo. Y nos acaba de llegar de información. Iquique subió a primera, compadre. No, mentira. El partido...
3: Excelente.
1: Por la lluvia, por la lluvia. Oye.
3: Por la lluvia.
1: Dice...
3: Por lluvia vamos a primera.
1: Vuelve Puch. No. El partido continúa programado tal como estaba, con normalidad. En caso de ocurrir algo diferente, será informado igual que ayer, oportunamente, dice el club hace instantes. Acaban de decirlo.
3: Ya.
1: Así que tranquiléis nomás al estadio, porque hoy día gana Iquique.
3: Ya, voy a ir a comprarme una bolsa de basura para ir al estadio.
4: Envuelto en una bolsa negra nomás para el estadio. Sí.
3: Bueno, las verdes son más gruesas.
4: Y yo salí de la casa y dije, voy a liar una bufandita por si acaso, voy a tener que buscar el impermeable, weón. Ya, compadre, un abrazo, que estés bien.
3: Chao, cuídate, Cristian, que estés bien.
4: Que gane Kiki hoy día. Un abrazo, chao.
3: Así va a ser.
4: Eso, fuerza, gane Kiki hoy día. Va el partido, así. Justo cuando nos llamó Carlos, nos estaban escribiendo en el grupo del club y nos estaban confirmando que el partido sigue con normalidad programado para esta jornada. Así que a las 20:30 juegan los Dragones Celestes frente a Copiapó. Enfrenta Deportes Iquique, que viene en racha Iquique igual, empatando, ganando, sumando puntos, todo bien. A esta hora llueve sobre la ciudad, son las 4 de la tarde con 21 minutos, hacemos este Radio Urbano, que estamos hoy día con esta llovizna, hace dos días estábamos con estos fuertes vientos y altas temperaturas, pero hoy día está programado, o sea, no está programado, sino más bien estaba alertado el hecho de que ocurriera justamente esta situación. Me escriben acá,

0: Francisca está abierta. ¿Está habilitada? ¿Se puede viajar?
1: Sí, está habilitada. No hay ninguna información de la ruta 5 Norte. Todo bien. Pero con cuidado el manejo, porque está, hay muy poca visibilidad hasta ahora. ¿Usted va saliendo ahora, Valerica?
0: Sale mañana mi sobrina en campeonato de Arica.
1: No, sí, está con normalidad la ruta. Eso, que esté muy bien. Chao, buenas tardes.
0: Nos vemos.
1: Chao, chao. Bueno, lo escuchamos. Oiga, no hay ninguna problemática con las rutas hasta ahora. Todo bien. En distintos sectores. Vamos a la otra línea. Hola, buenas tardes.
2: Hola, Cristian, ¿me escuchas?
1: Sí, perfecto y claro. ¿Con quién?
2: Hola, Cristian, José Quiroga por acá.
1: Hola, José, ¿cómo te va?
2: Mira lo siguiente. Muy bien, mira lo siguiente para informarte. Acabo de pasar desde oficio de Guille. Está bastante complicado recomendarle a los conductores con las luces de emergencia encendidas y con bastante precaución, porque ya hay lugares que hay un barro bastante importante, una altura de barro en diferentes partes del zigzag bastante levantada, que está bastante complicado, está corriendo agua con barro por distintos lugares del zigzag. Y la carretera, para qué decirte, muy, muy, muy poca visibilidad. Hay camiones, de hecho, transitando, hay bastante vehículos transitando, vehículos menores y buses, y está bastante complicado. Así que, llamar a la precaución, si me preguntas, creo que hoy era lo más importante en cuanto a lluvia, en cuanto a mal clima.
1: Lo que pasa es que se corrió, porque ayer estaba pronosticado y no hubo al final. Esto varió y hoy día no, se supone que hoy día no había nada, y de repente en la mañana nos avisaron como a las 9, 9 y media nos llegó la alerta de que había finalmente lluvias.
2: Exactamente, yo el día de ayer hice el mismo recorrido que estoy realizando ahora, y créeme que ayer yo bajé prácticamente normal, parecía que no había nada. Y actualmente está bastante complicado, está muy poca visibilidad, harto barro por toda la ruta que vamos viendo ahora por el costado a la ladera del cerro.
1: Sí.
2: Y en el zigzag hay hartos lugares que están por lo menos un par de horas más. Espero no enterarme de algún incidente en el lugar con algún vehículo.
1: Hay que reclamarle a don Jechu que la cuestión era para ayer la lluvia, no hoy día, nada que ver, po.
2: Exactamente, Cristian. Así que la recomendación de los conductores, te envío un abrazo, cuídate.
1: Eso, un abrazo, José, que esté muy bien. Que no andan cambiando ahí el día de la lluvia, nada que ver. ¿Ah? Si el día estaba programado ayer la lluvia y nos cambiaron de repente la lluvia para el día siguiente. Cosas que pasan en la naturaleza. Hoy, si nos quiere llamar, nos cuenta lo que esté pasando en algún punto de la comuna, en Iquique o Alto Hospicio, a esta hora de la tarde. Nuestro WhatsApp también habilitado, el más 56 9 20 20 15 35. Línea. Hola, buenas tardes.
3: Hola, Cristian, ¿cómo estás? Pato por aquí.
1: Hola, Pato, ¿cómo te va? Cuéntanos.
3: Uy, acá en América, mi amigo mío, bueno, como todos tú sabes, como lo has estado diciendo todo el rato, hoy está súper espesa la Capachaca, y otra que está cayendo harta agua, y se están armando pozas de agua grandísimas. Y tú sabes que en Alto Hospicio hay muchos hoyos, muchos sí. eventos, que entonces es el problema que está causando más, se está poniendo más complicado eso. Acá en América, en Santa María con la América, se cortó el semáforo y está en embarrapo, ¿para qué te cuento?
1: Ese semáforo, es clave, ahí.
3: Claro, porque viene gente subiendo de Iquique y ocupa esta arteria, la principal de América.
1: Sí.
3: Entonces se está armando un taco gigante, más las pozas gigantescas de agua que se están armando porque está cayendo demasiadamente mucha agua.
1: ¿Tú vas manejando? ¿Estás manejando?
3: Sí, estoy con manos libres,
1: tranquilo. No, pero te iba a preguntar, ¿has visto carabineros o personal municipal haciendo trabajo?
3: No, mijo, no he visto nada. No he visto en toda la ruta, porque agarré del principio de la América de atrás para acá a nadie, Cristian. No hay nada, nada. Y este semáforo ya harto rato.
1: Sí, pues harto rato cortado, entonces nos dicen también por acá.
3: Sí, dale, amigo mío, cualquier cosa.
1: Que esté muy bien, gracias, sí, nos cuenta cualquier cosa. Un abrazo, chao. Ya, hay poca visibilidad en Alto Hospicio a esta hora. Bajando nos dice, nos cuentan que hay mucha, lo que nos decía José hace un momento, pues, que hay mucha agua corriendo por el zigzag, mucho barro, piedra, precaución a los conductores que van bajando. Es una hora con bastante tránsito. Estas son las 4:26, mucha gente subiendo de Iquique hacia Alto Hospicio. Precaución, está la llovizna muy intensa en distintos puntos de la comuna. Reiteramos el llamado de bomberos de hace algunos minutos. Bomberos se dirige y ya está trabajando en fuego en un tendido eléctrico en la intersección de Serrano con Héroes de la Concepción, o sea, donde está el hospital. Ahí ya se encuentra trabajando bomberos en esta emergencia. Hay corte parcial, por supuesto, para el trabajo de bomberos. Y ahora, hace instante, bombero en Alto Hospicio se encuentra trabajando en otra emergencia estructural, o sea, podría ser una vivienda, donde en calle

0: Linares con Avenida Gabriela Mistral. Así que precaución, eso entiendo que es, si mal no me equivoco, a la entrada de La Pampa, por Gabriela Mistral con calle 3. Ya Bomberos de Alto Hospicio va a esa emergencia donde habría entonces un llamado estructural, lo que podría ser un incendio de una vivienda en ese lugar. Me mandan otra imagen, en instantes, todo esto está ocurriendo en el momento, nos va llegando por distintas fuentes que estamos conectados. Nos llega una imagen de reventón de los transformadores en Los Molles, en Santiago Polanco. Ahí en Los Molles, Santiago Polanco, reventón de los transformadores que están ahí justamente afuera de una iglesia mormona que se encuentra en ese lugar. Se reventaron los transformadores, información que nos acaba de llegar. Si algo está ocurriendo en algún punto de la región, nos llama. Nuestros teléfonos son el 57-27-572-78-2872 y el 57-272-5664. Los teléfonos acá en Radio Paulina. Hacemos el Radio Urbano en vivo en esta jornada, día jueves, por la 89.3 y nuestras plataformas digitales. Conéctese. Estamos en Facebook, YouTube y también en Twitter a esta hora de la tarde. Nuestra cuenta personal, Hombre de Radio. Las cuentas de la radio son Radio Paulina. Otra línea telefónica, buenas tardes.
1: Víctor.
0: Hola, ¿con quién hablamos?
2: Enzo bajando. Víctor.
0: Tenemos dos llamadas ahí. A ver, vamos con una. Una primero. ¿Ahora, Enzo?
1: Ahora Víctor Núñez.
0: Hola, ¿con quién hablamos?
1: Víctor Núñez.
0: Víctor, ahora sí. Te escucho, perfecto, dale.
1: Tenía otro llamado estructural en Super
0: Gata. No te escuché nada. Tienes prendido hay un sonido ahí. ¿Los gatos?
1: Sí, el Thompson, Barbarana, hay otro llamado estructural.
0: Ya, no me he llegado todavía, pero Barbarana con Thompson.
1: Con Thompson, sí.
0: ¿Sería estructural ese llamado?
1: También desde lo mismo que el Barbarana y Barbarano 11,
0: te escucho, pero... Víctor, te escucho muy mal, pero gracias por la llamada, un abrazo. Chao, chao, te escuchaba pésimo. ¿La otra hora sí? Hola, buenas tardes.
3: Hola Cristian, ¿cómo estás?
0: Hola, ¿con quién?
3: Enzo por aquí.
0: Enzo, cuéntanos, ¿dónde estás?
3: Mira, hicimos un recorrido reciente desde el aeropuerto de Internacional Diego Aracena. ¿Ya? Hasta Bajo Molle.
0: Ajá.
3: Bastante agua, ya no es llovizna, es una lluvia.
0: Es lluvia, ¿cierto?
3: En ese sector. Uh-huh. Y el pavimento bastante resbaladizo. Así que precaución a los conductores que tanto que van subiendo como que van bajando.
0: ¿Al aeropuerto?
3: Claro, porque hoy día la concesionaria... lamentablemente son reactivos, no proactivos. Uh-huh. Con los vientos se juntó harta arena, arenilla en la carretera, y hoy día a las 6 de la mañana hubo un accidente ahí entrando al aeropuerto, por lo mismo provocó que un vehículo se deslizara. ¿Qué está provocando ahora? Que con el agua se está haciendo el barro que tú antes
0: sí, bueno.
3: Contabas.
0: ¿Y cómo está la visibilidad, Enzo? ¿La visibilidad cómo está del aeropuerto?
3: Mira, hasta Playa Blanca hay buena visibilidad. De Playa Blanca, del alto de Playa Blanca hacia Bajo Molle, ahí ya entra un poquito más esta nubosidad que hay.
0: Bien, pues, Enzo, te agradezco la llamada, estamos atentos a cualquier cosa, tú estás en la calle trabajando, sí, nos avisas.
3: En la calle andamos trabajando, bien, haciendo la ruta, así que cualquier cosa te estamos informando.
0: Con cuidado, un abrazo,
3: ya. Chao. Oye, lo otro, no acompaña mucho el plan vial que tenemos, porque se forman verdaderos riachuelos en la carretera.
0: ¿En qué punto?
3: Por ejemplo, recién bajé el Alto de Playa Blanca.
0: Ya.
3: Desde las casas, desde la Virgen hacia abajo, se hace un pequeño río que va por los que vienen de sur.
0: Claro, claro.
3: Los favorece.
0: Porque las carreteras no tienen bajadas de agua, pues es el punto.
3: No tienen bajadas de agua, claro. Y ahí, como la 504, que es la subida no al Alto Hospicio, pasa lo mismo acá en el sector de Alto Playa Blanca hacia abajo.
0: Bien, Enzo, muchas gracias por la llamada. Un abrazo. Que te vaya bien. Atento a cualquier novedad de nuestros auditores de la radio en toda la región. A esta hora, cuando llueve ya intensamente, con mucha neblina o camanchaca en Alto Hospicio, poca visibilidad en las rutas. Precaución a los conductores y conductoras a esta hora de la tarde. Hacemos el corte y ya regresamos en Radio Urbano por La Paulina.
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7: 16 horas, 32 minutos.

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7: Dios. Y a ver si. Ya, chiquillos, comenzaron los lentos. A esta hora. Está romántica la tarde, ¿no? Igual la lluviecita le da un toque romántico a todo. En lo que esté nublado, un poco lloviznoso, o lluvioso si quiere, le da un toque romántico. A mí me dan ganas de comer sopaipilla y todas esas cosas. Oye, efeméride musical. Está fome la efeméride hoy día, entonces empezamos a buscar, rebuscar en realidad. Y hoy día hay una efeméride relacionada con Europe. ¿Se acuerda esta banda que estamos escuchando? El ¿Qué querí? Uno se ponía a cantar el coro ¿Qué querí? En vez de Kerry. ¿Qué querí? Ya, Kerry es uno de los clásicos de Europe. Esta banda sueca. Hoy está de cumpleaños uno de sus integrantes. El baterista Ian Haugland, el baterista de Europe, nació en 1964, por tanto está cumpliendo hoy día 62 años, si no me fallan las matemáticas. Europe tuvo solamente dos clásicos en radio, ¿no? Dos temas oreja, el la cuenta regresiva, el de Final Countdown, y al Kerry, que es el que estamos escuchando. No, yo no conozco otro tema oreja de Euro. Parece que hay otro más, parece que hay un tercero. Pero bueno, eso es. Hoy es el cumpleaños del baterista de Europe, el sueco, el señor Ian Haugland, quien entonces cumple 62 años, este ruso, sueco, cara de sueco, estoy mirando la foto acá, o sea, típica cara de vikingo de sueco, el señor Haugland de los Europe, que sonaron bastante con este tema ahí por los finales de los 80 y los 90 también, con este Kerry, que era un clásico infaltable en la programación de las radios por esos días.

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10: 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Bien, de regreso a nuestro programa a esta hora de la tarde. En esta jornada nos mandan imágenes de unas calles que están anegadas en altos pisos. Estoy tratando de confirmar ahí el nombre de la calle de altos pisos que hasta ahora se encuentra anegada. Porque claro, se ve ahí una situación, vehículos pasando con tremendo... No, de verdad, mucha agua en un sector de altos pisos. Estoy averiguando cuál es la calle, me mandaron el video recién. Ahí me están mandando un texto a través de WhatsApp. Atento al WhatsApp también de la radio, lo que nos va llegando. Me dice por acá: buenas tardes, Cristian. Mira, sabes, yo ando trabajando por la aplicación, pero ya voy de regreso a casa. El agua corre de una manera por todas las calles de Iquique. ¿Qué nos escribe acá? No dice su nombre. Tiene un bonito animado, un anime ahí en su nick. Buenas tardes. Consulta: ¿sabes si el partido de Iquique va de igual manera? Sí. Hasta ahora el partido de Iquique va sí o sí. Hoy día Iquique gana. Me mandaron algunos audios, pero no sé si hay que filtrarlo antes, ¿no? Claro, pueden ser un... Me pueden estar agarrando a garabato en esos audios. Me están mandando algunos audios ahí, algunos... Escuchemos los audios de nuestros auditores, por favor. Vamos a escuchar los audios mientras van llegando acá a la radio. No me desconecte el interno. Y ahora sí, vamos con los audios.
11: Muy buenas tardes, Juan, por acá. Muy bien. Recomendarle a los señores taxistas y de la locomoción colectiva, los primeros, que tengan más precaución. Oye, no están respetando los semáforos, están metiéndose por entremedio con los riesgos que conlleva la imprudencia que están teniendo, ¿cierto? Para poder pescar un pasajero o por avanzar en la rutina. También es peligroso, al menos aquí en el centro. Saludos, un abrazo.
10: Ya, pues ahí está entonces uno de nuestros auditores que nos dice que los taxistas, algunos automovilistas de todo, no solo taxistas, todo tipo de automovilistas, que mantengan el manejo preventivo, sean un poco más prudentes con su conducción cuando ocurren este tipo de situaciones que estamos viviendo a esta hora de la tarde. Me dice Felipe, lo que en la calle Anegada, y veo el video acá que nos enviaron, es en calle Santa María con las Américas. Nos hablaban hace poco que está el semáforo cortado ahí. Ahí mismo está la calle Anegada. Tengo otro audio. A ver, vamos a escucharlo.
11: Muy buenas tardes. Juan, por acá.
10: El mismo, ¿no? A ver. Tenía acá tengo el otro.
11: Muy buenas tardes. Juan, por acá.
10: Recomendarle
11: a los señores.
10: Ah, no, sí. Pues, acá tengo otro. Ah, no lo había descargado. Perfecto, perdón, soy yo. Fue culpa mía.
12: Miren, aquí en el centro hay bastante taco. Se está comenzando a formar bastante taco. La gente que no está acostumbrada a manejar con lluvia está manejando de manera muy imprudente. Por favor, pídanle a las personas que tengan un poquito de prudencia. Y lo otro, a ver si el Ministerio de Transporte ya deja de estar fiscalizando y pidiendo el chalequito y realmente se ponen a hacer el trabajo que tienen que hacer, que es verificar. La gente se para en doble fila, les encanta pararse en las esquinas, y es súper, súper peligroso esto. Eso es lo que tienen realmente que estar fiscalizando. Uno tiene que asomar la trompa del auto en avenidas como Manuel Bulnes, como en Bernardo Higgin, y después que asomas la trompa del auto es que puedes ver si viene o no viene auto. Entonces realmente que hagan un trabajo que sea importante. Sí, yo entiendo que tener el chaleco es importante, tener los implementos de seguridad dentro del vehículo, el extintor, el kit de primero, pero estas personas están arriesgando la vida de los demás. Y eso pasa en todo Iquique, que estacionan en doble fila. Entonces ya basta, ya dejen de estar asustando a la gente con una multa por no tener el chaleco, y hagan un trabajo que realmente sí ponga de primero la vida de los ciudadanos, sobre todo de los ciudadanos que estamos conduciendo todo el día. Un abrazo a todos, gracias.
10: Perfecto, gracias por tu audio. Es de nombre Mariotti, que es por lo menos el nick que tiene en su cuenta. Gracias por entregarnos esa visión. ¿Tenemos llamadas telefónicas? Ah, perfecto. vi la señal. Ya, perfecto. Sí, en parte tiene razón, ¿eh? Tiene mucha razón, porque de verdad cuesta conducir cuando todo el mundo se estaciona hasta la punta de la esquina, ¿no? Y cuesta visibilizar o ver bien. A esta hora hay muy poca visibilidad. No hemos tenido novedades con las dos emergencias que se encontraba trabajando bomberos. Hasta ahora, ni Alto Hospicio ni Iquique hemos tenido la novedad sobre las emergencias que trabajaba bomberos, tanto en la cercanía del hospital, también en calle Thompson, y la otra en Alto Hospicio, que era el sector Gabriela Mistral. Vamos a la línea telefónica. Hola, ¿con quién hablamos?
13: Hola, buenas tardes, con Hernán.
10: Hernán, cuéntenos.
13: Oye, chiquillos, mira, para informar, en Alto Hospicio la visibilidad es muy escasa, uh-huh. Las calles están muy mojadas, solo que no cae tanta agua como en Iquique. Pero el problema lo tenemos con la 504, que está bajando demasiado agua desde la ruta 16 de arriba. Le está tirando mucha agua con barro hacia abajo. Por lo tanto, la pista de bajada de la 504 está con bastantes problemas de charcos de agua, de barro.
10: Entiendo.
13: Y por lo tanto, si alguien, un vehículo viene bajando con mucha velocidad, evidentemente se va a accidentar. Así que yo sugiero que las autoridades evalúen cerrar la 504 para evitar accidentes. ¿Sí?
10: Bien, gracias, así Hernán.
13: Que, si tiene la posibilidad de hablar con una autoridad por ahí que esté a cargo de evaluar el riesgo de la, sí, 504, que vayan a darse una vuelta y de bajada, sobre todo está muy complicada la ruta.
10: Gracias, Hernán, por la llamada. Un abrazo, buenas tardes y por el aviso de esta situación de emergencia.
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10: Atentos a la situación que vive la comuna de Alto Hospicio y Iquique a esta hora de la tarde, el área metropolitana, por la llovizna o lluvia intensa que tenemos. Porque claro, puede ser llovizna en algunos sectores, pero es lluvia en otros sectores. Corre viento en algún lado, en otro no. A esta hora dicen que hay en el sector de Gabriela Mistral. Se formó una piscina en la entrada donde se ponen las ramadas. Claro, ahí es donde hay una guatita, en Alto Hospicio, justamente en Gabriela Mistral. Ahí hay como una poza enorme. Así que precaución a los conductores, porque no hay ninguna bajada de agua ahí. Las calles de Iquique en Alto Hospicio no tienen bajadas de agua. Por tanto, en ese sector, a esta hora, hay una laguna en ese sector en Alto Hospicio. Nos mandan video de la situación. La visibilidad es muy menor a esta hora de la tarde en distintos sectores. Si algo está ocurriendo, nos llama, nos escribe por WhatsApp, más 56 920 20 15 35, WhatsApp, nos puede mandar un audio también texto, y los teléfonos de la radio, el 572-7828-72 y el 572-7256-64.
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10: Acaba de llegar un aviso meteorológico. Atención, no se llega información actualizada de hace instantes por parte de Meteorología. Precipitaciones normales a moderadas se mantiene el pronóstico. Este informe fue emanado a las 16 horas con 36 minutos, o sea, hace poco rato. Inestabilidad atmosférica, la condición sinóptica. ¿Cuándo? Hoy y mañana. Ojo con esto, se mantiene este pronóstico hoy y mañana. Hoy y mañana esta lluvia o precipitaciones normales a moderadas en la zona costera de Arica, Parinacota, zona costera de Tarapacá y zona costera de Antofagasta. Se actualiza entonces el pronóstico de lluvias. Va a continuar esto durante las próximas horas, toda la madrugada y también mañana por la mañana en Iquique. En Iquique va a caer agua incluso hasta 4 milímetros. La actualización del pronóstico aumenta entonces lo que estaba pronosticado hoy. Línea telefónica. Hola, buenas tardes.
13: Hola, y mira, tenemos otro problema aquí en Avenida Las Américas. Uh-huh. Avenida Las Américas con Santa María.
10: ¿Ya?
13: Avenida Las Américas con Santa María, hay un semáforo en la esquina y hay una casa que está anegada. Hay una casa que innegablemente está anegada porque se formó una piscina ahí de agua y los vehículos pasan lamentablemente a alta velocidad y le están tirando el agua a la casa que ya seguramente está inundada. Desconozco si en esa casa hay moradores o no, porque tiene un letrero que está en venta. Ahora lo otro es que hay un semáforo también en esa esquina que cito, que es Avenida Las Américas con Santa María, el cual, por la cantidad de agua que se juntó en el lugar, generó un corte y es imposible electrificar ese semáforo por los riesgos que eso conlleva. Así que eso es lo que te puedo informar, por lo menos de lo que se va viendo acá en Alto Hospicio, amigos.
10: Muchas gracias por tu llamada. ¿Tu nombre, perdón?
13: Hernán.
10: Gracias, Hernán. Un abrazo, que esté muy bien.
13: Un abrazo, vale, chau.
10: Bien, chau, chau. Bien, estamos atentos a la información que ustedes nos van entregando. Quiero reiterar lo de la actualización del informe meteorológico que nos acaba de llegar, porque lo que teníamos claro hasta ahora es que llovía hoy día, todo el día. Pero se acaba de actualizar esto y nos confirma a Meteorología en el informe que la inestabilidad atmosférica va a continuar durante la mañana de este viernes 14 en todo el litoral costero de las regiones de Arica, Tarapacá y Antofagasta. Y lo que me llama la atención es la cantidad de agua, porque hoy día jueves, estaba pronosticado un 0,5 a 1 milímetro. ¿Qué es lo que tenemos hoy día? Si es poquito, ¿no? Claro, se intensificó, por supuesto, en este rato, pero es lo que tenemos, 0,5 a 1 milímetro. Y se va a intensificar mañana de 2 a 4 milímetros, dice el pronóstico. Son las 4 de la tarde con 53 minutos. Hacemos este radio urbano por La Paulina en toda la región de Tarapacá a través de nuestra señal al aire, la 89.3, y también plataformas digitales. Estamos conectados en Facebook, en Twitter, en YouTube. Y yo estoy haciendo una gestión rápida para ver si tenemos contacto telefónico con la autoridad, para ver si tenemos alguna situación de emergencia. Vamos a de inmediato a comunicarnos con la, si tenemos suerte, ¿eh?, con la directora de Senapred, para tener información respecto a esta condición, o si nos da algún otro dato de lo que ya conocemos, que nos acaba de llegar por parte de Meteorología, sobre este sistema frontal o precipitaciones normal a moderadas que se están manifestando a esta hora de la tarde acá en nuestra zona. Faltan 7 minutos para que sean las 5 de la tarde. Hacemos nuestro radio urbano por nuestras plataformas en esta jornada de jueves. No tenemos contestación de parte de Senapred, que queríamos hacer el contacto ahí telefónico para un cortito, ¿no?, para ver si tenemos alguna novedad respecto a esta situación. Vicente nos manda un video. Oye, no se ve nada. No sé cuál ruta es, Vicente, ¿eh?, pero ¿era 16 o era 504 esa? ¡Wow! ¿Cómo es? No, la 16. ¿Cómo se encuentra? Mucho de desmoronamiento de tierra y piedras en la ruta, y nos llegó recién el video. Me mandan también por acá imagen a cómo se encuentra la situación en la Huaica. No tengo información de la Huaica hasta ahora, cómo se encuentra. Me mandan otra imagen, gracias por el video, por la fotografía en realidad, de lo que ocurre hasta ahora en el sector de Cabancha. ¿Qué cosa? Ah, me dicen que está abierto el kiosco de turismo de la Muni en Cabancha. Sí, es cierto. Es cierto, es verdad. No, tiene razón. Sí, nosotros reclamamos cuando este kiosco de turismo estaba cerrado en pleno verano, pero que esté abierto ahora cuando está lloviendo, igual será necesario, me dicen por acá. Sí, es cierto. Sí, es verdad. Durante el verano todo el tiempo cerrado. Y ahora abierto. En La Tirana hay el manso caregallo. Me manda una foto de Elías. Gracias, Elías, por estar atento. Un abrazo. Me manda una foto. ¿Qué? Una cancha de pádel, compadre. Me manda una foto bien bonita ahí de un sector de... No, sí, veo que es de pasto, pero ¿de qué será eso? ¿Para jugar? No sé. Como una cancha de algo, ¿no? Oye, buen tiempo en La Tirana hasta ahora. El colegio de La Tirana. Gracias, Elías. Me manda fotografía. Buen tiempo en La Tirana. Cielos completamente despejados en ese sector. Saludos para Jorge, que está en sintonía también de la radio. Un abrazo, amigo. Cariños. Por acá en Cabancha me mandan un video, Manuel. La gente bañándose. ¿Dónde? A ver, voy a ver el video completo. Me mandan. Sí, hay gente en la playa a esta hora. Hay gente. Claro, no son surfistas. Tienen pinta de turista, no sé. Hay gente que está en la playa. Está bien, cada uno hace lo que quiere. Mientras se pueda. Y me dicen acá en La Huaica, harto sol. Pero ya se está cubriendo con nubes el sector de Pica. Atención, que hacia Pica y La Huaica. Hacia Pica y La Huaica hay. Y todo lo que es la zona de Pampa y Precordillera hoy día. Está pronosticado fuertes vientos. Hasta ahora no sé si se están manifestando, pero para La Pampa, la precordillera y la cordillera de los Andes, hoy día hay pronósticos de fuertes vientos. Es la situación hasta ahora que monitoreamos con ustedes, con los WhatsApp, con la información que nos llega a través de la radio, de las vías internas, de las líneas telefónicas. Voy al WhatsApp de la radio ahora. Mucha precaución en bajar y subir, dicen por acá. En las dos carreteras hay muy poca visibilidad, ya lo sabemos y lo hemos dicho, con desprendimiento de mucha tierra, arena y piedras en la ruta. Son las 4:56. Vamos y ya volvemos.
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16: 16 horas, 58 minutos.
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16: 17 horas en punto.
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2: ¿Qué tal? Muy buenas tardes. Estas son las noticias en Radio Paulina. Carabineros de distintas unidades de la región de Tarapacá recuperaron 2 camiones y 3 camionetas que habían sido robados desde una empresa ubicada en la comuna de Alto Hospicio. El hecho ocurrió durante la madrugada cuando un grupo de sujetos ingresó a recintos, intimidando y reduciendo a los guardias de seguridad, sustrayendo vehículos desde el interior de los cuales huyeron posteriormente por la ruta A16 en dirección al oriente. Los vehículos robados se encontraban abandonados en distintas rutas de la provincia de Tamarugal, estableciendo su vinculación con el mismo procedimiento. En otras noticias del ámbito deportivo, un aforo autorizado de 7.500 personas, incluyendo 375 hinchas visitantes, se jugará este jueves 13 de agosto a las 20:30 horas en el Estadio Tierra de Campeones. El partido entre Club Deportes Iquique y Deportes Copiapó, correspondiente a la 21 fecha del Campeonato Oficial Liga Ascenso 2026. Para este encuentro, la apertura de puertas del recinto deportivo se llevará a cabo a las 18:30 horas. Además, han dispuesto medidas de seguridad, 75 guardias de seguridad privados, junto con corte de tránsito a partir de las 18 horas en la calzada oriente por la avenida Pedro Prado, en el tramo comprendido entre Tadeo Hanqui y Castro Ramos.
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2: En el ámbito nacional, el Pleno del Tribunal Constitucional escucha hasta ahora los alegatos por los 3 requerimientos presentados por parlamentarios de oposición contra distintas normas de la denominada mega reforma del gobierno. La audiencia comenzó a pasar a las 9:30 horas y corresponde a una de las últimas etapas antes de que el tribunal resuelva si las disposiciones cuestionables se ajustan o no a la Constitución. Entre los puntos en disputas están la invariabilidad tributaria para grandes inversiones, el mecanismo de restitución de gastos por resoluciones de calificación ambiental anuladas y una serie de modificaciones ambientales, entre ellas las relacionadas con la relocalización de concesiones acuícolas. En otras noticias, Codelco ha abandonado sus metas de producción para el 2026 tras anticipar una menor extracción de cobre, consecuencia de los problemas registrados en sus minas, lo cual el año pasado ya hicieron que su rival BHP la desplazara como la mayor suministradora mundial de este mineral. Lo anterior ha obligado a la compañía a dejar sin efecto los objetivos fijados en abril de producir 1.340 millones de toneladas de cobre frente a los 1.307 millones del 2025. En otra noticia, la Comisión de Gobierno de la Cámara de Diputadas y Diputados aprobó y despachó a la sala el proyecto que introduce modificaciones a la Ley 21.802 sobre institucionalidad municipal en materia de seguridad pública y prevención del delito. El texto busca la adecuada y coherente implementación de la ley para asegurar los estándares de prestación de servicios de seguridad y prevención del delito realizados por las municipalidades.
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4: En el ámbito internacional, el ministro español del Interior, Fernando Grande Malarska, indicó este jueves que unas 5.000 personas están todavía en Ceuta, dos semanas después de que más de 70.000 migrantes cruzaron ilegalmente la frontera desde Marruecos. Además, la autoridad indicó que hay más de 1.800 menores que fueron ya identificados en unos trámites de filiación que están casi finalizados. Entre los adultos se ha elaborado una tramitación de más de medio millar de expedientes de solicitudes de asilo internacional, la mayoría de estas con resolución desfavorable a la concesión de protección internacional. El ministro del Interior español también aseguró que las personas que se encuentren en situación irregular serán devueltas a la mayor brevedad y advirtió que quienes hayan entrado ilegalmente no podrán permanecer en Ceuta.
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2: Bien, estamos ya de regreso, hacemos nuestro Radio Urbano prácticamente especial por esta situación que afecta a nuestra zona con estas intensas lloviznas que están dejándose percibir tanto en Iquique como en Altos Picios. A esta hora de la tarde son las 5:06. Si algo está ocurriendo, nos puede contactar a nuestras líneas telefónicas y también redes sociales, también a través de WhatsApp nos puede escribir nuestro WhatsApp, el más 56 9 2020 1535. Nuestras líneas telefónicas ya se las voy a indicar. Vamos a tomar contacto telefónico de inmediato con la directora regional de Senapred, Patricia Montenegro. Directora, ahora sí, buenas tardes, ¿cómo está?
3: Cristian, buenas tardes, un gusto escucharte acá, movilizados de nuevo.
2: Así es, y movilizados porque hace poco llegó una alerta nuevamente de meteorología que amplía las precipitaciones hasta el día de mañana viernes.
3: Exactamente, nosotros acabamos de recibir una actualización del aviso emitido por parte del Centro Meteorológico Regional Norte de la Dirección Meteorológica, el organismo técnico, que monitorea efectivamente estos eventos y se extiende desde la tarde de hoy y hasta el día de mañana, 14 de agosto, estas precipitaciones normales a moderadas, ¿verdad?, para el sector del litoral, y aumentó los milímetros que eventualmente pudieran caer de 2 a 4.
2: Así es.
3: Y esto está asociado a una inestabilidad atmosférica. Bueno, estamos desde la mañana, en verdad, que ha estado lloviznando, pero ha estado lloviznando de manera ininterrumpida, ¿verdad?
2: Pero estuvo más suave, más temprano estuvo suavecito y ahora se intensificó.
3: Exactamente. Ya llevamos un...
2: ¿Ah? ¿Cómo?
3: Ya. No, perdona, Cristian, es que está, me está llegando información
2: ya, en interno.
3: De otro lado.
2: Ya.
3: Estamos efectivamente nosotros monitoreando las condiciones en las cuales se encuentra en la región. Este es un evento que está afectando principalmente a Altos Picios e Iquique. En Altos Picios está muy intenso también. Esta nube está a ras de suelo, por lo tanto también ha generado una pérdida en la visibilidad, así que también hacemos un especial llamado a los conductores a que manejen con muchísima precaución. Y de igual manera, nosotros hemos estado en contacto con los encargados de gestión de riesgo en emergencia y desastres de los dos municipios. Altos Picios desde temprano ha estado entregando apoyo a las familias de la comuna con la entrega de plásticos, y nos pidieron también apoyo a nosotros y también reforzando esta entrega. Entonces, le acabamos de entregar 10 bobinas también al municipio de Altos Picios.
2: Ya, es un importante dato que usted entrega para que la gente en Altos Picios sepa que la municipalidad ahora tiene plásticos para entregar si es que requieren.
3: Sí, nosotros le entregamos como hace un refuerzo de como una hora atrás,
2: ya,
3: por si acaso.
2: Perfecto.
3: ¿Ya? Y en el caso de Iquique, hasta ahora el municipio no nos ha pedido apoyo en el refuerzo. Y sí, el día de ayer nos comenta el equipo municipal que entregaron bobinas también y plástico a las distintas caletas del sector sur.
2: Ya.
3: Por parte de Pisagua también ha estado lloviznando y tampoco nos han solicitado apoyo. Cristian, igual es importante señalar que hasta este momento no se ha presentado ninguna otra afectación, excepción que en la página de SGE se puede observar algunos pequeños microcortes en distintos sectores de la ciudad de Iquique y también algunos pocos en Altos Picios.
2: Ya. Microcortes.
3: microcortes porque son bastante pequeños, en verdad.
2: Una cuadra, dos cuadras.
3: Sí, exacto. Y números de clientes también bien acotados. Y eso por un lado. Y por otro lado, ahora estamos levantando también la información del resto de... O sea, estamos llamando caleta por caleta para ver en qué condiciones se encuentran, porque también nos volvemos a reunir acá en unos minutos, se persona la delegada regional, a las 18 horas tenemos una nueva mesa técnica, así es que bueno, lo más probable es que surjan desde allí algunas decisiones que también se compartirán oportunamente al cierre de la reunión de la mesa técnica alrededor de las 7 de la tarde, yo creo, Cristian, que ya vamos a estar con información también actualizada.
2: Directora, ¿qué se sabe de la zona interior? Porque me escriben de Pozo Almonte, de La Guaica, de Pica. Hay un solazo, me dicen que Pozo Almonte hace mucho calor a esta hora.
3: Sí, sí. O sea, nosotros hemos estado en contacto con ellos también permanentemente. Ha estado despejado hacia el interior.
2: ¿Y alta temperatura?
3: Así que nos quedamos tranquilos con ellos en el sentido que no han recibido el impacto de esta llovizna. ¿Sí?
2: Ya.
3: Así que nos mantenemos concentrados en este momento en Alto Hospicio y en Iquique, pero como te comento, Cristian, de acuerdo al monitoreo que hemos estado realizando, que nos mantenemos en eso todavía. Uh-huh.
2: No hay mayor situación de afectación a las personas.
3: No hay mayor afectación, exacto. Y teníamos un acumulado según la estación meteorológica de 0,6-0,7 milímetros caídos.
2: O sea, no alcanzaba el milímetro todavía.
3: Exacto. Sí, y eso lo acabamos de actualizar hace media hora atrás.
2: ¿Y podríamos llegar a los 4 milímetros en total con lo de mañana?
3: Exacto. De 2 a 4 milímetros de aquí a lo que termine de caer hasta este momento, según la proyección de lo que queda de tarde de hoy y la madrugada de mañana, viernes 14 de agosto. Ahora, recordar siempre, como ha ocurrido todos estos días, que la variabilidad sobre estos fenómenos ha sido muy importante. Mm. Así es que, y esto se va actualizando constantemente.
2: Así
3: es que igual es estar bien atentos a la información. Nosotros hemos estado compartiendo por el grupo de los medios, Cristian, las actualizaciones de los avisos, las recomendaciones también para que ustedes, como es habitual también, nos apoyen entregando estas recomendaciones a la comunidad.
2: Apenas llegó, lo contamos un rato ahí, esa nueva actualización de meteorología. ¿Qué pronostica mañana? Lluvia también durante toda la mañana, como ya dijimos, y por lo menos hasta ahora por toda la mañana. Tendremos después una actualización de cómo va cambiando eso.
3: Exacto, por el resto de la tarde de hoy y la madrugada del día viernes 14. Igual les estamos compartiendo también, Cristian, por el mismo grupo, incluso la información asociada al monitoreo que estamos realizando desde la unidad de alerta temprana de Senapred, para que también ustedes puedan reforzar con la comunidad en caso que haya corte de ruta, que hasta ahora no ha ocurrido.
2: Y justamente le iba a preguntar por eso, porque muchos auditores nos han dicho que la ruta 16, cae mucho barro de la 16 a la 504 y está generando problemas con la ruta de bajada de la 504.
3: Qué bueno que me lo comentas, porque lo vamos a corroborar en este momento con el organismo técnico. Vamos a llamar a Vialidad para que puedan chequear si esto efectivamente es así. Uh-huh. Y puedan tomar también las debidas providencias sobre este caso puntual que me comentas.
2: Claro, quizás cerrar una pista, no sé, ahí tendrá que tomar alguna medida. Directora, gracias por el contacto. Usted está muy ocupada en este rato. A las 6, una mesa técnica nuevamente regional con la autoridad, con todas las autoridades de la zona, para poder ir monitorear lo que pasa en la región con esta lluvia o precipitaciones normales a moderadas que tenemos a esta hora de la tarde. Le mando un abrazo, gracias por el contacto. Muy atentos.
3: No, gracias a ti, Cristian, un abrazo.
2: Chao, buenas tardes. Chau.

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1: 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Van por el. Nos consultaban por el partido de Deportes Iquique y este partido no está suspendido, todo con normalidad. El partido se juega sí o sí, por lo menos hasta ahora. Eso, la suspensión de un partido de fútbol, para que quede claro, no lo determina ni la delegada presidencial, ni el Senapred, ni incluso ni siquiera Deportes Iquique. Si el partido se juega o no se juega, depende del árbitro. El árbitro llega a la cancha y no están las condiciones, se suspende. Y depende, ¿tenemos línea? ¿Teléfono? Sí, vamos a la línea telefónica. Buenas tardes.
2: Hola, Cristian, ¿qué tal? Buenas tardes.
1: ¿Con quién?
2: Juan Carlos, por acá.
1: Juan Carlos, cuéntenos.
2: Con respecto a lo mismo, el estadio de Iquique, la cancha estará preparada como para... ¿Tendrá ese drenaje para soportar esta agua que caigo?
1: Bueno, tiene buen drenaje la cancha, porque recuerda que siempre la están mojando y tiene buen drenaje. Es lo que yo he visto y siempre se ha destacado como una cancha de las mejorcitas que tenemos en el país.
2: Ya, perfecto. Okay. Ahora, en caso de alguna emergencia de corte de luz, ¿el estadio tiene equipos de emergencia para el partido? ¿Sí?
1: Ah, mira, es un buen tema, pero por lo menos hasta ahora, desde el club no han indicado nada, porque si no existieran los equipos de emergencia, ya se hubiera dicho algo, ¿eh? Pero es un buen tema, un buen punto a averiguar.
2: Sí, porque normalmente, bueno, yo soy del sur y uno va al estadio y tiene equipos de emergencia en caso de que se corte de energía. No sé acá ni quién si está la condición está de tener equipos de emergencia en este momento.
1: ¿Vas al estadio tú hoy día?
2: No, me toca trabajar más rato, así que...
1: Ah, ya, sí. Bien, pues, gracias por la llamada, un abrazo, que esté muy bien.
2: Ya, amigo, vale, gracias.
1: Chao, buenas tardes. Oye, recordar que hay números telefónicos de emergencia que ha... ampliado también la empresa CGE, si alguien tiene algún corte de energía eléctrica, hay una línea 800-800-800-767, teléfono gratuito de CGE y también un WhatsApp. El WhatsApp de CGE de emergencia, en caso que alguien tenga con alguna situación en algún punto de la región, es el más 569-89-56-84-79. Eso más la aplicación también en los teléfonos celulares, por si hay alguna situación puntual con corte de energía, a pesar de que la directora regional de Senapred nos confirmaba recién que hay algunos microcortes, tanto en Iquique como Altos Pisos, son cortes pequeños de energía eléctrica que hasta ahora afectan a ambas comunas. Estoy revisando nuestro WhatsApp acá en la radio para ir monitoreando lo que la gente nos va diciendo. Desde Puerto Patillo me escriben. Hola, Puerto Patillo, estoy viendo desde el aeropuerto hacia el sur, llovizna suave, visibilidad al 100%, gracias. Desde el Puerto Patillo ya se reduce la visibilidad hacia el sur, nos indica Cristian, ahí en la ruta. También dicen por acá, me mandan un video a Allende, Salvador Allende con Diego Portales. Díganle a la persona que el estadio es autónomo, tiene energía propia. Gracias por el dato, ¿ah? Es el Estadio Tierra Campeones. Sí, tiene razón, porque el estadio es centro de reunión de emergencia en caso de terremoto. Es el estadio el lugar de seguridad, zona de seguridad que tiene el Tierra de Campeones. Así que no había recordado eso, gracias por la persona que me hace el recuerdo. Hola, don Cristian. Buenas tardes. Mucha neblina entre las poblaciones aquí en Altos Pisos. Me mandan un video. Avenida Circunvalación, sector La Quebradilla, sector Jardín Santa Catalina. Llovizna fina y contundente. Mira, contundente llovizna. Nos manda el video Nelson. Ahí se escucha un poco. Se escucha, ¿eh? ¡Wow! El perro ahí. Gracias por el video, Nelson. Un abrazo para ti ahí a cubrirse de la lluvia, de llovizna, a preparar alguna cosita hoy día para la oncecita. ¿Cuánta gente comienza de inmediato a preparar unas sopepillitas para tarde? Dan ganas. O picarones también. Hay mucha gente que le gusta con la lluvia unos picarones. Es bueno un cafecito con unos picarones dulcecito para el frío. Aunque no hace frío, ¿sí? ¿Cómo está afuera? No hace frío hoy día. Po. Está lloviznando, sí. La lluvia es fuerte. Yo digo llovizna, la gente se enoja. Si digo garúa, también se enoja. O sea, no hay a quien darle el gusto, ¿ah? Porque yo hoy día temprano decía, no, es una llovizna. No es llovizna, es garúa. Ok, bueno. Después dice que es llovizna. No es llovizna, es lluvia. Bueno, ya, da lo mismo. O sea, en un rato es cierto, más temprano era garúa. Temprano, digo a la 1 de la tarde. Y yo insisto con esto, yo venía hacia la radio, me bajé a comprar un café antes de llegar a la radio, me compro el café y había una finita garúa, piola, acá en el centro. Luego avanzo, llego a la radio, unas cuantas cuadras, 3 cuadras, Y ya acá estaba lloviendo con intensidad a las poco antes de las 4 de la tarde. ¿Nos preocupan las rutas? Claro que sí, la ruta 16, la ruta 504 de preocupación, debido a que se intensifica la bajada de tierra, barro, piedras desde la ruta 16 a la 504, y seguramente va a ser un tema que va a abordar la autoridad luego en esta mesa técnica. Maribel me escribe: hola, yo llamé pero no pude comunicarme, es una grabadora, me dejaron en línea en calle Los Algarrobos a la altura del 4000. Si quieres llame de nuevo, Maribel, llame de nuevo, si las líneas están habilitadas, ¿cierto? Están a... no tenemos grabadora. No tenemos grabadora. Se pasó a... No, seguramente pasó ese mensaje que siempre pasa. Ah, a CGE. Ah, no a la radio. Ah, faltaba esa parte del texto. Ahí le escribió en la transmisión de Facebook. Bueno, Maribel dice que llamó a CGE. No pudo comunicarse, es una grabadora, me dejaron en línea. Calle Los Algarrobos, altura del 4000, hay un poste y está haciendo corte y revienta. Llama a bomberos. Bomberos. Maribel, llame a bomberos y cuéntele esto. Mándenle un video, no sé. Bomberos de Iquique, atención. Esto en Algarrobo, a la altura del 4000. Algarrobo al 4000 es como por... calle 5, calle 6. Acá me escribió. Peligroso, entre calle 5 y calle 6. Oye, pero ahí no se puede ni transitar, por la cantidad de hoyos que hay en ese lugar. Entre calle 4 y calle 5, apenas pasan las micro. Por los hoyos que hay y por la cantidad de autos estacionados en ese lugar. Pero además... es muy angosto todo ese sector. Bueno, en ese lugar se produce entonces esta situación de emergencia que nos dice Maribel, con postes con fuego entre calle 5 y calle 6 en Algarrobo. Caterín nos escribe también: buenas tardes desde Pozo al Monte, mucho sol, mucho calor, harta la diferencia. José Ignacio, saludos para el depósito de contenedores más grande de Iquique, dice, terminando la jornada laboral. Está rica la agüita, dice José Ignacio. Andrés Fernández nos pregunta: ¿juega Iquique? Sí, juega Iquique. Y está jugando hace rato, hace varios partidos que viene jugando y jugando bien, ¿eh? ¿Van a cerrar la bajada al Alto Hospicio Iquique? Me pregunta Aixa Ignacia. No hay información de eso todavía. Y Fabiola nos dice: hola, buenas tardes. ¿Estarán dando nylon en la municipalidad? Sí, en Alto Hospicio están entregando nylon a la población. Nos confirmaba la directora de Senapred. Ya hay entrega de nylon y lo mismo Iquique está haciendo la entrega hacia las caletas al sur. Porque hacia el sur de Iquique, todo el litoral costero, hay muchas tomas y campamentos y personas que viven con mayor precariedad, y allá se ha concentrado por lo menos la municipalidad de Iquique para entregar nylon. Nosotros habíamos comunicado

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0: Ya, vamos a hacer un curso intensivo. Así que hacer un intensivo ahí. Son textos internos. Son las 5 de la tarde con 25 minutos. Tarde de día jueves, 13 de agosto. Oye, el clima es muy sabio. La naturaleza es muy sabia. Mi Facebook me recordaba que la emergencia en Tocopilla, la de año 2017, hace 9 años, ocurrió justamente en esta semana. Yo fui a cubrir, ayer me recordaba Facebook la cobertura que hicimos. ¿Tenemos teléfono? Sí. Vamos a la línea. Hola, buenas tardes.
1: Hola, Cristian. Patricio, bueno, por aquí, Cristian.
0: Patricio, cuéntanos, ¿qué ocurre? Mira,
1: el recorrido que como salí de acá de La Pampita y llegué hasta el Boro,
0: ¿ya?
1: También tenemos el semáforo, hablando del que está acá en Los Cóndores con Santa María, también está el de Pérez Opaso con Los Cóndores, también está cortado. Y una mención especial, Cristian, importante ahí a los conductores, ahí en Esmeralda con Avenida La Pampa, en toda la esquina,
0: ¿ya?
1: Hay una abuelita ahí con su escoba tratando de que el agua de los vehículos que van pasando no le metan a su casita. Está con una escobieta ahí, la está viendo, rogando que el auto le baje la velocidad, porque lastimosamente la casita de ella está como en un pocito, está en una parte de abajo.
0: ¿Esmeralda con cuál?
1: Esmeralda con Avenida La Pampa, Marcelo. Esmeralda con La Pampa, en toda la esquina, la abuelita está con su escobillón ahí, sacando el agua de los mismos vehículos que han pasando, entonces está ahí pidiéndoles por favor que bajen la velocidad, sí, porque se le está metiendo la agüita para adentro, amigo.
0: Ojo que la gente que ocupa el vehículo con velocidad tirando agua puede ser denunciado, ¿ah?
1: Sí, pues ya sería una maldad que lo hicieran, pero
0: hay una ley.
1: No, al ver a la señora, yo creo que deberían tener ahí un poquito de conciencia, lastimosamente no todos la tienen, pero bueno.

0: Uno puede tomar la patente, grabar un videíto, pone la denuncia y ese auto se va de parte empadronado. Eso está ya por ley hace un tiempo. Así que...
1: Sí, es que no todos lo saben, no todos lo saben. Amigo mío, un abrazo.
0: Gracias por llamar, un abrazo, que esté muy bien. Altos Pisos, ahí no la comunicación desde ese punto de la comuna. Son las 5 de la tarde con 27 minutos. Atentos a lo que usted nos pueda contar a través de nuestras líneas telefónicas. Llamado de bomberos, rescate vehicular, accidente de tránsito. En la avenida La Tirana con Elías Laferte, esto es Campo Deportes. Hay dos unidades que van al lugar, colisión de dos vehículos, hay una persona atrapada, precaución, esta información del momento. Bomberos se concurre hasta un choque, una colisión vehicular de dos vehículos en Elías Laferte, Campo Deportes, con La Tirana, ahí en la parte alta del agro, dos personas, persona atrapada y dos vehículos involucrados. Teléfono, hola.
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0: Ahora sí, ¿teléfono? Se nos fue. Las líneas son en todo caso el 572-78-2872, 572-7256-64. Están las líneas telefónicas habilitadas acá en la radio. Si nos quiere contar alguna situación en nuestras redes sociales y plataformas, transmitimos por Facebook, YouTube y también en Twitter a esta hora de la tarde en todas las plataformas de Radio Paulina. Revisa el sitio de la radio también, radiopaulina.cl, donde se encuentra... la información actualizada de lo que va ocurriendo en la región durante las últimas horas. Nosotros con la información del momento al aire en este instante por nuestras plataformas y también la señal al aire 89.3. Recordar, hay mucha gente que nos ha escrito desde el interior con bastante sol y temperatura muy alta en Pozo del Monte, en La Tirana, en La Huaica, en Pica nos escribe un amigo ahí y nos dice que a esta hora... Hace calor en Pica, pero se están entrando algunas nubes, se está cubriendo en Pica, así que ojo con ese dato. A las 6 de la tarde hay una mesa técnica acá en Senapred, una mesa técnica regional liderada por la delegada presidencial de Tarapacá para analizar y monitorear lo que ocurre en la región. Reitero entonces el último llamado de emergencia de bomberos en Iquique. En Iquique es este choque, colisión vehicular... Colisión vehicular de dos vehículos en la intersección de Avenida La Tirana con Elías Laferte, antiguo Campo de Deportes. Eso con dos vehículos involucrados, una persona atrapada. Bomberos concurren hasta esa emergencia acá en la ciudad. Lo que está ocurriendo hasta ahora, no solamente con algunos cortes de energía menores, también el agua está afectando alguna situación de postes con fuego en algunos sectores. Se generan cortocircuitos, habían reventado algunos transformadores, pero también se producen estos choques o colisiones de vehículos por el agua, porque la lluvia finalmente también genera algo distinto y la gente conduce de la misma forma como un día normal. Y para Iquique y Altos Pisos no es un día normal, ¿ah? Es un día distinto, es un día con lluvia, es un día donde tenemos que manejar de una manera diferente a como lo hacemos a diario, con mayor sentido de la prevención y precaución. Hacemos el alto, son las 5:30 en punto, y ya regresamos con el último bloque de este Radio Urbano en emergencia. Esto sigue emergencia, por lo menos para nuestra zona lo es, porque nosotros no estamos acostumbrados a este tipo de fenómenos. Vamos y volvemos.

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1: 17 horas, 32 minutos.

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9: Bien, retornamos a esta hora en vivo, son las 5 de la tarde con 43 minutos. Son dos preguntas que a esta hora no tienen respuesta. No, hay una sigue, una tiene respuesta totalmente. ¿De qué color era el caballo blanco de Napoleón? No. Hay dos preguntas que a esta hora nos hacemos. ¿Juega deporte Iquique hoy día o no? Sí, sí juega, ¿no? No hay ninguna posibilidad de que no se juegue a menos que la visibilidad sea cero o haya una nube adentro de la cancha y no se vea nada. O estén los charcos muy grandes de agua dentro de del terreno. El Estadio Tierra de Campeones tiene autonomía de energía, así que no hay ningún problema con eso. El único que puede suspender el partido hasta ahora es el árbitro, a menos que esté la escoba afuera y haya alguna alarma climática, no sé, zona de catástrofe, donde hay otras personas que toman decisiones. Hasta ahora el partido va, así que más rato nos vamos a mojar al estadio a ver cómo Deportes Iquique gana estos importantes 3 puntos hoy en el Tierra de Campeones. Eso por un lado. Y la otra pregunta que nos hacemos, atención, en el Ministerio de Educación nos están escuchando autoridades, sabemos que nos escuchan en el Ministerio de Educación y en la delegación presidencial, ¿a qué hora se va a determinar si mañana viernes hay clases o no hay clases? Porque sabemos, el otro día, hace unos días atrás, cuando se suspendieron las clases, se hizo muy tarde este anuncio. Se hizo muy, muy tarde. Y hay gente que alcanzó a reaccionar y algunos colegios ya tenían suspendido incluso de manera previa. Así que ahora no se ha conocido cuál va a ser la determinación que va a tomar el Ministerio de Educación, porque podrían haber muchos establecimientos con problemas de agua dentro de sus patios, de las salas de clase, incluso algunos que se puedan haber llovido. Así que no tenemos hasta ahora esa respuesta. Esa pregunta hasta ahora no tiene respuesta y esperemos que el Ministerio de Educación en la región, la delegación presidencial y el Mineduc directamente tenga esa respuesta luego para que la comunidad tenga tranquilidad si mañana viernes hay clase o no. Yo la haría corta y la suspendería, ¿sí? Mañana es viernes ya y mañana todos los colegios salen como a la una. Todos están temprano, todos van como 3 horas de clase y van a puro jugar, van a gym day. Mañana viernes quédense en la casa mejor. Es lo que yo determino. Si fuera autoridad de educación, ¿sabéis qué? Suspendamos mañana y reprogramamos. Y es un día más. Ya, corta. Y ya el lunes, cuando vuelvan, va a estar todo sequito, todo más tranquilo. Vamos a mandar a los cabros mañana, va a estar todo mojado ahí, va a estar todo. Porque además, atención con esto, la lluvia no para hoy día. La lluvia se intensifica hoy día, llueve toda la madrugada y también mañana viernes. Así que eso ya está confirmado, lo dijo la autoridad hace poco, la directora de Senapred, aunque siempre todo esto es variable, pero el pronóstico dice que la lluvia se amplía esta mañana. Me mandan unas fotos de la Huaica. Esto es para sacar pica, compa. Me mandan acá por interno unas imágenes tomadas a 1000 metros de altura en la Huaica. Oye, increíble, espectacular, bonito, ¿ah? Muy bonito ahí la imagen que me mandan desde la Huaica hasta ahora de la tarde. Nos envían información también respecto a... No hemos tenido ampliación sobre lo de los accidentes, ¿ah? No hemos tenido todavía ampliación sobre los accidentes de tránsito que han ocurrido en la zona. Uno que nos tenía preocupado hasta hace un rato atrás era lo que pasaba con este accidente ocurrido en la Avenida La Tirana con Avenida La Tirana con Elías Laferte. Hablamos de Campo de Deportes. En ese lugar colisionaron dos vehículos hace un momento atrás y habían personas atrapadas en ese sector. Trabajaba bomberos de Iquique en esa emergencia. No hemos tenido ampliación todavía de esta situación que nos hicieron llegar hace un momento atrás, reitero, sobre esta emergencia que hasta ahora

0: no tenemos ampliación de este accidente ocurrido hace un momento, la Tirana con Elías Laferte, donde se produce esta colisión con dos vehículos involucrados y con... estoy mandando unos videos acá. Estoy revisando unos videos que me están llegando, información que me está llegando por interno, pero no tiene que ver con el accidente, ¿eh? Eso estoy esperando. Ampliación, dado que había preocupación por la situación de este accidente que generaba o se dejaba a dos personas atrapadas en ese sector de la ciudad de Iquique. Ya, ahí estoy revisando, ya no me interrumpa más con esa situación, que reitero, no hemos tenido ampliación. También me decían que hay un procedimiento policial en el centro con carabineros que al parecer estaban persiguiendo a alguien, incluso se habrían escuchado algo parecido a disparos. Cosa que no tenemos confirmación, pero nos habían dicho que en la zona céntrica se había producido una persecución hace algún rato atrás. Información que está en desarrollo que me viene llegando. Voy al WhatsApp de la radio. Si algo está ocurriendo, nos escribe al más 56 920 20 15 35, y a los teléfonos nos puede llamar al 572-78-2872, 572-7256-64. El WhatsApp de la radio, lo reviso. ¿Quién me escribe por acá? Néstor. ¿Cómo estáis, Néstor? Tanto tiempo, amigo. Cristian, un abrazo. Eso, me manda información a la fiscalía. Hay información también acá. Lo más prudente es que no se juegue el partido, dicen. ¿Por qué? No, si con lluvia se juega igual, pues hemos visto los mansos partidos con lluvia. Si la lluvia no interrumpe un partido de fútbol. Lo que puede interrumpir un partido de fútbol es que haya poca visibilidad. Luego viene el minuto final a hacer la previa. Terminamos nosotros ya en poco rato y comienza la previa de minuto final con la transmisión desde el Estadio Tierra Campeones. Yo voy al Estadio Día sí o sí. Voy a buscar una parca, ¿sí? Una barquita, voy a abrigar, porque sea, cuando deja de llover, se pone helado. Y el estadio es helado. Me siguen mandando videos de la ruta. Hay bastante barro bajando por la ruta 16. La ruta 16 con mucho barro y agua a esta hora de la tarde. El estadio tiene un buen drenaje, me dicen. Tiene generador de energía propio, lo que lo convierte en un estadio autónomo. Uno de los pocos del país, junto con el Sánchez Rumoroso de Coquimbo y el Lucio Fariña de Quillota. Y el Claro Arena de la Católica. Yo sumaría el Nacional, por supuesto. El Elías Figueroa de Valparaíso. Entiendo que son los autónomos de estadios en el país. Ya, estamos haciendo este Radio Urbano, los últimos 10 minutos de programa. Llamada telefónica. Hola, buenas tardes.
1: Hola, Cristian Año, ¿cómo estás?
0: ¿Con quién?
1: Javier, por acá.
0: Javier, cuéntenos.
1: No, mira, te han dado harto reporte cómo está la ciudad. Bueno, los pequeños sabemos que está esta pequeña micro clima que existe en nuestra región hoy en día, bueno, que se agudizan más con el tema de la corriente del Niño. Nos tiene bien a mal traer, porque ha caído más de lo debido a la agüita que en la lluvia, que por lo general siempre cae acá en la región. Pero me quiero tener que decirte algo. Viste, tú que sabes mucho de estos temas también y lo manejas muy bien. Uh-huh. Alerta preventiva. ¿Por qué cuando ocurre este tipo de cosas después llegamos con estas cuestiones del decretar zona de catástrofe? Que no lo hicieron en poco tiempo, este gobierno lo quiso hacer y demoró mucho, si no fuera por presión de nuestros parlamentarios. Sabemos que en este momento no estamos tan complicados como otras regiones de Coquimbo, más al sur. Tengo muchos amigos también que en estos días intensos de lluvia, lo complicado que estaban y contaban cómo era el sistema en esos lados allá. Pero no podrá haber que nuestros parlamentarios legislen para que exista, que esta alerta preventiva tenga zona de catástrofe acotada. ¿Qué quiere decir? Que solamente funcione, como lo hacen cada vez cuando hay estado sitio, los lugares que sean para abastecimiento, como el tema del combustible, algún supermercado y eso, y que los locales cierren, porque no anda nadie. ¿Para qué mantener a la gente, por decir, Sofri, Mall, hasta tan tarde? Si hay gente que quiere ir a ver su casa, cómo está su familia, cómo están sus cosas. En este momento tú estás anunciando que en varias partes hay incendios o posibles incendios, cortes de luz.
0: Claro.
1: ¿Por qué no hacer esto si se sabía con anticipación? Ya viene un fin de semana. Entonces, ¿qué va a pasar con esta alerta preventiva? Solamente quedan eso, o sea, sálvense como puedan, hagan lo que puedan hacer, compren un par de nylon, si no pierden la municipalidad, pero va más allá, porque hay gente que, como te vuelvo a insistir, está trabajando y está ahí muy preocupado, los chicos están sin clase, que también tuviste a conocer que no se sabe lo de mañana, esperan hasta última hora, Y lamentablemente seguimos en todos los gobiernos turnos con lo mismo. ¿Y qué pasa? Sabemos que este país es así, o tiembla, o llueve, o hay incendios, o, bueno, las catástrofes que siempre existen, pero no hay medidas paliatoria para resolver este tipo de problemas que se puedan ocasionar.
0: Lo que yo escuché, estimado, es que la diputada Naranjo iba a pedir que se entregara IFE, estos bonos que para gente afectada por, en la emergencia del sur, que se entregaran acá en el norte también. Dudo que haya una respuesta positiva por parte del gobierno, dado que el gobierno, al menos este gobierno, es de la billetera apretadita, ¿no? Entonces, y cuesta para que sacarle un billete, así que no sé si eso será, irá a ser efectivo, ¿no? Además que no hemos tenido tampoco personas damnificadas en gran cantidad, como ocurre o como ha ocurrido en la zona centro-sur, donde sí hay emergencias graves. Nosotros hemos tenido lluvia, por supuesto, para nosotros esta cuestión es como compleja, pero la gente del sur, si ve esto que nos está pasando, se ríe porque no es nada, es una pequeña lluvia, pero para nosotros es bastante. Pero a comparación con el sur es muy, muy distinto, y la gente del sur sí que se ha visto muy afectada con las situaciones, pero yo te encuentro razón con lo del horario de trabajo. Hay muchos lugares hoy día a esta hora que están vacíos, no anda nadie. Pero bueno, es una lluvia.
1: Muy cortito, Cristian. Me toca distribuir muchos productos aquí en varios locales de la región. ¿Ya? Y me toca recorrer toda la ciudad prácticamente. Me decía una chica que trabajaba en una ciudad X, no te voy a decir, en un local X, que lo tuvieron anteayer hasta las 2 de la mañana. El viento, el agua que caía, todo, y lo tuvieron hasta las 2 de la mañana.
0: Irracional.
1: Entonces, cuando tú estás viendo que en el Congreso se está votando un proyecto que ya se votó, como mega reforma, como reconstrucción, por eso te hago alusión al tema de que estas normativas que debían aplicarse, y lo debían aplicar con acotado, temas que se deben discutir en el Parlamento, uno no entiende, pues, si le están dando tantos beneficios a los grandes empresarios, no creo que esto a los grandes empresarios le afecte tanto, no creo. Porque un día, dos días, mira, no lo entendimos en la pandemia, que un micro cuestión microscópica nos tuvo un año paralizada la economía, y esto ha paralizado la ciudad durante casi dos, tres días. Me ha tocado verlo.
0: Sí, es cierto. La ciudad andaba a medias.
1: Sí, entonces se debe entender algo. Velemos primero por el que, obviamente, no lo van a hacer, por el que más hoy en día está subiendo los estragos de esta pequeña llovina o lluvia ya para nosotros que somos pequeños.
0: Gracias por la llamada, un abrazo, que esté muy bien, por tu comentario. Gracias por el aporte. Oye, me mandan el video de lo que había pasado en la zona céntrica. Efectivamente había unos disparos, esto en la cercanía del edificio de la aduana, en el borde costero, un tipo se arranca de carabineros, escapa en este sector, había una persecución ahí en las cercanías de... Estoy mirando bien el video, tratando de identificar la calle en cuestión. Claro, es en la avenida Arturo Prat, esto con Sotomayor, donde se producen algunos, bueno, al menos una persecución policial. Hay un carabinero que está sobre en un vehículo intentando detener a un sujeto. Esto en la de norte a sur, no de sur a norte, como ocurre siempre. Es un vehículo, tengo la patente, ¿eh? Voy a hacer un zoom acá a la imagen. Cuando el carabinero, tengo la imagen de cuando el carabinero se acerca al vehículo, al vidrio del piloto, del conductor, y el sujeto escapa, tiene a los dos carabineros al lado. El video es muy, muy elocuente. ¿Estamos con cortina? ¿Sí? Es muy elocuente lo que... No, estamos con... Es muy elocuente de lo que está ocurriendo. Un carabinero acá al lado del vehículo. El vehículo es un Toyota. No alcanzo a ver la patente. No, se difumina demasiado la imagen cuando la amplío al máximo. Pero es un vehículo pequeño, de cuatro puertas, color gris oscuro, que es intentado se intenta detener por parte de carabineros. Un carabinero por cada lado, le intentan hablar. Entiendo que el carabinero, no sé si alcanza a desenfundar su arma, el que está por el lado del copiloto, sí, parece que sí. Pero el tipo arranca y casi como que intenta atropellar al funcionario de carabineros. Esta información va a estar en total desarrollo, y vamos a ampliarlo luego en minuto final. Si apenas yo tenga información, chiquillo, del equipo deportivo, les voy a mandar esta información, si es que amerita, dado que uno de los funcionarios de carabineros cae al piso, no cae, pero trastabilla al intentar detener a este sujeto que se da la fuga. Es el video que nos acaba de llegar de la información que nos habían entregado en la zona céntrica con posibles disparos y gritos en esta persecución ahí en la avenida Arturo Prat con Sotomayor, de norte a sur, en toda la curva donde está el edificio Matiz, y después donde viene la ex aduana, en fin, ahí ya se pierde la visibilidad del video. Pero reiteramos, son dos funcionarios de carabineros que intentan detener a un sujeto en un vehículo pequeño, que se da la fuga finalmente, y entendemos que habría un procedimiento en desarrollo. Eso ocurrió hace algunos instantes. Son las 5 de la tarde con 57 minutos. Muchísima gente conectada en nuestras plataformas. Gracias por la sintonía en Facebook, en YouTube, en Twitter, en las cuentas de la radio, Radio Paulina, en las cuentas de nuestro programa, Radio Urbano Iquique, y en nuestra cuenta personal también, Hombre de Radio. Me mandan información de la Municipalidad de Altos Pisos, publicada en Facebook. Atención vecinos, se informa los puntos de entrega de plástico. Atención con esto. Debido a la contingencia climática, sector centro, municipio de Altos Pisos, sector El Boro, piscina municipal del Boro, sector La Pampa, centro de alto rendimiento, y sector Santa Rosa en el CESFAM Yandri Añasco. Solo lugares de reparto a esta hora de la tarde de plásticos por parte de la Municipalidad de Altos Pisos, producto de la emergencia, la entrega de estos plásticos que ha entregado también la Senapred. Nos confirmaba la directora regional hace un momento de Senapred que esa era la entrega que había realizado a la Municipalidad con plásticos que también están siendo entregados por la Municipalidad de Iquique hacia el borde costero Las Caletas. Nos vamos. Solo falta un minuto para que sea las 6 de la tarde. Sigan sintonía de la radio, de Radio Paulina. Ya viene la previa del partido de Deportes Iquique, seguramente también con mucha información de lo que pasa con las lluvias y el sistema climático. Sí, vale la pena tener información. Luego vamos a estar contactándonos con el equipo deportivo acá en la emisora. Gracias, Fernando, por la puesta en el aire. Ustedes por la sintonía. Que les habla Cristian Núñez, Hombre de Radio. Hasta mañana. Chao, buenas tardes.
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5: 18 en punto.
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1: ¿Qué tal? Muy buenas tardes. Estas son las noticias en Radio Paulina. En esta jornada, Senapred actualizó el monitoreo por evento meteorológico en la región de Tarapacá. Además, la Superintendencia de Electricidad y Combustible reporta que hasta las 17 horas de este jueves se reportan más de 10.000 personas sin electricidad o unas 2.500 clientes, principalmente en la comuna de Iquique y en Alto Hospicio. Asimismo, la Dirección Meteorológica de Chile emitió un aviso por precipitaciones normales a moderadas en el litoral de la región. El fenómeno se extenderá hasta la mañana del viernes 14 de agosto y podría dejar cerca de 4 milímetros de agua acumulados en diversos sectores. En otras noticias, un hombre fue condenado a una pena total de 8 años de cárcel por delitos de homicidio frustrado y porte ilegal de armas de fuego, luego de la Fiscalía Local de Iquique acreditara que en marzo del año pasado disparó contra un sujeto causándole lesiones graves en sus piernas. El tribunal condenó al acusado a 5 años y un día de presidio por homicidio frustrado y a 3 años y un día de presidio por porte ilegal de armas de fuego. Su computado también fue condenado por porte ilegal de armas de fuego a 3 años y un día de presidio, además de 541 días como cómplice de homicidio frustrado.
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1: En el ámbito nacional, el Ministerio de Salud informó que el Fondo Nacional de Salud FONASA activó el sistema de atención FONASA para emergencias. Esto en el marco de las afectaciones que ha dejado el sistema frontal en la zona norte del país. En el ámbito político, el senador Fidel Espinosa se refirió a la decisión del Tribunal Supremo del Partido Socialista que determinó suspender su militancia de manera preventiva. El legislador dijo que la medida parece injusta, apresurada, inconsulta y desmedida, enfatizando que en este caso se mantendrá firme y esperará que la etapa termine como corresponde. En otra noticia, Senapred decretó alerta temprana preventiva para la región del Biobío debido a un evento meteorológico. El organismo tomó la medida por el pronóstico de probables tormentas eléctricas y vientos anunciados por la Dirección Meteorológica de Chile. Por último, el presidente José Antonio Kast abordó este jueves el episodio de descoordinación que se dio en el gabinete, luego que el primer ministro Claudio Parado reconociera que no tiene información sobre un requerimiento presentado por el gobierno ante el Tribunal Constitucional. Al ser consultado en un punto de prensa sobre esa controversia, el mandatario puso fin al asunto al asegurar que está todo absolutamente aclarado.

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4: Y en el ámbito internacional, Estados Unidos acusó a un grupo de 40 países, incluido Chile, de presentar un alto riesgo en el transbordo ilegal de mercaderías chinas, con el fin de que el gigante asiático evite los aranceles y tarifas impuestas por la administración norteamericana. Mediante un documento publicado por la Casa Blanca con el título La gran estafa del transbordo, y en su portada muestra un caballo Troya, establecieron tres grupos de países según su nivel de transbordo en las sombras. Chile fue incluido en el tercer grupo, correspondiente a economías más pequeñas y menores volúmenes de transbordo, pero con ventaja específica como bajos costos laborales, zonas francas permisivas y acceso a puertos estratégicos.
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5: 18 horas, 11 minutos.

0: Hola, hola, hola, hola, hola, hola, hola, hola, hola, hola, hola. Claro que sí, aquí estamos, 6 de la tarde con 11 minutos poniendo todo el aguante, muchachos, porque hay que ir al Tierra de Campeones, sí o sí. Sí o sí hay que ir al Tierra de Campeones, con lluvia, con tormenta, con... No, con todo, hay que ir con todas las ganas, porque hoy aquí que se juega una gran oportunidad para irse metiendo en la zona donde están los leguilleros.
1: Voy caminando sin saber.
0: ¡Claro que sí! Llueve sobre la ciudad. ¿Qué tal? ¿Qué me cuenta? ¿Qué me cuentan, muchachos, por ahí? Me pueden escribir a través de las redes sociales. Estoy a través del Facebook, a través de YouTube, a través de X. Todo de Radio Paulina. Así es, a través de aquello. Ya lo puedes seguir. Me puedes escribir. Si hay algún problemito, también lo puedes hacer. Podemos informar. Claro que sí, porque Radio Paulina siempre te informa.

0: Antes en mi vida me había bañado tanto. Eso nomás te digo.
1: Llueve sobre la ciudad, porque te fuiste y ya no queda nada más.
0: Oye, Mario, ¿se suspende el partido o no? Paren, pues, paren. Paren. Ahí sí, estamos a través de todas las redes sociales. Listo, publicado, muy bien. Ahí sí. Oye, ¿cómo vamos a parar el partido por esta aguacero? Estamos agrandados ahora y que ahora conocemos la lluvia. ¿Cómo se va a suspender el partido por este aguacero? No, que no se suspende el partido, pero que sí se suspendan las clases, ¿eh? No, así estamos ahora. Oye, no, en todo caso, la de los colegios, otro temita, ¿eh? Otro temita. No, estamos preparados, gallo, vengan nomás al colegio. Está todo ok. Gracias por su mensualidad de 400,000 pesos. Me ha podido tener una infraestructura de primer nivel. Mira, la mensa funa que les llegó hoy día en la mañana en el matinal, ¿no? Claro, la mensa funa. Eso nomás te digo. Vamos a ver qué dice la gente, porque está participando, porque tenemos premio, claro, tenemos concurso, claro que sí. Ivo Carvajal dice, hola, buenas tardes, Mario. Hoy tenemos que ganar, y que gana 3-0, anotado Ivo. Elisita de, hola, Marito, acá planchando antes de que corten la luz. Ay, hoy gana Iquique de mi amor, saluda a Claudio Lira. Mira, saluda a Claudito Lira, está trabajando, ¿no? Va a llegar directito al estadio. Elisita de... Así, a ti no te contesto. ¿Qué decía yo? Claro que sí, planchando antes que corten la luz. Hoy tenemos todo miedo. Pedro Rivera, don Mario, buenas tardes. Una consulta, ¿usted sabe si dejarán entrar paraguas al estadio? Voy con un adulto mayor. Oh, buena pregunta, entiendo que sí. Voy a preguntar en la pausa. Aló, buenas tardes.
2: Buenas tardes, don Mario.
0: Hola, ¿con quién?
2: Marcelo Santibáñez por acá.
0: Hola, Marcelito, ¿cómo estás, amigo mío?
2: Bien.
0: Hoy no te reconocí la voz, compañero.
2: Compañero, hoy día no voy a poder ir al estadio, hoy día está de cumpleaños mi señora esposa, así que primero quiero saludarla.
0: ¿No? Un saludo para la señora Mándica, un fuerte abrazo fraternal, sí. Claro, de todo el equipo de Minuto Final, que mande torta, no hay problema. Ah, me imagino que en la celebración le tenéis preparado algo especial, pues Marcelo, ¿no?
2: Oye, primero para informarte que claramente esta llovizna persistente está mojando todo, absolutamente todo.
0: Sí.
2: Yo vivo en un piso 13, no se ve absolutamente nada para abajo en el piso 13, digamos, ¿no?
0: Ya.
2: Está tapado completo. Pero fundamentalmente el llamado, Mario, es para los conductores.
0: Sí.
2: Acá tenemos que empezar a tener cultura de conducción con agua, y eso me refiero al respeto para los demás. Entonces, si usted sobrepasa los 40 kilómetros por hora en la avenida Bilbao, donde ando yo ahora a esta hora, y hay agua acumulada, obviamente va a mojar a las personas que están esperando colectivo, a las que están esperando la micro. Entonces, yo creo que un poquito más de respeto, baje la velocidad, el agua salpica para todos lados cuando uno pasa a fuerte. Entonces, vayan con tranquilidad, vayan con calma, evitan accidentes y evitan mojar al resto, porque
0: está
2: acumulando agua en la calle. Y eso pasa a la rueda del auto y es un tema de físico, ¿no?
0: Sí, claro.
2: De la física. Salpica por todos lados. Entonces,
0: sin duda.
2: Por respeto a la gente, a adultos mayores fundamentales que vi recién, que pasó un tipo rajado, lo mojó completo. Entonces, ojo con eso,
0: Marito. Marcelo Santibáñez, usted que es un hombre tan informado, quizás el más informado en Radio Paulina. Te tiré el menso título.
2: Sí, gracias, Mario.
0: ¿Se suspenden las clases o no? ¿O hay que esperar las 11:30?
2: No, yo creo que debiesen ya, porque mira, tú el otro día no es que haya sido pitonizo, sino que era una persona con sentido común. Dijiste, ojo, van a volver y se van a encontrar con los colegios, es un desastre.
0: Lleno de tierra. Tiempo,
2: en definitiva, varios colegios estaban llenos de tierra, llenos de arena.
0: Sí.
2: Ahora pasa lo mismo, yo creo que van a haber muchos colegios que no han terminado de realizar los arreglos, y se van a encontrar con claramente las salas mojadas, arregadas. Mira, recién vengo del Unimark acá en Bilbao.
0: Sí.
2: Fui a pasear a comprar el pancito ahí para el tecito de la Mandy.
0: Sí.
2: Y te cuento algo, está toda la panadería llena de gotera, o sea, impresionante. El pan, tuvieron que correr todo el pan, porque nadie se prepara para estas cosas, y está bien, es legítimo, no estamos acostumbrados, pero ya a contar de ahora, yo creo que es el momento propicio para que los papás se vayan entrando ya, de que mañana tal vez no haya clase, pero eso tiene que informar obviamente la autoridad.
0: ¿Qué podemos esperar del supermercado si a veces se pasa el agua hasta en sódima por la casa de Chile?
2: No, claro, exactamente. Una cuestión, pero sumamente contradictorio, ¿no?
0: Matando la policía.
2: Gobierno de casa, claro. Que está pidiendo que los crímenes no les paguen a 30 días.
0: Claro, por ejemplo, claro, ¿no? O sea, ahí el cheque te recibe a 90 días, pues.
2: Claro.
0: Para algunas cosas nomás, pues. Anda a no pagar el IVA en los 30 días, pues.
2: Exacto.
0: Claro. Ya, pues, Marcelo, un fuerte abrazo. Ya, también para Mándica. Oye, Marcelo.
2: Dígame.
0: ¿Está escuchando su señora esposa?
2: No, ando solo ahora en el...
0: Ah, perfecto. Es que lo que pasa es que, que como ella no está escuchando, sabemos que el regalo para la señora Mándica es llevarla a cenar al mejor restaurante de Iquique, al más caro, frente al mar, que pida lo que quiera, ¿no? Me imagino yo que por ahí va el regalo, ¿no?
2: Pero el Mamatina debe estar cerrado.
0: No, ya, el segundo piso del mercado. Ya, amigo, un abrazo.
2: Oye, reitero, Marito, discúlpalo, majadero, reitero, la gente baje la velocidad, sí, sí. Están mojando a las personas.
0: Perfecto.
2: Y eso me preocupa.
0: Vamos a poner hincapié en ese mensaje, sí. Marcelo. Un abrazo, amigo, que esté muy bien.
2: Un abrazo.
0: Chao, chao.
2: Un abrazo.
0: Marcelo Santibáñez también, ahí, bueno, haciendo un puntito de sentido común a la gente, ¿no? Pedro Rivera dice, buenas tardes, don Mario, una consulta. Ah, lo del paraguas. Esquiu del 81, hola, Marito, buenas tardes, aguantar el temporal. Cristian Herrera, buenas tardes, ¿sabe si se cortará la subida o bajada de Iquique para ir a ver el partido? ¿Pero por qué se van a bajar? ¿Por qué van a cerrar? No, amigo, ni siquiera con temporales más importante que este ha ocurrido aquello. No, nada de aquello, no lo armemos. Esquiu del 81, ojalá que la cancha drene, pero si tampoco es tanta agua, que ha sido llovina muy persistente, es verdad, pero no caigamos en aquello. Denis Rodríguez, hola, don Mario, gana Iquique 2-1, anotado Denis. Esquiu del, participo con un 2-1, gana el dragón. Arturo, voy con todo, que lo que pasa es que estoy atrasadito. Recordemos que hay prensa, todo aquello, entonces estoy más apuradito. Manolo Lucero, don Mario, muy buenas tardes. No van a dejar entrar paraguas para que la comunique a la gente que tenga presente. Muy bien, vamos a averiguar de todas maneras. American Power, consulta, no sabe hasta cuándo llueve. Entiendo que el aviso meteorológico habla de hasta mañana. Paola Clemente, hola, Marito, espero que te encuentres bien. Ganamos 3-1. Bien, Paolita, saludos. Paolita Clemente. Se nota el tiro con el 3-1. Muy bien. Cristian Herrera, espero que pueda bajar al partido, ya que nos dice cortar la carretera. No, Cristian, ¿por qué van a cortar la carretera si...? No, tranquilidad, si no van a cortar nada, no van a cerrar nada, a no ser que se largue a llover, pero están anunciados esta llovizna de este tipo, y con eso no debería ocurrir nada extremadamente grave. Así que tranquilidad, estamos tan poco acostumbrados a esto que igual entiendo la preocupación, pero por favor... de hecho, en Santiago, para la zona sur, están preocupados ni siquiera de Iquique, están preocupados de la tercera región, porque allá sí la están tirando con balde. La tercera región de Copiapó, llámela como usted quiera, ¿no? Que tiene rey, entonces te anoto con el 2-0. Kobe el Ilustrador, saludos, Mario, Iquique gana 2-0. Vamos, Iquique, con todo hoy. Kobe el Ilustrador, muy bien. ¿Tenemos llamado? Aló, buenas tardes.
3: Buenas tardes, don Mario.
0: 2-0, ya, ¿con quién?
3: Con Eugenia Bustillo.
0: Muy bien, Eugenia, ¿resultado?
3: 2-1 Iquique.
0: Ya.
3: Y el otro, segundo toro, 1-0 Iquique.
0: 1-0, anotadita, Eugenia.
3: Ya, gracias.
0: Listo, que esté bien. Chaito. Así es, José Muñoz dice, hola, Mario, Iquique gana 2-0. Anotado, José, ¿qué tal, amigo mío? Otro llamado. Aló, buenas tardes.
4: Hola, Mariote, ¿cómo estás, amigo mío?
0: Hola, Franjo Picarte, ¿cómo estás, Franjo?
4: Faltan las puras sopaipillas, compadre.
0: Oye, ¿te bañaste de nuevo? ¿Eh? Ahí bañado más que nunca, más que cuando jugabas a la pelota.
4: Compadre, 2-1, Iquique gana hoy día.
0: Listo, pues, Franjito, anotado, amigo.
4: Amigo, un abrazo grande, cuídese.
0: Listo, amigo, cuídate tú también, ¿eh? También, Belice Ollarse, Mario, quiero agradecer por el premio exquisita las empanadas del Chaperón. Mi familia quedó feliz. Gracias, Belice. Mira, ¿viste? Cristian Herrera, Mario, lo digo por los rodados que hoy en la carretera, pero si no hay rodados. Todo eso le digo, no hay rodados, nada de aquello.

0: Perfecto, 2-1. Listo, después sigo con los mensajes, muchachos. Tengo mucho mensaje. Ya sigo con aquello. 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Ya lo sabe, tremendo gatito. Saludos a mi buen amigo Marco Antonio Calcaño Zuleta. Gracias, Marco. 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Uy, estamos vueltos locos, ¿ah? ¿Eh? Y eso que 18:28, es que como hay noticias y todo, tengo que dejar espacio para todo aquello. Miguel Caroca, ¿y qué gana? 3-0 al tiro, Miguel. ¿Tenemos llamado? Aló, perdón. Aló, buenas tardes.
1: Hola.
0: Hola, buenas, ¿con quién?
1: Con Benjamín Galloso.
0: Hola, Benja, ¿cómo estás?
1: Bien.
0: ¿Fuiste al colegio o no? No, si no tuviste clase. ¿Mañana tenés clase o no?
1: Mañana no.
0: Ah, no tenés clase. No, no tenía hasta septiembre, ¿no? Más o menos. Muy bien, Benja, ¿resultado para hoy?
1: Ganamos 3-1.
0: Eso, ganamos. Listo, Benja, anotado, amigo.
1: Ya, gracias, chao.
0: Chao. Jorge González. Claro, también dice, hola Mario, hoy ganamos 3-0, jugando bajo la lluvia y con el macabeo del gol, cuidando con la canoa. Saludos, un abrazo. Sí, macabeo del gol. Leonardo Fernández, Quique 4-0. Oye, estamos vueltos locos. En la pausa, para los que me están escuchando en la pausa y que me han hablado por interno, me han llamado, en la pausa llamo al tiro. Leonardo Fernández, tengo otro llamado más. Saludos, buenas tardes. Aló.
2: Aló.
0: Aló, buenas tardes, ¿con quién?
2: Edgar Mena.
0: Hola, Edgar. ¿Vaya al estadio o no?
2: No, ahora no.
0: Ya. Oye, ¿tenís paraguas o no? Tengo
2: agua en la boca, Mario. Ah.
0: ¿Tenís paraguas o no?
2: No.
0: Ah, ya, porque cuidado con el viento, Edgar. ¿Cuál es el resultado para hoy, Edgar?
2: 2-1 ganamos.
0: 2-1 ganamos. Ya.
2: Marito, consulta.
0: Dime.
2: El partido de Arica le ayuntó el resultado. No sé si es que gané algo o no, no sé.
0: Pero eso fue hace como un mes, pues, amigo.
2: Una semana y media nomás atrás.
0: Una semana y media nomás. Voy a revisar, Edgar, voy a revisar, amigo.

0: Ya, porque hubo hartos ganadores para ese partido.
1: Ya, por eso.
0: Ya. ¿Tenés mi número de WhatsApp o no?
1: No, amigazo, no ya. Lo tengo.
0: Escríbeme por acá y te lo mando.
1: Ya, listo, dale, gracias.
0: Ya, ok. Gracias. Listo. Isaac, aló, buenas tardes, Isaac.
2: Sí, Marito, sé que hoy la previa es cortita, no pretendo quitarte tanto tiempo. Voy a la información. En el toda esta manzana donde está el Estadio Tierra Campeones, no hay energía eléctrica, Mario, no hay energía eléctrica. Pero para la tranquilidad de toda la audiencia, que es mayoritaria a través de Minuto Final, con la previa que está conduciendo tú, acabo de terminar un diálogo directo con Marco Guerrero. El estadio en este momento está alumbrado 100% con el generador que tiene de respaldo este estadio. Ese generador es nuevo porque se entregó con la construcción del estadio.
0: Perfecto.
2: Y tiene una autonomía de 8 horas.
0: Perfecto.
2: Por lo tanto, el momento que se encendió, si no llega la luz eléctrica en el sector, el partido se juega de igual, no corre peligro.
0: Perfecto.
2: Mario.
0: Perfecto.
2: Y hay otras cosas que pasan, pero para no quitarte más tiempo, porque sí, esa era la información.
0: Tengo que ir a la pausa.
2: Más clave.
0: Sí.
2: Yo por eso te interrumpí, Marito, comúnmente no te interrumpo.
0: No, dale nomás.
2: Pero era la información que yo creo que la gente tiene que saberla.
0: Perfecto. Oye, Isaac, ¿sí? Si me puedes averiguar si van a permitir el ingreso de paraguas, me está preguntando la
2: sí,
0: gente.
2: Sí, te lo escuché recién mientras estoy instalando.
0: ¿Ya?
2: Voy a hacer las preguntas, es una muy buena pregunta.
0: Sí, muy buena, por eso no quise jugármela con una respuesta.
2: Claro, porque se puede considerar un elemento peligroso. Ya. No, pero yo, claro, porque Nachito ya está acá en la caseta, te va a llamar para ver si quieres trabajar con él, en lo que te queda. Me dice que escucharon a los guardias, que no, pero yo voy a llamar al presidente,
0: claro,
2: directamente,
0: claro.
2: Si puede haber acá y se puede constituir, utilizar criterios, ¿no?
0: Claro, perfecto. Te
2: comunico cualquier
0: cosa. Me avisa. Perfecto, no hay problema. Tengo otro llamado. ¿Aló? ¿No? ¿No? Perfecto. Antes de ir a la pausa, que me queda un minutito.
3: ¿Aló?
0: ¿Aló? Buenas tardes.
3: Buenas tardes, Sergio.
0: Apellido Sergio.
3: Martínez.
0: Sergio Martínez, dígame, Sergio.
3: Gana 2-0 Iquique.
0: Anotadito, Sergio, lo que acierten,
3: buenas,
0: atención el día lunes.
3: Buenas tardes.
0: Eso, vamos a jugar waterpolo. No vamos a jugar fútbol, vamos a jugar waterpolo. Listo, Sergio. Leonardo Fernández ha anotado que esto es parecido de que alguien vaya al estadio a vender paraguas y impermeable, porque mi vieja no sabe. Sí. Muy bien. Roberto Vallejo dice, apoyando como siempre a los Dragones Celestes, me la juego por 4-0. Ok, Roberto, vaya a tener que mandarme el nombre de, para evitar problemas, nombre de la persona que va a retirar los premios. No quiero evitar complicaciones, ¿ya? Pero te voy a anotar igual. Y mi ciudad Patricia Villa, lo que pasa es que él traspasa, entonces hay para evitar confusión con los auspiciadores. Patricia Villa y Quique 1-0, perfecto. Listo, tengo otro llamado. Aló, buenas tardes.
4: Hola, Juan Mario, ¿cómo estás?
0: Hola, ¿con quién?
4: Héctor.
0: Héctor, apellido Héctor.
4: García.
0: Ya, Héctor, ¿cuál es el resultado para hoy?
4: 3-2 gana Iquique y mi hermano 2-1.
0: ¿Cómo se llama tu hermano?
4: Oscar,
0: anotadito, que estés Héctor, bien.
4: Gracias.
0: Ya, gracias. Rafael Aliaga, con esto me voy a la pausa. Uy, como vuelto loco. Rafael Aliaga, ¿por qué no le pasó estas cosas a Nacho? No, me tengo toda la vida. Hola, Mario, saludos desde Santiago. ¿Y qué gana 2-0? A nombre de mi hermana Ismenia Aliaga. Perfecto, ahí sí. A nombre de mi hermana Ismenia Aliaga. Perfecto, Ismenia Aliaga. Entonces te anoto con el 2-0. Vamos a la pausa comercial y volvemos, ¿ah? Empiezo a contestar lo que los internos.

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1: 18 horas, 33 minutos.

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7: ¿Es la guitarra de Lolo? Hoy estoy vuelto loco. Sinceramente agradecer la sintonía, muchachos, ¿ah? Tremenda sintonía. De verdad, con mucha humildad, agradecerla. Tengo una cantidad enorme de mensajes. No me alcanzó la pausa. Por favor, no me hablen por interno. Por favor, yo sé que hay algunos que están en sintonía. Ok. Atención, me mandan una información, un muchacho, que esto es de prensa. Dice, atención. Bájale un poquito a la música, por favor, Fernando, porque esta es una información que tenemos que dar. Hay cobrir regional a esta hora en dependencias del SENAPRED. Tarapacá. Básicamente es una reunión donde las distintas autoridades y organismos que forman parte del sistema de emergencia evalúan la situación actual, revisan los efectos que se han registrado y coordinan las medidas y acciones que se van a adoptar. La sesión comenzó a las 6:00 p.m. y cuando termine habrá un punto de prensa para entregar un balance y comunicar las principales decisiones. Entonces, por favor, no vengan con que van a hacer esto. Muchachos, si lo, básicamente lo que la gente quiere saber es si mañana hay clase o no. Yo creo que por ahí va la principal duda de la ciudadanía, porque el otro día se avisó a las 11:30 p.m. Ya están reunidos, entonces vamos a tener información en cualquier momento. Prensa, seguramente no hay ningún problema, si me están escuchando la gente de prensa y estamos en la previa, que llamen nomás si quieren salir en vivo, interrumpimos la transmisión y vamos con la información que puedan tener al respecto. Muy bien, eso. Atención, ¿eh? Me está llegando una información con un video del Seremi. Quiero estar atento a si es oficial o no. Atención, muchachos, lo voy a mandar a prensa. Deme un segundito, estamos coordinando esto. ¿Puedes señalar si es oficial? Mira, que con la inteligencia artificial, A ver. Deme un segundo, muchachos, pero usted sabe que la noticia manda en la ciudad y manda en Paulina. ¿La puedo publicar? ¿Es oficial? Sí, perfecto. Atención, voy a poner lo siguiente. Atención, que habla el Seremi de Educación de la región de Tarapacá. Atención con la información. Espérame, que justo... No me carga. Dame un segundo. Suban un poquito, estimado Fernando. Ahora sí.
8: Apoderados, me contacto con ustedes desde el SENAPRED,
7: Leonardo Gálvez,
8: desde la Delegación Presidencial, y junto a todas las autoridades de emergencia se ha tomado la decisión de suspender las clases para mañana en toda la provincia de Iquique y el litoral de nuestra región. La provincia del Tamarugal sigue trabajando de manera normal, no hay incidentes en la provincia del Tamarugal para sumarlo a esta decisión. Por lo tanto, las clases suspendidas solamente en la provincia de Iquique. Algunos colegios van a necesitar aplicar algunas fumigaciones y también limpiezas más profundas por esta situación que estamos viviendo, que no estaba prevista. Por lo tanto, por favor, atenerse mañana, viernes 14, se suspenden las clases en la provincia de Iquique.
7: Ahí está entonces, muchachos, se suspenden las clases, palabras del Seremi de Educación de Iquique, don Leonardo Gálvez. Ya lo escuchó usted acá en la previa, porque nuestra misión es informar. Tengo llamado, aló, buenas tardes.
9: Hola, don Mario, buenas tardes, perdón que lo moleste, estábamos fuera de contexto.
7: Dígame.
9: ¿Resultado?
7: Ah, ¿con quién?
9: Juanito Jolquera, por acá.
7: Dale, Juanito, resultado.
9: 2-1, 2-1.
7: Perfecto, anotado, Juanito.
9: Ya.
7: Entonces, gracias, Juanito. Sí, discúlpame, Juanito, pero vuelto loco acá. Entonces, oficial ya, mañana no hay clases en la provincia de Iquique. No hay clases, ¿está claro? No hay clases en la provincia de Iquique. Ya, palabra del Seremi. Voy con la gente. Dice Franco Marino Lamario, buenas tardes, están todos mojados, jaja, el partido con lluvia, pocas veces se ve en Iquique, hay que aprovechar, aunque norte un poco de agua no hace mal a nadie. Es verano. Hoy Iquique gana 3-1, anotado. Manolo, fuerza Iquique, fuerza, la oportunidad para Iquique. Scuder, qué mal resultado el de ayer de San Felipe, lo llevamos dando la hora. Pero, ¿por qué mal resultado? La Bestia Romero, saludo a don Mario, hoy lo gana el Dragón 2-1, bien La Bestia, anotado. Sí, claro, te anoté. El Dragón, dice Deportes Arica, fue denunciado por Fair Play, financiero por la revisora de presupuesto. Ojo, seguramente vamos a tener más información. Ailonca, Luco, ¿qué tal, Ailonca? Ailonca, Luco dice que gane Quique 2-1, anotada. Rubén Núñez, buenas tardes, Super Mario del Charco. Hoy gana el Dragón 4-1, muy entretenido, informativo el programa y la radio. Gracias, Rubén. Sí, estamos con mucha información, tengo un llamado, el del Charco. Buenas tardes, Super Mario del Charco, te pasaste. Gracias, Rubén. Tengo un llamado, aló, buenas tardes.
10: ¿Cómo está, Marito?
7: Hola, ¿con quién?
10: Enzo.
7: Hola, Enzo. ¿Resultado, Enzo?
10: Ganamos hoy día 2-0.
7: 2-0, anotadito, Enzo.
10: Oye, Marito.
7: Dale, gracias.
10: Del aeropuerto al estadio ahora, vamos bajando.
7: Eso, buena, Enzo. Con cuidado nomás, abrazo.
10: Sí, cuidado, porque parece que estamos en un río acá.
7: Muy bien, sí, te creo. Con mucha precaución a toda la gente que está conduciendo. Allá también lo mencionaba Marcelo, cuidado con estar tirándole agua a la gente que va caminando. Que esté muy bien, Enzo. Buen retorno. Martín Cortés, lo bueno de la lluvia es que se limpie un poco las lonas del estadio. Bueno, estaban trabajando en la limpieza de las lonas. Es que de las Dragonas, ¿por qué se había anunciado tormenta eléctrica? Claro, el de las Dragonas, exactamente con el CN Chile, fue suspendido porque había amenaza de tormentas eléctricas. Hoy no hay aquello. Por eso. Manolo, buenas tardes, Mario, ¿qué tal? Martín Cortés, ¿qué gana 2-1? Martín Cortés, 2-1. Anotado, Martín. Estará difícil porque no estamos acostumbrados a jugar con la cancha tan mojada. Mira, yo creo que eso era en los 80, Martín, ¿eh? Hoy son re poco los iquiqueños. El resto son todos sureños, entonces están acostumbrados. Daniel González gana el Dragón 3-1. Saludos de la América Celeste. Ojo, la bajada, acceso a nuevo hospicio, algunas piedras, la ruta. Perfecto, gracias, Daniel. Ya viene bajando la gente de hospicio también al partido, ¿ah? ¿Eh? Vamos a llegar igual a las 4.000 y por qué no un poquito más. Pese que es 10 semanas. Cristian Marcelo, Marito, saludos, gane Quique 2-1. Gracias, Cristian. Gracias por hacer la cota también, Cristian. Anotadito. Ay, cualquier resultado, 2-1. Abimash Mena, saludos, Quique gana 2-0. Y mi papá, Edgar Mena, quiere su número de teléfono, porfa. Que me busque por Facebook. Búscame por Facebook, Mario Aguirre Núñez. Mario Aguirre Núñez. Edgar, búscame por Facebook, mejor me mandáis ahí, te mando el número. Mario Aguirre Núñez, yo agrego a todo el mundo nomás, yo no tengo problema. Mario Aguirre Núñez. Julio Díaz, hoy se gana el Dragón, saludos desde Centinela, un equipo de corazón. Dale, Julio. Dale, Julio Díaz. Entonces, anotado, Julio Díaz, 2-0, anotado. Tengo llamado, hola, buenas tardes.
11: Hola, Mario, ¿cómo estás? Buenas tardes.
7: Hola, ¿con quién?
11: Cristian Rojas.
7: Hola, Cristian, ¿resultado?
11: 2-0.
7: Anotado, Cristian.
11: Gracias.
7: Muy bien, perfecto. 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Claro que sí. 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Aló, buenas tardes.
12: Buenas tardes, Marito, acá de Playa Cáñamo.
7: Hola, amigo, ¿cómo estamos? ¿Cómo está Cáñamo, amigo?
12: Está chispeando, está fuerte.
7: ¿Muy fuerte? ¿Cómo están los techumbres por allá?
12: No, acá ardiendo, acá y toda la mayoría de las casas.
7: Bueno, están acostumbrados a estar mojados, sí. Todos trabajan en el mar, ¿no?
12: Sí.
7: Sí, pues. ¿Tu nombre, amigo?
12: Juan Rojas.
7: Sí, Juanito, sí lo sé, pero por transparencia. ¿Resultado?
12: Gane, aquí quedó uno.
7: Abrazo, amigo, que esté muy bien.
12: Ya, igualmente.
7: Abrazo para la gente de Cáñamo. Oye, si me... un minuto que dejo de... Julio Armando Díaz, dice, gana en Dragón 2-0, si te anoté. Ahí quedé. Roberto Vallejo, Mario, cambia. Ya, bueno, háblame por interno, Roberto, por favor. Después yo lo cambio. Mecánico González, vamos con todo hoy. Eso es, Carlos Espinosa, saludos desde Suecia. Ganamos 1-0, mejor don Mario. Buena, Carlito. Te mando las empanadas para Suecia si ganas, ¿ah? No hay problema, Carlito. Hernán Quintero, Mario, hoy se gana porque se gana nomás. Y Quique 2-0. Buena, Hernán. Así es, Hernán Quintero. ¿Tengo otro llamado? No, no, ya, muy bien. Hernán Quintero, 2-0. Así es, entonces mañana no hay clase, muchachos. Ya suspendido, lo conoció usted acá a través de Radio Paulina. Mario Ortega, buenas tardes, don Mario. Gane Quique 3-1. Anotado, don Mario. Mario Ortega con el 3-1. Perfecto. Sigo. Iván Inarejo, ahora buenas tardes. Gane Quique 3-1. Dale, Iván. Uy, qué sintonía, muchachos. ¿Eh? Muchas gracias. Muchas gracias. 3-1, Iván. Mecánico González dice Iquique 2-0. Anotado, Mecánico González. ¿Por dónde en el partido? Por TNT, es por Premium. Ya, no, PPD Comunal Villarrica dice, se cortó la luz, sector aeropuerto y las violetas. De nuevo, ¿qué pasa, CG? Atención ahí en el sector de aeropuerto. También se acaba de cortar la luz con las violetas. Atención, datito. Andreita Carolina, de pedir ya el paraguas al estadio. Ya voy con eso. Mecánico González, Mario, están saliendo hinchas desde Hospicio de Iquique. Sí, señor. Ekaterina Cao dice, me imagino que se podrán llevar paraguas. Hay información de eso. Atención, ya tenemos la información oficial. Me la entregó Isaac. Atención. Va a pasar por el criterio del guardia, usted dirá, ¡ay, qué tontera! Sí, yo también creo lo mismo. Pero bueno, va a pasar por el criterio del guardia. ¿Por qué, dirá usted? Si es una persona mayor, se le va a permitir, si es para un niño también, seguramente. Pero además, si usted va, si tú vas con un paraguas de perfiles de fierro, no, po. Seguramente van a ver un poco el material. Va a entrar a evaluación y va a quedar a criterio del guardia. Me imagino yo que ya hay una indicación de qué tipo de criterio. Pero esa es la oficial que nos acaban de entregar. Porque esto no es una decisión solo de Deportes Iquique. Ojo, es una decisión que tiene que pasar por la autoridad. Pero por lo tanto, se va a autorizar el ingreso de paraguas, pero a criterio del guardia. ¿Ok? Ok, ahí está la información oficial. Ernesto Gorricotía, buenas tardes, Mario, saludos. Ernesto Gorricotía, 3-1, anotado. Aló, buenas tardes.
13: Aló, buenas tardes, Mario. Hola, Richard.
7: Hola, Richard, ¿cómo estás?
13: Ahí estamos, preparando para ir al estadio.
7: Buenas, Richard, ¿resultado para hoy?
13: 2-0, amigo, 2-0.
7: Eso, anotado, amigo.
13: Vamos a hacer el lancha, Quique.
7: Oye, ¿cuándo pelea Richard González?
13: Yo creo que la segunda semana de octubre.
7: La segunda semana de octubre podría ser. Muy bien, sí, vamos a estar atentos a aquello, amigo.
13: Van a ser el primero en saber.
7: Muchas gracias, Richard. Saludos a todos, Heriberto Rojas.
13: Vale, en tu nombre.
7: Ya, saludos a Richard también. Muy bien. Gilberto Flores, buenas tardes, don Mario, super auditorio de Peñaflora, que estamos en el partido con mi amigo Andrés Díaz y Tarea Pizarro, 1-0, ganamos desde el Dragón. Muy bien, Gilberto, anotado. ¿Cómo estoy? ¿Tengo que ir a la noticia ya o no? ¿Todavía no? Gilberto Flores, 1-0. Así es, ya tuvimos al Seremi. Atención, me están preguntando por acá. Dimos la noticia, la información del Seremi de Educación. Mañana se suspenden las clases. Patricio General, buenas tardes, Mario. ¿Y qué gana 3-1? Anota mi hija, Patricia General. Ok. Patricia General. 3-1. Miguel, lo paso. Hola, 3-1, gane Quique. Ok, Miguel. Oh, señor. 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Así es. Miguel, pasa 3-1. Tengo un llamado. Aló, buenas tardes.
14: Buenas tardes, Marito.
7: Hola, ¿con quién?
14: Con Alex Centeno.
7: Alex Centeno, ¿qué tal, Alex? ¿De qué sector me llamas? Hijo.
14: Aquí estamos en hospicio como pato.
7: Uy, me imagino. ¿Cómo está la Camanchaca, amigo?
14: Uy, ni se ve para afuera, ¿no?
7: Ojalá canse a ver la tele, ¿sí? Si es que no vaya al estadio. Alex, ¿resultado?
14: 3-1 hoy.
7: Listo, amigo, anotado.
14: Vale.
7: Dale. Gracias. A todos mis amigos que van a ir con paraguas, cuidado con el viento, ¿ah? A todos mis amigos que van a ir con paraguas al estadio. Y los guardias, criterio, por favor, ¿ah? Mario Guerra, buenas tardes, don Mario, que gana 3-2. Anotado, Mario. Mario Guerra, entonces, anotado con el 3-2. Marcelo Heraldo, don Mario, gane Quique 2-0. Dale. Hoy hemos estado con mucha gente. Gracias, ¿ah? Muchas gracias, como siempre lo decimos, con mucha humildad. Ni siquiera me terminan de cargar acá. Mira. Agnar 666 dice, los asientos deben estar todos mojados, les recomiendo que lleven algo para limpiar los asientos, muchachos, ¿ah? Manolo, Mario, es verdad que Mario Aguirre quiere comprar a Deporte Iquique, oh, si tuviera la plata ya lo hubiera comprado, amigo. ya lo hubiera comprado. Gio Rackvals, hola don Mario, acá saludándolo, el Terrabogar por acá, un abrazo, es amigo, un abrazo. Skude, en primera rueda se perdió allá 2-0. Ah, le está respondiendo Manolo, ¿verdad? Tiene un mensaje Manolo ahí. Cristian Pires Parraguer, ¿qué tal, Cristian? 2-0, gane aquí, que saludos, dale. Cristian Parraguer. Saludos a la familia. Cristian Parraguer, entonces gana aquí, que 2-0. René Alvial, muy buenas tardes, Mario. Un cafecito con un sándwich y bajamos de hospicio a ver al triunfo del dragón. Buena, René. Anotado, René. René Alvial. Buena. Hoy por fin algo de pausa. Dice que todavía no voy a los WhatsApp. Sebareidet dice corazones y vamos Copiapó. Muy bien. Vamos a ver qué dice el WhatsApp. Vamos a ver qué dice el WhatsApp hoy. Alejandro Morales, voto que gane Quique 2-0. Bien, Alejandro. Anotado. Alejandro Morales, 2-0. Hoy se suspendieron la clase con anticipación, ¿eh? Eso está muy bien, se aprenden de las lecciones. Ok. Ojo, pasaría en el tren, agua y barro bajando el cerro, perfecto, baja con precaución. Andro Torino, buenas tardes, famoso Mario. Ah, buena, gana 3-1, saludo Andro Torino, buena. Buena Andro, anotado. Por favor, déjenme describir por interno. No voy a contestar, estoy muy ocupado. Andro Torino 3-1, perfecto. Ok, anotados. Déjame ver si tengo algo más. Me mandan audio, no puedo escuchar audio. Joana Roja, ¿qué tal, Joana? Joana Rojas dice que gana Iquique 2-0, anotada. Ok, ¿tú querías la pausa? ¡Ay, ay, ay! Dame un segundo. Juan Luis, 2-2, como toda primera vez, puro empate en esta fecha y la anterior. Buena, estáis motivado. Juan Luis, 2-2. Sí, que tú querías las noticias y todo aquello. ¡Ay, ay, ay! Estamos vueltos locos. Lo escriben acá 2-0, pero no tengo idea quién es. Te escriben el nombre, amigo. Listo, vamos a la pausa comercial. Vamos a la pausa comercial, las noticias también y seguimos.

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1: 18 horas, 58 minutos.
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1: 19 horas en punto.
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7: ¿Qué tal? Muy buenas tardes. Estas son las noticias en Radio Paulina. El alcalde de Pozo Monte, Richard Godoy Aguirre, enfrentará este viernes 14 de agosto una audiencia de formalización por presuntos delitos tributarios en el marco de una investigación que se originó a partir de una querella presentada por el Servicio de Impuestos Internos. La audiencia está fijada para las 9 de la mañana del viernes en el Juzgado de Garantía de Pozo Monte. Será entonces mañana viernes a las 9 de la mañana cuando el Ministerio Público comunique formalmente al alcalde de Pozo Monte los hechos y delitos de los cuales es investigado. Cabe precisar que la formalización no implica una condena ni determina la culpabilidad del imputado. En otra noticia, la Dirección Meteorológica de Chile emitió durante la mañana de este jueves un nuevo aviso de precipitaciones normales a moderadas en el litoral de Tarapacá. El fenómeno se debe a condiciones de inestabilidad atmosférica y se extenderá hasta la tarde de esta jornada. Para el litoral de la región se estiman 0,5-2 milímetros de precipitaciones, mientras que en Iquique, según el último monitoreo de Senabred realizado cerca de las 11 de la mañana este jueves, se reportaron cero nublados y precipitaciones débiles y aisladas. Además, en esta jornada, el Servicio de Energía Juan Ignacio Boudon entregó un balance actualizado sobre la afectación que ha dejado el sistema frontal en la región de Tarapacá y las medidas implementadas para mantener el suministro eléctrico en la población. En conversación con Radio Paulina, la autoridad regional dijo que la Seremi de Energía y CGE se contactaron previamente con 225 pacientes electrodependientes en la región, sin registrar afectaciones entre ellos.
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7: En el ámbito nacional, el presidente José Antonio Kast destacó este jueves la denominada Operación Cancerbero, un megaoperativo de gendarmería que contempla el tránsito y reubicación de internos de alta peligrosidad en distintos recintos penitenciarios del país. El procedimiento considera inicialmente traslado 191 reclusos, entre ellos 37 integrantes de estructuras vinculadas al crimen organizado, incluyendo 9 líderes de estas agrupaciones, además de 154 internos catalogados con alto compromiso delictual. El operativo involucró a privados de libertad provenientes de cárceles de distintas regiones, incluyendo complejos penitenciario de Alto Hospicio en Tarapacá, además de recinto de Arica, Puerto Montt y la región metropolitana. En otras noticias del ámbito nacional, el gobierno de Chile enviará este jueves 20 toneladas de ayuda humanitaria a Colombia tras el terremoto de magnitud 7.4 que afectó a ese país durante la semana. La ayuda será trasladada en un avión de la Fuerza Aérea de Chile, contemplando alimentos, kit de higiene, además de productos de aseo domiciliario. A este cargamento se sumará una donación de medicamentos realizada por privados. Por último, en el ámbito político, el Tribunal Supremo del Partido Socialista determinó este jueves suspender la militancia del senador Fidel Espinosa, luego de que el Ministerio Público iniciara una indagatoria por presuntamente involucrarse en un episodio de violencia intrafamiliar. En un comunicado, la colectividad informó que la determinación se adoptó de manera unánime, por lo que se resolvió suspender preventivamente todos los derechos y obligaciones militantes del legislador.
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7: En el ámbito internacional, el gobierno de Colombia elevó a 265 la cifra de muertos y a 496 de desaparecidos tras el devastador terremoto de magnitud 7.4 que azotó gran parte de Colombia la mañana del lunes. En una declaración pública a medios desde Palacio San Marcos, el presidente Belardo Lasprilla detalló que existen 3.494 heridos, en tanto confirmó que debido a la magnitud de la tragedia decidió declarar emergencia económica con el fin de tomar medidas excepcionales para atender a las familias damnificadas, acelerando la reconstrucción de las zonas afectadas. El mandatario colombiano informó la creación del Fondo de Milagro, mediante la cual se canalizarán los recursos nacionales e internacionales para reconstrucción de hospitales, centros educativos, viviendas, vías, aeropuertos y demás infraestructura afectada.
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4: 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Diecinueve horas, 10 minutos.

0: Gracias, Fernando. ¿Qué dice la gente por acá? Como que se calma un poquito, parece, no, todo esto, ¿no? Ismael Roja dice, buenas tardes. Mario, buenas tardes. Iquique gana 3-1. Vamos, Dragones, anotado. Jean Patricio, 3-3. ¿Se fue del partido? Obvio que sí. Licita D, Marito, terminé de planchar ahora al estadio. Y Skude le responde, no le vaya a dar aire, ¿eh?, salir después de planchar. Antes que se corte la luz. Iquique Adicto, 3-2. Iquique Pablo Araya, anotado. Iquique Adicto. Camp Q dice que resulte bien todo para el Dragón. Gracias. Ronnie Lucas Aires, vamos, Dragones con todo, saludos desde Arica, muy bien. Andrés Núñez, hola Mario y al team de la previa, un abrazo grande, muchachos, desde Verbo, Australia. Hay como siempre a mi linda esposa, un saludo para mi linda esposa Alejandra desde la distancia. Hoy ganamos 2-0, anotado Andrés. Hoy mi garganta se fue a pozo, ¿eh? Así. Por allá voy ya con mi garganta. En una hora, ¿qué es eso? Mira, traigo un té con limón, me traigo un té con canela, po. Todo al revés. Hoy ganamos. No, si está cayendo mucha agüita, va a ser frío. Estoy muerto calor. ¿Tenéis calor o no? Está caluroso, ¿no? Está caluroso. Tenemos algo de tiempo. Algo de tiempo. 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Hoy te confieso algo, estaba contando la cantidad de anotados, más de 80. Y en una hora. Es que te escribí como loco. Y eso que tuvimos menos de una hora, porque tenemos la noticia, partimos como a las 6:15, casi 6:10, pasadito. ¿Cierto? La pausa de la media hora. No, puesto loco escribiendo. Ay, señor. Marco Antonio Calcaño Soleta, como siempre, pidiendo al Deporte Local y a Club Deportes Iquique. Gracias, Marco. No, pero esto es gracias a la gente, ¿no? Así que agradecerle. 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Aló, buenas tardes.
1: Hola, Marito, ¿qué tal? ¿Cómo estás?
0: Hola, ¿con quién?
1: Ya.
0: Claudito. Claudito, cuéntame. 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Bueno. Ahí está el datito. Claudito, cuéntame.
1: ¿Cómo está, Marito? ¿Todo bien? ¿Está Fernando, no?
0: Sí.
1: Aprovecha a saludarlo. ¿Qué tal, Peñita? ¿Cómo está? Oye, Marito, ¿sabes qué? No sé si te han llamado, te han preguntado y todo el tema, bajando del trabajo y todo el cuento. Hasta esta hora el partido no está suspendido, ¿eh? Mucha gente pregunta si es que van a suspender el partido por el tema de la lluvia.
0: Claudito.
1: ¿Qué pasó?
0: Lo hemos dicho 50 veces.
1: Ah, ya. Pues claro, lo que pasa, Mario, yo te lo acabo de decir, por un tema laboral no te estaba escuchando.
0: Pero era obvio, pues, Claudito, si estamos haciendo ya. La previa, si no, no habría previa, estaríamos con las noticias.
1: Exactamente.
0: Sí, señor.
1: Por lo mismo, para que la gente sepa y todo el cuento de que el partido no está suspendido y todo el tema. ¿Usted se va a ir al estadio ya?
0: Sí, ya estoy próximo a partir.
1: Sí, con harta precaución, sí, Marito,
0: ¿eh? Sí, me contaron que hay un tacónome. ¿Sabes lo que pasa? Que hay un incendio acá a la vuelta de la radio.
1: No, te creo.
0: Sí, un llamado estructural para bomberos acá en Arturo Fernández con Orella.
1: Ya.
0: Arturo Fernández con Orella, atención. Oye, sí, tengo información de Lucho. Atención para el consultorio Esmeralda. Acá lo tengo, consultorio Esmeralda. CEFAM. Acá lo tengo, mira, qué bueno. CEFAM Videla, atención muchachos, tengo información. CEFAM Videla y el SECOF de Esmeralda informa que mañana se suspende toda la toma de exámenes en la mañana para los pacientes. Porfa, dilo, Mario, por favor. Atención, en el Videla y el SECOF de Esmeralda se informa que mañana se suspenden la toma de exámenes. Atención a aquello, ¿ah? Ya no diga que no le avisamos. Acá le alcanzamos a avisar. Dime, Claudito. Tengo muchos mensajes, Claudito. ¿Te la puedo hacer cortita?
1: Dígame. Dale, sí, después nomás lo vemos en vivo y en directo desde la casa. Así que no hay problema. Sigue ahí con la transmisión.
0: Ya, perfecto. Listo, Claudito. Abrazo, amigo. Que esté muy bien.
1: Vale.
0: Es que dice, empezó mi gritón por Marito, sí, porque tú has estado solo esta ahorita. Ahí apareció Claudito, ya va rumbo al estadio, mi buen amigo. Tómase una cervecita con limón mejor, amigo. Andrés Núñez. Aló, buenas tardes, tengo llamado, buenas tardes.
2: Don Mario Irre, ¿cómo está, joven?
0: Hola, ¿con quién, amigo?
2: Víctor Núñez.
0: Hola, Víctor, ¿qué tal, amigo? ¿Todo bien?
2: ¿Mojado, no?
0: Sí, ¿qué quieres que te diga? No, resultado para hoy, Víctor.
2: 2-0 Ganiquique.
0: 2-0 Ganiquique. Muy bien, anotado.
2: Oye,
0: Víctor.
2: Mario,
0: dime.
2: Mario, estaba avisando recién del Cefán Videla. El sur, no sé qué novedad tendrá, pero la farmacia se le inundó y el techo del SOME se cayó.
0: Sí, la otra vez pasó lo mismo en el Cefán Sur, ¿eh?
2: Sí, está mal hecho el segundo, doctor. Está
0: sí,
2: mal hecho.
0: Sí, algo pasó ahí con el techo. Muy bien, amigo, un abrazo.
2: Listo.
0: Gracias. Paul Cuello desde San Bernardo, Santiago, gana mi Quique 2-0. Paul Cuello, anotado, Paul. Aló, buenas tardes.
3: Buenas tardes, ¿sabes que el Cefán Sur también a veces se moja con la lluvia también? Ahí andan exámenes también.
0: Sí, lo que pasa es que yo tengo la información de los otros consultorios. Si hay alguien del Cefán Sur que está escuchando...
3: Sur.
0: Y puede llamar a la radio, nos cuenta en qué condiciones están, si mañana van a atender, pero atención, el SECOF de Esmeralda y el Videla no tomarán exámenes mañana. Atención, no tomarán exámenes mañana. Ya, ahí está la información. Exámenes médicos mañana se suspenden en el Videla y en el SECOF Esmeralda. Se suspenden los exámenes. Ya, si puede correr la voz, sería bueno. Paul Cuello anotado. Jorge González, principio de incendio en Oría con Arturo Fernández. Así es, acá la vueltita. Ya lo informamos. Héctor Arnés, saludos, escuchando desde Concepción. Ahí los Dragones ganan 1-0. Muy bien, Héctor. Anotado, Héctor. 1-0. Gio Rackbals, anóteme con 2-1. Mario Aguirre Núñez. Muy bien, Gio. Anotado. Parece que te había anotado ya, Gio. Sí, te había anotado con el 2-1. Perfecto. Claro que sí. ¿Cuáles son los premios que te puedes ganar? 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Ahí está, todos los premios que tenemos para el día de hoy. Vamos a ver si tengo algo más en el WhatsApp. Sube la música, ¿no, mi buen amigo? Hoy me bombardearon por acá también, digo el tiro. Ah, manito para arriba. Hola, Mario. Principio de incendio en Orilla con Arturo Fernández. Sí, dama, muchas gracias, señorita. Mario gana... Fernando, sí, apellido Fernando... Fernando, Mario gana 2-0, buenas tardes. Fernando, pero me puso Fernando nomás. 2-0, apellido. Apellido. Atento a eso, suspensión de clases. Sí, ya tuvimos la información, la tuvimos con la voz oficial del Ceremi. Dentro de la previa, mi estimada Bianca, parece que es Bianca, ¿no? Sí, tuvimos ya dimos la información que mañana no hay clase. Escuchando desde Altamar, 100% de la frecuencia radial. Muchas gracias, amigo. ¿Cuál es tu nombre, amigo? Para saludarte, ¿en qué sector están? Están en Altamar, ¿ah? ¿Eh? Mira, navegando al puerto aeródico, hoy ganamos 2-0. ¿A nombre de quién te anoto, amigo? Nombre, claro, navegando al puerto histórico. Muy bien. Oye, ¿qué gana 2-1? Nombre. Gustavo, pero ¿cuál es el apellido, Gustavo? Gustavo Cortés. Anotado, Gustavo. Ok, anotado. Acá me está. ¿Quién me escribió? Hola, hoy. Gané aquí con 1-0, Vanessa Villar. ¿Qué tal, Vanessa? Anotadita, Vanessa. Vanessa Villar, entonces 1-0. Anotada. Perfecto, la gente del WhatsApp también. Fernando Melis. No te preocupes. Listo, anotados. A ver, aquí se. Los premios del partido con Cobreloa, si eso pasó ya. Ya hemos llegado casi todos los premios, ya si no se ponen en contacto. Para hoy con Copiapó, David Sepúlveda, el Chepo 1-0 gana. Perfecto. David Sepúlveda. De hecho, los premios del partido con Cobreloa ya los entregamos. Perfecto. Pero 1-0. Amigo, anotado, ok. Oye, contarles que si le aciertan el resultado, tienen que estar atentos el lunes. Cuando son muchos los ganadores, se hace sorteo ahí mismo. Ok. Sí, Carlos Ávila, anotado, ok. Gracias, saludos a mi hijo Mateo González, que está enfermito con fiebre, así que al partido en casa nomás. Bueno, arriba Mateo González, a ponerse a punto. Bueno, mañana no hay clase, así que está a tiempo. Rodolfo Zamorano, estamos a la altura de Patache. Muy bien, vamos Rodolfo, queda poquito. De ahí al estadio, me imagino. Buenas tardes, señor. Saludos desde Arica, soy Washington Tudela, aquí desde anoche sin luz. Y hoy empezó alrededor de las 5 de la tarde a caer lluvia nuevamente. Está muy raro este clima. Nosotros tenemos negocio y nos afecta mucho el corte de luz. Población Frey, frente al Santa Isabel, gracias, espero lea mi aviso. Claro que sí, toda la gente ahí en la ciudad de Arica también que lo ha pasado mal. Ha caído mucha agua en Arica, está muy persistente también la llovizna. Ya lo sabe, ahí sector Santa Isabel. No hay problema, amigo. Leído. Déjame responderle al amigo. Claudia de Cepeda. Bueno, me dijiste que este programa la entregaría. Me llamaste para. Claudia de Cepeda, sí. Sí, porque fue lo que te dije. Te contesté por interno. Ya, listo. Te contesté. Gane Kike 2-0, Jonathan. ¿Pero qué Jonathan? ¿Qué Jonathan? Gane Kike 2-0. Anotado, pero Jonathan me tiene que dar el apellido. Si no, cuando tiene el sorteo el lunes, ¿qué vamos a hacer? Perfecto, a ver. Uy, tengo más mensaje aquí. Roberto Silva, saludos desde Pasaje Chile. Quique 2-0, bueno, histórico Pasaje Chile. Oye, la pasé yo bien ahí, ¿eh? En mi juventud la pasé bien, eso nomás te digo. Roberto Silva, qué carretes habían ahí. Hicieron una fiesta muy buena. Cristian Figueroa. Fiestas de casa, la antigua, ¿no? Cristian Figueroa gana Iquique 4-1.

Valenzuela, muy, muy bien. Anotada con el 1-0 para Copiapó. Muy bien, hay que ganar. Lo veo en el que tiene arriba el dragón, dice Vinco. Hay que tener con un más instalado en el partido en directo. Ok, listo, ahí está. Así es, 7:25. Suban un poquito la música, dame un poco de ánimo, mi estimado Fernando, que ya me tengo que empezar a comer.

0: Ya, claro. San Luis 0, Temuco 1, segundo tiempo. Muy bien, amigo. Alicia García, buenas tardes. Que gana 2-1, anotada Alicia. Muy bien. Así es. ¿Tú quieres la pausa? Sí, voy a la pausa al tiro para después terminar de despedirme y todo de los amigos. ¿Te parece? Voy a la pausa. Tienes el último minuto para participar del concurso Tarde de Locos, amigo. ¿Eh? Tarde de Locos, le digo al tiro. ¿Eh? Uf, ¿por qué me pasan estas cosas a mí? Oiga, ¿eso es una indirecta?
1: No quiero ni decir lo que tengo preparado.
0: ¡Eso!
1: Es un juego divertido.
0: Si va rumbo al Tierra de Campeones, hay que hacer el aguante. ¡Vámonos más al Tierra de Campeones! ¿Somos o no somos choro? Ya, con esto nos quedamos pegados. Vamos a la pausa comercial.

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1: 19:28 minutos.
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2: 19 horas, 30 minutos.

Cuando tira esta música, Fernando, me voy en volado. Y el problema es que tenemos que ir al partido después. Po. Me dan ganas de seguir nomás. Seguimos con la previa y dejamos a los cabros allá en...

0: Aló, buenas tardes. Aló. Hola, ¿con quién?
1: Claudio Araya acá frente al muro.
0: Hola, Claudito, ¿cómo estás? A Claudito, resultado para hoy.
1: Acá estamos, tenemos un buen resultado, maestro.
0: ¿Ya?
1: 3-0.
0: 3-0.
1: Se está firmando,
0: ¿tú, tía? Sí, se está firmando. Muy bien, Claudito, anotado. Gracias, hoy se le escuchaba mal a Claudito, se le escuchaba mal. Debe estar ahí al lado de los hornos. Hace empanaditos. Bueno, a ver, dice Skuder, que está tan atento a la transmisión de redes sociales de nosotros, dice, hay una guardalina en el partido de San Luis, guapísima. ¿No, no estáis siguiendo el balón, ya te cachilla? Este Skuder, no hay caso, no, no hay caso. Está guapa, ¿eh? Estoy viendo el partido acá, sí, efectivamente ganando Temuco. De visita a San Luis, guapa la guardalínea. Camcu 79 dice, a propósito, saludos desde Pica, anda Cachureos por acá. ¡Mish! Oh, bueno, el show de Cachureos no pasa de moda, ¿eh? Marcó nuestra época, creo que el profesor Rosa, ¿no? ¿Cierto? Sí, marcaron nuestra época. Aparte que Cachureos mezclaba también la música, como Marcelo era cantante, bueno, es cantante, también hay mucha música de por medio.

Miguel Mateo, ¿no? Claro. Estudio Dragón Celeste dice apoyando a Iquique y a mi sobrino Ramón, Román, que hoy debuta en el Tierra de Campeones acompañando a la entrada del plantel. Saludos de La Serena, ganamos 2-1. Buena, mira, se nos entra ahí con la escuela de fútbol Pedro Cejas. David Collado, hola Mario, ganamos 3-1. ¿Será primera vez que se juega con lluvia en Iquique? No. No. Sí se había jugado antes. Sí. Recuerdo en Cabancha una vez un partido en la noche. De los pocos partidos que se juegan de noche en Cabancha, con una llovina un poquito más fuerte que esta, pero no tan largo periodo, eso sí. 3-1. Anotado David. Llámame si me necesita, dice Miguel Mateos. Hay un límite que rompe el deseo. ¡Wow! Hoy es viernes, no es nada viernes, pues jueves. Pero no hay clase. No hay clase mañana. Hoy están enojados algunos, ¿eh? Hoy algunos toman los colegios como guardería. Hoy día vi gente antes de las 8 de la mañana así esperando que la profesora limpiara la sala antes de las 8. Ya. Perfecto. Reviso WhatsApp. Perfecto, atención muchachos. Se autoriza el ingreso de paraguas en el Tierra de Campeones. Autorizado. Atención muchachos, definitivamente autorizado el ingreso de paraguas en el Tierra de Campeones. Gracias Isaac por la información. Así es, autorizado el ingreso de paraguas. Atención, amigo. Oye, menos mal que Claudio no va con paraguas. Corre riego, porque hay mucho viento. Ya sabía.

Estoy saliendo con un chabón. Ay, ¿en cuánto? Yo la bailaba esta, tengo que confesarla. La bailaba y Fernando también.

0: Me gustaría darle un varón. Te pasaste. Carlos Cayo. Hola, gane Quique 2-0. Saludos de Villapel. Vamos los dragones. Anotado, Carlos. Oye, tengo otra hoja más llena de nombres. Va a ser las 100. Gracias, Fernando. Se alegra harto Fernando con nosotros, ¿cierto? La pasamos bien, Fernando, ¿no? Sí, sí. Gane Quique 2-0. Perfecto. Se hace más corta la tarde, ¿no, Fernando? Ignacio Montesino, hola amigo, ganamos 2-1, anótale, déjale, anótale, anótale, anótale hermano. Ignacio Montesino, buena Ignacio. Anotadito, bro. Ignacio Montesino, entonces 2-1, muy bien. Andrés Núñez, ¿y el cacho del paraguas se puede llevar? Lo ya hay puesto. No, te pasaste. Ignacio Montesinos, jaja, buena compadre. Listo, amigo. Así es. A ver si tengo algún otro último mensaje. Te quiero morder la boca. Muy bien. Ya, muchachos, me tengo que comenzar a despedir. Quiero agradecer a todos los auspiciadores que contamos nosotros. Oye, tengo una sintonía enorme, de verdad que hace mucho rato no teníamos una sintonía de este nivel. Agradecerle mucho. Sí, no, dale nomás, si todavía tengo tiempo, algunos minutitos. Aló, buenas tardes.
1: Hola, Marito, buenas tardes.
0: Hola, ¿con quién?
1: Con Gladys Lecaro, disculpa la tarde, pero vengo llegando recién del trabajo.
0: Hola, Gladys, ¿no te mandaron temprano para casa?
1: Para nada tuve que ver, tuve que yo mandar al personal para la casa.
0: Ah, no, tienes que mandar a tu jefe, váyanse nomás, listo, acá mando yo. Vaya al estadio, Gladys.
1: Sí, me estoy cambiando de ropa, voy al estadio.
0: Eso, Gladys, ¿resultado para hoy?
1: 2-0.
0: Anotadita, Gladys.
1: ¿Se puede llevar paraguas? ¿Ya estás escuchando?
0: Sí, ya se puede, se autorizó, hace pocos minutos se autorizó llevar paraguas.
1: Ya, listo, que bien, estamos listos.
0: Oiga, ¿con quién está ahí?
2: Iván,
0: oye, Iván, no lleve el paraguas tú, ¿ah?
2: Ah, ya.
0: Ahí te respondieron. Un abrazo, que estén bien.
2: Ya, oye, 2-1,
0: yo. Ah, ¿tu nombre?
2: Iván, pues, nada más.
0: ¿Iván nomás?
2: Labra.
0: Iván Labra. Listo, anotado, Iván.
2: Ya, cuídate.
0: Listo, que estén bien. Chao. Ignacio Montesino, ¿va a ir gente al estadio o no? Estoy que compro la entrada, vivo cerca. Sí, va a ir gente al estadio, muchachos. Mira, yo quiero agradecer a la gente que me publicó a través de mis redes sociales personal, porque publiqué ya cuál de mis amigos va a ir al estadio. Así es, y fíjate, ahora sí, saludar a todos los que van. A ver, Manolo León, yo, Don Mario, voy. José Antonio Yarzo, yo. Jacqueline Sandoval, yo bajando al estadio. Déjale. Miguel Chamorro, yo también voy. Jacqueline Sandoval para la Galería Norte, ya están las niñas. Mire, ya hay gente ahí. Mauricio Bravo, de allá somos. Raúl Escobar Jovic, yo. Enzo Navarro, listo al estadio. José Alberto Martínez, yo estoy con lluvia, sin lluvia, igual voy. Buena. Mauro Solimano, saludos amigo. Yo, pues amigo, como siempre. Eso es. Freddy Patricio Ramos, yo voy al estadio, pero desde Antofagasta siempre en el aguante. Abrazo de gol a la distancia, Marito. Igual a Claudio Lira, saludos Freddy. José Muñoz, ¿cómo estás? ¿Cómo te ha ido? Muy bien. Gio Rival, yo, Don Mario, el Terra Cobar. Bien, al estadio. Jessica Valle, yo, si Dios quiere. Eso es. Gonzalo Artal también. César Sepúlveda, estamos listos, bien abrigados. Mecánico González, de allá somos. Luis Alfredo Campo, de allá somos, amigo Mario. Unas gotas no me van a... No me van a alejar del CDI. Mi gran amigo Lucho Campo, grande amigo. Así es, mucha gente va a ir al estadio, ¿eh? Así que vaya al estadio nomás. ¿Cuál sector compro que sea con techo? Ya, para, po. Para. Tenés lona nomás, eso nomás te digo. Oye, ya muchachos, quiero agradecer a quienes están junto a nosotros, a quienes hacen posible que hagamos la previa. 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Aló, buenas tardes.
3: Aló, buenas tardes.
0: ¿Con quién?
3: Acá, por acá, Alejandro, pero quiero anotar a mi señora Claudia Sepúlveda.
0: Claudia Sepúlveda, ¿ya?
3: Pierde Quique 1-0.
0: Perfecto, anotada.
3: Listo, vale, gracias.
0: Gracias. Muy bien. También agradecer a anotada. 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

Ugas anotada, empate a uno. Perfecto. 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Listo, muchachos, nos vamos. Hasta ahí cerrar el concurso, ¿eh? Hasta Francisca Hugues, Ugas. Hasta Francisca Ugas terminó con, el concurso. Que estén muy bien, muchachos, ¿eh? Me voy al estadio, tengo que ir rapidito. Un abrazo, vamos con Bianca Harder y volvemos desde la caseta 6 del Tierra de Campeones.

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4: Bien, bien, bien, bien. Gran trabajo de Fernando. Gran trabajo de Mario Aguirre ahí. Había una mezcla, así como el departamento de prensa o parte del departamento de prensa, informando, porque la radio es la radio siempre, ¿no? Si es fútbol, andó muy, muy bueno el trabajo. Le cuento que ya estamos acá en la caseta 6 del Estadio Tierra Campeones. Y que una vez más el estadio que el otro día se está incendiando, que es uno de los estadios bicentenarios de nuestro país, que es el Estadio Lucio Fariña, ahí en Quillota, nuevamente se cortó la luz a 5 minutos del término reglamentario del fútbol. Está oscura, están ambos planteles en el campo de juego, está el resultado 1 para San Luis, 1 para Deportes Temuco, quien estaba ganando el partido hasta hace 10 minutos atrás, por lo menos. Eso es lo que está ocurriendo en ese estadio. Lo que ocurre acá en el Tierra Campeones, le cuento que hasta hace 25 minutos atrás llegó la luz, porque estaba cortado toda la manzana de acá cerca del Estadio Tierra Campeones, y nuestro estadio estaba iluminado totalmente por un generador eléctrico. Consulté a mi amigo Marco Guerrero, que es el administrador gerente del Tierra Campeones, y me indica que Isaac, hace 25 minutos llegó la energía eléctrica que alimenta el sector, pero se tomó una medida. ¿Cuál es la medida? Que se va a seguir con el generador y no se conectó a la luz pública, toda vez que podría darse que esa energía eléctrica nuevamente se caiga o una baja de tensión, y eso no pasaría con el generador, que tiene propiedad hasta 8 horas. ¿Ah? Así que el partido lo puede soportar tranquilamente todo el estadio, este generador. Dicho eso, estas son informaciones que tiene Minuto Final, porque llega temprano, se informa y eso. Voy a empezar a saludar a mis colegas que ya están acá. Dejo el saludo primero. ¿Cómo estás, Luchito Rojas? ¿Cómo estás? Buenas noches.
5: Hola, buenas noches, Orizay, a toda la fiel audiencia también del programa Escuchado del Norte de Chile, ya instalado en la caseta 6.
4: ¿Aprendió a saltar o no, Lucho? Te pregunto eso porque hoy tuvimos que saltar en varias pozas de agua para llegar al estadio en la entrada, ¿no?
5: Sí, por la calle, sí, mucha acumulación de agua.
4: A eso me refería, si aprendió a saltar.
5: No, sí, estaba acostumbrado. Estuve 5 años en Concepción, así
4: que claro.
5: Pude aprender eso.
4: Claro. Bueno, saludo inmediato al señor Ignacio Cortés, que llegó también muy temprano acá a la caseta, ha ayudado a la instalación. ¿Cómo estás, Nacho? Gusto saludarte.
6: ¿Cómo estás, Isabel? Gusto saludar también a toda la gente que ya está en sintonía a través del 89.3 con el programa Minuto Final.
4: ¿Tuvo problemas con su techumbre antes de ayer? Que fue...
6: No, gracias a Dios.
4: Eso fue,
6: no.
4: Sí que fue grave.
6: Había cambiado hace poco nomás el nylon, así que lo amarré bien, así que no tuve ningún problema. Así que resbalones tampoco, porque la tierra... Estoy acostumbrado a la tierra, así que...
4: Lucho,
6: no,
4: ¿tú bien. Tuvieron problemas en tu casa nueva?
5: Gracias a Dios, no hubo nada de eso, mis padres también, pero el Cefam, está haciendo agüita.
4: No solamente el Cefam, el sur también, ¿ah?
5: Imagínense, así que está...
4: Ahora sí, saludo a quien relata luego para que se vaya a descansar algunos minutos, Primero lo saludo y luego vamos a lo que me quiere decir. Claudio, ¿cómo estás? Buenas noches. Gracias por estar acá porque tú vienes de trabajar y ha llegado buena hora. Se te agradece eso.
7: ¿Qué tal, muchachos? ¿Cómo están? ¿Qué tal, Isaac? Por problemas técnicos propios de la contingencia, se están habilitando números telefónicos para comunicarse con el Centro Regulador SAMU de Tarapacá. Hay dos líneas nuevas. Se informa que, oportunamente, el restablecimiento de la línea 131 tiene problemas. Así es que hay dos celulares que pueden llamar. ¿Los damos, Isaac?
4: Calmadamente, ¿sí? Tú los das pero, y yo lo voy repitiendo.
7: Sí, está. El 131, que está con problemas.
4: 131, atención, está con problemas.
7: Entonces habría que llamar al 9.
4: 9.
7: 514.
4: 514. 08. 08.
7: 037.
4: Repetimos, Claudio.
7: 9.
4: 9.
7: 514.
4: 514.
7: 08.
4: 08.
7: 037.
4: 037. Todo.
7: O. Al otro número que es el 9.
4: 9. Fernando con seguridad lo está anotando allá también por si llegan a llamar.
7: 622.
4: 622.
7: 25.
4: 25.
7: 704.
4: 704.
7: 9.
4: 9.
7: 622.
4: Ya.
7: 25. 704.
4: 25. 704. A nuestro colega Cristian Núñez, dime si ahí quedó bien mi micrófono. Por favor, y te agradezco, Cristian. ¿Eh?
7: La pregunta del millón, Isaac.
4: Sí.
7: Nosotros... dice,
4: perdón, Fernando, es que estoy controlando. Un segundo. Gracias, Fernandito, también. Ahí dame
7: el comprendido.
4: Ahí el comprendido, ya sea. Ahí está escribiendo Fernando.
7: Ya.
4: Vamos.
7: La pregunta sobre lo que te había dicho Marcos Guerrero.
4: Sí.
7: Está. Las luces del estadio están con un generador, ¿cierto?
4: Todo el estadio.
7: No, ¿las casetas también?
4: Todo.
7: Ah, ya, porque recordemos que antiguamente se habilitaba el generador para el estadio, para las luces de las torres, sí, pero acá...
4: Te interrumpo. Sí, ya, ¿por qué? Por tiempo, porque este generador no es aquel. Este generador
7: es
4: venía con el proyecto del estadio. Del estadio no.
7: Ya, okay.
4: O sea, está calculado para que...
7: 8 horas general completo.
4: Todo el estadio.
7: Sí, todo el estadio.
4: Por eso te interrumpí.
7: Ascensor, o sea, todo el tema.
4: Ya, ¿tú subiste en ascensor,
7: sí,
4: o no?
7: Sí.
4: Está funcionando 100%.
7: Normal, tranquilamente, como así si nada. Es. Así es que no hay drama.
4: Ahora sí, tengo que decir, y lo digo tranquilamente porque Marco me lo contó, Marco Guerrero, el administrador del estadio, esta lluvia, que es inusual para nosotros por la cantidad de agua, dejó de manifiesto que los trabajos que hicieron este estadio, que nos dejó un estadio muy lindo, pero ahora dejó de manifiesto, Claudio, estoy conversando contigo, con respecto a que se filtró agua en muchos sectores del estadio. Ejemplo, algunos pasillos. Ejemplo, los camarines que utiliza Deportes Iquique, el visitante, que no debiera ser. Claro, la empresa pensó, estamos en el desierto, no va a llover nunca, esto no se va a notar, y entonces ahora la municipalidad tendrá que aplicar plan B para tapar todas aquellas grietas que no se taparon en el momento.
7: Sí, pero...
4: No, pero lo doy a conocer porque ojo, Marco me lo contó.
7: No, lo que pasa es que sí te lo comenta, pero así como que, no, los responsables son ellos. No, la municipalidad tuvo un tiempo para chequear todo el estadio y recibirlo. Incluso si encontraba alguna anomalía, tenía que indicarlo para la reparación respectiva.
4: ¿Cómo chequeáis eso, Claudio? Te hago una pregunta. ¿Cómo chequeáis?
7: Simplemente
4: porque es una cuestión de lluvia, nunca se había dado.
7: No, o sea, no solamente de lluvia, sino que las personas técnicas que tienen que ver con construcción y todo el tema tienen que ver todo ese tipo de situaciones. Entonces, yo no sé cómo lo recibió el estadio el municipio.
4: Yo tampoco.
7: Entonces, endosarle la responsabilidad directamente a los que construyeron así como, no, me lo entregaron así, yo no. No, si también el municipio tuvo un tiempo para...
4: A lo mejor fue el Ministerio de Obras Públicas que estaba a cargo de la obra.
7: O también,
4: no el municipio.
7: Claro. No, pero es que al final, el que lo recibe al final es el municipio.
4: Pero estoy tirando...
7: Claro, lo puede recibir el Ministerio de Obras Públicas, todo el tema, pero al final el municipio le dieron un tiempo para recibir el estadio e indicar si tenía anomalías para que sean corregidas. Porque de ese tiempo para adelante, todos los costos de mantención de este estadio, que a lo mejor no los vieron y todo el tema, iban a ir directamente al municipio.
4: Por tiempo, vamos a ir dejando los datos que le estamos dando a la gente, le estamos informando. La cancha ha aguantado perfectamente bien. Si usted la viera, todo está como...
6: maravilloso.
4: ¿Cómo podríamos decirlo, Lucho? Está impecable, hace muy bien. Pero la... se nota cada trote que dan, cada paso que dan, queda marcado porque...
7: ¿Tratará recuerdos esta imagen, Sasso?
4: Claro, como cuando iba a empezar a nevar en San Carlos de Apoquindo, cuando casi... lo voy a decir literalmente, y ustedes saben que no estoy inventando, casi me moría ya de...
7: de frío.
4: De frío y hipotermia, no podía hablar, sí. No me podía parar, ustedes que fueron testigos.
7: Pero exactamente, me trae a la colación...
4: ¿Esa era la cancha que me está diciendo?
7: Exactamente, ¿no? El San Carlos de Apoquindo, cuando Iquique por Copa Chile iguala 4-4, ¿cierto, Lucho?
5: Sí, y se fueron a penales.
7: Iquique eliminado por definición a penales. Y cuando se escarchó la cancha, estaba de esta manera. Claro, en ese tiempo estaba el tema del COVID, no había público. Nosotros estábamos en las graderías más cerca de la cancha y se sentía como se quebrajaba el pasto y la brisa que se hizo arribita porque era hielo, porque se estaba escarchando la cancha. Entonces cada vez que el jugador corría o boteaba la pelota, sí, se sentía como se crujía y como se quebraba el hielo.
5: Llegamos a menos 3 grados, 3 grados bajo cero esa vez.
4: Ok, somos minutos finales, que hay que tomar en Paulina FM. 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
7: Sasso.
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7: Sí. Mandamos un saludo a Bianca, que está en la capital, pero...
4: cariño para mi amiga.
7: Sí, está trabajando.
4: Y para Claudio también.
7: Información para la ruta A16, que es la ruta de la Rotonda del Pampino, y la 504, que es la nueva ruta, la que te lleva a Bajo Molle, están habilitadas para el tránsito vehicular. La ruta del zigzag, debido a los deslizamientos de material sobre la calzada, se procede al corte preventivo de tránsito en el sentido de bajada, con la finalidad de resguardar la seguridad de los usuarios de esta vía. Se recomienda manejar con precaución, reducir las velocidades, mantener mayor distancia con el vehículo de adelante, usar las luces y no mojar a los peatones. Esa es la información que entrega Carabineros de Chile a esta hora.
4: Le agradecemos también a que nos está retroalimentando nuestro colega que recientemente se incorporó nuevamente a la radio,